0: Casi no puedo esperar para oírte relatar la historia, tío Daniel.
1: Bueno, a esta historia la titulo La recompensa olvidada. Cada día Mardoqueo se paseaba al frente del Palacio de las Mujeres para saber cómo estaba Esther.
2: Atac, Atac, ¿puedo hablarle por un minuto?
3: Buenos días, Mardoqueo.
2: ¿Le va bien a mi Esther?
3: Está bien. Egay, el guardián de las mujeres, acaba de darle 7 criadas para que le ayuden. 7 de las mejores del reino.
2: ¿Cómo está Esther?
3: No podría estar mejor. Ayer le ayudé a cambiarse a una vivienda más grande. Egay le ha dado el mejor departamento del Palacio de las Mujeres. Buenos días, Mardoqueo. Mañana Esther se presentará delante del rey Asuero.
4: Señores del reino, damas, príncipes, les presento a ustedes a la joven que elegí como nueva reina, la reina Esther.
1: Pero aún después de ser coronada reina, Mardoqueo continuaba interesándose en ella. Entonces, un día...
2: ¡Atac! ¡Atac!
3: Buenos días, Mardoqueo. Esther está tan contenta como siempre. Está preparando un banquete para el rey y para algunos...
2: Tengo que verla y hablar con ella.
3: ¿La tiene que ver?
2: Es algo de gran importancia. Tiene que ver con el bienestar y la seguridad del rey Asuero. Debo verla enseguida.
3: Bueno, no sé. ¿No le podría enviar un mensaje? Justo ahora está muy ocupada y dudo que...
2: No me atrevo a escribir el mensaje que tengo. Debo verla y entregárselo en persona. No hay posibilidad de que usted me permita verla.
3: Trataremos. Venga. Lo llevaré para que vea a Egay, hombre de confianza del rey y guardián de las mujeres. Debemos tener su permiso primero.
1: Al fin, Mardoqueo fue llevado ante la presencia de la reina Esther.
5: Mardoqueo para ver a su alteza, reina Esther.
0: Pasa, primo. ¿Tienes alguna súplica o petición que hacer?
2: No, hija mía. Solo quiero que le transmitas al rey un mensaje de muchísima importancia.
0: ¿Un mensaje? Yo no estoy encargada de entregarle mensajes al rey.
2: El mensaje se trata de una conspiración para asesinarlo. Como no sé exactamente quiénes están implicados en el complot, no puedo enviar el mensaje en la forma habitual. Por lo tanto, vine a verte porque sé que tú sabrás cómo manejar este asunto.
0: Entiendo. Has actuado sabiamente, Mardoqueo. Veré al rey esta noche y yo misma le daré el mensaje. Ahora, dime todo lo que sabes acerca del complot.
2: Bueno, ayer estaba sentado a la puerta del palacio del rey y sucede que vi a uno de los oficiales de la Guardia Real que vigilan la entrada del palacio, llamado Teles, entrar en una habitación vacía cerca de la puerta del rey. Pensé que era algo raro, ya que esa habitación no se ha usado por muchos meses. Luego, un poco más tarde, vi a otro oficial de la Guardia Real que vigila la entrada del palacio, llamado Victán, entrar en el mismo lugar. Cuando Victán se acercó a ese cuarto, miró a todos lados, tratando de observar si alguien lo veía entrar, y yo me hice el tonto. Pero después que entró, me acerqué a la entrada y escuché toda su conversación.
6: ¿Estás seguro que nadie te vio entrar?
7: Por supuesto. Estoy seguro. No pienses que soy tonto. Sé perfectamente lo que haría el rey Asuero si tuviera la más remota sospecha de nuestro complot.
6: Debemos llevar a cabo el plan en la primera oportunidad. Tal vez ya hemos esperado demasiado. Puede ser que el rey sospeche algo.
7: Tú te preocupas demasiado. Él no sabe nada, a menos que tú lo hayas divulgado.
6: No he dicho nada, pero no puedo dejar de estar más y más preocupado a medida que se acerca el momento. ¿Cuándo es nuestro próximo turno para estar de guardia en la vivienda del rey?
7: Pasado mañana, por la noche.
6: Entonces debemos asesinarlo esa noche. Y lo vamos a hacer así. Cuando el rey entre por la puerta, los dos estaremos escondidos.
1: Y Mardoqueo le contó a la reina Esther todo lo que había escuchado con relación al complot. Y Esther se lo contó al rey en nombre de Mardoqueo.
4: Capitán, quiero que arreste inmediatamente a dos de los oficiales de la Guardia Real que vigilan la entrada del palacio, a Victán y a Terés, y que los traigan a mi sala de recepción enseguida.
8: Enseguida, señor.
9: Victán y Terés, para ver a su majestad, el rey Asuero.
4: Que pasen adelante.
10: Que viva el rey.
4: Que viva. Que viva el rey. ¿Verdad? Si se hubieran salido con la suya, ya no habría visto la luz de otro día.
11: No comprendo lo que dice su majestad.
4: Oh, no comprende. Bueno, entiendo que ustedes dos han hecho un complot para asesinarme. Ustedes, a quienes promoví a cargos de gran confianza. ¿Es esa la forma de mostrar gratitud?
6: ¿Por qué no, su majestad? Nosotros, es decir, yo no quería dañarlo, su majestad. Yo conocía el complot, pero planeaba avisarle a usted hoy mismo, su majestad. Victán fue quien lo planeó.
11: ¿Qué quieres decir al afirmar que yo lo planeé? Tú eres tan culpable como yo.
6: Para empezar, fue idea tuya.
11: Bueno, debe haber sido un descuido tuyo lo que permitió que se conociera el complot.
4: Basta, basta. Ya oí suficiente. Los dos son culpables de alta traición. Capitán, lleve a estos dos y cuélguelos inmediatamente.
8: Sí, su majestad. Inmediatamente.
1: El asunto se registró en el libro de historia de la nación en presencia del rey. Como era costumbre, el que reveló el complot al rey tendría que haber recibido una gran recompensa, pero aparentemente el rey estaba tan preocupado acerca de la investigación del complot y del castigo de los delincuentes que se olvidó de recompensar al fiel Mardoqueo, que había salvado su vida. Había otro oficial del rey llamado Amán, y el rey lo elevó al cargo de jefe de gobierno de la nación, colocándolo por encima de todos sus príncipes.
9: Amán, el recién nombrado jefe del gobierno, para ver a su majestad.
4: Puede usted pasar, Amán.
12: Viva el rey.
4: Levántese, Amán, y diga cuál es su petición.
12: Su majestad, yo, su humilde súbdito, siempre me inclino ante usted porque creo que usted es la encarnación de nuestro gran dios Auramazda.
4: Bueno, al menos algunos lo creen.
12: Por lo tanto, me inclino en adoración delante de usted.
4: Ya lo sé, pero ¿qué es lo que desea?
12: Su majestad, como jefe del gobierno y segundo en el reino, ¿no le parece que sería propio y correcto que todos los súbditos se inclinen y me adoren a mí también?
4: Oh, no lo sé. ¿Por qué deberían adorarlo?
12: Su majestad, al inclinarse a mí, en realidad lo están adorando a usted, porque yo soy su representante, y al pasar por las calles de la capital, tendrán la oportunidad de mostrar la reverencia y lealtad que le tienen a usted, oh rey.
4: ¿Le parece?
12: Ciertamente, su majestad. Ciertamente. Yo he preparado un documento al efecto. Todo lo que necesita es que usted lo selle con el sello real para que sea un decreto real.
4: Bueno, supongo que no le hará daño a nadie. Tráigamelo y lo sellaré.
13: ¡Inclínense y adoren! ¡Inclínense y adoren! ¡Pasa Amán el segundo en el reino! ¡Inclínense y adoren! ¡Pasa Amán, el segundo en el reino! ¡Inclínense y adoren! ¡Pasa Amán, el segundo en el reino!
14: Mardoqueo, ¿por qué no se inclina cuando pasa Amán, tal como lo ordenó el rey?
2: En todo lo que el rey tiene el derecho de ordenar, obedezco. Pero no puedo inclinarme y adorar a este hombre, porque él exige lo que solo debe darse a Dios.
14: Bueno, él no es Dios, pero ha triunfado al conseguir que el rey firmara un decreto para que todos se inclinen a su paso, y no hacerlo es desobedecer al rey.
2: Ya leí el decreto.
14: Entonces, ¿por qué rehúsa obedecerlo?
2: Soy hebreo. Sirvo al Dios viviente, al Dios de los cielos, y él ha ordenado que no me postre delante de ningún otro Dios.
14: ¿Rehusaría también inclinarse ante el rey Asuero?
2: Me inclinaría ante él en sumisión, lealtad y obediencia, pero no podría inclinarme para adorarlo.
14: Si usted puede inclinarse en sumisión ante el rey Asuero, ¿por qué no puede inclinarse en sumisión ante Amán?
2: Lo haría, pero en el decreto de Amán dice que la razón para que la gente se incline ante él es para adorarlo. Por lo tanto, si yo me inclinara, reconocería que él tiene el derecho a que se le adore. Y como hebreo, no puedo hacer eso.
1: Y los siervos del rey razonaron con Mardoqueo, y todos los días le preguntaban lo mismo. Pero como él no les hacía caso, fueron a contárselo a Amán para ver si Mardoqueo mantendría sus palabras.
14: Amán, ¿sabe usted que hay un hombre que se sienta a la puerta del palacio del rey que rehúsa inclinarse cuando usted pasa?
15: ¿Qué? ¿Cómo se atreve a hacer eso? El mismo rey ha decretado que todos se inclinen ante mí. ¿Quién se cree que es? Lo voy a ahorcar por su insolencia.
1: ¿Qué le sucedería a Mardoqueo por rehusar inclinarse ante Amán?

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1: Y ahora, volvamos a nuestra historia para hoy titulada La recompensa olvidada.
0: Debido a que Mardoqueo no quiso obedecer la orden del rey de que todos se inclinaran delante de Amán, los siervos del rey que se sentaban a la puerta del palacio todos los días le preguntaban lo mismo, pero Mardoqueo no les hacía caso. Entonces fueron a contárselo a Amán, y Amán se llenó de indignación.
2: ¿Quién es? ¿Cómo se llama? ¿Piensa que puede desobedecer la orden del rey y salirse con la suya? Bueno, ¿cómo se llama?
3: Se llama Mardoqueo, señor.
2: Mardoqueo. Nunca oí hablar de él. ¿Qué hace?
3: Se sienta a la puerta del palacio real.
2: Entonces, sin duda, debe conocer el decreto real que ordena que todos se inclinen ante mí.
3: Él está enterado del decreto, pero dice que no puede inclinarse ante usted por razones religiosas.
2: ¿Por razones religiosas? ¿Qué religión profesa?
3: Es hebreo, señor.
2: ¡Oh, hebreo! He oído acerca de ellos. Están esparcidos por las 127 provincias. Así que su religión no le permite inclinarse ante mí, ¿eh? Bien. Veremos qué pasa.
4: Buenas noches, querido esposo. ¿Tuviste un buen día?
2: No. Tuve un día miserable.
4: Sí.
2: Hay un hebreo que se sienta a la puerta del palacio, que rehúsa, créelo, inclinarse ante mí.
4: Eso es asunto fácil de arreglar. Pídele al rey que lo sentencie a muerte por desobedecer el decreto real.
2: Pero él rehúsa inclinarse porque es un hebreo.
4: Así que...
2: ¿No te das cuenta de lo que significa? Hay miles y miles de hebreos esparcidos por todo el reino. Ciertamente podría conseguir que el rey los sentencie a muerte. ¿Pero qué voy a hacer con el próximo hebreo que encuentre? ¿O con el siguiente? ¿O con cualquier hebreo? ¿Y cómo sostienen que su religión no les permite inclinarse ante mí? Entonces, donde quiera que vaya, allí estarán para insultarme. Debo deshacerme de ellos. Le diré al rey que promulgue un decreto sentenciándolos a muerte.
4: Ay, no seas loco, Amán. El rey nunca sellará un decreto tal. ¿No han sido siempre los hebreos súbditos, leales y obedientes?
2: ¿Qué importa? Pienso que estoy comenzando a ver... ¿Cómo voy a resolver esta situación? La tesorería del rey necesita desesperadamente fondos adicionales. La reciente guerra desastrosa con los griegos ha empobrecido la tesorería. Si le ofrezco al rey una suma elevada, una que haga más que compensar las entradas que recibiría de los hebreos, tal vez acepte que los mate. Mejor aún, no le diré la nacionalidad que está implicada. Usaré términos generales para describirlos. Y entonces...
4: ¿De dónde vas a sacar tanto dinero como para compensar tan gran pérdida de entradas?
2: Pues de los mismos hebreos. Cuando los mate, confiscaré sus propiedades.
4: ¿Crees que va a tener éxito el plan?
2: No te preocupes. Este plan tendrá éxito y pronto serás la esposa del hombre más rico del reino. Y lo que vale más, nadie rehusará inclinarse ante mí. Pero ya hablamos bastante. Debo decidir el día que me presentaré ante el rey y también debo señalar el día para la matanza de los hebreos. Llama a mis consejeros y a los astrólogos. Echaremos suertes para encontrar los días favorables.
0: Entonces echaron suertes en presencia de Amán para fijar el día y el mes.
2: El 13. El día 13 del duodécimo mes sería el favorable.
5: Está Amán, el segundo en el reino, para ver a su majestad.
6: Buenos días, Amán.
2: Que viva el rey.
6: Levántese y entre.
2: Gracias, su majestad.
6: ¿Por qué vienes a verme esta mañana?
2: Creo que debo notificarle de una alarmante conspiración que he descubierto.
6: ¿Qué?
2: Hay un pueblo esparcido entre todos los pueblos que componen las provincias del reino. Sus leyes son diferentes de las de los otros pueblos y no obedecen las leyes de su majestad.
6: ¿No cumplen mis leyes?
2: Bueno, majestad, cumplen solo las que quieren e ignoran las que no desean obedecer. Por lo tanto, no conviene a su majestad que este pueblo siga viviendo en su reino.
6: Por supuesto que no.
2: No debería decretarse que este pueblo que desobedece sea sentenciado a muerte.
6: Claro que sí. Ciertamente. ¿Cuántos están implicados en esta conspiración?
2: Es difícil saberlo con exactitud, su majestad. Pero por lo menos varios centenares.
6: ¿Varios centenares? ¿Por qué no me han notificado de esto antes?
2: No sé, su majestad. Tan pronto como descubrí esto, vine a comunicárselo enseguida.
6: Varios cientos. Su muerte causará una gran pérdida de entradas para el tesoro, ¿verdad?
2: Si le parece bien al rey, publíquese un decreto que ordene su exterminio. Yo entregaré a los funcionarios del tesoro 330.000 kilos de plata para el tesoro real.
6: 330 toneladas. Eso es una parte importante del total de los ingresos anuales. ¿Vale en verdad para usted este pueblo que me ha hablado de destruir 33.000 kilos de plata?
2: Su majestad, no debe ser destruido por mí, sino por usted, oh rey. Porque no obedecen sus leyes.
6: Pero, Amán, ni por un minuto puedo pensar en su oferta. Con toda seguridad se la consideraría como un soborno.
2: Sí, su majestad.
6: No obstante, ya que este asunto parece tener tanta importancia para usted, aquí está mi anillo de sellar. Tómelo. Puede quedarse con la plata y con el pueblo. Haga con este pueblo lo que mejor le parezca.
2: Ceres, Ceres, ¿dónde estás?
4: Aquí estoy. ¿Qué quieres? Aparentemente el rey te concedió tu petición.
2: ¿Me la concedió? Fue mucho más que eso. Pronto serás la mujer más rica en toda la ciudad y en todo el mundo.
6: Mira, ¿ves esto?
4: ¿Qué es?
2: Es el anillo de sellar del rey. Estuvo tan agradecido por la información que le di de los hebreos que se quitó su anillo y me lo entregó para que yo escriba el decreto y lo selle con su anillo y así llegue a ser inmediatamente una ley real.
4: ¿Le dijiste que es el pueblo hebreo al que quieres destruir?
2: Por supuesto que no. A él no le importa qué pueblo es, sino obedecen sus leyes.
7: Mira, se acerca uno de los mensajeros del rey.
8: Mejor será que nos apartemos del camino.
9: ¡Atención! ¡Atención! Por orden oficial de su majestad el rey Asuero, rey de Persia y Media, se decreta que el pueblo de la tierra de Judá, conocido como el pueblo hebreo, debe ser destruido. Muerto y aniquilado, jóvenes y viejos, mujeres y niños, en un mismo día, el día 13 del duodécimo mes, que es el mes de Adar, y sus bienes saqueados.
7: Me pregunto por qué ha decretado el rey la muerte de los hebreos. ¿Qué hicieron?
10: No sé. pero hay una familia hebrea muy rica que vive al lado de mi casa. Y ahora sé cómo conseguiré el dinero para pagar mis impuestos de este año. Gracias a este decreto real.
0: Cuando Mardoqueo supo todo lo que había pasado, se rasgó la ropa, se vistió de ropas ásperas, se echó ceniza sobre la cabeza y empezó a recorrer la ciudad dando gritos llenos de amargura. Y llegó hasta la entrada del Palacio Real, pues no se permitía que nadie entrara vestido de tal manera.
11: Su Alteza, ¿puedo hablar con usted por un minuto?
12: Por supuesto, Atak. ¿De qué se trata?
11: Su tutor, que a menudo viene a hablarle, está a la entrada del Palacio Real, vestido con ropas ásperas y con ceniza, y gritando con amargura, como si hubiera muerto algún familiar cercano suyo.
12: ¿Pariente? ¿Muerto? No tenemos pariente cercano. Me pregunto qué es lo que habrá sucedido. ¿Está ahora ahí?
11: Sí, Su Alteza.
12: Entonces, vaya y tráigalo aquí para que yo pueda saber por qué está triste. Llevaré un vestido de la vivienda de los siervos y un par de sandalias para que pueda sacarse sus ropas ásperas y entrar al palacio.
11: Enseguida, Su Alteza. ¡Que viva la reina! Su Alteza, Mardoqueo no aceptó el vestido que usted le envió, así que no puedo traerlo ante su presencia.
12: Eso es extraño. ¿Le dio alguna explicación de su dolor?
11: No, Su Alteza. Solo me dijo que su dolor era tan grande que no podía sacarse sus ropas ásperas y dejar de clamar.
12: No puedo imaginarme por qué o por quién se lamenta. Atak, ya que él no puede venir aquí para decirme la causa de su dolor, vaya hasta donde está y averigüe cuál es la razón exacta de sus lamentos.
11: Sí, Su Alteza. Se hará conforme a su deseo.
0: Cuando Atak fue a hablar con Mardoqueo, que estaba frente a la puerta del Palacio Real, Mardoqueo lo puso al corriente de lo que pasaba y la cantidad de plata que Amán había prometido entregar al Tesoro Real a cambio de la muerte de los hebreos. También le entregó una copia del decreto de muerte para que se lo mostrara a la reina Esther, se lo explicara y le suplicara que hablara con el rey en favor de su pueblo. Y Mardoqueo envió este mensaje a Esther.
13: No creas que tú, por estar en el Palacio Real, vas a ser la única hebrea que salve la vida. Y quién sabe si para esta hora has llegado al reino.
0: Y ahora escucharemos un precioso canto en la voz de Manuel Bonilla, titulado Un Cántico Nuevo.

Posiblemente tienes todo en la vida, pero no tienes a Cristo. Y si no tienes a Cristo, no puedes cantar. ¿Por qué no le recibes en tu corazón? Te aseguro que tendrás un cántico nuevo y podrás cantar así.

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0: ¿Cree que Dios nos crearía y daría oportunidades que Él sabe que no podríamos llevar a cabo? No lo haría. Él nos creó para darnos oportunidades, piénselo. Nos creó para oportunidades, nos equipó para oportunidades. Él ha hecho tanto en nuestras vidas que tenemos el privilegio, los conocimientos y todo lo necesario para cumplir el propósito de Dios en nuestra vida es una oportunidad.
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2: Y Jesús se acercó y les habló diciendo:
3: Toda potestad me es dada en el cielo y en la tierra.
2: Enseñándoles que guarden todas las cosas que os he mandado, y he aquí yo estoy con vosotros todos los días hasta el fin del mundo. Amén.
0: ¿Alguna vez ha salido de una situación y ha pensado de repente: ¡Ah, la perdí! ¡La acabo de perder! Dirá: ¿qué perdí? Perdí la oportunidad maravillosa de dar mi testimonio, la oportunidad maravillosa de darle una palabra de aliento a alguien que sabía que pasaba un tiempo difícil, la gran oportunidad de reconfortar a alguien que tiene muchas dudas, la oportunidad de ayudar específicamente a alguien que la necesitaba en ese momento. Muchas veces dejamos pasar las oportunidades sin darnos cuenta de que una oportunidad es un don de Dios y un privilegio que tenemos, que es un momento en el tiempo, en nuestras circunstancias, podemos tomar una decisión que impacte nuestra vida o la vida de alguien más. Y a menudo ignoramos oportunidades maravillosas que Dios nos da, porque mire, una oportunidad es un don de Dios. Y al pensar en cómo actúa Dios en nosotros y cómo nos da dirección y guía en la vida, ¿acaso no es cierto que Dios nos dará esta o aquella oportunidad? Él nos guiará por aquí o por allá, nos guiará a quien debemos hablarle, o nos mostrará una manera de servirle en algún lugar en particular, o las oportunidades que nos da de trabajar en nuestro entorno y la gente que conocemos. De hecho, la verdad es que cada día es un día de oportunidades. Pero sobre todo pensemos en la oportunidad de haber escuchado sobre Jesús, de haberlo aceptado como Salvador, de que nuestro nombre esté en el libro de la vida, y la seguridad que tenemos de que al morir iremos al cielo, y el gran privilegio que seamos morada del Espíritu Santo, quien nos guía, orienta, dirige y enseña. Piensa en las promesas que tenemos del Dios Todopoderoso. Piensa en la gran oportunidad de poseer una copia de la palabra viva de Dios. Piensa en la oportunidad de recibir instrucción y enseñanza, y la oportunidad de compartirlas con otras personas. Y muchos tenemos la oportunidad de enseñar la Biblia, de cantar de la palabra de Dios. Piensa en todas las oportunidades que Dios en su bondad y misericordia nos da para que las disfrutemos cada día. Así que deseo que leamos un pasaje bíblico que es breve y quizás no lo veamos como una oportunidad, pero al comprender lo que realmente sucede aquí, nos damos cuenta de que podría sucedernos lo mismo. Las oportunidades no se quedan, vienen por un breve tiempo y se van. Hay veces en nuestra vida que esas oportunidades pasarán. Por eso debemos ser sensibles como hijos de Dios. Vayamos a Marcos capítulo 10. Veremos varios versículos sobre esta persona en particular, porque se trata de un ejemplo sencillo, pero maravilloso en cuanto a este tema de las oportunidades. Entonces, hablemos, veamos por un momento el contexto. Es Jericó. Entraban y salían, y allí en las puertas, y se sentaba allí este hombre. Marcos 10, desde el versículo 46, dice: Entonces vinieron a Jericó, y al salir de Jericó, él y sus discípulos, y una gran multitud, Bartimeo el ciego, hijo de Timeo, estaba sentado junto al camino. Y oyendo que era Jesús Nazareno, comenzó a dar voces y a decir, «Jesús, hijo de David, ten misericordia de mí». Y muchos le reprendían para que callase. Pero él clamaba mucho más, «Hijo de David, ten misericordia de mí». Entonces Jesús, deteniéndose, mandó llamarle, y llamaron al ciego, diciéndole, «Ten confianza, levántate, te llama». Él entonces, arrojando su capa, se levantó y vino a Jesús. Respondiendo, Jesús le dijo, «¿Qué quieres que te haga?». Y el ciego le dijo, «Maestro, que recobre la vista». Y Jesús le dijo, «Vete, tu fe te ha salvado». Y enseguida recobró la vista y seguía a Jesús en el camino. Aquí está un mendigo ciego, uno entre muchos otros. Y la manera en que se ganaban la vida era sentándose en las aceras alrededor de las puertas de la ciudad para pedir. Así se ganaban la vida. Todos los días se sentaban en algún lugar a pedir limosnas y esperar que alguien les ayudara. Así que aquí estaba el ciego Bartimeo, un mendigo, sin esperanza ni seguridad de nada. Entonces, esta era una oportunidad necesaria. Él necesitaba ayuda. ¿De dónde viene esa ayuda? Aquellos mendigos tenían su propia línea de comunicación. No veían, pero escuchaban. Y a menudo escuchaban mejor que nosotros porque era lo único que podían hacer. Tenían que recordar lo que escuchaban. Y una de las cosas que Bartimeo había escuchado era sobre Jesús. No sabía quién era Jesús, pero sabía que era Nazareno según este pasaje. Y había escuchado hablar de que Jesús había sanado ciegos, resucitado muertos, sanado leprosos. Este hombre, quien quiera que fuera, hacía milagros. Y es probable que Bartimeo pensara, me pregunto si algún día tendré la oportunidad de conocer a esta persona. Quizás no, porque solo había escuchado de él. No sabía dónde estaba, había escuchado que estaba por un lado y por otro, pero ¿quién era? ¿Le importaba? ¿Se interesaba por algunos? Y allí estaba sin esperanza de nada. Pero llegó el día de la oportunidad. Era una oportunidad inesperada. En este día en particular había mucha gente caminando y Jesús era parte de la multitud y sus discípulos y todo ese gentío en el camino que iban rumbo a Jerusalén para celebrar la Pascua. Entonces, Bartimeo, sentado a la acera, escuchaba a todas esas personas que pasaban. Sabía que se celebraba la Pascua, pero desconocía que Jesús estaba cerca. En verdad era una oportunidad maravillosa para Bartimeo, pero él no lo sabía. Mucha atención. Hay oportunidades que Dios manda a su vida y la mía, pero en ese momento no lo sabemos. Por eso debemos aprender, sí, aprender a vivir con sensibilidad al trabajo del Espíritu Santo en nuestra vida. Porque muchas veces y de muchas maneras Dios nos da una oportunidad de algo con tal persona, tal situación, una situación financiera o sea lo que sea, pero si no escuchamos, la perderemos. En esta ocasión, Bartimeo escuchaba todas las cosas que sucedían, todos los sonidos, todo lo que la gente decía. Y mientras él escuchaba eso, seguro escuchó el nombre de Jesús. Y al hacerlo, rápidamente debió haber comenzado a pensar, me pregunto si este Jesús está aquí. Pareciera que todo el mundo está hablando de él. Así que su oportunidad no solo fue inesperada, pero si observamos lo que pasó, fue una oportunidad que le cambió la vida a Bartimeo. Y muchas veces enfrentamos oportunidades sin darnos cuenta de lo que son. La pregunta es, ¿cómo afinamos nuestras destrezas espirituales para poder identificarla? Leyendo la palabra de Dios, comenzamos a ver cómo Dios actúa en las personas del Nuevo y del Antiguo Testamento, y vemos cómo Él desea actuar en nuestras vidas. Entonces, mediante su Espíritu Santo, Dios nos sensibiliza, es decir, nos volvemos sensibles a su voz si pasamos tiempo con Él, escuchándolo, leyendo la Biblia, viéndolo actuar en la vida de otros. Y digo esto una y otra vez porque así aprendemos cómo actúa Dios. En esta ocasión en particular, aquí está Bartimeo, ciego, pobre, sin esperanza. Pero ahora quizás haya una posibilidad, porque los escuchó hablar de Jesús de Nazaret. Ya había escuchado hablar de ese nazareno. Había escuchado suficiente para creer que este hombre posiblemente podría ser el Mesías. Él podría ser el Hijo de Dios. Y mientras él pensaba sobre todo eso, Bartimeo pudo haber tomado una decisión, pudo haber decidido. Quizás eso sea completamente imposible. ¿Por qué estoy aquí sentado siendo un pobre mendigo sin reputación, sin influencia, sin nada, pensando que de alguna manera podré conocer a esta persona que es el Hijo de Dios y que él hará algo por mí? Es completamente triste pensar en esto. Pero no pensó así. Pensó, ¿qué tal si hay una posibilidad? ¿Qué tal si hay una posibilidad de conocer a este hombre? Entonces, ¿qué hizo? Decidió averiguarlo y comenzó a dar voces. Jesús, Hijo de David, ten misericordia de mí. Jesús, Hijo de David, ten misericordia de mí. Bueno, él había escuchado suficiente para saber que podía clamar esas palabras. Entonces, le pasó lo que a veces no sucede. La Biblia dice que la gente a su alrededor, quienes iban caminando, lo rechazaron severamente. Pero él tenía una cosa en mente, era ciego y quería ver. Y esta era su oportunidad. Él no sabía la clase de oportunidad que era, pero el que Jesús estuviera cerca, nunca antes le había ocurrido y esto no lo desaprovecharía. Así que comenzó a dar gritos y a clamar y la gente trataba de callarlo y de silenciarlo, pero él seguía clamando. Me encanta el siguiente versículo en la versión Reina Valera, porque dice, entonces Jesús deteniéndose. Me encanta. Le diré por qué. Porque nos dice, si Jesús se detuvo, se paró en seco, yendo rumbo a uno de los viajes más importantes de su vida, el más importante de todos, y se detuvo por el clamor de un mendigo ciego. Nunca hay que preocuparse de si Cristo está dispuesto a no escucharme. Él está dispuesto a escucharnos. Él está dispuesto a escuchar a todo aquel que clame a Él. Así que Bartimeo clama y clama a Jesucristo. Entonces, lo que pasa es que ahora, toda la gente que decía, calla, silencio, ¿acaso no sabe quién es él? ¡Oh, ánimo, amado hermano! ¡Levántate, él te llama! ¡Vamos! ¿Sabe? Eran un montón de hipócritas, lo siento. Porque repentinamente cambiaron su actitud. Mire, Bartimeo no cambió. Seguía siendo pobre, ciego, mendigo. Pero pasó esto. Jesús, y me encanta, Jesús le dio identidad. ¿Y cuál era esa identidad? Él era un ser humano, en necesidad, y Jesús le amó incondicionalmente. Jesús le dijo algo muy importante. Le dijo, ¿qué quieres que te haga? Él respondió, Maestro, es decir, Señor, Maestro, que recobre la vista, que recupere la vista. ¿Cómo se dirigió a él? Esa palabra significa mi maestro o mi señor. Reconociendo el hecho de que había escuchado suficiente de Jesús y de lo que hacía, y seguramente era el Mesías. Porque ¿quién podía resucitar muertos y sanar ciegos? ¿Quién podía sanar leprosos? Solo el Hijo de Dios. Y cuando se dirigió a él, lo llamó maestro, mi señor, que recobre la vista. Y la Biblia dice que Jesús allí mismo le dio la vista. Es interesante que la palabra que se usa aquí es la misma para decir salvo cuando Jesús salva a alguien. Por ejemplo, Pablo le dijo al carcelero en Filipos, cree en el Señor Jesucristo y serás salvo. Es la misma palabra griega Bartimeo no solo fue sanado, sus pecados fueron perdonados, su ceguera desapareció, fue restituido por completo. La Biblia dice que su respuesta fue quedarse con él. Olvidó dónde había vivido y comenzó a seguir al Señor Jesucristo. Bartimeo aprovechó la oportunidad. Mire, fue una oportunidad pasajera. De eso se trata este pasaje. Una oportunidad inesperada. Quizás diga, bueno, yo no tengo muchas oportunidades en la vida. Veamos,

vida que podría cambiar su manera de vivir y lo que está haciendo en su vida. Está aquí como resultado de la oportunidad que Dios le dio de escucharlo hoy. Al ser hijo de Dios, que Dios le dé oportunidades, que para Dios usted tiene valor, Él le habla por su gracia, amor y misericordia, que ha venido a un lugar de oportunidad para que Dios haga algo en su vida que podría revolucionar su manera de vivir. Tiene la oportunidad de pensar en su vida, la oportunidad de tener un futuro. Tiene la oportunidad de vivir de tal manera que, mire, que por su vida cambiará la vida de alguien más. Pensemos en esto. Por ejemplo, Pablo dijo en Efesios 2, 8 y 9, dijo, porque por gracia sois salvos por medio de la fe, y esto no de vosotros, pues es don de Dios. No por obras para que nadie se gloríe, porque somos hechura suya. Escuche. Él nos creó para buenas obras, las cuales Dios preparó de antemano para que anduviésemos en ellas. Cuando Cristo nos salvó, ¿qué pasó? Él comenzó un viaje espiritual con nosotros. Él dice que nos creó para buenas obras, las cuales Él predestinó para que anduviésemos en ellas. ¿Qué quiere decir? Que nuestro Padre Celestial nos salva y planea todas esas oportunidades para nosotros. Toda nuestra vida tenemos oportunidades maravillosas y todas se resumen a esto. Maneras en que debemos servir a Dios. Él dice que nos creó en Cristo Jesús con el propósito de hacer buenas obras que Él predestinó para que anduviésemos en ellas. Por tanto, si Él nos creó con ese propósito, entonces, ¿cuál es su responsabilidad? Crear las oportunidades necesarias en nuestra vida para cumplir su propósito y plan. Quizás diga, bueno, ¿qué oportunidades tengo? Pregúntese esto. ¿Qué ya ha hecho Dios por usted? ¿Le dio la oportunidad de nacer? ¿Le dio la oportunidad de crecer? ¿La oportunidad de tener buena salud? ¿Le dio la oportunidad de saber y recibir educación? ¿La experiencia que tiene? ¿Él le ha dado la oportunidad de desempeñarse bien y quizás hasta de sobresalir en muchas cosas? ¿Le ha dado una mente ágil? ¿O le ha dado un cuerpo fuerte? Es decir, Dios le ha preparado para cada oportunidad que Él tiene en mente. Por eso cuando alguien dice, tal vez me dé una oportunidad, pero no creo que pueda hacerlo. Permítame preguntar, ¿cree que Dios nos crearía y daría oportunidades que Él sabe que no podríamos llevar a cabo? No lo haría. Él nos creó para darnos oportunidades, piénselo. Nos creó para oportunidades, nos equipó para oportunidades. Él ha hecho tanto en nuestras vidas que tenemos el privilegio, los conocimientos y todo lo necesario para cumplir el propósito de Dios en nuestra vida. Es una oportunidad. Y no hay que dejarla pasar. Tenemos la oportunidad de decirle a alguien cómo cambiar su destino eterno. Tenemos la oportunidad de guiar a nuestros hijos que sean hijos piadosos y hagan la voluntad de Dios en sus vidas. Oportunidad tras oportunidad, tras oportunidad, tras oportunidad, tras oportunidad. Es cuestión de creerlo, número uno. Y número dos, ¿la aprovechamos o no? Mire, no podemos darle a Dios una razón legítima por la que no aprovechemos la oportunidad que Él nos da. Le diré qué es lo más significativo de este pasaje. Este mensaje se titula Una oportunidad inesperada. ¿Sabe a dónde iba Jesús? Él iba por Jericó, caminando a Jerusalén, para la Pascua y a la cruz, a morir por nuestros pecados. Fue la última vez que anduvo por esa vía. La última y la única oportunidad que tenía Bartimeo de ser salvo y ser sanado. ¿Qué tal si hubiese dicho, ah, eso no funcionará? El diablo
gana victorias tras victorias

0: las victorias sobre los hijos de Dios, que se ven de una manera distinta a cómo Dios los ve. Recordemos algo. Esta no fue una oportunidad, sino la única oportunidad que tuvo Bartimeo. ¿No sabe que él dijo mil veces, gracias, gracias, gracias, Señor, que me levanté? Gracias porque no escuché a mis críticos. Gracias porque arrojé mi capa vieja. Gracias por traerme a Cristo. Gracias por cambiar mi vida. Es interesante que Jesucristo no pasó por Jericó diciendo, sé que hay muchos ciegos aquí, así que tendremos una gran reunión. No, no hizo eso. Él esperó, anduvo y habló. Dios no nos atiborra de oportunidades en la vida. Él nos las ofrece. Él no nos forzará a aprovechar las oportunidades. Permítame decir esto. Hay una oportunidad que no podemos dejar pasar, y es la oportunidad de ser salvos por fe en la muerte de Cristo en el Calvario. Es la oportunidad de rendir nuestra vida a Cristo. Quizás diga un día de esto lo haré. ¿Eso piensa? ¿Cuántas veces, cuántas oportunidades cree que tendrá de ser salvo? ¡Oh, he asistido a la iglesia por años! ¿Es salvo o no? Le daré una advertencia. Mucha atención. Tendrá la oportunidad de ser salvo una última vez. ¿Cuándo será esa última vez? No tenemos idea. Lo que quiero que veamos es que las oportunidades pasan. Las oportunidades pasan. Y hay personas que quizás tendrán que decir hoy, perdí la oportunidad, otros la aprovecharon y míralos, ahora míreme a mí. Hay quienes dicen, seré salvo cuando esté listo. Jesucristo dijo que no es así. Somos salvos cuando el Espíritu nos llama y nos atrae. Por eso es tan importante que al escuchar el Evangelio y la invitación de confesar nuestros pecados y aceptar a Cristo como Salvador, por eso es sumamente importante que aprovechemos esa oportunidad. No sabemos si tendremos otra. Nos subimos a un auto, no es seguro que lleguemos a casa. Nos acostamos a dormir, no es seguro que despertemos de esta vida. Aprovechemos la oportunidad de dar nuestra vida a Cristo. Quizás usted sea un joven que Dios está llamando a algún área de servicio y lo está pensando. Aproveche la oportunidad, obedézcalo, porque hay algunas oportunidades que al rechazarlas, el tiempo pasa y la oportunidad también. Le ruego en el nombre de Jesucristo. Así se acepta a Cristo como Salvador. Primero reconozca el hecho de que la Biblia es verdad, que Jesús es el Hijo de Dios. Reconozca que cuando Cristo vivió, lo hizo por ir a la cruz y dar su vida y su sangre por nuestros pecados. Crea que su muerte pagó toda la deuda de su pecado. Nadie puede explicarlo, nadie puede hacerlo, pero está dispuesto a pedirle perdón por sus pecados y dispuesto a pedirle que le salve por su gracia. No viene a Cristo porque lo merezca. Aunque no lo entienda, solo sabe que Cristo murió por usted y pagó toda su deuda de pecados, y quiere perdón, pureza y nueva vida, y que rinda su vida a Cristo. Es la decisión más importante que tomará, y la decisión que no querrá dejar pasar. Espero en Dios que lo haga. Padre, cuán agradecido estamos por tu amor, tu paciencia, tu bondad para con nosotros. Te pido que el Espíritu Santo hable profundamente, fuertemente a toda persona que escuche, para que reconozca que tú eres un Dios de gracia, bondad, amor y misericordia, que ofreces oportunidades con duración limitada. Gracias por tu bondad con nosotros. Gracias por este sencillo pasaje bíblico. Gracias por recordarnos que somos gente de oportunidades. Nos las das para usarnos para tu honra y gloria. En el nombre de Jesús oramos. Amén.
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0: Hola, hola, ¿qué tal? Muy buenas noches, amados hermanos y hermanas que están escuchando Radio Alegría en este precioso día viernes, fin de semana y también fin de mes, ¿verdad? Bendiciones para cada uno, un saludo especial para todos mis amados oyentes. Queremos iniciar esta programación con una oración. Ya hemos escuchado una alabanza, pero vamos a orar siempre para encomendarnos en las manos de Dios y darle gracias a Él por la oportunidad de poder estar acá, ¿verdad? Así que oramos y damos honra y gloria a nuestro Señor y Salvador Jesucristo.
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0: Padre que estás en gloria, venimos delante de tu presencia, Dios Todopoderoso, dándote a ti la honra, la gloria y la alabanza, Señor, dándote a ti la alabanza, Padre Celestial, porque eres bueno y maravilloso, honrando tu nombre, glorificando tu nombre, exaltando tu nombre, Señor, dándote la gloria solamente a ti, Señor. En esta preciosa noche queremos darte gracias por la oportunidad que nos has dado de poder vivir, mi Dios bendito, de poder también estar culminando una semana más y de igual manera de estar culminando un mes más, Padre Celestial. Gracias, mi Dios bendito, por el trabajo, por la familia, por todas las cosas maravillosas que nos has obsequiado, mi Dios, durante el día, durante el mes. Gracias, Padre Celestial. Gracias, Señor, por cada oyente. Te pedimos en esta noche, por si están enfermos, que tú puedas quitar toda enfermedad de la vida de cada uno, que seas tú poniendo esa mano de poder y de misericordia sobre cada uno de nuestros hermanos oyentes, Señor. Aquellos que estén pasando momentos difíciles dentro de su familia, dentro del trabajo, dentro de, Padre Celestial, distintas situaciones que se puedan llegar a presentar, pedimos que tu Espíritu Santo permanezca del lado de cada uno, Señor, siempre haciendo todo conforme a tu bendita voluntad, Señor, ayudando también a nuestro corazón el poder ser paciente en esperar, Padre Celestial, tus respuestas, en esperar, Padre Celestial, las situaciones que estamos viviendo, a que se puedan solucionar, Señor. Tú sabrás en qué momento y por qué, Padre Celestial, tardas, o por qué, mi Dios bendito, buscas el momento oportuno. Así que en tus manos encomendamos nuestro corazón, nuestra paciencia está en tus manos, Señor. Pedimos, Padre Celestial, en esta noche, por este programa, desde su inicio hasta su final, Señor, que todo sea para honra y gloria de tu nombre, Padre Celestial, que todo lo hagamos siempre con el fin de adorarte, con el fin de glorificar, con el fin de poder, Padre Celestial, exaltar tu santo y bendito nombre, Señor, que nuestro corazón esté dispuesto a realmente adorarte, a realmente glorificar tu nombre, a Padre Celestial, hacer todo conforme tú lo desees, Padre. Así que en tus manos encomendamos todo y pedimos que tu Espíritu Santo nos acompañe, Padre Celestial, que de nuestros labios salga, Padre Celestial, todo conforme a tu voluntad y que hagamos todo conforme a tu voluntad, Señor. En tus manos nos encomendamos y te damos gracias, Padre, gracias, Hijo, y gracias, Espíritu Santo de Dios. Amén.

0: Así es como de esta manera damos inicio, apreciables hermanos y hermanas que están en sintonía de la frecuencia 97.5. Bienvenidos a su programa Alabanzas Espirituales por la noche, 19 horas más 9 minutos, esperando de que cada uno esté con el gozo, con la alegría y con la paz y el amor, sobre todo de nuestro Señor y Salvador Jesucristo. Así que totalmente habilitados los números telefónicos para que usted nos llame, se comunique y envíe su mensaje solicitando su alabanza, ¿verdad? Ya tenemos por acá unos mensajes y nos dicen de la siguiente manera: buenas noches, hermana, me podría complacer con el canto Camina Conmigo Jesús de Grupo Fuente de Vida. Un saludo para usted, soy Ramiro de Tesoro Arriba. Feliz noche. Bendiciones, hermano Ramiro, gracias por su sintonía. Un saludo especial para nuestro hermano y toda su familia. Otro mensaje dice: buenas noches, hermana Paulita, Dios me la bendiga. Quisiera escuchar una alabanza, manos caídas, acá escuchando Radio Alegría. Bendiciones, hermana, pase una feliz noche y siempre pido sus oraciones. Claro, hermana Evelyn, ahí estaremos orando por la vida de usted y la de su familia. Gracias por mantenerse siempre en sintonía de esta frecuencia. Tenemos otra llamada, una llamada, Alegría, muy buenas noches.
1: Buenas noches, hermana Paulita.
0: Bendiciones, hermano Manuel, cuénteme.
1: Aquí escuchando su bendito programa y gozando ya de esta tardecita fresquecita, ¿verdad?
0: Amén.
1: Siempre molestándola con mis cantitos.
0: Claro, hermano, con mucho gusto.
1: Por favor, y aquí la estoy escuchando con mi esposa.
0: Amén, saludos, hermano.
1: Y a la hora del otro programa la llamo para la hora de oración.
0: Claro, ahí estaremos atendiéndole siempre, hermano. Bendiciones. Buenas noches, gracias. Bien, así que bendiciones para nuestro hermano. Y pues también tenemos otro mensaje: bendiciones y un saludo especial para hermana Zoila Esperanza Samayoa, esposa de nuestro hermano Manuel de Jesús. El mensaje nos dice: hola, buenas noches, hermana Paulita, gusto poder saludarle nuevamente acá, siempre en plena sintonía, si es posible con el tema. Soy feliz con Martina Osorio, un fuerte abrazo a la distancia, bendiciones y feliz noche. Buenas noches, hermana María Telvina, gracias por la sintonía en esta hora. Gracias también por el mensaje que nos hace saber, ¿verdad?, de que está escuchando Radio Alegría. Nos vamos ya con los temas solicitados, apreciables y amados hermanos. Queremos desearles también una bonita noche y un buen provecho a la hora de la cena, ¿verdad? Quizá algunos ya cenaron hace rato, pero les deseamos un buen provecho, y aquellos que están disfrutando de sus alimentos, buen provecho, ¿verdad? Que esos alimentos nunca falten en su mesa, mi apreciable oyente. Bendiciones, hermano Wilson, ya cenó, dice nuestro hermano. Pues qué bendición, hermano. Saludos especiales para hermano Wilson, que nos sintoniza allá en su hogar. Gracias por estar escuchando Radio Alegría. Un mensaje por acá dice: hola, buenas noches, hermana Paulita, quiero hacer un saludo para mi mamá, que el 6 de agosto está de cumpleaños, y quiero que me complazca con el canto del pastel. Ella se llama María Sofía, y oración, claro, con gusto, y vamos a estar orando por nuestros hermanos. Les saluda María Elena. Bendiciones, hermana María Elena, y queremos enviar un saludo especial para hermana María Sofía, fiel oyente de esta emisora, ¿verdad? Ella siempre se comunica a Radio Alegría y es para nosotros una bendición tenerla como oyente. Bendiciones, hermana María Sofía, Dios le regale muchos años más y con gusto estaremos complaciendo el tema solicitado. 19 horas con 13 minutos acá en su frecuencia, la 97.5 Radio Alegría, con su programa Alabanzas Espirituales por la noche.

Seguimos por acá, mis amados hermanos, con más de nuestra programación. 19:36 y agradecemos la comunicación de nuestro hermano Marco García y en Tierra Blanca. Nos solicita el tema audios, quédate conmigo, y un mensaje por acá dice: buenas noches, hermana, que Dios le bendiga, complázcame con la alabanza, dime qué te hizo Dios, bendiciones. Bendiciones, hermana, muchas gracias por su sintonía, y pues claro, con gusto vamos a complacer el tema solicitado. Bien, amado oyente, usted que está escuchando esta emisora en su programa Alabanzas Espirituales por la Noche, le invitamos a que pueda llamarnos, a que pueda enviar su mensaje y poder así solicitar su alabanza. Para nosotros es una bendición que usted pueda llamarnos, que usted pueda comunicarse con nosotros y así todos juntos glorificar el nombre de nuestro Señor Jesucristo.

0: 7 de la noche más 44 minutos, apreciables oyentes. Y queremos acá escuchar un audio que nos envía nuestro hermano Alegría. Buenas noches.
1: Buenas noches, hermana. Dios le bendiga. Quería hacerle una molesta, hermana, que me complaciera con una alabanza. El dúo linaje de David. La que tenga ahí, hermanita, pues, ¿será que puedo hacer un cordial saludo para la familia en Honduras, Copán Ruinas? Saludando a ti, Baltasar Guerra, y a toda la familia y los esas miles. Y haciendo otro saludo para el paraíso Copán. Estoy saludándolos porque es bonito saludar a la familia en, por ser, tener un bendecido programa, un programa muy bonito que usted tiene, pues. Quería que me complaciera con esa alabanza, hermana. Quería también que si los pusiera en cadena de oración también, ¿verdad? Allí toda la familita, ¿verdad? La compañera de hogar y yo, pues. Dios hará milagros en nosotros, pa. Así es, hermanita. Feliz noche, bendiciones. Disculpe, hermanita. Fíjese que soy de Honduras. Soy de Río Mario, Copán, Honduras. Pues eso es lo que estoy diciendo, hermanita, que me complazca con esa alabanza. Saludando también a un tío por ser pastor en la aldea Los Limones, Gualanzacapa.
0: Amén, bendiciones para nuestro hermano allá en Río Amarillo, Copán, nos decía, ¿verdad? Muchísimas gracias por su sintonía, un saludo especial para nuestro hermano allá donde nos escucha, juntamente a su familia, ¿verdad? Claro, con gusto, y así que nos vamos con un canto del linaje de David, el tema Junto a la Cruz. Que el Señor me le bendiga en esta noche a cada uno por nombre, en donde nos estén sintonizando, ya sea en su hogar, ya sea también en su trabajo, tal vez va de camino hacia algún lugar. Dios me le proteja también y que usted llegue con paz hacia donde se dirige.

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0: Seguimos por acá con más de nuestro programa, apreciables oyentes, esperando de que cada uno se esté gozando siempre, ¿verdad?, en la presencia de nuestro Señor Jesucristo, regocijándose con la música que alaba el nombre de nuestro Señor Jesucristo y que nos cuestiona también, ¿verdad? Eres limpio en la sangre eficaz, nos decía la alabanza que escuchábamos hace unos minutos. Y es algo que debemos de siempre, ¿verdad?, cuestionarnos todos los días. Así que gocémonos, hermanos, cantando, alabando el nombre de Dios y también edificándonos a través de las alabanzas. Queremos por acá leer un mensaje. Nos dice de la siguiente manera: Dios le bendiga. Quiero saludar a mi tío Minor León Ramírez, que el 2 de agosto estará de cumpleaños. También a mi hermana Catherine Maritza, que el 3 de agosto estará de cumpleaños. Me complace con una alabanza de cumpleaños. Claro, con mucho gusto. Bendiciones a nuestros hermanos allá en Manguamatío. Gracias por la sintonía en esta preciosa noche, hermana Elsa. Y nos vamos ya con el tema solicitado, que es una alabanza de cumpleaños. Y así que vamos a complacer a nuestra hermana para que pueda felicitar, ¿verdad?, quienes estarán de cumpleaños en este mes de agosto. Ya mañana iniciamos agosto, amados hermanos. Ya el Señor nos da la oportunidad, ¿verdad?, de iniciar este mes. Y es, si es que todavía nos da, mañana amanecemos, ¿verdad? Tenemos por acá una llamada. Alegría, buenas noches.
1: Buenas noches, hermana favorita, que Dios le bendiga.
0: Bendiciones. Bendiciones, hermana Erika, cuénteme.
1: Saludándola a usted, hermana, por estar en la radio Alegría, que dio mucha bendición la radio y usted también que está allí, ¿verdad?
0: Gracias, hermana.
1: Y saludando a sus padres, a toda su familia. Primeramente a usted.
0: Gracias, hermana.
1: Y estoy saludando a mi hermana Lolita del Soto, a su esposo. Mi hermana Lolita va a cumplir años el 5 de agosto.
0: ¡Ay, qué bendición! Felicidades desde ya.
1: Mi hermana. Y estoy saludando a mi hermana, a toda la familia. A la familia de Lucha Aguilares.
0: Ajá.
1: Toda la familia de Lucha Aguilares, ¿verdad?
0: Amén, hermana.
1: Y también a la hermana Rebeca.
0: Amén.
1: La gente que viene de Complejo Galilea, mi pastora Marito Acevedo, hermano Rodolfo Hernández, Erika de Hernández, que también la hermana Erika Hernández va a cumplir años del 5.
0: Amén.
1: Que no le bendiga también.
0: Amén, hermana.
1: Les deseo muchas bendiciones a cada uno. También hermano Jairo Paredes, hermana Mari Calderón, bendiciones para cada uno, hermana.
0: Amén.
1: Que se pusiera el himno del hermano Rodolfo Hernández. Señor, dame más sabiduría.
0: Está bien, con mucho gusto, hermana.
1: Que Dios le bendiga, hermana Paulita.
0: Gracias, hermana. Pase una buena noche. Igualmente, buena noche. Bendiciones.
1: Ay, hermana.
0: Bueno. Bendiciones para la hermana Erika Villela en esta noche, siempre en sintonía, ¿verdad?, de esta emisora. Y por acá un mensaje dice: buenas noches, hermana Paulita, quiero hacer un saludo para mi papá porque el 3 de agosto está de cumpleaños y quiero que me complazca con una alabanza de cumpleaños. Y un saludo para usted, hermana, estoy escuchando acá en Guareruche. El saludo lo hace hermana Azuceli. Que pase una feliz noche. Bendiciones, hermana. Gracias por su sintonía y bendiciones para su papá. Que el Señor le regale muchos años más de vida. Bendiciones también para hermana Rosita de Soto, que estará de cumpleaños el 5 de agosto. Que Dios le regale muchos años más de vida. Le enviamos un saludo especial a nuestra hermana. Nos vamos ya con estos temas solicitados, amados oyentes, esperando de que cada uno esté disfrutando de esta programación. Alabanzas espirituales por la noche. 20 horas con 4 minutos.

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0: seguimos por acá con más de esta programación, amados hermanos y hermanas, esperando de que nos estemos gozando, ¿verdad? Gozando en la presencia de nuestro Señor Jesucristo. Y por acá tenemos un audio y vamos a escucharlo. Radio Alegría, muy buenas noches.
1: Muy buenas noches, hermana Paola. ¿Será que me complace con un canto? Loor a ti, mi Dios, en esta noche. Le saluda Alice de aquí de Pinalito, Matasano. Bendiciones.
0: Bendiciones para Alice, un saludo especial para toda su familia que nos está sintonizando allá en Pinalito Matasano. Gracias, amados hermanos, siempre por la sintonía y pues apreciamos mucho a Alice en esta noche. Le enviamos un saludo especial a ella y a su familia. Un mensaje también dice, buenas noches, ¿será que me complace con la alabanza? Que mi vida entera esté. Están escuchando allá en Mango Amativo, vamos a complacer con mucho gusto. 20 horas más 18 minutos, amados hermanos, el tema de los voceros de Cristo, loor a ti, mi Dios.

el Señor les bendiga en esta noche. Nos vamos ya despidiendo, no sin antes leer un último mensaje. Buenas noches, hermana. Saludos. ¿Será que me puede complacer con la alabanza? Háblame otra vez de Mario Víctor. Muchísimas gracias. Bendiciones a nuestra hermana que se comunica con nosotros, ¿verdad? A través de este mensaje. Y nos despedimos con esta alabanza, mis amados hermanos. Una excelente noche. Que la paz y el amor de Dios moren en el corazón de cada uno de nosotros. A las 9 regresamos con más programación. El tema con el programa Descansando con Alegría.

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1: La religión no salva. Las tradiciones no salvan. La ley no salva. Los rituales dogmáticos no salvan. Las liturgias y el legalismo no salvan. Quizá te sientes atrapado en un círculo interminable de rituales, de tradiciones religiosas, preguntándote: ¿será que realmente voy al cielo? ¿Será que conozco a Dios? ¿Será que, como soy tan religioso, conozco al Señor, voy para el cielo? No, no salva la religión. Es fácil caer en la trampa de pensar que ciertas reglas y costumbres religiosas es lo que nos salvará. Pero no es la religión la que salva. La religión en sí misma no tiene el poder de salvar. Las tradiciones religiosas pueden hacernos sentir en algún momento quizá seguros, pero la realidad es que solo crean una falsa ilusión. Jesús vino para mostrarnos algo radicalmente diferente. La salvación no se encuentra en cumplir los rituales, ni en cumplir la ley o en adherirse a normas estrictas. La salvación se trata solamente de la transformación que Cristo opera en el corazón del ser humano, y viene al ser humano cuando el ser humano acepta a Jesús como su Señor y Salvador. Cuando Jesús dijo: "Yo soy el camino, la verdad y la vida, nadie viene al Padre sino por mí", nos estaba invitando a salir de la esclavitud de la religión, a salir de la esclavitud del legalismo, de las tradiciones, para entrar a una auténtica relación con Él. Él nos llama a dejar atrás todo lo que no tenga que ver con su amor, incluso si eso significa renunciar a nuestras costumbres y tradiciones religiosas. Es hora, hermano, de romper las cadenas de religiosidad y buscar la verdadera libertad que solo la encontramos en Cristo. Dejemos ya a un lado las tradiciones que no nos llevan a una profunda relación con Dios, y abracemos a Jesucristo, que nos ofrece esa relación que necesitamos para ser salvos. La salvación no es cuestión de religión, es cuestión de relación. Por lo tanto, huye de la religiosidad. Esta es la prédica número 38 de la serie del Evangelio de Juan que estamos estudiando en la Iglesia Bíblica de Guatemala, y nos corresponde leer el pasaje que anunciamos, Juan 10, 22 al 42. Pero como la porción es extremadamente larga, iremos por bloques. Vamos al primer bloque, Juan 10, 22 a 29. Celebrábase en Jerusalén la fiesta de la dedicación, era invierno. Y Jesús andaba en el templo por el pórtico de Salomón, y le rodearon los judíos y le dijeron: ¿Hasta cuándo nos turbarás el alma? Si tú eres el Cristo, dínoslo abiertamente. Jesús les respondió: os lo he dicho y no creéis. Las obras que yo hago en nombre de mi Padre, ellas dan testimonio de mí, pero vosotros no creéis porque no sois mis ovejas, como os he dicho. Mis ovejas oyen mi voz, y yo las conozco y me siguen, y yo les doy vida eterna, y no perecerán jamás, ni nadie las arrebatará de mi mano. Mi Padre que me las dio es mayor que todos, y nadie las puede arrebatar de mi mano, ni de la mano de mi Padre. Yo y el Padre, uno somos. Hermanos, en el Evangelio de Juan nos deja claro que ahora mismo era invierno. Se recuerdan, la fiesta anterior había terminado, la fiesta de los tabernáculos. Jesús había seguido yendo al templo, pero ahora pasaron unos meses desde el final de la fiesta de los tabernáculos hasta iniciar esta fiesta de la dedicación. El pasaje nos está diciendo que ahora era invierno. El invierno en Israel va entre los meses de diciembre hasta el mes de enero. Por ahí es lo más difícil, incluso febrero todavía hay mucho frío, incluso cae nieve. Esta era la fiesta conocida como Hanukkah. Era una festividad judía que conmemoraba la rededicación del segundo templo de Jerusalén. El segundo templo en Jerusalén había sido rededicado. Antíoco Epífanes, rey de Siria, profanó el templo de Jerusalén. Los macabeos ganaron la batalla contra los sirios y lograron recuperar el templo, y por eso lo rededicaron y le pusieron al servicio de la fe nuevamente. Entonces, cuando rededicaron el templo, hicieron una fiesta que le llamaron la fiesta de la dedicación. Por eso se llama así la fiesta. Hanukkah es esa fiesta de rededicar el templo de Salomón al Señor, y celebraban la libertad religiosa y la dedicación de la fe judía. Hasta hoy, todavía hoy en siglo XXI, la fiesta de la dedicación la siguen celebrando los judíos, y celebran muchos días de fiesta para dedicarse al Señor y para dedicar el templo, que hoy ya no existe. Hoy ya solo están los muros. El muro de los lamentos es lo que queda del templo de Salomón, de este templo. Pero bueno, esa era la fiesta que se celebraba en el mes de diciembre. Nuestro pasaje dice que era invierno, hacía mucho frío. Por eso el pasaje dice que Jesús estaba en el pórtico de Salomón. Yo me imagino que el pórtico, como ver púlpito, ¿no? Este escenario, tenía estas columnas. Y me imagino que Jesús estaba aquí en el pórtico, porque hay techo en el pórtico y no estaba expuesto al frío de la calle, sino que aquí se resguardaba un poco del frío. Caminaba en todo el pórtico cuando ahí ocurre este pasaje. Los judíos lo logran ver en el pórtico y le dicen: ¿hasta cuándo nos turbarás el alma? Eso dice el pasaje. Si tú eres el Cristo, dínoslo pues, dínoslo abiertamente. Aparentemente esos judíos estaban muy inquietos, deseando saber la verdad acerca de Jesús. Según ellos, las afirmaciones que el Señor había hecho anteriormente no habían sido lo suficientemente contundentes para que Él dijera abiertamente: yo soy el Mesías. Pero esos líderes judíos querían ver, a través de la respuesta de Jesús, algo que pudieran tener un argumento para capturar a Jesús y llevarlo ante Pilatos para que le quitara la vida. Pero si había alguna duda en cuanto a sus verdaderas intenciones, la respuesta del Señor nos deja claro que no fueron honestos al hacer la petición. Esos judíos estaban pidiendo algo que ya deberían saber. Ellos tenían las pruebas suficientes de que Jesús era el Cristo. Aún así, ellos querían que Cristo hablara, que Cristo dijera: soy el Mesías. Entonces lo capturaban y lo iban a llevar a Pilato. Pero por eso le increpan. La interrogante de los judíos es escuchada por el Señor: dinos ya abiertamente si tú eres el Cristo. Y el Señor responde: os lo he dicho y no creéis. Las obras que yo hago en nombre de mi Padre, les dijo, ellas dan testimonio de mí. Hermanos, prestemos atención a esto con cuidado, porque esto es grave. Cuando una persona cierra su mente y su corazón al Señor, a la revelación de Dios, empieza un proceso de endurecimiento del corazón. Repito eso, hermanos, porque eso es muy importante. Cuando una persona cierra su corazón a las enseñanzas del Señor, ya no quiere escuchar nada de Dios, es muy probable que su corazón empiece un proceso de endurecimiento. Y aquel que endurecido, ¿no?, está, ya no le habla el Espíritu Santo, porque ya tiene un callo en el corazón, ya no siente, su conciencia ya está dura. Muchos hoy, hermanos, hoy están viendo las obras de Dios en su vida. Muchos hoy están viendo las obras de Dios en su familia, en su salud, en su trabajo, en todo lo que concierne a esta persona, pero cierran sus ojos, no quieren ver las obras de Dios. Están viendo que su familia está restaurada, ellos no quieren, ellos quieren irse por otro lado. Están viendo todas las obras de Dios, pero no quieren poner atención. Eso pasaba con los judíos. Los judíos estaban viendo todas las obras que Cristo hacía, pero no querían poner atención. Si esos judíos hubieran reflexionado un poquito nada más acerca de las obras que Jesús había hecho, fácilmente se hubieran dado cuenta: oh, este es el Cristo. Pero ellos no querían darse cuenta. Ellos estaban con el corazón endurecido y por eso no querían creer en Cristo. Pero el Señor les deja claro por qué era que ellos no creían. Y en el pasaje dice: pero vosotros, le dice Cristo, no creéis porque no sois mis ovejas. Ahí está, eso es lo claro. ¿Por qué no creían? Porque no eran las ovejas de Cristo. Hermano, para los incrédulos el evangelio es locura, ¿no? Es locura el evangelio, porque ellos no son las ovejas. Para nosotros es poder de Dios, pero para el incrédulo es locura, ¿no? Es locura para los que se pierden. Por eso es que hay mucha gente que llega a las iglesias pero no entiende, y en vez de entender se burla, y es una locura porque ellos no son ovejas. Y Cristo les dice: pero vosotros no creéis porque no sois de mis ovejas, punto. Ahí está claro. Su incredulidad era causa de que ellos no formaban parte del redil del Señor, pero también era la prueba que no le pertenecían. Finalmente, su incredulidad sería la causa que los separaría del cielo. Hermano, ¿qué es lo único que a ti y a mí nos puede separar de la vida eterna? La incredulidad. Si no creemos que Cristo es el Señor, que Él nos puede dar vida eterna, que murió en la cruz del Calvario para salvar nuestros pecados, redimirnos y darnos vida en abundancia y vida eterna, simplemente no tendremos vida eterna. El único pecado que excluye al ser humano de la presencia de Dios es la incredulidad. No hay otro pecado, porque de la incredulidad parte todos los demás pecados. Si alguien es adúltero es porque es incrédulo. A mí no me importa creer en Dios, no me importa que la Biblia dice que no debemos adulterar, yo soy adúltero. Entonces no es crédulo, sino incrédulo. Y la incredulidad le hace cometer cualquier pecado. Todo pecado parte de no creer en que Cristo es el Señor. Punto. Cuando uno cree que Cristo es el Señor, uno le respeta como Señor y como Salvador, y uno se abstiene de pecar. Hermanos, en contraste con los judíos incrédulos, el Señor ahora va a hablar de sus ovejas. Por un lado están los judíos incrédulos, líderes religiosos en el pórtico, y por otro lado las ovejas de Cristo. Y Cristo dice: ustedes no me creen porque no son de mis ovejas, pero mis ovejas, dice, oyen mi voz, yo las conozco y me siguen. Miren qué fácil. Si nosotros somos ovejas del Señor, le seguiremos. Hermano, te hago una pregunta: ¿eres tú oveja del Señor? Amén. Ahora la otra pregunta: ¿obedeces al Señor? Amén. Si eres oveja del Señor, debes regocijarte, hermano, porque dice la Biblia: mis ovejas oyen mi voz. Y ahora escucha: y yo les doy vida eterna y no perecerán jamás, ni nadie las arrebatará de mi mano, dice Cristo. Gloria al Señor. Amén. ¿Cómo oyes la voz de Cristo?
2: Dios me habló, hermano. Cerré la puerta anoche y me habló.
1: No, oyes la voz de Cristo leyendo la palabra, hermano. Amén, aplauda al Señor, aplauda al Señor. Mis ovejas, que somos nosotros, oyen mi voz. ¿Cómo la oímos? Leyendo la palabra. Y me siguen, quiere decir, me obedecen, obedecen lo que está ahí, punto. Eso es lo que dice Cristo. Es que el evangelio se resume a eso. Creemos en Cristo porque leímos la palabra, lo descubrimos en la palabra y seguimos las ordenanzas de la palabra. Eso es el evangelio. Amén. Sigamos nuestro pasaje, hermanos. Juan 10, 31 al 39. Entonces los judíos volvieron a tomar piedras para apedrearle. Jesús les respondió: muchas buenas obras os he mostrado de mi Padre, ¿por cuál de ellas me apedreáis? Y le respondieron los judíos diciendo: por buena obra no te apedreamos, sino por la blasfemia, porque tú, siendo hombre, te haces Dios. Jesús les dijo: ¿no está escrito en vuestra ley, yo dije, dioses sois? Si llamó dioses a aquellos a quienes vino la palabra de Dios, y la escritura no puede ser quebrantada, al que el Padre santificó y envió al mundo, vosotros decís, tú blasfemas porque dije, hijo de Dios soy. Si no hago las obras de mi Padre, no me creáis. Mas si las hago, aunque no creáis en mí, creed a las obras, para que conozcáis y creáis que el Padre está en mí y yo en el Padre. Procuraron otra vez prenderle, pero él se escapó de sus manos. Este pasaje es lindo, pero tiene una complicación teológica. en apariencia. Así que la vamos a ver. Los judíos habían pedido a Jesús que declarara si él era el Mesías o no. Y Jesús hizo mucho más que declarar que él era el Mesías. Agitó las aguas de los fariseos hasta una cólera intolerable. Ya no le podían ni siquiera ver. Por lo tanto, volvieron a tomar piedras y querían apedrearle. Pero Jesús no perdió la calma. Él intentó razonar con ellos nuevamente. Jesús les respondió y les dijo: muchas buenas obras he hecho. Está bien, no crean en mí, crean en las buenas obras. Y los judíos dijeron: es que en las buenas obras sí creemos, pero no creemos en ti. O sea, no nos referimos a las obras. Es que tú has blasfemado diciendo que eres Dios, haciéndote pasar como hijo de Dios. Y Jesús les dice la confusión teológica. ¿No dice la escritura: dioses sois? Algunos predicadores de este tiempo dicen: hermano, ¿ya vieron? Somos dioses, podemos ordenar las cosas y somos dioses, porque la escritura, Jesús mismo está diciéndole a los judíos: ¿ya vieron? La escritura dice: dioses sois. Hermanos, el Señor enfrenta a los judíos de esa manera. ¿Qué quiere decir eso? Leo: ¿no está escrito en vuestra ley, yo dije, dioses sois? Si llamó dioses a aquellos a quienes vino la palabra de Dios, y la escritura no puede ser quebrantada, al que el Padre santificó y envió al mundo, vosotros decís: tú blasfemas porque dije, hijo de Dios soy. Hermanos, el Señor está citando una cita que vamos a poner aquí en la pantalla para que la busquen, Salmo 82:6. Busquen esa cita para ver qué está hablando el Señor, porque el Señor está diciendo: no dicen vuestra ley, yo dije, dioses sois. Salmo 82:6, leámoslo, dice: yo dije, vosotros sois dioses y todos vosotros hijos del Altísimo. Hermanos, ¿todos somos dioses nosotros? ¿Somos dioses o no? Hermanos, no se vayan a confundir pensando que nosotros somos dioses. Nada que ver, no es así. Entonces, ¿qué es, pastor? Porque la Biblia ahí dice. Ok, leamos. El Salmo 82 está indicando que los jueces, es que hay que leer los contextos, hermanos, de todos los textos, ¿no? El Salmo 82 está indicando que los jueces de Israel eran denominados dioses porque por medio de ellos hablaba Dios al pueblo la justicia que debían impartir. O sea, ellos eran catalogados como dioses delante del pueblo porque ellos impartían justicia. Eso es lo que dice el contexto del Salmo 82. Por eso Jesús dice: no dicen vuestra ley dioses sois. ¿Por qué? Véanme acá. Porque estos líderes judíos eran los que tenían la obligación de decirle al pueblo que era bueno y que era malo. Jesús les dice: ustedes, ¿no?, para la ley terrenal actúan como dioses, trayendo a colación el Salmo 82.

Enviaremos para Faraón, y tu hermano Aarón será tu profeta. ¿Qué quiere decir eso? Dios no le dijo a Moisés: tú vas a ser Dios divino, con todas las cualidades divinas. No, le dijo: en vez de que yo como Dios baje y le hable al faraón, vas a ir tú a hablar al faraón. Yo te constituyo ahora como Dios para el faraón. O sea, la palabra de Dios mía, tú Moisés la vas a llevar al faraón, y Aarón será tu profeta. ¿Se dan cuenta? Dios no dijo: Moisés, tú vas a ser Dios divino. No, constituyó a Moisés como Dios para faraón, porque era el que le iba a decir al faraón los juicios que vendrían sobre Egipto. Eso mismo dice el Salmo 82. Los jueces de Israel eran dioses para el pueblo. Por eso dice en vuestra ley, dijo Cristo, vosotros dioses sois. O sea, hermanos, no se vayan a creer que ustedes son Dios, oyen. Porque si ustedes son Dios, pudieran hacer cosas que hace Dios. Y ustedes no pueden hacer cosas que hace Dios, ni yo. Apenas podemos peinarnos los que tenemos pelo, y apenas podemos tener para los frijolitos y pena. No, ya van que podemos calmar la lluvia, poner el sol acá. No, eso lo hace Dios, eso no son ustedes. Y aquel que crea que es Dios, que la palabra está diciendo que son dioses, yo lo reto un día que venga aquí y que nos haga un par de cosas como Dios, a ver si es cierto. No es cierto, porque no, nosotros somos humanos. Amén. Hermanos, para que quede claro ese punto, entonces debemos comprender el contexto de las Escrituras. Jesús está citando ese Salmo 82 y lo está citando en Juan 10:34-36. ¿Por qué lo está citando? Porque los judíos lo acusaron de blasfemia. Le dijeron: tú blasfemas diciendo que eres hijo de Dios. Entonces Jesús cita ese texto. Les dice: si yo digo que soy hijo de Dios y vuestra ley dice que ustedes son dioses, y ustedes son los que juzgan, entonces ¿quién está más? ¿Quién está peor? ¿Ustedes que son dioses o yo que soy hijo de Dios? Entonces le dice Jesús: no, hombre, yo no estoy blasfemando, yo soy hijo de Dios. Hermanos, si aquellos jueces injustos fueron llamados dioses, ¿qué de extraño había que Jesús sea llamado hijo de Dios? Ellos no querían creer en Cristo. Por eso Jesús les dice: si no hago las obras de mi Padre, no me creáis. Mas si las hago, aunque no creáis en mí, creed en las obras, para que conozcáis y creáis que el Padre está en mí y yo en el Padre. Los judíos, hermanos, finalmente se negaron a escucharle y procuraron, dice el texto, prenderle, agarrarlo, tomarlo, pero él escapó de sus manos. Por unos momentos los argumentos de Jesús habían detenido momentáneamente a aquellos airados judíos, pero rápidamente volvieron a querer prenderle, pero sin éxito. Vamos a terminar el pasaje, Juan 10:40-42. Y se fue de nuevo al otro lado del Jordán, al lugar donde primero había estado bautizando Juan, y ahí se quedó. Y muchos venían a él y decían: Juan, a la verdad, ninguna señal hizo, pero todo lo que Juan decía de este era verdad. Y muchos creyeron en él allí. Hermanos, Jesús deja toda la revuelta, la discusión, el pórtico de Salomón, y mejor se va. Donde ve que las cosas iban a poner difíciles con los judíos, mejor se va. Y se va del otro lado del Jordán, como para recordar el día de su bautismo, como para recordar que un día él fue sumergido en aguas por Juan el Bautista, como para recordar que un día él empezó su ministerio terrenal y estaba a punto de terminar su ministerio. Ya estaba a punto de terminar, le faltaban unos meses nada más para terminar su ministerio terrenal. Y Cristo va del otro lado del Jordán y mira las aguas, recuerda cuando Juan el Bautista bautizaba allí y mucha gente le seguía. Y cuando la gente le siguió y lo miró del otro lado del Jordán, la gente se recordó de Juan el Bautista, y la gente decía: Juan no hizo milagros, pero todo lo que dijo de este se cumplió. Y entonces la gente creía en Jesús. Hermanos, yo no sé a cuál lugar corres tú cuando te sientes angustiado. Jesús corrió al Jordán para recordar su bautismo, para recordar que él había nacido para servir y que tenía un ministerio que cumplir. Yo no sé a dónde corres tú cuando te

0: sientes en dificultad. Pero yo te invito a que corras a Cristo Jesús. Cuando te sientas en dificultad, dobla tus rodillas, corre a Cristo. Derrama tus lágrimas delante del Señor y Dios te dará lo que tu corazón anhela. Él te dará paz en medio de la tormenta. No sabes qué hacer. Hoy cantábamos con los chicos de la alabanza una canción preciosa y decía: Jesús, su nombre es sobre todo nombre. Hermanos, el nombre de Cristo es sobre toda enfermedad. El nombre de Cristo está sobre el cáncer, sobre los tumores, sobre las enfermedades, sobre las deudas, sobre todo nombre. El nombre de Cristo es sobre todo nombre. Pon ahí el problema que te está atormentando hoy y tienes que saber que Cristo es sobre ese problema. No hay otro nombre más grande que Cristo. Jesús abandonó el templo y fue al Jordán. Y allá lo siguió la gente. ¿Qué sentido tenía para Cristo seguir discutiendo en el pórtico de Salomón? No tenía sentido. Mejor se fue al Jordán. Y allá mucha gente creyó en él. A partir de ese momento, hermanos, los que querían acercarse a Jesús, escuchen esto, esto es impresionante. Jesús deja el pórtico del templo y se va al Jordán. Y a partir de ese momento, la religiosidad del templo se convierte en muerta. En el templo ya no estaba la salvación. La religión no salva. La ley no salva. Los rituales no salvan. Ahora la gente que quería ser salva ya no tenía que venir al templo porque ahí no estaba la salvación. Ahora tenía que ir a Jesús porque allá estaba la salvación. La salvación es Cristo Jesús. No está en un templo, no está en un lugar físico. La salvación es Cristo. Él es la salvación. Así que Cristo un día dejó el templo y toda la religiosidad se quedó ahí. Y Cristo un día fue y se apartó lejos al Jordán. Hoy Cristo ha venido aquí porque siempre ha estado con nosotros. No que esté en este templo de concreto, ladrillo, lámina. No, Cristo está en este templo de carne y hueso. Tú y yo ahora somos el templo del Espíritu Santo. No permitamos que un día Cristo salga de este templo. No, digámosle: quédate, quédate aquí en mi templo. Amén. ¿Eres el templo del Señor, hermano? Si tú eres el templo del Señor, tienes que saber que el Espíritu Santo vive adentro de ti. Cuando te sientas débil, cuando te sientas triste, cuando te sientas deprimido, acongojado, ansioso por la vida, solamente tienes que saber que el Espíritu Santo está en mí. Yo soy más que vencedor. El Espíritu me fortalece y Él me lleva de triunfo en triunfo y de victoria en victoria en Cristo Jesús. Amén. Hermanos, qué maravilla que aquel día Cristo sale del templo de Jerusalén, pero ahora entra al templo de cada uno de nosotros. Qué maravilla que cuando recibimos a Cristo en el corazón, Él nos habita y nosotros somos sus ovejas. Conocemos su voz y le seguimos. ¿Habrá alguien aquí que todavía no es oveja del Señor? Cristo dijo una gran verdad. Escucha: mis ovejas oyen mi voz. Segundo, me siguen. Y tercero, no voy a perder a ninguna oveja de las que decidieron seguirme. Gloria a Dios. Si tú has decidido seguir a Cristo, no te perderás, querido. Llegarás hasta el final y al final enfrentarás a Cristo y tendrás la vida eterna, porque ninguna de las ovejas de Cristo se pierde para siempre. No. ¿Habrá alguien que dice: yo quiero ser oveja del Señor? ¿Habrá alguien que hoy quiere aceptar a Jesús? ¿Quieres aceptar a Jesús hoy? ¿Dónde estás? ¿Puedo ver tu mano levantada? ¿Habrá alguien que acepta a Jesús hoy y que dice: yo quiero que Jesús sea mi Señor y mi Salvador? Si quieres, puedes levantar tu mano. ¿Habrá alguien? ¿Estás acá? Hoy es un buen día para decirle: Señor, ¿Me ayudas? Quiero entrar a tu redil. Quiero dejar este disfraz de lobo que he cargado toda la vida. Quiero seguirte como oveja. Por última vez pregunto, ¿quieres aceptar a Jesús? Levanta tu mano. Amén. Una dama. Gloria a Dios. Aleluya. ¿Alguien más quiere aceptar a Jesús? Amén. Gloria a Dios. Gloria a Dios, querido. ¿Cuántas veces yo he visto a este chico en la iglesia? No sé cuántas veces. Gloria a Dios. Aleluya. Demos otro aplauso al Señor, hermanos. ¿Habrá alguien más que quiere aceptar a Jesús hoy? Quizás has venido muchas veces y no has aceptado a Cristo. Hoy es el día de salvación. ¿Quieres aceptarlo? Pon tu mano arriba. ¿Estás? Gloria a Dios. Aleluya. Gloria a Dios.
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0: Y te hemos dicho en esta noche que nos llenes. Tenemos deseos de ser llenados de ti, Señor. El deseo de nuestro corazón es poder llevar, Señor, lo que tú has puesto en nosotros a todas las naciones y a todos los pueblos. Señor, estamos respondiéndote en esta noche. Después de llenarnos tú, ahora nosotros te decimos a ti, Señor.
1: Hola, hola, ¿qué tal? Buenas noches, apreciables hermanos y hermanas. Estamos acá en otro programa más de su emisora, la 97.5. Muchísimas gracias por estar en sintonía de esta frecuencia, ¿verdad? Le invitamos a que pueda llamar, a que pueda comunicarse con nosotros. Estamos acá para poder atenderle, apreciable hermano y hermana, para poder también, ¿verdad?, glorificar el nombre de Dios todos juntos. Así que llámenos, envíe su mensaje y al final estaremos orando. Si usted desea también oración, pues puede usted, mi amado oyente, enviar también su reporte y decir cuál es la petición, ¿verdad?, que hay en su vida. Todos tenemos distintas peticiones, distintas situaciones que pasamos en nuestra vida, ¿verdad? Y sabemos de que nuestro Dios Todopoderoso es quien nos ayuda, nos fortalece en todo momento. Así que llámenos, mis amados hermanos, y envíe su mensaje para poder acá complacerle, ¿verdad? Para nosotros es una bendición poder estar acá. Así que 79 46 5408 o 47 90 22 75.

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1: Bien, así que queremos agradecer la comunicación de nuestro hermano David Salas en esta noche, quien nos solicita el tema Que Viva Nuestro Rey. Bendiciones para nuestro hermano David en esta noche. Y tenemos una llamada por acá, Alegría, muy buenas noches.
2: Muy buenas noches, hermana favorita, que Dios le bendiga.
1: Bendiciones.
2: Por nuestro programa.
1: Gracias, hermana Erika.
2: Por el último programa que está haciendo usted, ¿verdad?
1: Así es, hermana.
2: Le doy gracias a Dios porque usted está desde temprano.
1: Amén.
2: Que Dios la bendiga, hermana favorita.
1: Gracias, gracias, hermanita.
2: Y a sus padres también, a todos los oyentes de la radio.
1: Amén.
2: Le doy gracias a Dios por este día que nos dio el Señor, ver esta noche.
1: Amén, hermana Erika.
2: Estamos con vida, no sabemos después, solo el Señor sabe, ¿verdad?
1: Exacto, solamente Dios, hermana.
2: Solo Dios sabe, hermana.
1: Uh-huh.
2: Pues yo le pido al Señor siempre por cada uno de los oyentes, hermana, por nombre.
1: Uh-huh.
2: A todos, hermana.
1: Amén.
2: Ahora pues, no sé, no voy a mentar los nombres, pero usted sabe quiénes son todos, ¿verdad?
1: Así es, hermana.
2: Y el Señor sabe también.
1: Exacto, hermana Erika.
2: Voy a decir mi versículo de esta noche, hermana.
1: Adelante.
2: En paz me acostaré y así mismo dormiré, porque solo tú, Jehová, me hace vivir confiado. Salmo 4:8.
1: Amén, hermana Erika, gracias
2: siempre.
1: Gracias
2: a Dios por mi vida también, hermana, porque usted sabe los procesos que yo he pasado.
1: Sí,
2: muy,
1: así es.
2: Muy difíciles, pero el Señor ha estado conmigo, hermana.
1: Ah, qué bueno, hermana, nos alegra.
2: El Señor siempre no los abandona, Él está donde quiera con nosotros.
1: Sí, hermana, así es.
2: Y hay que confiar en Él, sea lo que sea, hermana, pero nosotros estamos con Él.
1: Amén.
2: Y también, pues, quisiera que me complaciera con la alabanza, la paz de Dios.
1: Claro, con mucho gusto, hermana, y vamos a estar complaciendo.
2: Ay, hermana, y saludando a sus padres y a toda su familia.
1: Gracias, hermana Erika, bendiciones.
2: Hermana Rebeca, también.
1: Amén, hermana.
2: Todos los nombres, hermana.
1: Amén.
2: A mi hermana Luisa de Soto, que va a cumplir años también el 5. Uh-huh. Y a su esposo, bendiciones. A la familia Linares, a Sandra Gómez.
1: Amén.
2: A la iglesia mía de Santidad Complejo Galilea, hermana Mari Calderón, hermano Rodolfo Hernández, Erika de Hernández, también va a cumplir años del 5.
1: Uh-huh. Ah, qué bueno.
2: Sí, hermana. El mismo día cumpleaños con mi hermana.
1: Qué bendición, hermana.
2: Y también a don Byron Paredes también y a su familia, bendiciones.
1: Amén.
2: Que Dios les bendiga a todos los que hablan en la radio, hermana. Todos
1: amén,
2: los que
1: hermana.
2: Que Dios les bendiga y pasen una feliz noche, hermana.
1: Gracias, hermana. Igualmente a usted, buena
2: y
1: noche.
2: Adelante, hermana, en los caminos del Señor.
1: Bendiciones.
2: Y le pido al Señor también por todos los que están en los hospitales, que Dios les ponga sus manos en cada uno. A los
1: amén.
2: Niños, a los jóvenes también, ¿verdad?
1: Que, amén, así
2: que
1: es, hermana Erika.
2: También porque los tiempos están malos, hermana.
1: Sí, así es, hermana Erika.
2: Pues doy gracias a Dios, pues. Y también a los que ya se fueron, ¿verdad? Que ya no están aquí con nosotros.
1: Uh-huh.
2: Ya están en la presencia del Señor.
1: Así es, hermana.
2: Entonces, pues hay que tener siempre alegría también, hermana, porque yo digo. En mi pensamiento, porque no tenemos la Biblia y nosotros vamos a ir a un mejor lugar, hermana.
1: Así es, hermana Erika. Primero Dios.
2: Primero Dios, hermana. Entonces, pues, tiene que llegar el día, hermana.
1: Así es, hermana. Pero
2: entonces, pues,
1: mientras tanto, hay que glorificar a Dios, hermana. Así es, hermanita. Dios la bendiga.
2: Gracias, hermana.
1: Buena noche, hermana.
2: Atención.
1: Vaya, bendiciones.
2: Gracias, hermana.
1: Bendiciones para hermana Erika, nos vamos ya con los temas solicitados. Ella siempre en sintonía de la frecuencia 97.5, 21 horas con 16 minutos.

9 de la noche más 25 minutos y queremos agradecer comunicaciones en esta preciosa noche, hermanos que han llamado, ¿verdad? Y nos alegra poder escucharles. Hermana Rebeca Leonardo saludando a hermana Erika Villel en esta noche, nos solicita el tema de Candelario López, gracias te doy. Hermano Manuel de Jesús allá en Barrio La Estación Zacapa nos solicita el tema El Alfarero. Hermana Delmi Ramos allá en el Hut de Chiquimula nos solicita el tema Algo Está Cayendo Aquí en la voz de Martina Osorio. Mi hermana María Sofía allá en Guayabías nos solicita el tema Lágrimas en el Desierto. Bendiciones para nuestros hermanos que llamaron, ¿verdad?, a esta emisora, que son fieles oyentes de Radio Alegría. Nos alegra poder escucharles. Y usted, amado hermano, tal vez no pueda llamarnos, ¿verdad?, pero está ahí siempre al pendiente de la frecuencia 97.5. Le agradecemos y le enviamos un saludo muy especial. Nos vamos con estos temas, hermanos y hermanas, acá en su programa Descansando con Alegría.

Que Dios les bendiga en esta noche. Vamos a orar ya para despedirnos y darle gracias a Dios por las programaciones, ¿verdad?, transmitidas en el transcurso del día, esperando de que todo haya sido para honra y gloria de nuestro Señor Jesucristo.

Padre que estás en gloria, venimos delante de tu divina presencia, Señor. Primeramente dándote las gracias por la oportunidad que tú nos das de poder estar acá, Señor. Gracias, Padre Celestial, porque tu mano de poder y de misericordia nos ha cubrido, Padre Celestial, durante este día. Tu mano poderosa ha guardado cada vida, ha guardado cada corazón, Señor. En esta mañana que pudimos vivir, Señor, vimos tu fidelidad al poder ver la luz de un nuevo día, Señor. Vimos tu amor e inmenso amor, Señor, al poder respirar nuevamente, Señor, y tener un día más, una oportunidad más, Señor. Gracias, Dios bendito, por cubrirnos, por guardarnos, por estar con cada uno de nosotros, Señor. Tanto aquellos que salieron para su trabajo, Señor, y regresaron con bien, te damos honra y gloria a ti, Señor. Gracias, Padre Celestial, por todo lo que nos permitiste realizar, Señor, durante el día, mi Dios. Todo lo que hicimos, Señor, esperando, Padre Celestial, de que tu presencia haya estado siempre con nosotros. Y claro que así fue, Señor. Gracias por el trabajo, por los alimentos, por la familia. Gracias, Padre Celestial, por tan incontables bendiciones, Señor, que das a cada uno de nosotros, Señor. Quizá muchas veces no sepamos ver, Padre Celestial, las maravillas y las bendiciones que traes a nuestra vida, Señor, pues humanamente a veces pensamos y queremos y creemos, Padre Celestial, mi Dios bendito, que bendiciones son aquellas, Padre Celestial, aquellas grandes cosas, Señor, y el corazón está lleno a veces de vanidad, Señor, y pedimos perdón por ello. Pero las bendiciones, Padre Celestial, inician desde que podemos abrir nuestros ojos, Señor. Esas cosas que no podemos ver físicamente, Señor, pero que están ahí, Padre Celestial. Gracias, Señor, por cada una de esas cosas que tú das hacia nuestra vida y que tú nos regalas, Señor, en tu amor infinito, Padre Celestial. Glorificado sea tu nombre, Padre Celestial, porque tu mano poderosa siempre ha estado con nosotros, Señor. Gracias, Señor, por cada una también de las familias que están en sintonía, Señor. Tú les conoces y tú sabes cada persona, Señor, cada situación que vive cada uno de ellos, Padre Celestial, y agradecemos por cada uno de nuestros hermanos y hermanas, Padre. En esta noche venimos encomendando en tus manos, Padre Celestial, a todos aquellos que estén pasando momentos difíciles, Señor. Tú les conoces, Padre Celestial. Hay muchos hermanos que han llamado, Señor, y otros que no han podido hacerlo, pero que hay una petición en su corazón. Pedimos por hermana Erika Villela. Tú la conoces, tú sabes las situaciones que ha vivido nuestra hermana, Señor, y aún así está siempre glorificando y exaltando tu nombre, Señor. Pedimos por sus hijos, Padre Celestial. Te damos gracias desde ya por hermana Rosita de Soto, Señor. Mi Dios bendito, tú le permitirás, Señor, si está en tu voluntad, llegar a un año más, Dios bendito. Glorificado sea tu nombre, Padre Celestial. Bendícele y guárdale siempre a ella, Padre Celestial, y a su esposo, Señor. Hermana Erika de Hernández, también te damos gracias por la vida de nuestra hermana y por la vida de su esposo, hermano Rodolfo Hernández, Padre Celestial. Por todas aquellas personas, Padre Celestial, que estarán de cumpleaños en este mes que viene, Señor, bendecimos, Padre Celestial, la vida de cada uno en tu nombre bendito, Padre Celestial, en tu nombre santo, Padre Celestial. Te damos gracias también, Padre, por la vida de hermana Rebeca, y pedimos que tu Espíritu Santo le cubra también, Padre Celestial, y escuche las peticiones que hay en su vida, Señor. Así también te pedimos, Señor, por la vida, Padre Celestial, de la familia Manchamé Jordán, allá en Tesoro, Camotán, Padre Celestial, guárdales, protégeles siempre, Padre. Hermana María Etelvina, Señor, su familia, la familia Carranza, cada uno por nombre, tú sabes la situación que están viviendo, Padre Celestial, y eres el único que puede ayudar, Padre Celestial, y dar comprensión en cada uno de sus corazones, Señor. Pedimos por hermano David Salas, Padre Celestial, su Padre Celestial, su vida está en tus manos, Señor. Tú le conoces, Padre Celestial, y puedes tú obrar en su corazón completamente, Señor, dándole fuerzas todos los días, siempre a poder levantarse, Señor, darle, Señor, ese gozo aún en medio, Padre Celestial, de las circunstancias que pueda vivir, Señor. Hermana Delmi Ramos, allá en el Junte, Padre Celestial, te pedimos por la vida de nuestra hermana, Señor. Hermano Manuel de Jesús y su esposa, hermana Soy la Esperanza Samayoa, Padre Celestial, está en tus manos, Dios bendito. Tú sabes cuál es la enfermedad que llega a la vida de cada uno de ellos, Señor, y
y en tus manos le encomendamos, Padre Celestial. Hermana María Sofía, allá en Guayabías, Padre Celestial, está en tus manos. Su familia en general, Padre, cada uno por nombre. Por Juan Carlos, Padre Celestial, por Olvin Josué y César Josué. Cada uno de ellos está en tus manos, Señor. Cada familia, Dios bendito, está en tus manos, Señor. Pedimos por la vida de hermana Evelyn Hernández, Padre Celestial. Su familia está en tus manos, su hijo, su esposo. Padre Celestial, que tú puedas ayudar y fortalecer su vida, Señor. Alice y su familia también está en tus manos, Padre Celestial. Te damos gracias por cada uno de nuestros hermanos y hermanas que se ha comunicado durante el transcurso de la tarde y noche en estas programaciones, Señor, y pedimos que tu Espíritu Santo les cubra, Señor. Aquellos que estén pasando enfermedades difíciles, Señor, que no sabemos realmente el sufrimiento y no conocemos el dolor que puedan pasar, Señor. Pedimos que tú puedas, Padre Celestial, fortalecerles, ayudarles y darles, Padre Celestial, la sanidad que necesitan, Señor. No comprendemos tal vez, mi Dios bendito, el nivel de dolor que siente cada uno, Señor, pero sabemos que hay un Dios milagroso y ese eres tú, Padre. Te pedimos por aquellos que estén pasando momentos difíciles, Padre Celestial, problemas familiares, Señor, el enemigo queriendo destruir hogares, Padre Celestial. Encomendamos en tus manos cada matrimonio, cada hogar, Padre Celestial, cada familia, Señor bendito. Que tu mano poderosa pueda pasar sobre ese hogar y que tu Espíritu Santo pose en medio, Padre Celestial, del hogar, Padre. En tus manos encomendamos también a aquellos que estén pasando problemas en el trabajo, Padre Celestial. Tal vez también alrededor de ellos, Señor. Podemos, Padre Celestial, ponemos en tus manos a nuestros hermanos y hermanas, confiando en que tú, Padre Celestial, obrarás en cada uno. Tantos problemas que existen, tantas dificultades, tantas situaciones, Señor, que tenemos por decirte, Padre Celestial, y tú las conoces, Señor, pero también nos invitas a que vayamos confiadamente hasta tu trono, que vayamos confiadamente hacia tu presencia y confesar y decir todo lo que sentimos, Padre Celestial, pues tú estarás ahí para darnos, Padre Celestial, la solución, Señor. Tal vez no en el instante que queremos, Señor, porque nuestros planes, mi Dios bendito, claramente fracasan muchas veces, la mayor parte del tiempo fracasan, Señor, mas tus propósitos hacia nuestra vida, Señor, siempre salen aún mejor, Señor. Así que ayúdanos a Padre Celestial, a decir todo lo que sentimos o lo que deseamos, Padre Celestial, y que conforme a tu voluntad tú nos respondas, Señor, pero que nuestro corazón primeramente esté preparado para la respuesta que recibamos de parte tuya, Padre Celestial. Ayúdanos, Señor, a mantenernos firmes en tus caminos, a buscarte, a Padre Celestial glorificar tu nombre, a mantenernos, Padre Celestial, siempre alerta, Señor, a tantas situaciones que puedan vivir a nuestro alrededor, porque podemos, Padre Celestial, estar en tu camino, Padre Celestial, más estar despistados, Señor, y no queremos estar así, sino queremos estar alertas a cada una de las situaciones que pueda llegar a pasar dentro de nuestra vida y dentro de la iglesia, Padre Celestial. En tus manos, Padre, encomendamos a cada vida y cada corazón, Señor, que tu Espíritu Santo pueda llenar nuestra vida, que tu Espíritu Santo pueda rebosar, Padre Celestial, en nuestro corazón, que tu presencia, Padre Celestial, permanezca en cada hogar, Señor, que tu Espíritu Santo siempre pueda tocar nuestra vida cada ocasión que estemos a punto de cometer cosas, Señor, y que tengamos el dominio de poder, Padre Celestial, vencer la tentación, Señor. Ayúdanos a ya no caer en situaciones, Padre Celestial, que no nos traen nada bueno, que no nos traen, Padre Celestial, a tu presencia. Ayúdanos a no caer en situaciones que nos alejan, Padre Celestial, de tu presencia, Señor. Ayúdanos a mantenernos aliados a ti, Señor, confiados, Padre Celestial, y mantenidos, Padre Celestial, delante de tu presencia, sin movernos de ahí, Señor. Que tu Espíritu Santo, Señor, avive ese fuego dentro de nuestra vida. Que tu Espíritu Santo avive ese fuego dentro de nosotros, Señor. Y que no olvidemos el verdadero propósito en esta tierra, que es glorificarte, exaltarte, esparcir tu palabra, Padre Celestial. No hacernos de riqueza, Señor, o de fama, Padre Celestial, sino que de esparcir tu palabra, Señor, poder compartirlo con aquellos que aún no han conocido de tu nombre, Señor, o que algún día conocieron, pero están alejados y se han, Padre Celestial, dejado llevar, Señor, por comentarios o por situaciones, Señor, fuera
de tu camino, Señor. Ayúdanos, Señor, a poder tener la sabiduría para poder, mi Dios bendito, predicar tu palabra, porque con nuestra propia sabiduría, Señor, sabemos perfectamente, Señor, que no avanzaremos a ningún lugar. Por eso necesitamos de tu sabiduría, necesitamos, Padre Celestial, de tu Espíritu Santo, Señor, que esté fluyendo, Señor, en nuestro cuerpo, que se mantenga ahí, Padre, y no sea solamente una emoción, sino que algo que transforme completamente nuestro ser, Señor, que transforme nuestro carácter, que transforme, Padre Celestial, nuestra manera de vivir acá en esta tierra, que transforme nuestras actitudes, que transforme, Padre Celestial, todo de nosotros, Señor, porque tu Espíritu Santo no solo es un momento de emoción, no solo es un momento lleno, Padre Celestial, de emoción, sino una transformación completa y eterna, Padre Celestial. Por eso pedimos que tu Espíritu Santo esté siempre con nosotros, Señor, y que podamos sentirlo y que podamos gozarnos en él también, Padre Celestial. En tus manos encomendamos, Padre, a cada vida y cada corazón, y te damos gracias por cada programación transmitida a través de esta frecuencia, Señor. Sabemos, Padre Celestial, que ha sido de bendición Radio Alegría para muchas vidas, Padre Celestial, que ha sido de bendición, Padre Celestial, para nuestra vida también, Señor, y pedimos que siga siendo de bendición para cada oyente, para cada hermano, Señor, que sea una radio, Padre, que transmita tu verdadero mensaje, Señor, que sea una radio que pueda llegar a más corazones, Señor, con el único fin y propósito de poder, Padre Celestial, implementar tu palabra, implementar, Padre Celestial, cada una de las cosas que tú demandas, Señor. En tus manos encomendamos esta emisora, Señor, y que hagamos las cosas conforme a tu voluntad, no, Padre Celestial, como nosotros queremos o como nos parece perfecto a nosotros, Señor, sino como lo manda tu palabra, Señor. Así que ayúdanos a mantenernos, Señor, siempre buscando de tu presencia para saber cómo debemos de manejar las situaciones, cómo debemos de manejar, Padre Celestial, esta emisora que es para honra y gloria de tu nombre, Señor. Gracias por cada programa de este día, Señor. Esperamos que haya sido de agrado a tu presencia, Padre Celestial. En tus manos, Señor, nos encomendamos, y ayúdanos, Señor, a mantenernos siempre en oración, Señor, buscando en todo tiempo tu rostro, buscando en todo tiempo de tu Santo Espíritu, Señor. Llévanos, Padre Celestial, con paz, mi Dios bendito, que tu Espíritu Santo nos acompañe a cada uno en donde nos encontremos, Padre Celestial, y que nunca, nunca nos olvidemos, Señor, de mantenernos conectados contigo, Señor. En tus manos te encomendamos todo. Y te damos gracias por la oportunidad de poder estar acá, Señor, y llénanos de tu gozo, llénanos de tu paz, llénanos, inúndanos con tu amor poderoso, Señor, de que podamos transmitirlo con una sonrisa, con una mirada, Señor, pueda transmitirse, Señor, esa paz, ese amor que solamente tú das, Señor. No es de nosotros que viene, Señor, sino que viene de ti, esa humildad o ese amor hacia el prójimo, Señor. Ayúdanos a amarnos unos a otros, ayúdanos a poder, Padre Celestial, transmitir, mi Dios bendito, paz, Padre Celestial, a poder, Padre Celestial, mostrarle al mundo que tú cambias y que tú transformas vidas, Padre. En tus manos encomendamos todo y te damos gracias, Espíritu Santo, por la compañía que haces a cada corazón. Te damos gracias, Padre Celestial, porque a pesar de ser malos, a pesar de pecar, a pesar, Padre Celestial, de cometer distintas, Padre Celestial, cosas delante de tu presencia que ofenden a tu presencia, Señor, aún así tú has estado con nosotros, tú has estado, Padre Celestial, para nuestra vida, tú has estado para levantarnos, Padre Celestial, tú has estado para volver, Padre Celestial, a hacernos, mi Dios bendito. Después de tomar malas decisiones, quizás nos hemos destruido, pero tú has estado ahí, Señor, para reconstruir nuestra vida, Señor, y estamos acá con el propósito de glorificar tu nombre por ello, Padre Celestial. Gracias, mi Dios bendito, mantente cerca siempre de nosotros, Señor, y que el gozo, la alegría, Señor, que transmites en nuestro corazón y pones en nuestro corazón, se mantenga ahí, Señor, y que el enemigo, Padre Celestial, no entre a nuestro hogar, no entre a nuestra vida, Señor, queriéndonos, Padre Celestial, distraer, Señor, de estar en tu presencia, Padre Celestial, porque tu gozo, porque tu amor es inigualable, Padre Celestial, porque la paz que tú nos das, porque
ese sentir, Padre Celestial, solamente viene de ti, porque ese gozo, esa alegría, porque todo lo bello y lo hermoso que sentimos en nuestro corazón a pesar de las dificultades y a pesar de las situaciones que estamos viviendo, Señor, a pesar de eso, Señor, ese gozo solo lo traes tú, Señor, a nuestro corazón. Y te damos gracias, Padre Celestial, y te damos honra y gloria a ti, porque tú eres Dios, porque tú eres soberano, porque tú eres el que gobierna, Padre Celestial, todo, mi Dios bendito, porque sin ti, Padre Celestial, no podríamos, Padre Celestial, mover nada de nosotros. Sin ti, Padre Celestial, no pudiéramos hacer ni siquiera mover o ver, Padre Celestial, algo, Señor. Sin tu presencia, Padre Celestial, nada, Padre Celestial, se podría hacer. Sin nada, Padre Celestial, de tu poder, no podríamos hacer nada, Señor, y seríamos como nada acá en esta tierra. Mas, sin embargo, estás aquí para ayudar y para fortalecer y para darnos, Padre Celestial, paz en nuestro corazón. Gracias, Dios bendito. Bendice a cada hermano que está, Padre Celestial, en esta noche, unidos en oración, Señor, conectados contigo, Padre Celestial, acá, Padre Celestial, conversando contigo, hablando contigo, Señor. Bendice a cada hermano que se une, Padre Celestial, a la oración, Señor, que tu presencia pueda acompañarle allí donde se encuentra nuestro hermano o amigo, Padre Celestial, que tu presencia pueda sentirse en el corazón de cada oyente, Señor, que tu presencia pueda abrazar nuestro corazón si nos sentimos tristes, que tu presencia, Padre Celestial, nos pueda acompañar si nos sentimos, Padre Celestial, que ya no podemos más, si el enemigo viene a querer meter a nuestra vida distintas cosas, distintos pensamientos, Señor. Échalos fuera de nuestro corazón, échalos fuera de nuestra mente, y que lo único que haya en nosotros sea fe, Padre Celestial, sea amor y sea creer, Padre Celestial, completamente y confiar completamente en ti, Señor. En tus manos nos encomendamos y te damos gracias por tu presencia, Señor, y te damos gracias por la alegría y por el gozo que das a nuestra vida, Señor. Encomendamos en tus manos a cada niño, a cada joven y a cada adolescente, a cada persona, Señor, a todos nuestros hermanos, desde el más pequeño hasta el más grande, Señor, que puedan estar siempre, Padre Celestial, en tu presencia, Señor, y que tu mano poderosa cubra a cada vida y cada corazón. Te damos gracias por la oportunidad que nos das de estar acá en esta emisora de poder, Padre Celestial, transmitir tu palabra y escuchar, Padre, música que edifica nuestra vida. Y en tus manos encomendamos a cada uno y te damos gracias, Señor, gracias, infinitas gracias por todo lo bueno y maravilloso que eres con cada uno de nosotros, Señor. Que tu paz, tu amor inunde cada corazón, y en tus manos encomendamos todo. Si el día de mañana te place darnos vida, gracias te damos desde ya, mi Dios amado. Gracias, Padre Celestial, por todas las maravillas que haces en nuestra vida, y en tus manos encomendamos cada una de las situaciones, Señor, que nuestros hermanos han expuesto ante tu presencia, Señor. Gracias, Padre, gracias, Hijo, y gracias, Espíritu Santo de Dios.

Que pase una bonita noche, mi amado hermano, mi amado amigo. Un gusto y un placer haberle acompañado en el transcurso de esta programación de la tarde y noche, esperando también de que cada alabanza transmitida haya sido de glorificación para nuestro Dios y de edificación para nuestra vida. Y también, ¿verdad?, los demás programas que desde las primeras horas de la mañana se transmitieron, esperamos también haya sido de la misma manera, de gloria para Dios y de edificación para nuestra vida. Una bonita noche, que la paz y el amor de Dios more en el corazón de cada uno de nosotros. Será hasta el día lunes que estaremos nuevamente con ustedes, esperando siempre su fiel y amable sintonía. Es para nosotros un gusto el poder servirle de esta manera, glorificando el nombre de Dios a través de esta frecuencia, y esperamos que también seamos de olor fragante para nuestro Señor Jesucristo. Una bonita noche, Dios me les bendiga.

0: En Radio Alegría son las 10:32.
1: El tema de esta conferencia en esta mañana se titula La futura invasión demoníaca. En Apocalipsis capítulo 9, versículo del 1 al 11, la Biblia nos describe la quinta trompeta, la cual vamos a analizar y vamos a ver de qué manera en el siglo XXI y en la época que estamos viviendo ya se está preparando, se está pavimentando el camino para la entrada al escenario mundial de la pieza maestra de Satanás, que se llama en la Biblia el Anticristo. Así como Juan el Bautista vino antes de que Cristo entrara al escenario mundial para prepararle el camino al Mesías, Satanás ya tiene a sus gentes, a sus evangelistas, a sus falsos profetas, ahora en esta época, preparando el camino para la entrada de su figura y de su obra maestra, que va a ser la persona del futuro dictador mundial, que la Biblia llama el Anticristo. El quinto ángel tocó la trompeta y vi una estrella que cayó del cielo a la tierra y se le dio la llave del pozo del abismo. Y abrió el pozo del abismo y subió humo del pozo como humo de un gran horno, y se oscureció el sol y el aire por el humo del pozo. Y del humo salieron langostas sobre la tierra, y se le dio poder como tienen poder los escorpiones de la tierra. Y se les mandó que no dañaran a la tierra, a la hierba de la tierra, ni a cosa verde alguna, ni a ningún árbol, sino solamente a los hombres que no tuviesen el sello de Dios en sus frentes. Y les fue dado no que los matasen, sino que los atormentasen 5 meses. Y su tormento era como tormento de escorpión cuando hiere al hombre. Y en aquellos días los hombres buscarán la muerte, pero no la hallarán. Ansiarán morir, pero la muerte huirá de ellos. El aspecto de las langostas era semejante a caballos preparados para la guerra. En las cabezas tenían como coronas de oro. Sus caras eran como caras humanas. Tenían cabello como cabello de mujer. Sus dientes como de leones. Tenían corazas como corazas de hierro. El ruido de sus alas era como el estruendo de muchos carros, de caballos corriendo a la batalla. Tenían colas como de escorpiones y también aguijones. Y en sus colas tenían poder para dañar a los hombres durante 5 meses, y tienen por rey sobre ellos al ángel del abismo, cuyo nombre en hebreo es Abadón y en griego Apolión. El día 30 de octubre de 1938, el famoso actor de cine, exlocutor y artista Orson Welles estaba siendo entrevistado en una estación de radio en Nueva York, cuando de repente se le ocurrió comenzar a describir a través del radio, y sabía que lo oían millones de personas, era el programa más popular, se le comenzó a ocurrir describir una invasión de otros mundos, la cual salió al aire desde luego inmediatamente y casi todos los Estados Unidos creyeron que lo que estaban oyendo era real. Por supuesto que la mayor parte de los norteamericanos entró en un pánico total. Y se estima que más de 7 millones de personas escucharon la transmisión ese día, y que a propósito era el día de Halloween, el 30 de octubre de 1938. Cientos de carros comenzaron a bloquear la mayoría de las carreteras, los principales freeways, las principales avenidas de las ciudades, provocando pánico desde luego y grandes congestamientos de tránsito. También se reportaron varios suicidios. Los que podían se pegaron a sus radios esperando las peores noticias de una invasión extraterrestre, y otras personas llegaron al grado, como siempre sucede, de decir que ya los habían visto y que estaban atravesando el río Hudson para atacar la ciudad de Nueva York. Sin embargo, a principios del siglo XXI, comienza a existir en el mundo un sentimiento de anticipación, de ansiedad, donde de alguna forma los seres humanos en todas las naciones sentimos que algo va a suceder o que algo está por suceder. Existe un sentimiento de que algún evento en el horizonte, de que se va de manera asombrosa, va a suceder, y esto es precisamente lo que está profetizado en la palabra de Dios. Satanás está preparando la entrada al escenario mundial del futuro dictador mundial que se llama el Anticristo. Hace algunos días escuché a un predicador muy famoso, muy respetado en el mundo, decir lo siguiente: estoy seguro y siento en el espíritu que hay varias potestades trabajando, varios espíritus demoníacos cubriendo como la telaraña con su tela comienza a cubrir y a formar una trampa para que cuando vengan las moscas pasen y se queden atrapadas en esa telaraña. Satanás está construyendo una telaraña alrededor del mundo con espíritus, número uno, de homosexualismo. Dos, con espíritus de violencia. Tres, con espíritus de adulterio. Dice este predicador que estos espíritus están trabajando y están mandando millones de espíritus para atormentar a los seres humanos, principalmente en estas tres áreas. Para que los hombres pierdan su masculinidad y crean la mentira de Satanás que no son varones, que son mujeres. Que las mujeres crean que no son mujeres, que son hombres. Que pueda haber ya una disgregación y un quebrantamiento del fundamento de la sociedad, que es el matrimonio, a través del adulterio. Y las campañas que vemos, los espectaculares, las revistas, las películas, están saturadas, y ustedes son testigos, saturados estamos de pornografía. 17.5 millones de sitios, repito, 17.5 millones de sitios de pornografía hay en el internet. Todo esto está contribuyendo a preparar la venida del anticristo. ¿Por qué? Porque Satanás tiene el propósito de debilitar tu mente, de atormentar nuestra mente, de hacernos creer que no somos lo que dice la Biblia que somos, de poder quebrantar el diseño que es el fundamento de toda sociedad, que es la familia. Donde estamos aceptando en los gobiernos que ya se casen hombres con hombres y mujeres con mujeres. Y una vez que se legisla estas leyes y el mundo comienza a aceptar que es normal, y la Biblia dice que es pecado, cuando comenzamos a aceptar que es normal eso, es cuando nos damos cuenta que ya la sociedad está enferma, que estamos alejándonos totalmente de las leyes morales de un Dios santo, que por eso destruyó Sodoma y Gomorra y hundió al mundo en un diluvio universal. Un Dios que dice, no cometerás inmoralidad. El mundo está siendo azotado por una violencia inusitada, sobre todo en el Medio Oriente. Derrocaron en Yemen, derrocaron a Egipto, están por derrocar al rey de Husán, de Jordania. Por todos lados están levantando movimientos, protestas en Wall Street, protestan en Grecia, protestas en España, una rebelión contra la autoridad, contra los gobiernos. La gente está cansada de explotación, la gente está cansada que ningún sistema de gobierno funciona. Muchos creen que ya la familia no existe, ¿para qué nos vamos a casar con un pedazo de papel? Los muchachos metiéndose, embarazando muchachas, las muchachas dejándose manosear por cualquier muchacho, casándose con habiendo tenido 10 amantes antes del matrimonio. Todo el mundo está completamente al borde de un juicio de Dios. No nos extrañen los tsunamis, los terremotos, las fugas de radiación nuclear, no nos extrañen las inundaciones, ni los huracanes, ni lo que está sucediendo cuando nosotros estamos en contra de las leyes de Dios. Somos agentes morales responsables de nuestras decisiones Y Dios quiere que nosotros entendamos que sin santidad nadie verá a Dios. Vamos a ver en Apocalipsis capítulo 9, en primer lugar, la introducción y a analizar que hay un lugar en el centro de la tierra que la Biblia describe como el abismo. El abismo. Este lugar en el centro de la tierra es el lugar donde se encuentran los demonios que son tan peligrosos o que han hecho cosas en el pasado que Dios consideró que ahí deben estar guardados. No son los que están sueltos, son los que están prisioneros en el abismo. En el abismo no existe ningún ser humano, ningún espíritu de ningún ser humano. Los espíritus humanos que están esperando el juicio final no se encuentran en el abismo, se encuentran en el infierno, en el Hades, que antes de la cruz estaba dividido entre el paraíso y entre el infierno. Cuando Cristo resucitó, bajó al centro de la tierra, primera de Pedro 3, Judas, y se llevó a todos los que estaban del lado del paraíso, se los llevó al cielo y de la cruz a nuestros días. Cuando un ser humano muere en Cristo, ya no baja al centro de la tierra, nos vamos directamente al cielo para bajar con Cristo en el arrebatamiento, para recibir nuestro cuerpo en la resurrección. Subimos con Cristo y volvemos a bajar con Cristo en su segunda venida, después de la guerra del Armagedón, para reinar con Él durante 1,000 años de vacaciones, no en Cancún, no en Acapulco, sino en un planeta que va a ser reconstruido para que podamos disfrutar este huerto del Edén que fue perdido por el pecado. Muy bien, vemos nosotros que en el libro del Apocalipsis, que nos revela los últimos acontecimientos que tendrán lugar antes de la venida de Cristo, los juicios que están por caer en el mundo, santos de Dios, damas y caballeros que nos visitan, serán tremendos. Ya los estamos comenzando a ver. Grandes catástrofes ecológicas. Ahorita ha desaparecido más del 65% de la vegetación del mundo. La deforestación que hay en México, en Centroamérica, en Brasil, en el Amazonas, es absolutamente increíble. Tenemos contaminado el aire, están contaminados los alimentos, tenemos contaminado el agua. Acaban de sacar un artículo que cuídate cuando compres una botella de agua en un envase de plástico. Síganme con cuidado. Cuando compres una botella de agua en envase de plástico, nunca la dejes al sol ni en tu coche. Si la dejas en tu coche, se calienta. Y el plástico está hecho de petróleo y sistemas químicos cancerígenos, pero altamente cancerígenos. Entonces, si se calienta el agua dentro de la bolsa de plástico y te la tomas, te estás tomando elementos químicos cancerígenos altamente contaminantes. Entonces, la botella de agua, ¿verdad?, en el refrigerador o a temperatura normal, pero no la dejen en el sol. Tenemos contaminado todo absolutamente ya. Y lo que estamos fabricando para poder ayudarnos, Diet Coke, Coca Cero, café descafeinado, es lo más cancerígeno que hay. Ya no engordas, pero te da cáncer. ¿Qué soluciones del mundo, verdad? Bebidas como Red Bull, Monster, que son 95% cancerígenas, pero te ponen pachecón. Te suben, ¿verdad? Te suben totalmente la temperatura y te pones acá, y como tomas 5 tazas de café. ¿Por qué? Porque comienzas a aficionarte por estas bebidas que te mantengan aquí arriba, y cuando ya no las dejas, te das cuenta que eres adicto al Red Bull, adicto al Monster, adicto a la Coca-Cola, adicto a estas cosas porque están funcionando en tu organismo, porque no fue el cuerpo diseñado para absorber estas cosas químicas. Y ve ahorita un Oxxo o a cualquier mercado y el 95% de lo que te venden es químico. Ve, chécale la etiqueta, no compres sin checar la etiqueta. Y todo son cosas químicas que estás metiendo a tu organismo, y por eso hay tanta gente muriéndose de cáncer. Dice la Biblia que uno de sus grandes juicios va a ser la quinta trompeta, que es la que vamos a estudiar, Y vean ustedes, en primer lugar, el apóstol Juan vio una estrella. Esto, desde luego, no se refiere a una estrella literal. Una estrella que cayera acabaría con la Vía Láctea totalmente. La estrella más pequeña que conocemos es el Sol. La Tierra cabe 1,000,000 de veces en el Sol, para que tengas una idea del tamaño del Sol. Ahora, hay estrellas que son 50 veces, nada más, imagínate esto, 50 veces más grandes que el Sol. Si la Tierra cabe 1,000,000 de veces dentro del Sol, hay estrellas que caben 300 o 500 veces más dentro, el Sol cabría dentro de esas estrellas. Entonces, ¿esta estrella a qué se refiere? Vamos a algunos pasajes. Por ejemplo, en el Antiguo Testamento, en el libro de Jueces, capítulo 5, vemos de qué forma la Biblia le llama estrellas a los ángeles caídos. La Biblia le llama estrellas a los ángeles caídos. Jueces 5, dice la Biblia, entonces cayó Cítara o Cisara, ¿verdad?, y las estrellas que con ella estaban. O sea, aquí se refiere a las estrellas, no del cielo, sino las estrellas de Dios. Job capítulo 38, versículo 7. Dice la Biblia que cuando Dios creaba la tierra, alababan las estrellas de la alba. Vemos que estas estrellas son ángeles y se regocijaban los hijos de Dios. Daniel 8:10. Apunta todos estos versículos, aunque no los encuentres, te los leo para que los tengas como referencia. Daniel 8:10. Está hablando del anticristo y dice: se engrandeció hasta el ejército del cielo, y parte del ejército y de las estrellas echó por tierra y las pisoteó. Vemos entonces que esta estrella que abre el pozo del abismo es un ángel caído, a quien se le da la llave para que pueda abrirse el abismo, y hay un túnel que conecta el abismo con la superficie de la tierra. Muchos hablan que se encuentra en el Triángulo de las Bermudas. Muchos han especulado en esto. Yo no puedo afirmarlo, pero es interesante considerar esta propuesta, que el Triángulo de las Bermudas, el triángulo que se encuentra entre Miami y Cuba, ¿verdad?, puede ser una de las puertas del infierno. También dicen Apocalipsis, Isaías 27:1, que Satanás se mueve dentro del mar también, y se le llama el dragón, la serpiente que está en el mar. Y la Biblia dice que el mar impone temor a los seres humanos. Y el mar, ¿verdad?, es tremendo porque te impone temor. Otros dicen, ¿verdad?, que la Atlántida está también habitada por ángeles caídos y que tiene una base de operaciones debajo de la tierra también, donde pueden moverse y entrar la dimensión que nosotros estamos viviendo. Entonces, va a haber un tiempo en que se va a abrir el pozo del abismo, y por ese túnel

van a parecer, ¿verdad?, los enanitos de Blancanieves, comparados con lo que estos demonios van a hacer en el mundo próximamente. Ahora bien, el abismo, de acuerdo a la Biblia, hay 7 referencias al abismo en el libro del Apocalipsis. Y todas las referencias se refieren al mundo de los demonios. Y la Biblia nos habla de 2 lugares más a donde van a ser enviados los prisioneros, los seres humanos y las criaturas espirituales donde Dios ha creado en el universo. En primer lugar, ya vimos, tenemos el Hades, que es la habitación de los espíritus humanos. Si tú te mueres hoy sin Cristo, un embalazo, una embolia cerebral, un ataque al corazón, te atropella un carro aquí saliendo ahorita con toda la torta que te acabas de comer, te vas así al centro de la tierra, al infierno, enterito con todo y tu tacuche que traes. Y de ahí vas a esperar hasta que Cristo regrese, hasta que se acaben los 1000 años, van a resucitar todos los que están en el infierno, y entonces al final del milenio va a haber el juicio, Apocalipsis 20, del 11 al 15, que se llama el gran trono blanco, donde vas a ser resucitado para presentarte delante de Dios. Vas a estar parado delante de Dios y Dios va a demostrar ante los ángeles, querubines y serafines y a nosotros, 1 Corintios 6, del 2 al 4, nosotros seremos el jurado. Y nosotros vamos a servir de jurado también para los ángeles caídos. Vamos a juzgar a los ángeles, nosotros los cristianos. Por eso es tan importante en esta vida adquirir sabiduría. Si no tienes sabiduría ni para juzgar tu casa, no tienes sabiduría ni para juzgar tu negocio, no tienes sabiduría para darle solución a los problemas que estás atravesando, como dice Pablo, ¿cómo nos atrevemos a querer juzgar las cosas de Dios? Y en tercer lugar tenemos el Tartarus, segunda de Pedro 2:4. Desgraciadamente se tradujo infierno en segunda de Pedro 2:4. Ahí ponle en tu Biblia donde dice, porque si los ángeles se pecaron, los encerró en el infierno, ponle ahí Tartarus arriba, que es la prisión de los ángeles caídos, no de los demonios, de los ángeles caídos, que son 2 criaturas diferentes. Una cosa son los demonios, otra cosa son los ángeles caídos. Los ángeles caídos son los que ocupan tronos y principados de Satanás. Solo hay un principado sobre México, un principado sobre Guatemala, un principado sobre Estados Unidos, un principado sobre Canadá, y ese principado tiene gobernadores, Efesios 6, versículo 12. Y estos gobernadores, hay un gobernador en el Estado de México, de Satanás, hay un gobernador en Culiacán, un gobernador en Quintana Roo, un gobernador en Jalisco. Entonces, así como estamos organizados nosotros políticamente, el reino satánico está mucho más organizado, porque además de los principados que controlan las naciones, los gobernadores que controlan los estados de cada nación, hay los soldados rasos, que son los demonios, y están asignados en tu vida y en mi vida. Quiero decirte algo, los demonios con los que yo tengo que luchar no son tus demonios. Tú tienes tus demonios con los que tú tienes que luchar. No vengas, pastor, ayúdeme, sáqueme los demonios y ayúdeme, por favor. Tú tienes que luchar contra tus demonios y yo tengo que luchar contra los míos. Y quiero decirles algo, mientras más subimos con Dios a niveles más altos, más fuertes nos envía Satanás a sus huestes de maldad contra nosotros. Mientras un cristiano crece más en Cristo, demonios más fuertes son enviados contra su vida. Y no tenemos que tener miedo ni temor, porque mayor es el que está dentro de nosotros. Así es, mayor es el que está dentro de nosotros. Cristo lo dijo, no tengas temor el que pueda, ¿verdad?, destruirte, o ten temor del que puede echar tu alma en el infierno. Tengamos temor de Dios, no temor de Satanás ni de los demonios. Ten temor de separarte de Dios, porque esos demonios que están asignados a tu vida, los que están asignados a nuestros hijos, a nuestros nietos, a nuestros padres, cada ser humano tiene demonios asignados. También tenemos ángeles asignados, pero depende de nosotros si los ángeles nos defienden

o se hacen a un lado y permiten a los demonios tomar cargo de nuestras vidas. Ten temor de separarte de Dios, porque separado de Cristo, nada podemos hacer. Entonces no tengamos temor de que nos manden un ejército, como dice David, aunque un ejército acampe alrededor de mí, ¿verdad? No tendré miedo. ¿Por qué? Porque Él está conmigo. Asegúrate que Dios está contigo y que Satanás te envíe el mundo entero de demonios, no podrán con aquel que está dentro de ti. Y al final tenemos el lago de fuego, ¿verdad? Que será la futura prisión de Satanás, donde ahorita no hay nadie en el lago de fuego y va a ser enviado después del juicio, el anticristo, el falso profeta, Satanás y los que están en el infierno y sean juzgados y se les sea demostrado que Dios fue fiel, que Dios te amó, que dio su vida por ti en la cruz, que nos dejó la Biblia y que tú le rechazaste, entonces Dios dirá, ¿verdad? Yo no mando a nadie al infierno, tú te fuiste solito. Así que no digas como dijo un abuelito una vez, yo creo que al final, hermano pastor, Dios no va a mandar a nadie al infierno. Le dije, amén, Dios no manda a nadie al infierno, usted va a seguir solita, viejita, le dije. Muy bien, vemos ahora en versículos 2 y 3, de qué forma estos demonios toman forma, de qué características se describen estos demonios, porque no hay forma, ¿verdad? Nadie ha visto un demonio, los que han creído ver a demonios dicen que son como los gárgolas, como changos feos, peludos. Hay una palabra en el hebreo, en el Antiguo Testamento, que significa peludo, que se les asigna a los demonios, pero toman diferentes formas monstruosas. El Espíritu Santo quiso escoger aquí compararlos con las langostas y lo vamos a explicar por qué. Dice el versículo 2 que cuando se abrió el pozo, subió humo del pozo como humo de un gran horno y se oscureció el sol y el aire por el humo del pozo. Aquí nos damos cuenta de algo. Pregunta, ¿estas criaturas infernales serán visibles o invisibles? Bueno, al darnos cuenta que el sol se va a tapar de los millones que van a salir, significa que estas criaturas tienen acceso al mundo físico, donde tú y yo vivimos, de cuatro dimensiones. Ellos tienen la característica de vivir fuera de las cuatro dimensiones, porque son hacen invisibles y visibles. Los ángeles, dice Hebreos 13, que muchas veces sin saberlo hemos hospedado a los ángeles. Los ángeles entraron a Sodoma y Gomorra y sacaron físicamente, agarraron a Lot y a su familia y lo sacaron de Sodoma y Gomorra físicamente. Eran tan bien parecidos los ángeles que los homosexuales sodomitas querían tener relaciones con ellos y querían tumbarle la puerta, Génesis 19, a Job, a Lot, para que les entregara a los ángeles y tuvieran relaciones con ellos. Entonces, estas criaturas que pertenecen a otra dimensión tienen acceso a nuestra dimensión para hacerse visibles y tomar diferentes formas. Pueden tomar forma de un perro, de una rana, de una serpiente, puede aparecer un buñuelo en un árbol, que la Virgen de la Macarena se apareció en el árbol, pueden hacer figuras, pueden intervenir en el mundo físico, material, visible en el que tú y yo vivimos. Por eso la Biblia nos manda no creer cualquier cosa que sea sobrenatural. El hecho que haya un fenómeno sobrenatural, lo vamos a ver más adelante, el hecho que hayan apariciones de ovnis y sean retratados y filmados, claro que existen, pero no significa porque son algo sobrenatural o es algo que el entendimiento no puede captar, no significa que esas cosas sean de Dios o que sean extraterrestres de otros mundos, porque Satanás puede materializar la energía. Todo esto la Biblia nos los enseña para que discernamos y no creas cualquier milagro que ves, porque él puede también cambiar la energía. Satanás puede sanar, pero te sana para venirte a cobrar la factura después. Satanás te puede hacer famoso, te puede hacer un cantante famoso, te puede dar dinero, te puede dar lo que quieras, te puede traer un artista de cine para que te cases con ella, la casa que quieras te la puede dar también, pero viene a cobrarte tu alma tarde o temprano.
Mira lo que hizo con Michael Jackson. Mira lo que hizo con Elvis Presley. Mira lo que ha hecho con los dictadores. Mira lo que hizo con los Beatles. Mira lo que ha hecho con los reyes, con tanta gente que los ha dado todo lo que ellos quieren. Y viven estas personas como monstruos, mueren como perros, abandonados por su familia, nunca amaron a nadie, nunca tuvieron una mujer que les fuera fiel, nunca tuvieron hijos con una generación bendita, pero tuvieron todo lo que el mundo les da. Y Cristo dijo en Marcos 8, ¿de qué les sirvió ganar el mundo si perdieron su alma? Estas langostas, al salir del abismo, dice la Biblia, en el versículo 2, que tienen un poder, y noten ustedes, se les dio, o sea, las criaturas infernales no actúan independientes ni Satanás, todo está controlado por Dios, lo vamos a ver más adelante, se les dio un poder, y estas langostas que salen del abismo, tienen el poder que tienen los alacranes. Hace muchos años, nosotros casi somos de Guerrero, ¿verdad? A los 2 años de nacidos fuimos a vivir a Acapulco, ahí hicimos la primaria, la secundaria, mis hermanos, mis hermanas, en Acapulco, y pues en Acapulco es la tierra de los alacranes, igual que Durango. En Durango son más venenosos todavía que en Acapulco, pero en Acapulco, verás, salían alacranes por el lavabo de mi casa y iba caminando un alacrán, y me enseñaron el truco de los alacranes. El alacrán, cuando te pica, los que son venenosos, te paraliza inmediatamente la garganta. Sientes aquí como cosquillas y se sientes que te ahogas. Comienza a dormirte el brazo cuando te pica un alacrán y comienza como con cosquillas. Así comienzan las cosquillas y después comienza el dolor, el cosquillo, y te llega la garganta y sientes que te ahogas y te pueden ahogar si no te atiendes con un antihistamínico. Te puede matar un alacrán venenoso si no te atiendes. Pero los alacranes tienen el poder en la panza. En la panza. Y si tú agarras un alacrán así corriendo, le agarras así con las manos, menciona agarrarlos así, así con las manos, de ladito, no así, porque si no te pique el aguijón. Si agarras al alacrán así y lo levantas, le jalas los pelitos de la panza y lo vuelves a soltar y te lo puedes poner en la mano y anda por todos lados, ya no puede bajar el aguijón. Y me acuerdo que hacíamos tantas bromas, ¿no? Yo me los iba a la escuela, se los ponía en el escritorio a mis amigos, y abres el escritorio un alacrán, ¿no? O en la cama, pero ya no pueden bajar el aguijón porque les arranca los pelitos y tardan como 3 a 4 meses en que les vuelva a salir. Entonces, estos demonios, en forma de langostas, van a tener el poder de atormentar a los seres humanos tratando de ahogarlos, de ahorcarlos, de asfixiarlos sin que se mueran. No sé cuántos de ustedes, cuando han sentido los demonios en su casa en la noche, han sentido que se les van al cuello, que alguien te quiere ahorcar o asfixiar. Esto es un ataque inequívoco demoníaco. Porque ahí es donde atacan, el centro de la respiración, te quieren, en el nombre de Jesús, saque de aquí. A mí no te me acercas. Ahora, vemos que estos seres, ¿verdad?, son demonios en forma material. Ahora, vemos varias cosas, 7 cosas. En primer lugar, tienen un jefe. Versículo 1, dice la Biblia, el quinto ángel tocó la trompeta y vio una estrella. Versículo 11, y tienen por rey al ángel del abismo. Estas criaturas infernales que están en el abismo y que van a salir, no van a salir anárquicamente. A ver, cada quien, oye, a ver, tú pícale a aquel y de España. No, van a salir perfectamente organizados, increíble, están bajo una autoridad. Increíble, están bajo una autoridad. Los guerrilleros son malos y tienen una autoridad. Los terroristas son malos y tienen una autoridad. Una banda de secuestradores tienen un jefe. Una banda de ladrones tienen un jefe. En un país como Hitler, los nazis tenían un jefe. Tenían comandantes, tenían generales, tenían tenientes. La maldad también está organizada. Y el ángel del abismo es un ángel caído, el jefe de los demonios. En segundo lugar, provienen del abismo. En tercer lugar, no pueden ser langostas literales porque su objetivo es atormentar a los seres humanos y no la vegetación. Las langostas naturales arrasan con la vegetación y acaban con plantíos enormes, con hectáreas tremendas de bosques.
En cuarto lugar, van a atormentar, versículo 4, solo aquellos que no tienen el sello de Dios. Van a atormentar perfectamente bien a las personas que van a no tener el sello de Dios. En esto consiste la naturaleza de los demonios, en atormentar. Rápidamente, dos versículos, Lucas 6, 18. La naturaleza de los demonios es atormentarte con pensamientos, con ideas. Te vas a morir, suicídate, odia a tu suegra, odia a tu mamá, odia a tu esposo, odia a tu esposa, odia a tus padres. El blanco es la mente humana. Aquí está el campo de batalla en la mente, santos de Dios. Dice Lucas 6, 18, y los que habían sido atormentados por espíritus inmundos eran sanados. Los demonios tienen como propósito, no les interesa tanto matarnos, aunque podría ser el final, ellos quieren volvernos locos. Quieren volverte esquizofrénico, paranoico, psicótico, maníaco, depresivo. Estas clasificaciones que la psicología ha usado para... Es que esa persona tiene dos mentes, le llaman desórdenes múltiples de la personalidad. Y esa persona en su casa es alguien diferente. En el trabajo es otra persona. Cuando está con sus amigos es otra persona. Hay hombres y mujeres que tienen tres personalidades. Con sus amigas, las desconoces cómo se portan con sus amigas. En su casa son otras personas. En la iglesia tienen cara de Santa Patricia. Y estas diferentes personalidades que los seres humanos manifiestan, la psiquiatría los considera como psicóticos o como personas esquizofrénicas, significa mente dividida. La Biblia dice, tienen demonios. El demonio quiere dividir nuestra personalidad. No quiere que seamos íntegros. No quiere que seamos consistentes en nuestro carácter. Quiere que seas una cosa en un lugar y otra cosa en otro lugar. Quieren dividirnos. Y esto es el desajuste de la mente. Que llega un momento que estás tan confundido que no sabes ni quién eres. ¿Seré discípulo de Ricky Martin o no seré discípulo de Ricky Martin? ¿Seré hombre o no seré hombre? ¿Seré del club de Juan Gabriel o no lo seré de Juan Gabriel? ¿Seré mujer o no seré mujer? ¿Amaré o no amaré a mi esposa? ¿Amaré o no amaré a mi esposa? ¿Amaré o no amaré a mis padres? No sé si amarlo. No sé si... Y esa división comienza cuando comienza a perder el equilibrio por falta de comida. No tienes la palabra de Dios morando en tu corazón. No memorizas la palabra, no estudias la palabra, que es la única que puede llenar nuestra mente, limpiar nuestra mente. Romanos 12:2, les ruego por las misericordias que no se conformen al mundo, sino que transfórmense, cambia tu manera de pensar, renueva tu mente para que compruebes la voluntad de Dios, agradable y perfecta. Pero cuando no hay esta renovación del entendimiento y sigues pensando igual que como pensabas cuando no eras cristiano, no has cambiado para nada tu vida en tu familia ni en tu matrimonio, en tus negocios, sigues siendo trans en tus negocios, sigues tratando de aprovecharte la gente, sigues tratando de usar a la gente como objetos y no como seres humanos, no ves a la gente como almas que Dios dio su vida en una cruz por ellos. ¿Por qué? Porque tu mente no está renovada. Está llena de conflictos, de inseguridad, de ansiedad, de estrés. No duermes. Tienes que necesitar tomar pastillas tranquilizantes, Sequanil y Valium y Prozac. Y emborracharte y drogarte. Y irte con otras mujeres. Y crees que vas a encontrar el hombre perfecto y la mujer perfecta. Y este desequilibrio es porque estás siendo atormentado por criaturas invisibles que están tratando de controlar tu mente y llevarte a que te visitemos en el manicure. Que la semana que entra vayamos al psiquiátrico a visitarte.
Y en el psiquiátrico los consideran locos. No hay nada para un loco en el psiquiátrico más que chochos, píldoras. No hay ninguna terapia para una persona en el psiquiátrico. Los drogan. Y los drogan cada vez más para que menos problemas les den. En quinto lugar, vemos que estos demonios tomaron formas de langostas para poder manifestarse en el mundo material. Porque los demonios pueden tomar formas materiales tanto de humanos como de animales. En Apocalipsis 16, 13, tomaron forma de ranas. Dice, vi salir de la boca del dragón, del anticristo y del falso profeta, tres espíritus en forma de ranas. Vean esto, tres espíritus salieron de la Trinidad diabólica. Satanás, el anticristo y el falso profeta. Cada uno de estos espíritus, estos tres espíritus van a controlar a todas las 200 naciones que hay en el mundo en tiempos de la gran tribulación. Estos tres espíritus van a los reyes de la tierra para provocarlos a llevarlos y pelear contra Israel en la guerra del Armagedón. ¿Qué poder tienen tan grande los ángeles caídos que un solo ángel caído puede controlar un solo continente? Y esto me recuerda a Daniel 10, cuando Daniel se pone a orar. Padre, de acuerdo a tu profeta Jeremías, acabo de leerlo, dice Daniel, se van a cumplir los 70 años de la cautividad. ¿Cuál es tu programa para Israel? ¿Cuál es el futuro para tu nación, a tu pueblo por el cual tú llamaste a Abraham? Y entonces Dios manda un ángel del cielo, comienza a volar el ángel, a volar, para, aquí está la tierra, para que le traiga la respuesta a Daniel. Y cuando viene a la mitad el ángel de Dios, se le atraviesa un principado satánico, Daniel capítulo 10, y comienza a impedir, y comienza estos dos ángeles, se enfrascan en una lucha en el espacio para que el ángel de Dios no descienda a llevar la respuesta a Daniel. Y Daniel estaba orando y ayunando 21 días, 3 semanas. Mientras Daniel oraba, había un conflicto cósmico en el espacio. Por favor, vean esto. Era tan poderoso el principado de Satanás que el ángel de Dios no pudo con él. Tuvo el ángel de Dios que gritarle, Mike, Miguel, auxilio. Le tuvo que hablar al comandante en jefe de los ángeles de Dios que lo viniera a ayudar porque no podía con este principado. Y ahí estaba tratando el principado de impedir que no bajara el ángel y llega Miguel. Y entonces ya con Miguel, ¿verdad?, le echan un montón a este principado y el ángel puede bajar ya. Y entonces le revela a Daniel 10, 11 y 12, que es la revelación profética más maravillosa que tenemos en la Biblia del futuro de la nación de Israel. Pero consideren el poder de los poderes del mal. Ahora, si ese poder tienen ellos, imagínate nada más el poder que tienes en tu vida con el Espíritu Santo. Tenemos más poder que los ángeles de Dios contra el enemigo, porque mayor es el que está dentro de nosotros. Y esta autoridad que tenemos dentro de nosotros contra principados y el mismo Satanás, Dios nos las ha dado. No tenemos una autoridad inherente, es una autoridad delegada. Cuando tú sabes quién eres y sabes y tienes tu identidad en Cristo, y sabes que no tienes por qué tener temor de ángeles ni de nada ni amenazas, y ejercitas esa autoridad, vas de victoria en victoria. Y nadie te podrá hacer frente durante todos los días de tu vida. Y si hay una bruja en Halloween que te quiera maldecir, viene la maldición y se le regresa a ella. El que te quiera maldecir, se le regresa la maldición. El que te quiera lastimar, se le regresa el daño que te quería hacer. Porque el Señor es nuestro escudo y nuestra fortaleza. ¡Aleluya!
Ahora vemos nosotros, en penúltimo lugar, ¿verdad?, que esta invasión demoníaca infernal va a ser mil veces peor que, como dijimos, que se les abrieran las puertas a todas las penitenciarías federales, a todos los criminales. Y más adelante, ¿verdad?, se nos revela que no solamente los demonios andarán sueltos, sino que también en Apocalipsis 12, decimos en México, para acabarla de amolar, en Apocalipsis 12, versículos del 9 y el 12, a Satanás se le avienta a la tierra, se le cierran las puertas de la atmósfera, ya no puede subir a acusarnos delante del trono de Dios, y Satanás baja literalmente aquí a atormentar y a continuar la destrucción y llevarse a todos los que pueda con él al lago de fuego. Imagínense ustedes estar vivo en la gran tribulación. Si ahorita cae un aguacerito y una inundación y estamos con el agua al cuello y por aquí y por allá, tú dices, pues estoy vivo, el agua se llevó mi casa, se llevó todo, pero estamos vivos, tengo a mi esposa, tengo a mis hijos, ¿verdad? Trabajo, Dios es mi fortaleza, Él es mi pastor, no me va a dejar, pero en los tiempos de la tribulación no va a haber ningún consuelo, no va a haber ninguna esperanza, no va a haber ninguna seguridad, la tierra será cubierta por tinieblas y solo el remanente, una lucecita va a vivir en México, otra lucecita en Guatemala, otra lucecita en Canadá, y se llaman la luz del remanente, de aquellos que fueron, se negaron a recibir la marca del anticristo y que Dios va a proteger hasta el final de sus vidas. Ahora, vemos la soberanía de Dios. Versículo 1 de Apocalipsis 9. Es Dios quien le da la llave del abismo a este ángel. Se le dio la llave del abismo. Versículo 4. Es Dios quien da la orden. ¿A quién deben hacer daño? Versículo 4. Versículo 5 y 6. Es Dios quien ordena a quienes maten y a quienes no deben de matar. Es Dios, versículo 5, versículo 10, quien limita el tiempo, solo 5 meses. Cinco meses. Cállese, 5 meses. Dios está al control total del universo. Imagínense nada más que Satanás pudiera, me cae gordo ese que le dicen el Juan Camanei ahí de la iglesia, o que pudieran los demonios querer matarte a ti o querer matarme a mí. Imagínense ustedes, ¿no? Si de ellos fuera, ya lo hubieran hecho. Pero qué poder, dice segunda de Tesalonicenses 2, hay un misterio de iniquidad que impide que se desborde la maldad en el mundo como podría desbordarse si no hubiera alguien que mantuviera el freno de las criaturas en contra de nosotros. ¿Quién impide que te asesinen? ¿Quién impide que te asalten o que se metan a tu casa y te maten? Dios. Tú y yo estamos vivos, démosle gracias a Dios en este día, porque nuestra misión no ha terminado. Es la única razón por la cual tú estás vivo en esta mañana, y yo estoy vivo también. Tu misión no ha terminado, pero si tú sales por esa puerta y sigues viviendo como has vivido, sin importarte las leyes morales de Dios, Dios se hace un lado. Y quiero decirte, tienes los días contados. Porque ¿para qué sirve? Si no es Cristo el vivir, ¿para qué queremos seguir viviendo? El morir es ganancia para aquel que el vivir es Jesucristo. Veamos finalmente la descripción de estos demonios. Capítulo 9, versículo 7. Ya observamos que son descritos como langostas. Ya vimos que son demonios, pero con la forma de langostas. Y es interesantísimo ver la película El Día de la Independencia. ¿Quién ha visto esa película? ¿Cómo son retratados el ser extraterrestre como una langosta? Qué interesante que las películas de Hollywood, hay otra película también que por ahí sacaron que son puras langostas también, las que están atacando a los seres humanos. ¿De dónde sacaron eso? Ni la Biblia han leído. Puro pasquín y revista Duda. Dice la Biblia que son como caballos, versículo 7, el apóstol de las langostas era semejante a caballos, tienen coronas de oro en sus cabezas, que implica autoridad, tienen caras humanas, el cabello
lo tienen como largo, como de una mujer. Vean la mezcla. Dientes como de leones, denotando voracidad y crueldad. Corazas de hierro, o sea, están súper protegidos. Nadie podrá hacerles nada. Nada de que con una AK-47, nadie les podrá hacer nada. Alas como carros de caballos corriendo a la guerra. Y versículo 10, colas como alacranes, como aguijones, para herir 5 meses a los seres humanos. Noten ustedes la palabra como. Como caballos, como esto, como aquello, indicando que se está haciendo una comparación y no se intenta una descripción literal. Se están comparando con caballos, comparando con esto, etcétera, etcétera, comparándolos con cosas familiares que tú y yo conocemos. Podemos imaginarnos este aspecto de estas criaturas y ahora en el siglo XXI, con la clonación, con el genoma humano, con los laboratorios clandestinos que están ya clonando y mezclando animales con otro tipo de animales, burros con caballos y ovejas con chivos, seres humanos que están ya experimentando. Hitler experimentó con ellos, el doctor Mengele de Hitler quiso clonar, intentaron los nazis de alterar el genoma humano y el código genético hereditario. Ahora, estos monstruos que estamos viendo, vean ustedes, son una mezcla de seres humanos, cara de hombre, de animales, de reptiles, de aves y de alacranes. ¿Podrá el ser humano en laboratorios clandestinos llegar a ser estos monstruos? Porque lo que estaba viendo Juan hace 2000 años eran exactamente como estaban descritos en el Apocalipsis, con caras humanas. Un helicóptero no trae cara humana. Un tanque de guerra no trae una cara humana. Eran caras literales humanas. Nos estamos acercando a la perversión y a la manipulación de los genes, donde vamos a convertir monstruos que van a ser los que los demonios van a poseer. Y escuchen esto, un clon no tiene alma. ¿Me escucharon lo que acabo de decir? La manipulación genética que podamos lograr van a ser seres sin alma. Los gigantes, que fueron el resultado de la mezcla de mujeres con hombres en Génesis capítulo 6, dice Isaías que no van a resucitar. ¿Por qué? Porque esos gigantes no eran seres humanos ni criaturas. Era una mezcla perversa, genética, creada por los ángeles caídos, que roban totalmente el alma. Se transmite por la sangre, sabían ustedes, ¿verdad? Dice Levítico 17:11, la vida de la carne está en la sangre. Y la palabra vida es nepej, que significa alma. El alma está en la sangre. Y el que transmite la sangre y el que transmite la semilla del pecado es el varón, no la mujer. La mujer recibe el esperma, la semilla. Por eso José no podía tener relaciones con María, porque José tenía sangre contaminada. El alma de José, si hubiera tenido relaciones con María, se le hubiera transmitido a María y el Salvador hubiera nacido infectado, como tú y yo nacimos infectados por el pecado. Entonces, el cromosoma Y, que la mujer no tiene, la mujer tiene 2 cromosomas XX, el cromosoma Y que lo tiene el hombre, lo puso Dios. El esperma lo puso Dios, el Espíritu Santo cubrió a María y el cromosoma Y lo puso Dios en María para que el ser que naciera, su sangre la formara en los tuétanos de sus huesos y la mujer no le transmitiera la sangre al feto, tal como la ginecología del siglo XXI nos lo atestigua. ¡Qué maravilloso libro de ciencia y ginecología es la Biblia! Todo cobra sentido mientras la ciencia avanza. Y la ciencia, lo único que le queda decir es, y la Biblia tenía razón. Gracias a Dios. Y finalmente, este ángel que es el jefe de estos demonios, Abadón, y el destructor, nos indica la naturaleza destructiva, increíble, infernal de los ángeles
y el odio que nos tienen. El odio que nos tienen. Satanás y los demonios no tienen un ápice de misericordia contra tu vida ni contra mi vida. Son no se podrán redimir jamás. Una vez me preguntaron, estuve en Colombia, unos estudiantes de un seminario teológico, muy interesante la pregunta, por cierto, Pastor Alducin, ¿por qué no perdonó Dios a los ángeles? ¿Por qué no tiene perdón Satanás? Muy, muy buena pregunta, te pone a pensar. ¿Cuál es la respuesta? Es que ellos ya tuvieron su oportunidad de poder haber servido a Dios y perdieron esa oportunidad. Y una vez que alguien tiene una oportunidad y la pierde por toda la eternidad. Por la primera pregunta, ¿por qué no va a perdonar a Dios a los ángeles del infierno? Porque tuviste tu oportunidad mientras estabas aquí, enviando por el mundo, aquí en la iglesia del norte, en el día que estamos ahorita predicando esta palabra. Aquí estás teniendo una oportunidad de arrepentirte de tus pecados. Y si tú te mueres en la noche, visitas hoy en la noche el infierno. Y después de que tú vayas al infierno, ya no hay ninguna oportunidad, por nunca jamás en la eternidad. Porque está establecido, Hebreos 9:27, que muramos una sola vez. No hay purgatorio, no hay reencarnación, no hay transmigración, no vas a regresar a una cucaracha, ni a un chango, ni a un león, vas a regresar al infierno y al lago de fuego. Y si tú dices, es que qué cruel es esto, es más cruel el daño que los seres humanos que han rechazado a Cristo le están haciendo a tus hijos y a mis hijos. Hay seres humanos, de acuerdo a la Biblia, que ya perdieron el derecho de vivir. Que están tan infectados y tan irregenerados que la gracia de Dios ya se terminó. Satanás abusó la gracia de Dios, los ángeles abusaron la gracia de Dios, y muchos que nos escuchan por la televisión están abusando la gracia de Dios, que ahorita se manifiesta para perdonarnos y traernos a la cruz, creyendo que puedes seguir viviendo como te da la gana. Satanás no tendrá conexión con el abismo hasta que sea arrojado ahí. Podemos imaginarnos, para terminar, si tú te quedas ante esta pesadilla, lo que vas a vivir. Quiero decirte, no tienes por qué vivir en este planeta cuando todas estas cosas comiencen a suceder. ¿Serás tú una de ellas? Vean cómo acaba Apocalipsis capítulo 9. Esto es asombroso e increíble. Versículo 20 y 21. Y los otros hombres que no fueron muertos con estas plagas, ni aún así se arrepintieron de las obras de sus manos, ni dejaron de adorar a los demonios y a las imágenes de oro, de plata, de bronce, de piedra, madera, las cuales no pueden ver, ni oír, ni andar, y no se arrepintieron de sus homicidios, o sea, de su odio, de sus hechicerías, de su fornicación, ni de sus hurtos, de seguir transando al prójimo. ¿Te arrepentirás tú en esta mañana cuando la gracia de Dios se está manifestando en tu vida para que Dios te perdone y puedas ser librado de este mundo infernal que se avecina sobre el planeta Tierra? En esta mañana tú tienes la respuesta. Gracias por tu palabra, Señor. Gracias, Señor, por describirnos el panorama de tinieblas que se avecina sobre el mundo y que estamos comenzando ya a sentir en el Espíritu que algo viene. Pero gracias porque nosotros tenemos esperanza de volver a verte algún día, de poder ser librados a través del arrebatamiento de estos años de tribulación que azotarán a la humanidad, que caerán juicios de Dios sobre seres humanos que han escogido vivir como los animales, que han rechazado tus leyes morales, que se han ensoberbecido en su corazón para creerse dioses y no creados a tu imagen y semejanza. Gracias porque la luz vino al mundo, pero los hombres han amado más las tinieblas que la luz. En esta mañana,
¿Qué es lo que amas tú? ¿La luz o las tinieblas? ¿La verdad o la mentira? ¿La maldad o la santidad? Tú escoges.

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1: Es posible tener una relación conyugal que resista las tormentas. Le decía a los jóvenes que no hay fórmula que le entregue un marido que va a estar con usted toda la vida. No hay fórmula que le entregue una mujer fiel que va a permanecer con usted. Puede tener noviazgos cortos, largos, puede tener todo tipo de noviazgo. Nada le garantiza que usted va a terminar su matrimonio bien. Pero si usted sigue el consejo de Dios, usted va a terminar bien, aunque su cónyuge termine mal. La bendición de Dios sobre un individuo no está dependiendo de lo que el otro hace. Depende de lo que usted hace. Así que usted debe ser fiel, debe seguir ciertos paradigmas que Dios ha establecido para tener una relación saludable. No dije una relación perfecta. La relación saludable no es una relación que nunca tiene problemas. La relación saludable es una relación que se enferma, igual que su cuerpo. El cuerpo saludable no es un cuerpo que nunca se enferma. El cuerpo saludable es aquel que se defiende contra los virus que llegan y puede estar enfermo por unos días y luego se recupera, batalló y luchó. Ese es un matrimonio saludable. No es que nunca tiene problemas. Es saludable en el sentido que tiene la capacidad de defenderse de todos los virus que quieren afectar la relación conyugal. Por ello, cada persona debe aprender cómo es que Dios ha determinado que tenga una relación matrimonial saludable. ¿Qué es lo que Dios ha determinado? Esa es la pregunta. Entonces tengo que llevarles hasta el Génesis. Fue Dios quien creó el matrimonio. Él determinó de qué manera podemos tener una relación que resista las tormentas. Y escuche lo que dice Génesis. Primer matrimonio. Allí están todas las indicaciones. Dejará el hombre a su padre y a su madre. Se unirá a su mujer. Serán una sola carne. Y estaban Adán y Eva desnudos y no se avergonzaban. Allí está. Una relación matrimonial saludable es la relación matrimonial que se construye como se construye una casa. Primero, tiene que tener buenos fundamentos. Tiene que tener buenos fundamentos. Si el fundamento es malo, no importa qué construya. Si usted construye su casa sobre la arena, dice la Escritura, vienen los vientos y la destruyen. Así que el fundamento malo es el fundamento humano. Es el fundamento de las ideas, de lo que usted cree. El fundamento malo es el fundamento que nos pasaron nuestros padres, porque ellos son pecadores, no sabían cómo tener matrimonio. El fundamento malo es el fundamento que le entrega la cultura, que cree que el matrimonio se sostiene por la relación emocional que tenemos. El fundamento apropiado de la relación matrimonial se la entrega a Dios. Él le dice lo que debemos hacer, lo que no debemos hacer. Que no nos guste es otra historia. Él dice, ninguna palabra corrompida salga de vuestra boca. ¿Por qué la utiliza cuando está discutiendo con su esposo? Sabemos lo que tenemos que hacer, pero no lo hacemos. Es ninguna palabra corrompida, ninguna palabra que lleve la intención de atacar a la persona y no al conflicto. Por ello, el fundamento tiene que ser Dios. Es decir, que yo voy a determinar, Dios, ¿qué piensas tú de cómo enfrentar esta pelea que tengo con mi mujer? ¿Debo gritarla? No. ¿Debo maltratarla? No. ¿Debo insultarla? No. Pero ella me insulta, no importa. ¿Qué ganas con hacer bien al que bien os hace? Vosotros sois bienaventurados cuando hacéis bien al que mal os hace. Pero Señor, si yo no grito y ella grita más, ¿me va a ganar? No, el que se humilla será ensalzado, no el que se exalta. Las fórmulas de Dios son distintas a las nuestras, queridos. Usted nunca, ¿cierto? Si usted fuera presidente de una nación, nunca diría, señores, vamos a destruir esta ciudad, vamos a dar vueltas alrededor de la ciudad hasta que las murallas caigan. Usted nunca lo haría, ¿cierto? Ridículo. Usted tampoco diría, tenemos un tremendo gigante que está intimidando a toda la nación. Y por lo tanto, vamos a llamar a un pastorcillo adolescente judío que venga, no con espada, sino con una honda y piedras, a matar un gigante. Ridículo, ¿cierto? Pero es fórmula divina. Si usted fuera Dios, nunca diría, ninguna palabra corrompida salga de su boca. Usted diría, bueno, si te hacen enojar, di alguna, por si acaso. Pero Dios dice, ninguna. Ninguna. No nos gusta. Es ridículo, ¿cierto? Me están maltratando y me voy a callar. ¡Ridículo! Sí, es fórmula divina. Tan ridículo como mandar a un joven a matar a un gigante. Tan ridículo como mandar a dar vueltas y gritar y que caigan murallas. Las fórmulas de Dios muchas veces son ridículas. Así que el fundamento debe ser Dios. Pero luego, dice, dejará el hombre a su padre y a su madre. Eso significa que deben haber columnas en la vida del matrimonio. La primera columna es la columna de la separación. Dejará el hombre a su padre y a su madre. Nosotros hemos inventado nuevas fórmulas. Ay, mijito, tú quédate en la casa nomás, que ella siga con la mamá. Van a la universidad juntos, después de todo se pueden ver de vez en cuando. ¿Esa es fórmula divina? No. Nosotros inventamos otras fórmulas más fáciles. Ay, mijito, no, ustedes vengan a la casa aquí después de todo, donde comen 5, comen 10. Vengan nomás con su mujercita aquí a la casa. No se preocupe. Y después entonces no pueden vivir bien, porque el matrimonio necesita tener tiempo de cercanía, de compartir con ellos, tener tiempo de amarse, de encontrarse, de respeto, que nadie se meta entre ellos, ni siquiera los padres. Entonces Dios dice, si usted se va a casar, salga de su casa. Solo un amén, por lo menos. Nosotros inventamos nuevas fórmulas. Ay, mijito, ahorita puedes enfocar en lo económico. Ahorita ahorra, pasa 2 años con nosotros y ahorra dinero y luego se van a su propia casa. Pasan los 2 años peleando porque la mamá se mete, porque aquí, que allá, terminan los 2 años y se separan. Porque no es la fórmula divina. La palabra de Dios dice, dejará el hombre a su padre y a su madre. Significa, escúchenme, que después de Dios, si usted es casado, la persona más importante de este mundo es su esposa. Un hombre. Lo voy a repetir a ver si los hombres están despiertos. Después de Dios, para un hombre casado, la persona más importante debe ser su esposa. Esa fue una respuesta emocional. No es más importante su pastor. Con todo el respeto que debe tenerle, con todo el cariño que debe tenerle. Escúcheme esto. No son más importantes sus hijos. Si usted pone a sus hijos antes que a su esposo, usted está fuera del plan de Dios. La persona más importante de este mundo para una mujer casada es su marido. Y tiene que demostrárselo con palabras, con acciones y con actitudes. No es simplemente, te quiero mucho, te amo con todo mi corazón, sírveme, plánchame, lávame. Estaba hace un tiempo atrás, hace algunos años atrás, estaba con un amigo en su casa, me había invitado, usted sabe cuando llega un pastor invitado, conocido, pues todo gira en torno a uno y estaban atendiéndome muchas personas y él estaba al lado mío, su mujer embarazada, 9 meses, a punto de dar a luz. Ya caminaba así. Y él estaba al lado mío y decía, ¡vieja! ¡Más chile! Y ahí venía la señora. después de un rato, ¡vieja, más carne! Después de un rato, ¡vieja, más tortilla! Llegó un momento y le dije, ¡viejo, párate tú! ¡Hay que demostrarlo, querido! Tener una relación duradera y que resiste las tormentas demanda de un buen fundamento. Ese fundamento tiene que ser Dios. La primera columna debe ser la columna de la separación. Dejará el hombre a su padre y a su madre, dice la palabra de Dios. La persona más importante de este mundo para un hombre o una mujer casada es su cónyuge. Deben tomar acuerdos en conjunto, respetarse, amarse. Un hombre que no sirve a su esposa no sirve. Una mujer que no sirve a su marido no sirve. Tiene que haber una actitud de servicio mutuo. Cada uno de ustedes debe mirar a su cónyuge como la persona con quien comparte la vida, coheredera de la gracia de la vida, dice la palabra. Por ello, la relación más importante es su relación conyugal. Primero, separación. No a la intromisión de los padres en la vida de sus hijos casados. No al consejo no pedido. Ustedes, suegras, suegros, no den consejo que nadie le pide. El peor de los consejos es el consejo que nadie le pide. Solamente dé consejo cuando le pidan y con mucha sabiduría y tomando en cuenta a ambos lados, no porque es su hijo, no porque es su hija. No dé consejo por emociones, dé consejo por convicciones. Cuando tiene que exhortar a su hijo o hija por acciones inapropiadas, exhorte de la misma manera que exhortaría a su yerno, a su nuera. Es por principios, no por ser familias. Así que no a la intromisión, sí al respeto, sí al cariño, sí al cuidado, no a la intromisión en los asuntos del matrimonio. Primera columna, separación. Segunda, dejará al hombre a su padre, a su madre, separación. Se unirá a su mujer, la columna del compromiso. La palabra unirse allí significa una unión permanente. La única manera de mantener una relación permanentemente es tener compromiso. Los sentimientos cambian. El compromiso no debe cambiar. Debemos mantener un compromiso de amarnos hasta la muerte. Así que cuando nos preguntamos cómo puedo construir una relación conyugal firme y duradera, la respuesta es que las construcciones hermosas y las casas admiradas permanecen firmes por su cimiento bien plantadas y sus columnas. Así también los matrimonios fuertes no nacen súbitamente, se construyen sabia y lentamente. Segunda columna, la columna del compromiso. Dejará el hombre a su padre, a su madre, se unirá a su mujer. Tercera columna, serán una sola carne. Es la columna de la unidad. Una vez que usted se casa, deja de ser un hombre, una mujer sola. Sus intereses personales quedan subyugados a los intereses matrimoniales. Tenemos conflictos por cosas buenas que hacemos mal, porque cosas malas que hacemos por ignorancia, por cosas malas que hacemos por rebeldía. Por ello tenemos que aprender que en el acto de unidad está en tomar en cuenta la opinión de la otra persona, ponernos de acuerdo sobre la disciplina de los hijos, sobre la intimidad, sobre la forma que vamos a manejar nuestra economía, nuestro involucramiento en la iglesia. Todo es materia de unidad. La relación matrimonial es un pacto, es un contrato. Las decisiones unilaterales de los cónyuges destruyen las relaciones matrimoniales. Hay que vivir en unidad. Cuarta columna. Estaban Adán y Eva desnudos y no se avergonzaban. Columna de la intimidad. Marido y mujer deben ser íntimos. No dije que junten sus cuerpos. No dije que tengan sexo. Sexo se puede tener entre solteros, entre casados. Aquellos que viven fuera de la voluntad de Dios y respetan las leyes divinas, tienen sexo con niños, tienen sexo con alguien del mismo sexo. Todo esto es sexo. Se puede tener sexo con una prostituta, también es relación sexual. Pero con la única persona que puede tener intimidad es con su cónyuge. Si es que entiende la intimidad. Porque si no la entiende, nunca puede tener una relación de intimidad. Por eso allí sugerimos algunos de mis materiales que se titulan Columnas, el fundamento y las columnas de la relación matrimonial. Tenemos algunos materiales que pueden ayudarle para profundizar sobre este tema. Otra pregunta, ¿cómo puedo aprender a vivir con las diferencias? Dios no nos creó diferentes para que nos ataquemos constantemente, digo en mi libro para matrimonios con amor. Dios no nos hizo diferentes para que nos ataquemos constantemente, sino para que nos apoyemos mutuamente. Las diferencias no son malas. La forma como lidiamos con las diferencias es el problema. Dios hizo a la mujer distinta al hombre para que aprendamos a amarnos, para que aprendamos a comprendernos, para que nos apoyemos, para que sea coheredera de la gracia de la vida, para que juntos mostremos nuestra personalidad, nuestra peculiaridad, cómo Dios nos hizo, y que ese encuentro de un hombre y una mujer sabios pueda rendir el fruto apropiado y ayudar a sus hijos a crecer en ese ambiente de respeto y de cariño, en un mundo de un matrimonio que sabe vivir con las diferencias. Algunos cuando encuentran diferencias en su relación conyugal intentan separarse, divorciarse. No encuentro nada más ridículo que divorciarse por las diferencias. Eso es lo que hace el mundo. ¿Qué significa aquello? ¿Que quiere casarse con alguien igual? ¿Que va a encontrar una persona igual? No. Tiene que aprender a vivir con las diferencias. Lo paradójico de la vida es que aquellas diferencias que nos gustan cuando somos solteros nos molestan cuando somos casados. La razón es que no aprendemos a vivir con ellas. Que todo asunto necesita ser visto de diferentes perspectivas. Que la mujer tiene una perspectiva diferente, no incorrecta. Que el hombre tiene una perspectiva de la vida diferente, que Dios nos hizo diferentes. Pero no para que nos ataquemos constantemente, sino para que nos apoyemos mutuamente. En mi libro para matrimonios con amor, Aprendiendo a vivir con las diferencias, enseño que cuando yo me di cuenta de las diferencias, creí que eran negativas. Alguien dijo, estaba viendo un programa de televisión y iba un artista escondido, y la gente siguiéndolo y todos tratando de sacarle foto. Me encantó el comentario que hizo uno de los reporteros. Dijo, qué paradoja, dice. Tratan toda la vida, hacen todos sus esfuerzos por ser populares y conocidos, y cuando lo son se esconden. De la misma manera, hay muchas personas que tratan por todas las formas del mundo de encontrar una persona distinta. Quieren casarse con alguien muy diferente. Y luego, paradójicamente, nos casamos con personas diferentes para luego tratar toda la vida de ser iguales. Luchamos toda la vida. Es que tú, ¿por qué no piensas como yo? ¿Por qué no haces las cosas como yo quiero? Queremos pensar iguales cuando somos diferentes. Y cuando descubrimos que no podemos, vivimos en un mundo de decepción que nos puede llevar a estar juntos pero no unidos. A vivir en la misma casa, pero separados. A dormir en la misma cama, pero separados. O nos lleva a divorciarnos por las diferencias, cuando debe llevarnos a aprender a vivir con ellas. Otra de las preguntas que me hacen, ¿cómo puedo conocer a mi cónyuge? Por eso escribí dos libros más. Son los últimos publicados. ¿Conoce usted a su esposa? Y ¿conoce usted a su esposo? Conocer a nuestro cónyuge es esencial para tener una adecuada relación matrimonial. Esta es la tesis de mis libros. Es mi libro, ¿conoce usted a su esposo y conoce usted a su esposa? Enseño que nadie puede amar bien a quien conoce mal. Imposible. Usted no puede amar bien a quien conoce mal. No puede amar bien a su esposa si no la conoce. Muchos hombres piensan que están casados con una mujer por fuera, pero hombres por dentro. No, la mujer es mujer completamente. Muchas mujeres piensan que están casadas con un hombre por fuera, pero que debe pensar como mujer. No, su marido es hombre, completamente hombre, espero. Debe pensar como hombre, sentir como hombre. Dios nos hizo diferentes. Así que enseño en mis libros que Dios nos dio la capacidad de aprender a vivir con esa diferencia, pero tenemos que conocerlas. Dios hizo a los hombres de una forma diferente de ver la vida. Y eso enseño también en mis libros Sexualidad con Propósito y Tesoros de Intimidad. Porque eso es esencial. Mi mujer ve la vida de otra manera. Conocer a nuestro cónyuge es esencial. Otra pregunta. ¿Cómo puedo tener verdadera intimidad en mi relación conyugal? Existe una gran diferencia entre juntar los cuerpos y tener intimidad. Para que la relación conyugal sea saludable y normal, debe existir intimidad física, emocional y espiritual. La intimidad física entre un hombre y una mujer es el producto de una buena intimidad espiritual y una buena intimidad emocional. No se puede tener intimidad apropiada sin vivir bajo conceptos adecuados. La intimidad espiritual es que no exista nada que impida esa relación espiritual entre esas dos personas. No adulterio, eso es un pecado, impide la relación matrimonial saludable. No pornografía. Nada que cause un conflicto espiritual entre los creyentes. No puede haber buena intimidad si hay un conflicto espiritual. Segundo, por esa razón, antes de pasar, por esas razones que la palabra de Dios dice, no os unáis en yugo desigual con los infieles. ¿Qué comunión puede tener la luz con las tinieblas? Debe haber un nexo espiritual. Luego debe haber intimidad emocional. Es decir, yo tengo que conocer a mi esposa. Si yo la conozco mal, la voy a tratar mal. Si yo no sé lo que ella siente, no voy a poder ser un proveedor de las necesidades que ella tiene. Yo no puedo dar lo que no sé que tengo que dar. Tengo que aprender. Por eso debemos aprender cuáles son las necesidades que Dios puso en la mujer, cuáles son las necesidades que Dios puso en el hombre. El hombre tiene que conocer a su esposa y la esposa tiene que conocer a su esposo. ¿Cómo puedo tener verdadera intimidad en mi relación conyugal? Dos de mis libros enseñan aquello, Sexualidad con Propósito y Tesoros de Intimidad. Son dos libros que todo matrimonio debe entender para escuchar respuestas a todas las preguntas que usted se hace sobre su vida sexual en la intimidad matrimonial. ¿Qué debe hacer? ¿Qué no debe hacer? Hay cosas permitidas por Dios, hay cosas

darlo porque destruye un montón de tabúes. Pero si usted nunca ha pasado por un curso de intimidad en la vida conyugal, usted no puede hacer bien lo que conoce mal. Imposible. Y si usted vivió sin Dios y vivió una vida de promiscuidad sexual o nunca ha estudiado la palabra de Dios en torno a qué se puede, qué no se debe, entonces usted está practicando algo que no sabe si está bien o mal. Y con ese mundo de preguntas, las personas viven en un mundo de inseguridad en su relación conyugal, y cuando hay inseguridad en la intimidad, el más grande peligro es para la persona más activa sexualmente, que generalmente es el hombre. Cuando no saben mantener una sexualidad apropiada, la persona que es más activa sexualmente vive en un mundo de vulnerabilidad porque no satisface una necesidad que Dios puso en su vida y que tiene que ser satisfecha. Por eso, tener intimidad no es simplemente juntar sus cuerpos, sino aprender a juntar sus espíritus, sus corazones y sus cuerpos. Discos compactos como el sexo, cuerpos juntos o corazones íntimos. O discos compactos sobre intimidad, el video de sexualidad con propósito publicado por Caribe Betania. Nuestros libros Sexualidad con propósito y Tesoros de Intimidad pueden ayudarle. Termino con este último punto. Me han preguntado en muchos lugares qué puedo hacer para evitar los abusos en la vida familiar, y este es un tema que voy a tocar cuando hable sobre el tema de la familia, así que no voy a profundizar mucho. Pero que creo que existe un tremendo error en la vida de la iglesia, porque el abuso existe en la relación conyugal porque los cónyuges así lo eligieron. Si usted está experimentando abuso en su relación matrimonial, es porque usted lo permitió. Alguien le entregó el derecho a su cónyuge a hacer lo que no debía. Por eso, queridos, tenemos que prepararnos. El abuso existe en la relación conyugal porque los cónyuges lo eligieron. Son culpables los que abusan y quienes lo permiten. Es culpable el abusador y es culpable quien lo permite. Hace algún tiempo atrás estaba dando una conferencia y estaba hablando acerca de la infidelidad. Voy a hablar de esos problemas de la vida familiar en mi conferencia sobre familias. Pero estaba hablando sobre la infidelidad y se me ocurrió el siguiente principio, escúchelo. Comete pecado el cónyuge infiel que eligió el adulterio. ¿Estamos de acuerdo? Comete pecado el cónyuge infiel que cometió adulterio e inició un triángulo amoroso. ¿Estamos de acuerdo? La relación matrimonial es para dos personas, no para tres. Así que comete pecado el cónyuge infiel que inició el adulterio, que inició un triángulo amoroso. Pero escúcheme la segunda parte. Comete pecado el cónyuge fiel que perpetúa el triángulo amoroso. Comete pecado el cónyuge fiel que perpetúa el triángulo amoroso. Una cosa es que su cónyuge decida ser adúltero. Otra cosa que usted decida seguir viviendo con el cónyuge que está en adulterio. Ambos son pecados. Usted es cómplice de un triángulo amoroso no permitido por Dios. Y usted está en peligro, como voy a hablar en mi conferencia, no solo peligro espiritual, está en peligro emocional y está en peligro físico. Por ello, la forma de enfrentar los abusos en la vida no está en irse a vivir a un hogar donde no hayan abusivos. No es de estar casada con un cónyuge no abusivo. La forma de evitar abusos no es vivir en un país donde no existen abusos. La forma de evitar los abusos es aprender a establecer límites en mi vida. Los límites son la protección de la dignidad de un individuo. Cada persona recibió de Dios tesoros. Usted es un cofre de tesoros, querido. Dios le dio su dignidad, su visión,

su integridad, sus metas, sus planes, sus sentimientos, sus gustos, sus deseos. Y cada vez que permite que alguien ingrese a su vida y los destruya, usted es culpable. Por eso los límites son la salvaguarda de la integridad de un individuo. Yo he aprendido en mi vida a decir no a todo lo que me destruye, pero he aprendido a decir no a todo lo que yo haga que pueda destruir a otra persona. Esos son límites saludables. Límites no es solamente decir, no me digas eso, me hiere, me molesta, no voy a permitir que me insultes. No insulte. Los límites son de ambos lados. Así como yo me limito a mí mismo para no hacer nada que destruya a otro individuo, esos mismos límites tienen que servirme para no permitir que nadie me insulte, que nadie me maltrate, que nadie me violente. Yo soy el responsable de mi vida. Son mis límites. Así que para evitar el abuso en la vida familiar tengo que aprender. Hay dos series que pueden ayudarle. Mi libro Cartas a mi amiga maltratada y una de las series que son pilares de nuestra enseñanza que se llama Límites. Aprender a vivir con límites es una de las decisiones más importantes de la vida de un individuo. La relación matrimonial saludable depende de cuán saludable es mi vida. Pero de todas maneras, yo no puedo tener un matrimonio saludable solo. Yo puedo tener un matrimonio destruido, pero ser una persona saludable. A pesar de que mi cónyuge no quiera vivir conforme a la voluntad de Dios, termino con la siguiente declaración. Escúcheme con atención. Jonathan Edwards dijo lo siguiente. Fue determinado que el hombre viva para la gloria de Dios. Yo he determinado vivir para ella, sea que los otros lo determinen o no. Se ha determinado que el hombre viva para la gloria de Dios. Yo he determinado vivir para ella, sea que los otros lo vivan o no. Marido, mujer, se ha determinado que usted como cónyuge viva para la gloria de Dios. Aprenda a vivir para la gloria de Dios en todo lo que hace, en sus palabras, en su conducta, con sus actitudes, en su relación con sus hijos, en su sexualidad, en su economía, en la forma que enfrenta sus conflictos. Determine vivir dando la gloria a Dios, sea que su cónyuge le dé la gloria a Dios o no. Esa es su responsabilidad. Muchas gracias, queridos.

0: Quiero invitarle para que meditemos en esta mañana en la palabra del Señor. Y hoy estaremos hablando ya no de lo que es el espíritu, que es parte de nuestro ser, dijimos, es el soplo de vida, es también la conciencia y es el poder de Dios que viene a nosotros cuando creemos en Cristo, dándonos la fortaleza y la capacidad para hacer la voluntad de Dios. Pero ahora estaremos hablando de lo que es el alma. Dijo el apóstol que todo nuestro ser tiene que ser santificado, espíritu, alma y cuerpo. Y hablar de nuestra alma es hablar de nuestros pensamientos, es hablar de nuestros sentimientos y es hablar de nuestra voluntad. En otras palabras, hablar de la mente, hablar del corazón y hablar de la voluntad. Esas tres cosas, esas tres cualidades características son por las que podemos identificar a nuestra alma. Entonces, cuando la Biblia habla de que sea santificada nuestra alma, no es simplemente nomás decir creo en Cristo y ya estuvo y automáticamente va a ser santificada mi alma. No, cuando hablamos de santificar nuestra alma, repito, tenemos que hablar de santificar nuestra mente o pensamientos. Tenemos que hablar de santificar nuestro corazón o sentimientos. Tenemos que hablar de santificar nuestra voluntad o acciones. Esas tres cualidades son las que definen lo que es el alma. Entonces, hoy vamos a estar hablando del primer aspecto del alma, que son los pensamientos, la mente. Dios quiere que nuestro ser completo sea santificado. Y lo primero de este ser del alma tiene que ver una vez más con lo que es la mente, los pensamientos. Y por eso la palabra de Dios dice en este pasaje, que es la escritura con la que iniciamos: ¡ay de los que en su cama piensan iniquidad y maquinan el mal, y cuando llega la mañana lo ejecutan, porque tienen en su mano el poder! O sea, Dios está advirtiendo y está diciendo: ¡ay de estas personas! ¿De qué personas, Señor? De los que en sus camas piensan iniquidad y maquinan el mal, y cuando llega la mañana lo ejecutan, porque tienen en su mano el poder. En otras palabras, está hablando de primeramente pensar en hacer el mal. ¡Ay de los que en sus camas piensan iniquidad, piensan en el mal, piensan en cosas que no son agradables a Dios! Uno de los primeros momentos, o de los momentos más comunes, cuando nuestra mente se convierte en un taller de Satanás, donde Satanás comienza a trabajar, a construir, a formar diferentes pensamientos, ideologías, conceptos y tantas cosas que fabrica y maquina en nuestra mente, es en el momento de ociosidad, en el momento cuando no estamos haciendo nada. Por eso el mismo dicho dice que la ociosidad es la madre de todos los vicios. Porque una persona ociosa que no tiene nada que hacer es la persona más propensa a que el enemigo trabaje su mente, maquine en su mente diversas cosas negativas. Si no te ocupas haciendo algo bueno, generalmente terminará el diablo ocupándote, incitándote, provocándote, manipulándote a hacer cosas malas. La mayoría de hijos, de jóvenes que no tienen una visión centrada en hacer algo bueno, en estudiar, en prepararse, en ocupar su tiempo en algo sano y saludable, ¿dónde terminan? En drogas, en pandillas, en tantas cosas que no traen ningún beneficio a sus propias vidas, ni humanamente, ni moralmente, mucho menos espiritualmente. El mejor remedio, uno de los mejores remedios para no prestarnos para que nuestra vida sea desviada de maneras equivocadas, es ocuparnos en algo bueno, ocupar nuestra mente, nuestro corazón, nuestro tiempo honrando al Señor, agradando al Señor y haciendo algo productivo en esta tierra, en esta vida, en beneficio de nuestra propia vida, para que de esta manera no corramos ese riesgo negativo. Entonces, esa ociosidad, esos momentos donde estamos de oquis, desocupados, descuidados, son los momentos más peligrosos, son los momentos más propensos donde el diablo puede trabajar en nuestra vida. Una persona, entre más ocupada está en su tiempo, hermano, no le queda tiempo ni de pensar cosas malas, porque está tan ocupada en hacer una cosa, en hacer otra, y su vida la tiene ocupada, su tiempo lo usa sabiamente. Cuando una persona está así, no batalla mucho, hermano, con pensamientos, con sentimientos, con malas cosas, con malas acciones. No tiene tiempo para malas cosas, porque está ocupado haciendo buenas cosas que glorifiquen y honren a Dios, que edifiquen su vida, que honren a su familia, que sea algo sano y beneficioso para su propia vida. Entonces, por eso la palabra del Señor en este pasaje nos dice: ay de los que en sus camas piensan iniquidad. Cuando está ahí tirado sin hacer nada, ¿verdad? No cuando se va a la cama a dormir, que llega tan rendido y tan cansado que apenas no alcanza ni a poner la cabeza en la almohada cuando ya está dormido, porque llega cansado. Cuando uno llega cansado, hermanos, uno no necesita pastillas para dormir, ¿verdad? Uno necesita pastillas para quedarse despierto, porque el cansancio lo quiere rendir a uno. Amén. Pero entre más desocupado, ocioso está uno, es cuando corre este riesgo, que está ahí tirado sin hacer nada, de ocioso, de perezoso, sin ocupar su tiempo en algo productivo. Entonces, por eso Dios dice: despiértate tú que duermes, y levántate de entre los muertos, y te alumbrará Cristo. Mirad con diligencia cómo andéis, no como necios, sino como sabios, aprovechando bien el tiempo. Esa es la clave: aprovechando bien el tiempo. Aprovecha tu tiempo, invierte tu tiempo sabiamente. Una de las cualidades que identifica si andamos como necios o como sabios, una de las cosas que define si en verdad estamos muertos o estamos dormidos entre los muertos, o si estamos despiertos haciendo algo bueno, es cómo aprovechamos el tiempo que tenemos. ¿En qué invertimos el tiempo que tenemos? Si lo invertimos en cosas que no son buenas, que no son convenientes, o lo invertimos en cosas productivas. Entonces, por eso nos habla eso la palabra. Ahora, cuando hablamos entonces de la mente, lo primero que quiero que veamos es esto: la mente es la puerta para que el pecado entre en tu alma. La primera puerta que hay por donde entra el pecado y la maldad a tu vida, a tu alma, a tu corazón, la primera puerta que se abre es tu mente. La mente es esa puerta. Si la puerta está cerrada, el pecado no podrá entrar a tu vida. Antes de sentir algo, antes de hacer algo, primero pensarás algo. La puerta es la mente. Porque generalmente no es que primero sentimos algo, no, no. Uno siente cuando ha pensado primeramente. Todo lo que primeramente llega a nuestra vida, primero llega al pensamiento, en forma de un gusto, de una idea, de un concepto, de una ideología, queriendo hacer algo. Llega el pensamiento a la mente. Si uno no detiene, si uno no ordena el pensamiento, y el pensamiento lo maquina y lo fabrica y lo trabaja, entonces el pensamiento llega a un punto donde se convierte en sentimiento. Ya no solamente estoy pensando, ahora estoy sintiendo el deseo de hacer aquello. Primero pensé, luego sentí y luego haré. Ese es el transcurso que mueve a nuestras acciones. Primero pienso en aquello, luego siento aquello y luego ejecuto aquello. Es el desarrollo en el que actuamos. Entonces, cuando nuestra mente, le digo que es la puerta por donde entra el pecado, entra lo malo o entra lo bueno, debemos de entender que si en nuestra mente le damos cabida a cosas desagradables a Dios, nos van a perjudicar, nos van a hundir. El pecado va a entrar como una semilla, se va a sembrar en forma de semilla y va a tener un efecto en nuestra vida, y va a controlar nuestros sentimientos y va a controlar nuestras acciones. No quiero sentir cosas malas. ¿Cómo voy a evitar sentir cosas malas si no estoy controlando lo que pienso? Le doy rienda suelta a lo que pienso y no quiero batallar con lo que siento. Si tú le das rienda suelta a lo que piensas, eso determinará qué es lo que sientes. Y lo que sientes determinará qué es lo que terminarás haciendo. Entonces no quieres sentir algo malo, no quieres hacer algo malo. Comienza cerrando la puerta en tu mente. No pienses algo malo. Llena tu mente de cosas buenas, de cosas limpias, de cosas agradables a Dios. Llena tu mente sobre todo de la bendita y santa palabra de Dios, para que honres a Dios, para que agrades a Dios, para que tu vida esté controlada por la voluntad de Dios y no por algo contrario. Entonces, primeramente, la mente es la puerta por donde entra el pecado al alma. No solamente eso, sino que la mente es el campo de batalla donde enfrentamos la primer guerra, donde enfrentamos a nuestro enemigo espiritualmente hablando. El primer campo de batalla es la mente. Ahí se arma una guerra. Ahí se arma una batalla, como quizás lo ha mirado figurativamente en alguna ilustración de caricatura, un angelito en un lado del hombro hablándole a la persona y diciéndole: no hagas eso, eso está mal. Y ahí un diablillo con un tenedor diciéndole: no hay problema, hazlo, hazlo, desquítate. Y ahí está esa batalla, y la persona escuchando por un lado al angelito que le está hablando y por otro lado al diablo que le está hablando ahí. Es algo que parece ser chistoso o parece ser broma, pero esa es una realidad en nuestra mente. Es un campo de batalla, es un campo de guerra. Aquí se ganan las primeras batallas o se pierden las primeras batallas. El que pierde la batalla en su mente, dándole cabida a todo pensamiento que no sea agradable a Dios, que no sea sano para su vida, terminará esa batalla controlando su mente y bajará de la mente al corazón. Y al rato ya no solamente batallará con lo que piensa, ahora afectará, infectará el corazón y batallará con lo que siente. Y después de lo que siente, batallará para controlar lo que hace, porque es difícil controlar las acciones cuando ya hay un control en la mente de lo que uno piensa y un control de lo que uno siente en su corazón. Es difícil controlar una acción cuando ya va así de avanzada. Entonces Dios quiere que desde aquí en la mente no perdamos la batalla, que desde la mente ganemos la batalla en el nombre del Señor, sabiendo que el Señor está de nuestro lado para darnos la victoria en esas guerras. No estás solo, Dios te da la victoria si aprendes a confiar en Él, si aprendes a depender de Él. Recuerda, mi hermano, el enemigo querrá usar tu mente como un bote de basura para echar suciedad, para echar pensamientos obscenos, para echar ideas y conceptos fuera de la voluntad de Dios. Y querrá llenar tu mente de basura como un basurero. Pero tu mente no tiene que ser el basurero del diablo, el basurero del pecado. Tu mente tiene que ser la mente de Cristo, con la que honres y agrades y glorifiques el nombre del Señor y pienses en Él y lo honres a Él y lo agrades a Él. Bendito sea el nombre del Señor. Vamos a entrar un poco más a fondo para avanzar más rápidamente. Venga conmigo a lo que dice la palabra y vamos al Evangelio de nuestro Señor Jesús el Cristo según San Mateo. Mateo capítulo 5, un pasaje muy conocido, pero vamos a mirarlo. Mateo capítulo 5, versículo 27 y 28.
1: Oísteis que fue dicho: no cometerás adulterio. Pero yo os digo que cualquiera que mira a su mujer para codiciarla, ya adulteró con ella en su corazón. Por tanto, si tu ojo derecho te es ocasión de caer, sácalo y échalo de ti, pues mejor te es que se pierda uno de tus miembros y no que todo tu cuerpo sea echado al infierno.
0: ¡Qué tremendo! ¡Qué consejo nos da el Señor! La realidad del pecado en la mente, en este caso. El Señor está hablando y dice: oísteis que fue dicho, no cometerás adulterio. Cuídate del acto, no vayas a pecar cometiendo el adulterio, siendo infiel a tu cónyuge, a tu compañero, a tu compañera. Oísteis que fue dicho, no cometerás adulterio, no cometas el acto. Pero yo les digo algo diferente, yo les digo algo distinto, algo más estricto. Pues Señor, ¿qué nos dices tú? Yo les digo que cualquiera que mira a una mujer para codiciarla, ya adulteró con ella en su corazón. ¿Qué está diciendo el Señor cuando dice: pero yo les digo, cualquiera que mira a una mujer para codiciarla, ya adulteró con ella en su corazón. O sea, el Señor no trata solamente con el problema externo, no trata solamente con el acto. El Señor no quiere trabajar solamente con el acto. Él quiere trabajar con la raíz del problema, lo que produce los actos. Porque cuando sucede un acto, uno dice, la persona, el hombre, la mujer, es que me equivoqué, perdóname, no supe lo que hice, no supe cómo pasó, fue un error, y comienza a excusarse de mil maneras. Pero la realidad es que el acto no comienza por afuera, es lo que está diciendo el Señor. Nadie cae en un pecado de adulterio, nadie cae en un pecado de asesinato, nadie cae en un pecado de robo o de mentira, si no comienza por adentro primero. El pecado se genera adentro de la vida del hombre y generalmente inicia en la mente. En la mente llega la idea, en la mente llega la opción, llega el pensamiento, llega el concepto. Y si uno abraza esa idea, comienza a manipularlo uno esa idea. Cuando el Señor dice, oíste que fue dicho, no cometerás adulterio, está diciendo, guárdense, oíste que fue dicho, guárdense de cometer el acto. Pero yo les digo, no solamente se guarden de cometer el acto, cuídense de que no se siembre en ustedes esa semilla de adulterio. ¿Y dónde comienza la semilla de adulterio a trabajar, a sembrarse? Comienza en la mente. El que mira a una mujer para codiciarla, en su corazón ya adulteró con ella. En otras palabras, lo que le decía hace un momento, la mente es la fábrica donde el diablo trabaja con el pecado y genera el pecado. En la mente es un taller del diablo, donde muchas personas de repente dicen, es que yo no sé lo que hizo, por qué lo hice, es que yo no pude controlar mis acciones, es que yo no sé ni qué pasó ni cómo me descuidé, es que yo no sé, yo no quería hacer aquello, yo no quería fallar, yo no quería robar, yo no quería matar, yo no quería mentir, yo no quería, pero le dio lugar en su mente y en su corazón. Y cuando uno le da lugar en su mente primeramente, ahí el diablo usa la mente del hombre como un taller. Un taller para formar todo tipo de cosas negativas, desagradables, todo tipo de pensamientos perversos. En este caso, cuando el Señor dice, el que mira a una mujer para codiciarla, lo que está hablando más detalladamente es, el que mira a una mujer y dice, o una mujer a un hombre de igual manera, y comienza a codiciarlo, a desearlo, o a desearla, y decir qué hermoso, qué atractivo, qué bonito. Pero aparte de eso, le da lugar al diablo en su mente para que el diablo fabrique, trabaje ese pensamiento. ¿Y cómo lo trabaja? Lo lleva al grado de que termina cometiendo adulterio en su pensamiento. Antes de cometer adulterio en su cuerpo, en su persona, físicamente, el diablo trabaja la mente y acá se comete el acto mucho antes de que se cometa físicamente. No se cometen los actos, repito, físicamente sin antes se han concebido, sin antes se han cometido acá en la mente. Entonces dice el Señor, no dejes que el diablo use tu mente como un taller para fabricar pecado, maldad, decepción, engaño, destrucción. No dejes que el diablo trabaje tu mente. Deja que el Espíritu Santo de Dios sea el que trabaje tu mente, limpie tu mente, fabrique pensamientos agradables a Dios, pensamientos de bendición, de restauración, de gozo, de paz. Dale lugar al Espíritu Santo de Dios. Qué lindo cuando el Espíritu Santo de Dios inspira pensamientos de Dios, inspira cosas hermosas y lindas, inspira pensamientos agradables delante de Dios y beneficiosos para tu familia, para tu hogar, para tu prójimo. Eso es lo que Dios quiere, que no le demos ese lugar al diablo, porque repito, nuestra mente termina convirtiéndose en un taller del enemigo, del diablo, y ahí comienza uno a ir de cuesta abajo, comienza a caer en una cosa y en otra y en otra. y en veces se lamenta y dice, ¿por qué? Y yo no quería y no sé qué me está pasando. Le está pasando que se está descuidando. Piensa muchas veces, el engaño más grande del enemigo es este: como los pensamientos nadie los ve, como nadie sabe lo que estamos pensando, el enemigo te inyecta y te dice, mira, si lo piensas no hay problema. ¿A quién le vas a hacer daño pensando y disfrutando en tu mente, imaginándote y realizando aquellos actos pecaminosos en tu mente? Al fin y al cabo no estás haciendo nada. Al fin y al cabo no estás participando de nada. Al fin y al cabo nadie se va a dar cuenta. Al fin y al cabo solamente queda ahí, es un simple pensamiento. Ese es el engaño del diablo: hacerte creer que un pensamiento es un simple pensamiento inofensivo. Los pensamientos no son inofensivos, son las semillas que producirán sentimientos y acciones en nuestra vida. Por tanto, desde que llega a tu mente el pensamiento, no pienses, no le des lugar al diablo que te hace creer nadie se va a dar cuenta. Disfruta en lo secreto de tu mente, de recrearte, de pensar, de imaginarte, que al cabo mientras no lo hagas no hay problema. Esa es la trampa más grande del enemigo. No caigas en esa trampa. Hay peligro, hay problema. Si hay consecuencias, si le das lugar en la mente, el Señor dice, cierra tu mente para que el diablo no trabaje tu vida. Honra a Dios con tu vida, con tu mente, con tu corazón, y no te prestes para que el enemigo obre de esa manera. ¿Sí me explico, hermanos? ¿Por qué el Señor nos habla de tener cuidado con nuestra mente, con nuestro pensamiento? Hermanos, alguien podrá decir, hermano, al fin y al cabo, si pienso algo malo, si retengo algo malo allí en mi mente y hago algo malo en mi mente, al fin y al cabo, simplemente me arrepiento, le pido perdón a Dios y ya se acabó el problema. Muchas veces no es así de sencillo. ¿Por qué razón? Porque muchas veces el problema no está tanto en uno reconocer o entender que está mal lo que está pensando. Todos allá dentro de nuestro corazón sabemos y entendemos, no está bien lo que estoy pensando, no es correcto esto. Todos lo sabemos allá en lo íntimo de nuestro corazón, y no nos cuesta tanto reconocer eso. Nos cuesta reconocerlo delante de la gente. Ah, no, yo no hice nada malo, yo. Y nos defendemos a derecha y a izquierda. Pero con uno mismo allá adentro no batalla uno tanto para reconocerlo. Tampoco batalla uno tanto quizás para decir, Dios mío, pues perdóname, Señor. Está mal eso, perdóname. De alguna manera pensar o hacer eso. Pero el problema más grande con lo que le damos lugar en nuestra mente es lo siguiente: es que es muy fácil darle lugar para que entre un pensamiento así. Pero ¿sabes cómo es un pensamiento? Un pensamiento es como un anzuelo. ¿Conocemos los anzuelos? ¿Ha mirado los anzuelos con los que se va a pescar? Oiga, un anzuelo, el pescado fácil abre la boca y lo agarra, pero para arrancarle y zafarle ese anzuelo, ¿cómo cuesta? Aún si uno quiere el quitárselo cuidadosamente para echar el pescadillo, a lo mejor pescó un pescado, los que han ido a pescar alguna vez, muy chico, y dice, oh, este pescado no me sirve o no se come, le voy a quitar el anzuelo y lo aviento de regreso al mar. ¿Para qué voy a matarlo? Pero el tratar de quitar el anzuelo es difícil. El anzuelo queda enganchado, el anzuelo queda ahí metido en la boca o en la parte del pescado, y en veces para arrancárselo muchas veces tiene que desgarrarle parte de su ser aquel pescadillo. Nosotros de igual manera, el problema no es, hermano, que entre el anzuelo, que entre el pensamiento y abro la boca y muerdo el anzuelo, muerdo el pensamiento y que al cabo me arrepiento, le pido perdón a Dios y arranco el anzuelo. No es así de sencillo. Es fácil morder el anzuelo, es fácil agarrar el pensamiento, pero arrancar los pensamientos de la mente, arrancar esos anzuelos, ¿cómo cuesta? Hay pensamientos que en un minuto entran a tu mente y tardarás meses, años o una vida completa en poder arrancarlos de tu mente. Por más que quieres quitarlo, por más que quieres arrancarlo, dices, ¿cómo batallo con este pensamiento? ¿Cómo batallo para arrancar eso? Y abrí la boca y mordí el anzuelo. Por eso el Señor dice: hijo, no es tan sencillo. No pienses que abres la boca y mordes el anzuelo y te arrepientes y que se salga el anzuelo y ya. No, mi hermano, eso es peligroso. Dios dice: cierra tu mente, cierra tu boca espiritualmente hablando a esos pensamientos. No muerdas el anzuelo del enemigo. No le des lugar al diablo. Párate firme y resístelo en el nombre del Señor, y él huirá de tu vida y te dará la victoria. Pero no muerdas el anzuelo. No te creas la mentira del enemigo. Estamos comprendiendo ahora. No digamos cuando se llega a cosas más fuertes, como por ejemplo algo tan fuerte, tan común, es una plaga que se está distribuyendo en este tiempo a derecha y a izquierda, algo como lo es la pornografía. En el internet, en teléfonos celulares, en donde quiera aparece eso, y está propenso el hombre y hasta la mujer a morder ese anzuelo y a caer preso de esos pensamientos. Miras una imagen de esa manera. Y el problema no es que digas: oh, miré y nomás miré un minuto y cierro eso y ya no lo vuelvo a ver. Se te quedó clavado ese anzuelo. Se te quedó grabado ese pensamiento. Y algo que te tomó un minuto para que entrara, vas a tardar meses, si no es que años. Y si no le echas ganas de corazón, una vida entera en poder tratar de sacar eso de tu mente. Por eso debemos entender: no es un juego, no es algo ligero, es algo serio. Cierra la puerta de tu mente al enemigo, abre tu mente al Dios de los cielos y permite que sea Dios el que cuide, el que guarde, el que proteja tu mente y tu corazón de una manera especial. Vamos a la palabra, venga conmigo. Éxodo capítulo 20. Éxodo capítulo 20. Versículo 1 al 6.
1: Y habló Dios todas estas palabras diciendo: yo soy el Señor tu Dios que te saqué de la tierra de Egipto, de casa de servidumbre. No tendrás dioses ajenos delante de mí. No te harás imagen ninguna semejanza de lo que esté arriba en el cielo, ni abajo en la tierra, ni en las aguas debajo de la tierra. No te inclinarás a ellas ni las honrarás, porque yo soy el Señor tu Dios, fuerte, celoso, que visito la maldad de los padres sobre los hijos hasta la tercera y cuarta generación de los que me aborrecen, y hago misericordia a millares y a los que me aman y guardan mis mandamientos.
0: Oiga bien esto, ¿de qué nos está hablando el Señor en este pasaje? Parece que no tiene mucho que ver con el tema, pero tiene mucho que ver. Ya veremos. Son los mandamientos de Dios. Y comienza diciendo que habló Dios todas estas palabras diciendo: yo soy el Señor tu Dios que te saqué de la tierra de Egipto, de casa de servidumbre. Y agrega y dice: no tendrás dioses ajenos delante de mí. No tendrás dioses ajenos delante de mí. Especifica enseguida y dice: no te harás imagen ni ninguna semejanza de lo que está arriba en el cielo, ni abajo en la tierra, ni en las aguas debajo de la tierra. No te inclinarás a ellas, ni las honrarás, porque yo soy el Señor tu Dios, fuerte, celoso, que visito la maldad de los padres sobre los hijos hasta la tercera y cuarta generación de los que me aborrecen. ¿De qué está hablando el Señor? Dios dice: no quiero que te hagas imágenes, no quiero que te postres delante de ellas, no quiero que las adores, no quiero que tengas dioses ajenos delante de mí, no quiero otros dioses delante de mí, no quiero que te inclines a imagen alguna, que honres como si fuese un dios a cualquier tipo de imagen de semejanza de lo que hay en el cielo, en la tierra o debajo de la tierra. Ahora, la palabra imaginación viene precisamente de la palabra, o la palabra imagen viene de la palabra imaginación. En otras palabras, una imagen viene de una imaginación. Cuando uno mira una imagen, en su mayoría, la mayoría de imágenes son un fruto de la imaginación del hombre. Se imagina el hombre algo y crea una imagen, brota de lo imaginado, de la imaginación. Ahora, quiero hablarle de lo que son las imágenes, las imaginaciones que brotan dentro de la mente. Es decir, en nuestra mente, figure usted su mente como si fuera la sala de su casa. La sala de su casa, haga de cuenta que es su mente. Luego el corazón es, por así decirlo, los cuartos, las recámaras que usted tiene, y algo más interno, más íntimo. Ese es su corazón, por así decirlo. Si hablamos primeramente de la mente como la sala de nuestra alma, cuando uno va a una casa y uno entra a esa casa, generalmente el primer lugar donde entra es la sala. Yo no he mirado una casa donde uno vaya y se meta a una recámara y después a la sala. Generalmente entra uno a la sala y ya, si hay necesidad o hay la invitación de entrar hasta una recámara, eso ya es un área más a fondo, más profunda. Pero generalmente la sala es el primer lugar donde se entra. Esa es nuestra mente. Ese es el primer lugar donde llegan los pensamientos, donde llegan las imaginaciones, donde comienza uno a crearse imágenes. Cuando el Señor está diciendo: el que mira a una mujer para codiciarla ya adulteró con ella en su corazón. Lo que está diciendo, en otras palabras, es esto: ese hombre que mira a esa mujer, o esa mujer que mira a ese hombre, comienza a esculpir en su mente una imagen. Comienza a dibujar en su mente una imagen. Comienza, si usted quiere, a esculpirla como se esculpe una imagen de hierro, de piedra, de porcelana, de yeso, de lo que sea. O si usted quiere a pintarse una imagen, y ahí comienza a pintarla, a imaginarla. Cuando usted está imaginando algo, está pintando, creando, fabricando. O mejor dicho, el diablo está fabricando en su mente esa imagen, le está dando inspiración. Y le inspira también, hermano, hay inspiraciones diabólicas, inspiraciones para hacer lo malo, inspiraciones para pecar, inspiraciones depravadas, inspiraciones que no vienen simplemente de la mente natural, sino que vienen de una depravación espiritual. Hay demonios de depravación que vienen a trabajar la mente del hombre, a inspirarle maldad, a inspirarle cada pensamiento tan mormoso, tan terrible. Si me explico, imagínese usted, por ejemplo, ¿cómo puede uno imaginarse simplemente cuando uno escucha de un hombre adulto, de alguna manera dañando, abusando a un niño o a una niña, siendo aún de escasos cuantos años? Uno puede decir: pero qué mente tan reprobada, tan depravada, tan desviada. ¿Cómo puede ser? ¿Sí me explico? O sea, no, en mi mente no cabe algo así, porque no es como que una niña, un niño de 2 años, 3 años, 5 años va a ser realmente una tentación. Humanamente hablando, es decir, es apenas un niño, apenas una niña. Pero ¿de dónde viene todo eso entonces? Viene de maquinaciones del diablo. Viene de que el diablo fabrica, trabaja, de que el diablo construye en la mente aquellas ideas, y va depravando y depravando y depravando al hombre, hasta que llega a cosas que humanamente uno mismo dice: pero ¿cómo es posible? ¿Cómo puede esa persona llegar a hacer tal cosa? Porque ha sido su mente tan trabajada por el enemigo que a esos grados ha llegado. Pero el Señor reprenda al diablo, porque la palabra nos da restauración, renovación, limpieza de nuestra mente, para tener una mente conforme a la mente de Cristo. Entonces, cuando aquí la palabra del Señor nos dice: no tendrás dioses ajenos delante de mí, no te harás imagen ni ninguna semejanza que está arriba en el cielo, abajo en la tierra, ni en las aguas debajo de la tierra. No quiero que te hagas una imagen. Ahora, uno puede decir como cristiano muchas veces: hermano, yo ya no tengo imágenes, yo no adoro imágenes, yo adoro solamente a Dios. Sí, quizás humanamente en la sala de tu casa, Pero ¿y qué de la sala de tu mente? ¿Qué de esta sala acá adentro? Muchas veces tenemos ahí imágenes colgadas todavía, imágenes de odio, imágenes de rencor, imágenes de malos pensamientos, imágenes negativas de una mala experiencia que tuvimos, de algo que nos hicieron o quizás de algo que nosotros hicimos, y todavía no hemos descolgado, no hemos derrumbado esa imagen que está ahí como un cuadro, como usted tiene sus cuadros en su sala, y esos cuadros son recuerdos de cuando se casó la pareja, son recuerdos de cuando su niño tenía 3 años o 5 años, y ahí tiene aquel cuadro el hermano o la hermana en su casa. Pues espiritualmente, moralmente, nuestra mente, también tenemos ahí cuadros clavados, cuadros ahí adornando nuestra mente, pensamientos que no son sanos, que retenemos desde nuestra infancia o nuestra juventud, de cosas malas que nos han hecho o de cosas que hemos hecho pecaminosas y que de alguna manera satisfacieron nuestra carne. Y no hemos querido soltar esas mentalidades, esos conceptos, esas ideas. Y mientras uno tenga esas imágenes en su mente, en la sala de su mente, estamos propensos a volver a cometer la misma falta y a caer en el mismo lodo de donde ya salimos. ¿Sí me explico? O sea, no es suficiente salir de aquella mala práctica y decir: hermano, ya salí, hace 1 año que salí, hace 5 años que salí. Está bien, qué bueno que ya saliste, pero te pregunto, ¿has descolgado, has derribado, has destruido, has quemado esas imágenes, esas imaginaciones, esos cuadros que tienes clavados acá en tu mente de pecado, de experiencias sucias, de experiencias ilícitas, de experiencias que no son agradables a Dios? ¿Las has descolgado, las has derribado? ¿O todavía por ahí de vez en cuando les das una miradita y te quedas ahí deleitándote con ellas? Y dices: ya no lo hago. Pero todavía recuerdas y dices: ay, cuando andaba allá. Y todavía te pones a imaginarte y a pensar y a sentir un cierto disfrute, un cierto deleite de aquello que hacías. Cuando mantenemos esas imágenes en nuestra mente, corremos el riesgo de volver a caer a lo mismo. Cuando la persona dice: ay, recaí, ay, volví a lo mismo, ay, no me mantuve. ¿Sabe cuál es una de las cosas que origina eso? Que si es sincera la persona, va a darse cuenta de que en su mente nunca soltó ciertas cosas que tenía que haber soltado. Siempre retuvo esas imágenes acá en su mente. Aunque dijo: ya no lo hago, pero aquí mantengo el retrato, el recuerdo, la imagen, la imaginación. Y eso es terrible. Peor tantito si es, por ejemplo, en el caso de una pareja, de un matrimonio que está con su pareja y está todavía con imágenes en su mente de situaciones ilícitas, de infidelidades, de experiencias que tuvo ese hombre o esa mujer antes de unirse a su compañero que ahora tiene, y ahí todavía carga imágenes, carga recuerdos, y esos recuerdos los quiere revivir muchas veces ahora en su nueva relación. Y es que: ¿por qué tú no eres así? ¿Por qué tú no esto? ¿Por qué tú no lo otro? Porque muchas veces estoy comparando y estoy reteniendo imágenes de lo que yo tenía en el pasado, y eso adultera mi matrimonio, adultera mi hogar, adultera mi relación que tengo, y al final de cuentas va a haber problemas. No traigas a tu relación, a tu hogar, a tu matrimonio imágenes del pasado. Derrumba toda imagen y mantén tu mente y tu corazón limpio de todo eso, para que la relación que tienes con tu pareja sea sólida, sea firme, sea estable, sea limpia, sea pura. De otra manera contaminará tu hogar, contaminará tu relación, contaminará tu matrimonio. Ay, hermano, pero ya tengo 20 años que no la veo. Pero acá no quitas ese cuadro de ahí y sigues propenso a lo mismo. Amén. Dele un aplauso al Señor en esta preciosa mañana. Entonces Dios dice: no tendrás dioses ajenos delante de mí. Eso se convierte en un dios, en una imagen, algo que captura tu atención. No te harás imagen, derrumba tus imágenes, derríbalas. Ay, hermano, ya lo hice, las de tu mente, las espirituales, las que nadie ve, las que solo tú sabes lo que cargas allá arriba, te van a afectar, te van a infectar, te van a desviar tu corazón. Tu corazón no podrá ser fiel a un compañero o a una compañera. No podrá ser fiel mientras tengas imágenes de otra persona, de otra experiencia, de otra situación. ¿Sí me explico, hermanos? Entonces, por eso dice, no tendrás imagen ni ninguna semejanza de lo que hay en el cielo, en la tierra, ni debajo de la tierra. No te inclinarás a ellas, ni las honrarás, porque yo soy el Señor tu Dios, fuerte, celoso, que visito la maldad de los padres sobre los hijos hasta la tercera y cuarta generación de los que me aborrecen. Entonces nos está diciendo, no te vas a inclinar a ellas, no las vas a honrar, no las vas a adorar. O sea, todo eso no lo honres, no lo honres. Lo honramos como que, ay, qué recuerdo, ay, qué especial, ay. Dice el Señor, eso no es agradable a mis ojos. Cuando honras esas imágenes, porque puede ser que alguien diga, hermano, yo ya derribé eso, pero de vez en cuando el enemigo me tira un dardo en esa área. Porque hay veces que también eso pasa. No solamente es que lo mantenga en su mente, puede ser que usted en un momento haya decidido y haya determinado, derrumbo esas imaginaciones, esas imágenes, no quiero en mi mente nada más de eso, esa basura del pasado. Todo eso que hice, todo eso que pasé, todo eso que viví, lo derrumbo, quiero una mente limpia. Pero por ahí en ocasiones llega el enemigo con sus dardos de fuego disparando recuerdos y llegan a nuestra mente. Y cuando llegan a nuestra mente, igual, ¿qué vamos a hacer? Tenemos la opción de darles lugar, de darles cabida, o de desecharlos, de derribarlos, de deshacerlos en el nombre de Jesús. Dios nos da autoridad, Dios nos da libertad, Dios nos da poder para derribar, para deshacer, para quitar todo aquello, para que no controle ni manipule nuestra vida, nada de eso, para que nuestra mente sea limpia, sea libre, completamente para gloria y honra del Señor. Amén, mis hermanos. Venga conmigo, vamos a la palabra, avancemos. Segunda de Corintios capítulo 10. Segunda de Corintios capítulo 10. Veamos otro concepto bíblico de lo mismo que nos está hablando la palabra. El peligro de la mente. El peligro de los pensamientos. ¿Cómo lidiar con esto? Si usted dice, hermano, he entendido que no debo de tener eso, pero ahora, ¿cómo le hago para derribarlo? ¿Cómo le hago para arrancarlo? He tratado de quitarlo de mi mente y no he podido. O parece que lo puedo quitar por unos días, pero como que quiere regresar aquello. Y el enemigo me ataca por esa área y me recuerda y me trae aquello. ¿Qué hago? ¿Cómo manejo eso? ¿Cómo trato con eso? Veamos qué dice la palabra. ¿Cómo podemos destruir, derribar todo eso? Según de Corintios capítulo 10, versículo 3 al 5.
1: Pues aunque andamos en la carne, no militamos según la carne, porque las armas de nuestra milicia no son carnales, sino poderosas en Dios para la destrucción de fortalezas, derribando argumentos y toda altivez que se levanta contra el conocimiento de Dios, y llevando cautivo todo pensamiento a la obediencia a Cristo.
0: ¡Qué precioso! ¡Qué hermosa respuesta de parte del Señor! Y qué lindo que a pesar de que nosotros nos descuidamos, nos equivocamos, le damos lugar al enemigo muchas veces, Dios, a pesar de todo eso, quiere ayudarnos, se interesa por nosotros. Qué bueno, qué lindo que el Señor no es como los hombres, que el hombre dice, pues tú te la buscaste, ahora arréglate como puedes, tú te metiste en ese problema, ahora sal como tú puedas. Si Dios fuera de esa manera, nadie sobreviviría, nadie estaríamos de pie. Pero lo lindo del Señor es que a pesar de que el hombre es el que se equivoca, el que falla, el que da lugar al enemigo, el que da lugar a tantas cosas negativas, Dios siempre está ahí con su mano extendida para decirnos, hijo, aunque tú te la buscaste, yo estoy aquí para ayudarte, hijo. Aunque tú te metiste en ese problema, pero yo estoy aquí para sacarte adelante, hijo. Solo agárrate de mi mano, solo confía en mí, solo decídete, solo proponte hacer las cosas a mi manera. No estoy aquí para juzgarte, no estoy aquí para destruirte, no estoy aquí para echarte en cara. Ya ves, te lo dije, como el hombre, ¿verdad? Que muchas veces nos dijeron, no hagas eso, y cuando uno lo hace, ya ves, te lo dije, y ahí está la pura acusación nomás. Y ya no es tanto el ayudarlo, sino el acusarlo. Lo lindo del Señor es que Él no se acerca con reproches o reclamos. Él se acerca para decirte, hijo, aprende, levántate y sigue adelante en el nombre de Jesús. Quiero bendecirte, quiero restaurarte. No me complazco en la muerte del pecador, sino que éste se arrepienta y que tenga vida. Ese es el deseo de nuestro Dios. Amén, hermanos. Ahora, ¿qué dice entonces la palabra? ¿Cómo Dios nos quiere dar esta victoria? Dice, porque aunque andamos en la carne, no militamos según la carne. Todos los ataques te llegarán siempre a la carne. La carne es tu humanidad, tu carnalidad, tu parte terrenal, donde te sientes inclinado, atraído a la maldad, al pecado. Toda lucha, todo ataque, todo dardo, toda batalla, toda pelea, el diablo te la va a presentar en la carne. Si tú respondes en la carne y quieres pelear esa batalla en la carne, está garantizado que tienes derrota segura. No importa lo sabio que seas, no importa el tiempo que tengas en el camino del Señor, no importa lo que digas tener o ser, todo el que pelea en la carne es garantizada la derrota. El enemigo nos provoca en la carne, a ver, pelea, a ver, ven, a ver, y quiere que reaccionemos en la carne, porque de esa manera la derrota está garantizada para uno. Repito, toda batalla que uno enfrenta en la carne es garantizado que la va a perder. Pero lo contrario ahora, toda batalla que uno presenta en el espíritu, está garantizada la victoria de parte de Dios, garantizada. Si tan solo te enfrentas en el espíritu, si tan solo peleas en el espíritu. Ay, hermano, pero yo soy muy débil, pero yo soy ignorante, pero yo no conozco mucho, tengo muy poquito en el camino del Señor. Con tan solo que te pares en el espíritu, es garantizada la victoria. La victoria no la garantiza lo fuerte que tú eres. La victoria no lo garantiza la experiencia que tienes, lo sabio que eres. El enemigo derrumba grandes, sabios, fuertes, derrumba por parejo, y ninguno de ellos le intimida. ¿Por qué razón? Porque nadie puede competir contra el enemigo en un nivel carnal, terrenal, que creyéndose fuerte, creyéndose sabio, creyéndose capaz. No, la única manera que podemos enfrentar toda batalla es en el espíritu, peleando como Dios dice, reaccionando como Dios dice, enfrentando, confrontando esa batalla como Dios dice, aleluya, parados en su palabra, firmes en su palabra. Esa es la única manera. Entonces, por eso dice la palabra, pues aunque andamos en la carne, no militamos, no peleamos. Eso es lo que significa militar, pelear, combatir. Entonces dice, ando en la carne, camino en una carne y tengo debilidades, y el diablo me ataca en la carne. La pregunta es, ¿cómo voy a responder a ese ataque? Si respondo en la carne, ya perdí la batalla. Si respondo en el espíritu, ya gané la batalla. O sea, si voy caminando en el camino y alguien por allá, el hermano o la hermana, me tira una mirada de esas que casi matan, ¿verdad? ¿Qué va a hacer uno? ¿Voy a responder en la carne? Si me pongo a responder en la carne, estoy derrotado. Diga lo que diga, haga lo que haga, estoy derrotado. Toda batalla que enfrentas en la carne la perderás. Pero si respondes en el espíritu, Dios te bendiga, mi hermano. Cristo te ama, mi hermana. Tendrás la victoria segura, porque la victoria está garantizada en cómo respondes, en cómo reaccionas. Vea lo que sigue diciendo. Entonces dice el versículo 3. Pues aunque andamos en la carne, no militamos según la carne, porque las armas de nuestra milicia, las armas de nuestra guerra, no son carnales. No es por lo carnal, por lo terrenal, sino poderosas en Dios para la destrucción de fortalezas. ¿Qué es una fortaleza? En este caso vamos a identificar una fortaleza precisamente como esas imágenes o imaginaciones o pensamientos o ideas que se quedan clavadas, grabadas, atoradas como un anzuelo en nuestra mente. Y que ahí está atorado aquel pensamiento, allí está atorada aquella idea, allí está atorado aquel concepto. No me puedo arrancar esa ideología, ese pensamiento, ese concepto, esa idea que no es agradable a Dios. Si es agradable a Dios y es algo que honra a Dios y es conforme a la palabra de Dios, pues deja ese pensamiento y nútrelo y aliméntalo. Pero si te das cuenta que es un pensamiento que va en contra de lo que Dios dice en su palabra, entonces debes de arrancar aquello. ¿Y cómo lo arranco, hermano? Si hay veces que es como un anzuelo y le jalo. ¿Qué hace cuando trata de arrancar un anzuelo? Jalándole simplemente. Le destroza, le duele, le arde y no logra sacarlo. Entonces no es solamente estirarle y jalarle, porque ay, hermano, he tratado de quitar esto de mi mente y no puedo, y me duele, ya traté, ya intenté y no puedo quitar esto de mi mente, no puedo arrancar este pensamiento. ¿Cómo le hago, hermano? Dice la palabra que las armas de nuestra milicia, las armas de nuestra guerra no son carnales. No es con fuerza, no es simplemente jálale, jálale a ese pensamiento hasta que lo saques, no, sino que dice: las armas de nuestra guerra no son carnales, sino poderosas en Dios para destruir fortalezas. Una fortaleza, repito, en este caso, en la aplicación que le estamos dando, es un pensamiento que se arraiga en la mente, una idea, un concepto que se arraiga, una imagen que queda grabada de algo malo que miraste, de algo malo que hiciste, y queda aquello penetrado y grabado en tu mente y no hayas cómo arrancarte aquello. Hermano, por más que le jales humanamente, muchas veces no puedes arrancarlo. Por más fuerza de voluntad que pongas, no puedes arrancarlo. Hay cosas que son más fuertes que uno y que son dolorosas, y la fuerza de voluntad no es suficiente. Entonces, ¿qué hago, hermano? Tengo que entender que tengo armas poderosas en Dios para destruir esas fortalezas. Tengo armas que Dios me ha dejado para arrancar, para derribar con el poder de Dios, con la gracia de Dios, con la fuerza de Dios, ya no con mi fuerza de voluntad. Hermano, ¿cómo le hace uno? ¿Cuáles son esas armas? Cuando tú comienzas a entrar a la presencia de Dios, y la presencia de Dios, la unción de Dios cae sobre ti, la presencia de Dios la comienzas a experimentar, que recorre tu ser, esa presencia, esas experiencias en la misma gloria de Dios sueltan esos anzuelos sin que dañen tu alma, derriban esas murallas, derriban esos cuadros, derrumban esas fortalezas, derrumban esas imaginaciones, derrumban esas ideas, esos conceptos, los derrumba la presencia de Dios, la palabra de Dios, la gracia de Dios, la gloria de Dios, derrumban todo eso. Por eso debemos entender, dijo el profeta, no es con espada, no es con ejército, sino con mi Santo Espíritu, ha dicho el Señor Dios de los ejércitos. Es con el poder de Dios, es con la gracia de Dios, es con lo que Dios nos da, no tanto con la fuerza humana. Porque hay gente que dice: hermano, yo ya traté y no puedo, yo ya intenté y no pude. Sí, ¿por qué razón? Porque fuiste tú con tus armas terrenales, con tus buenos deseos, aún con conceptos humanos, psicológicos, fisicológicos o de la manera que sean, no vas a poder tener la victoria que solamente Dios, el creador de tu alma, ha dejado las armas que te pueden dar la victoria, que te pueden dar el triunfo. Entonces, las armas de nuestra milicia, las armas de nuestra guerra, no son carnales, sino son poderosas en Dios para la destrucción de fortalezas, dice su palabra. Y dice el versículo 5, oiga lo que dice: ¿cómo vamos a derrumbar esas fortalezas? Derribando argumentos. Derribando argumentos. ¿Qué significa eso? Derribando argumentos. Los argumentos, ¿cuáles son los argumentos? El diablo viene con argumentos. ¿Qué le dijo la serpiente a Eva? Argumentos. ¿Con que Dios os ha dicho que no comáis de este árbol, porque si comes morirás? No es cierto que vas a morir, nada te va a pasar, todos lo hacen, mira que no hay problema, hazlo y vas a disfrutar de la vida. Argumentos. El diablo usa argumentos, ¿verdad? Con que tus padres te prohíben todo. No les hagas caso, ignóralos. Ellos están anticuados y no saben lo que es la onda y la moda de este tiempo. Hazlos a un lado. Argumentos del diablo. No te dejes inyectar por los argumentos del diablo. Pon atención a la palabra del Señor, porque la Escritura dice: y conoceréis la verdad, y la verdad os hará libres. Y así que aquel a quien el Hijo libertare, este será verdaderamente libre. La verdad, la palabra, nos liberta, derrumba argumentos. No te dejes llevar por los argumentos del diablo. El diablo, si te pones a dialogar con él, a ver, explícame, a ver, dime por qué no, a ver, y comienzas a dialogar con el diablo te va a engañar y vas a perder la batalla. Dios no nos ha llamado.

Decía, mira, si eres hijo de Dios, di que estas piedras se conviertan en pan. Escrito está, no solo de pan vivirá el hombre, sino de toda palabra que sale de la boca de Dios. La palabra de Dios, la palabra, escrito está, no tentarás al Señor tu Dios. Escrito está, al Señor tu Dios adorarás y solo a Él le servirás. La palabra, la palabra, la palabra. Cuando vienen los argumentos del diablo, la palabra derrumba los argumentos del diablo. Si el diablo viene diciéndote con que Dios ha dicho, la palabra es la que te va a dar la victoria. Saca la palabra, desenvaina la espada del Espíritu y enfrenta tu guerra con la palabra de Dios, que es poderosa para darte la victoria contra cualquier argumento del diablo. El diablo argumentará, el diablo te querrá convencer. Todos los argumentos del diablo se caen ante el poder de la palabra de Dios. La palabra es poderosa, no es filosofía, no es psicología, es poder de Dios para salvación. Derrumba las artimañas del enemigo, derrumba las fortalezas del diablo, derrumba las ideas y los conceptos, derrumba los argumentos del diablo. Oiga, porque la diferencia de argumentos a verdades. El diablo usa argumentos, Cristo usa verdad, la verdad. Y en veces los argumentos van más enfocados a lo que a ti te conviene. Y el diablo presentará los argumentos que son más convencedores a nuestra naturaleza humana. Es que mira, piensa, tú también tienes derecho, tú también tienes que disfrutar, ¿qué tiene de malo esto? Y comienza a argumentar para hacerle creer que tiene derecho, que tiene justificación de actuar mal, de obrar mal, de hacer lo malo, porque al fin y al cabo usted también necesita un tiempo para usted, también es justo que usted pueda disfrutar, y tantos argumentos que le va a traer a la mente que lo va a convencer. La verdad de Dios en veces no suena tan agradable, en veces como que es más cruda, como que menos lo comprende a uno, por así decirlo. Pero no es que no te comprenda, es que no te da por tu lado, es que no me da por mi lado. La palabra de Dios nos dice directamente, ¿sabes qué? Es pecado y está mal y no es correcto. La palabra nos habla firme y por delante, y incomoda a la carne, incomoda al hombre en su naturaleza. Pero por eso dice la palabra, vea versículo 5, derribando argumentos. Vamos a derribar argumentos con la palabra de Dios. Y toda altivez que se levanta contra el conocimiento de Dios, todo lo que quiere levantarse contra Dios o contra lo que Dios dice, y llevando cautivo todo pensamiento a la obediencia a Cristo. Tenemos que tomar esos pensamientos. Que viene un pensamiento en el nombre de Jesús. Yo no puedo con este pensamiento, esta imaginación, porque hay veces que no es simplemente una palabra que llega, sino una imaginación. Una pantalla que se pone en la mente de uno, imaginándose uno ciertas cosas. Entonces dice Dios, las armas de nuestra milicia son poderosas en Dios para traer cautivo todo pensamiento a la obediencia a Cristo. En otras palabras, los pensamientos que tú no puedes dominar, los pensamientos que tú no puedes destruir, dice Dios, tráemelos a mí. Habla conmigo, tráemelos en oración y dime, Señor, este pensamiento que está clavado en mi mente, yo no puedo con él. Señor, te lo traigo a tus pies. Tú trata con él, tú arráncalo de mi vida. Tú, Señor, destrúyelo, tú trata con él y Dios tratará con ese pensamiento, te lo arrancará. Si de corazón se lo entregas al Señor, si de corazón le das lugar al Señor, Él te ayudará y Él te sacará adelante.

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2: En Radio Alegría son las 3:31.

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quiero decirte, el desierto se acabó, el día del cumplimiento de la promesa ha llegado sobre tu vida, sobre tu descendencia, en el nombre de Jesús. No te rindas, siga aunque otros abandonen, siga aunque nadie le crea, proclame lo que Dios le dijo que sus ojos verían. No se descalifique a usted mismo en el nombre de Jesús, porque Él va delante de ti como poderoso gigante abriendo camino. Pero deje de estar viviendo de fotos amarillas, levántese a escribir una nueva historia. No se detenga. ¿Sabes cuando uno comienza a morir? Cuando dejó de soñar. Usted tiene una asignación de parte de Dios, y la asignación es clara. Usted tiene que dejar al final de sus días a la familia en el lugar correcto. Usted no puede dejar a su familia en un desierto de rebeldía, en un desierto de vergüenza, en un desierto donde ellos lamenten el fruto de su trabajo. Usted nació para llegar a donde Dios dijo que usted llegaría. Tus fuerzas serían multiplicadas. La promesa que Dios te ha hecho se cumplirá. Sobre ti resplandecerá el Señor. Ángeles de Dios acamparán a tu lado. No quedarás tirado en el desierto. Porque Dios te dijo que llegarías y tú naciste para llegar. Uno se pregunta, ¿dónde termina y dónde comienza la vida? La vida termina hasta el final, hasta cruzar la meta, hasta que el pito suene y el árbitro diga el partido terminó. Usted no puede celebrar antes, no puede bajar la guardia antes, usted no puede descuidarse antes. Tenemos que llegar hasta el final, porque Dios nos ha prometido que lo que Él ha dicho que nosotros veremos y escucharemos, nuestros ojos lo mirarán, mirarán el cumplimiento de su promesa. Solo hay dos grupos de personas: los que no llegan y los que llegan. Los que no llegan son muchos, son la mayoría. Los que llegan son una minoría. Del pueblo de Israel, más de 1 millón no llegaron, no lograron, se rebelaron, protestaron, quisieron volver a Egipto. Solo dos llegaron, Josué y Caleb. Déjame presentarte a Caleb ahí en Josué 14:6-9. Caleb, hijo de Jefone, le dijo a Josué cuando llegó, escúchelo bien: acuérdate de lo que el Señor le dijo a Moisés, hombre de Dios, respecto a ti, Josué, y a mí en Cades Barnea. Yo tenía 40 años, ahora han pasado 45 años más, tiene 85. Yo tenía 40 años cuando Moisés, siervo del Señor, me envió desde Cades Barnea para explorar el país. Y con toda franqueza le informé lo que vi. Mis compañeros de viaje, por el contrario, desanimaron a la gente y le infundieron temor. Pero yo me mantuve fiel al Señor mi Dios. Ese mismo día Moisés me hizo este juramento: la tierra que toquen tus pies será herencia tuya y de tus descendientes para siempre. ¿Por qué? Porque fuiste fiel a Dios. Escúchelo bien, usted no puede ir por el camino sin una promesa de parte de Dios. Usted no puede avanzar por la vida sin una promesa que imparte tu vida y que te diga a dónde llegarás, qué alcanzarás y a dónde dejarás tu familia. Toda decisión que usted tome tendrá un impacto generacional. Él dijo, habíamos dos grupos. Unos desanimaron, metieron miedo, unos se rebelaron, unos hablaron mal, mas tú, Josué, y yo le creímos a Dios, fuimos fieles a Dios, y Dios nos prometió que la tierra que toquen nuestros pies la heredaremos nosotros y nuestra descendencia. Lo que tú trabajes, lo que tú creas, lo que tú hagas va a impactar tu descendencia directamente. Por lo tanto, tú y yo nacimos para dejar a nuestra gente en el lugar correcto, que ellos puedan contemplar la gloria de Dios porque los dejamos en el lugar correcto. Tú puedes estarte preguntando si Dios ha tardado en el cumplimiento de la promesa. Yo no puedo saber cuánto tiempo tardará.
Yo puedo saber que él un día nos lo prometió cuando teníamos 20, 30 o 40 como Caleb, y que han pasado los años, que hemos luchado, que hemos perseverado, y ahora ha llegado el momento de cosechar el fruto de la fidelidad. Déjame llevarte a la segunda parte del texto en Josué 14, 10 al 13. Ya han pasado 45 años. ¿Cuántas historias después de 45 años? Desde aquel momento donde el Señor hizo la promesa por medio de Moisés mientras Israel peregrinaba en el desierto. Y ahora despierta la conciencia. Aquí estoy este día con mis 85 años. Aquí estoy. El Señor me ha mantenido con vida. Es Dios quien te ha mantenido con vida. Es Dios quien te ha traído hasta acá. Es Dios el que no ha dejado que caigas. Es Dios el que ha renovado tus fuerzas. Es Dios el que te ha dicho, tú llegarás, y hoy lo estás viendo. Es Dios el que me ha mantenido con vida. Y ahora despierta y se mira hacia el frente y dice, todavía tengo la misma fortaleza que tenía aquel día en que Moisés me envió para la batalla. Tengo la misma energía que tenía entonces. Dame pues el cumplimiento de la promesa, la región montañosa que el Señor me prometió en esa ocasión. Desde ese día, tú bien sabes que los anaquitas habitan allí y que sus ciudades son enormes y fortificadas. Nadie dijo que sería fácil. Nadie dijo que no nos costaría. Es difícil, es fuerte. Son ciudades fortificadas. Nadie lo ha logrado antes. Sin embargo, dice Caleb, con ayuda del Señor los expulsaré de ese territorio, tal como Él lo ha prometido. Entonces Josué bendijo a Caleb y le dio por herencia el territorio de Hebrón. En el nombre de Jesús, no se rinda. Hay momentos donde uno siente que las fuerzas no dan. Hay momentos donde uno ve a los demás caer a nuestro lado. Hay momentos donde uno ve a los nuestros caer en rebeldía o apartarse en rebeldía. Hay otros momentos donde usted siente que las fuerzas lo abandonan y usted pensará si un día llegará. Hoy quiero decirte, el desierto se acabó, el día del cumplimiento de la promesa ha llegado sobre tu vida, sobre tu descendencia, en el nombre de Jesús. No te rindas, viva con expectativa de recibir la herencia que Dios le ha prometido. Tenga una expectativa por el futuro, tenga una expectativa por el mañana. Deje a su descendencia en el lugar correcto. Tome pacto con ellos delante de Dios. Yo te llevaré al lugar que Dios dijo que llegaríamos. Yo te dejaré en el lugar correcto. Te levantaré. Hoy me levanto como plataforma para tu vida, mi amor. Bendiga a sus hijos y bendiga a sus nietos. Dígale, nosotros cruzaremos el desierto y contemplaremos su gloria, porque Él lo prometió. Mi mamá murió muy joven, a los 57 años. Un cáncer fulminante tomó su ser. Ella clamó por nosotros, oró por nosotros, clamó por papá, clamó por nosotros cuando nos vio apartados de Dios. Aquella tarde cuando llegamos al hospital, al día siguiente le operaban, ella dijo, me voy. ¿Cómo me voy? Anoche tuve un sueño, dice. En el sueño el Señor me dijo que mi tiempo había llegado, era mi tiempo de partir. Me voy, mi amor, me voy. Su sonrisa era copiosa, su alegría, eran lágrimas de despedida. Nosotros lloramos y le dijimos, mamá, tú no puedes irte, tú eres la columna vertebral de la familia. Y de repente ella suelta la palabra y dijo, sí me puedo ir con el Señor, y te voy a decir por qué, porque mis ojos han visto todo lo que Dios me prometió. Mis ojos han visto todo lo que Dios me prometió. Uno a uno de ustedes volvió al Señor. Déjame profetizarte algo. Tus ojos no se cerrarán hasta que veas el cumplimiento de todo lo que Dios te ha prometido.
tus ojos mirarán tu familia volver, al pródigo volver, tus ojos mirarán la restauración de los tuyos, mas en el nombre de Jesús tienes que tomar una decisión. Yo no seré de los que quedan en el desierto, yo no seré de los que se rebelan en el desierto, yo no seré de los que metan miedo y temor a mi familia, yo seré de los que anuncien el día bueno de Dios y llegaré a mis 85 proclamando a Dios. Han pasado 45 años y Josué y Caleb hace su recuento, su fuerza, su pasión, su visión y sus convicciones siguen intactas. ¿Por qué? Porque fijó la mirada en Dios y no en las circunstancias. Si tú estás educando chicos adolescentes y los miras un poco distraídos y en algún momento dices, pero ¿de dónde surge tanta rebeldía? Te tengo una palabra, el producto final no está terminado, el producto final no está terminado. Tú insiste, tú tráelo, tú bendícelo, tú condúcelo, tú de ejemplo, tus fuerzas, tu pasión, tu visión, tus convicciones, no las vendas por circunstancias adversas. Puede que estés pasando un momento difícil, un momento de duda, un momento de incertidumbre, un momento de preguntas existenciales y te dirás a ti mismo si esta historia terminó. En el nombre de Jesús yo quiero decirte que no, no se ha terminado tu historia. Tu familia no quedará en el lugar incorrecto, tu familia no morirá en el desierto, tu familia llegará a poseer la tierra que Dios ha prometido, tus fuerzas no faltarán, no disminuirá tu ánimo, tu fe se mantendrá firme en Cristo Jesús. Siga aunque otros abandonen, siga aunque nadie le crea, proclame lo que Dios le dijo que sus ojos verían, no se descalifique a usted mismo en el nombre de Jesús, porque Él va delante de ti como poderoso gigante abriendo camino. ¿Cuándo caemos en crisis? Cuando queremos vivir lo que no estamos viviendo, cuando usted tiene 60 y se quiere comportar como uno de 20, cuando usted está casado y quiere vivir como si fuese un soltero. Usted tiene dos caminos: o se rebela contra lo establecido, o permanece fiel al pacto matrimonial, permanece fiel al pacto de ser padre, permanece fiel al lado de los suyos y entiende que usted no nació para abandonarlo. Hay crisis cuando deseamos estar donde no estamos y deseamos ser quien no somos. Es ahí donde viene la crisis de los 40. Cuando yo cumplí 40, yo monté mi tesis de los 40. Yo dije, no tiene por qué ser crisis. Los 40 son los mejores años de la vida, porque si estoy a la mitad de mi existencia y ahora tengo fuerza, juventud, sabiduría y madurez, y no tengo que pasar por la niñez ni la adolescencia, después de los 40 usted tiene sus mejores años más productivos de su vida. Por eso levántese en el nombre de Cristo Jesús. Usted está en crisis porque está en negación, en ansiedad, en angustia, en desesperanza. Usted tiene que estar viviendo los mejores años de su vida. ¿Cuáles son? El presente, su presente. No deje que, si usted ve que sus compañeros de 80 se están rindiendo y pensionando y solo ven novelas, diga, no, yo no perderé el tiempo, yo me mantendré caminando, poseyendo la tierra, caminando para dejar a mi familia en el lugar correcto, lucharé por ellos, pelearé por ellos, reclamaré la tierra que Dios me ha prometido por ellos. ¿Cómo lo logro? Acepte su vida como un regalo de Dios. No idealice la juventud. Si usted idealiza la juventud, no terminará de hacerse cirugías. Perdone a quien le abandonó, perdone a quien se fue, perdone a quien lo traicionó, bendígalo a él y a toda su nueva compañía, mas diga, yo no me quedaré en el desierto, yo llegaré a la tierra prometida. Aprecia el camino recorrido, valore el camino recorrido. Escúcheme bien, otros no llegaron, otros se rebelaron, otros no resistieron. Usted está aquí. Alábelo, exalte su nombre. Aprenda de la historia, aprenda de lo que otros han vivido, de lo que usted mismo ha vivido.
valore los recuerdos, ame los recuerdos, pero deje de estar viviendo de fotos amarillas. Levántese a escribir una nueva historia. No se detenga. Llene su vida de gratitud, de contentamiento. Por favor, celebre los años que tiene. Cuando yo cumplí los 60, hice mi investigación y dije, los 60 son los mejores de la vida. Y ahora que escucho a la pastora, pues 70, usted no ha llegado a los 70, pastora. Por eso yo digo, ¿no? Ya le dije a Helen que compre la crema. Por favor, en el nombre de Jesús, deje de estar añorando el pasado y viva sus 80. Deje de estar añorando el pasado y viva su presente. Cuando yo llegué a los 60, dijo, estoy viviendo los mejores años de mi vida, los más productivos, donde veré la gloria de Dios, el cumplimiento de la promesa. Estoy viviendo los mejores años de mi vida, dijo Caleb, a los 85. Tenga proyectos que lo desafíen, proyectos que saquen lo mejor de usted, proyectos que lo hagan caminar, aunque otros se aburren a su lado, aunque otros no quieran seguir, usted diga, yo seguiré, yo llegaré al final, yo contemplaré la gloria de Dios. Si usted quiere mantenerse con energía, tenga un reto que lo levante mañana, un desafío que lo haga ser excelente, un desafío que le haga ir por en la conquista de la tierra prometida, y observe siempre a los suyos, porque los ojos de ellos están clavados en usted, viendo lo que haces, cómo piensas, cómo actúas. Déjalos en la tierra de la fe y de la esperanza. Aléjese de ambientes tóxicos, estos que están comenzando a debilitar tu fe. Aléjate de ellos, sal de todo chat peligroso en el nombre de Jesús. Deja de visitar sitios peligrosos que te están robando la fe. Aléjate de esos ambientes, sé radical en el nombre de Jesús. ¿Por qué? Porque tú eres de los que llegan, tú ya eres de los que llegarán a la tierra prometida. Cuídate emocional, físicamente y espiritualmente. Únete a gente de fe, únete a Josué, únete a Caleb, únete a esa gente que dicen, yo soy de los que llego, yo no me quedaré tirado en el desierto, yo llegaré a la tierra prometida. En el nombre de Jesús, no te rindas, no te rindas. Baje el ritmo, observe más, contemple más. Vaya a la habitación y cuando vea a su esposa dormida, diga, qué linda que se ve dormida. Escúcheme. Pídale a Dios que le dé conciencia del minuto que vive. Que Él te despierte a la vida, que puedas ver el amanecer, el atardecer, que puedas ver revelado a Dios, que puedas contemplar a tus hijos, a tus nietos, que puedas decir, Dios lo ha hecho. Abrázalos, estréchalos entre tus brazos, haz que ellos sientan tu amor, porque tus ojos fueron abiertos. Hoy estamos dormidos en un mundo digital y no estamos valorando a las personas reales que están a nuestro lado. Despierta, por favor, despierta. Construye un legado. Pregúntese todos los días, ¿dónde quiero dejar mi familia? Aquí vengo por la tierra que Dios me prometió hace 45 años que me daría a mí y a mi descendencia. Ten presente la tierra que quieres dejar como herencia a tu familia. Cuando he visto que al pastor le han puesto el nombre de la calle, pastor, eso se lo ponen a los que ya partieron, pero solo a los héroes, a los que han caminado en fidelidad y en lealtad, los honran en vida, pastor. Y quiero darte gracias, quiero bendecir tu vida, quiero darte gracias porque nos has heredado un buen nombre, nos estás dejando en la tierra correcta, porque han pagado el precio ustedes para sembrar en nosotros vida y esperanza. Haz que tus hijos quieran poner tu nombre en el dintel de la casa. Haz que las fotos valgan la pena, no que las quieren quitar. Herédales un buen nombre.
irá a darles un buen ejemplo. Define claramente a dónde te gustaría dejar a los tuyos. Define la meta final. ¿Cómo te gustaría terminar? ¿Qué te gustaría haber alcanzado? ¿Con quién te gustaría pasar tus últimos años? Valóralos. Muchas veces yo le digo a Helen y nos ponemos los dos a valorar. Hemos pasado 38 años juntos. Y muchas veces viajando o estando en algún cuarto de hotel me digo, ¿cómo no amarla? Si ha pagado el precio de caminar conmigo. Si ha atravesado los desiertos, si ha disculpado mis errores, si hemos visto a nuestros hijos crecer, hemos visto a nuestros nietos venir con ilusión a quedarse en nuestra casa. Con ella quiero terminar, con ella. No subestimes a los héroes del camino, no subestimes a quienes han pagado el precio contigo. Por favor, valóralos. Valora a tus padres, a los que han entrado en años, a ellos, los que no aprendieron inglés, los que no saben tecnología, pero sin saber nada de eso, te dejaron en la tierra correcta, pagaron el precio, abrieron camino, te trajeron hasta acá. Valóralos, ponlos de pie, bendícelos en el nombre de Jesús. Únete a la gente correcta, a los que quieren llegar, a Josué, a Caleb. Quiero decirte, es la minoría. Es la minoría. La gente que quiere hacerlo bien, los que vienen a orar, los que estudian la Biblia, los que se preparan para ser mejores padres. Solo hay dos equipos, los que llegan y los que abandonan. Observa bien lo que dice Deuteronomio 1:35. Ni un solo hombre de esta generación perversa verá la buena tierra que juré darles a sus antepasados. Ni uno. Más de 1,000,000 quedaron tirados en el camino, uno a uno fue muriendo, porque fueron tras sus pasiones, tras sus deseos. Mas Números 14:24 dice, en cambio mi siervo Caleb, que ha mostrado una actitud diferente y me ha sido fiel, le daré posesión de la tierra que exploró y su descendencia la heredará. ¡Wow! Llegan los que se inspiran en la promesa. Llegan los que ven sobre las circunstancias. En algún momento Helen y yo, cuando nuestros hijos estaban adolescentes, lloramos y oramos y clamamos. En un momento Helen me dijo, estas lágrimas, este dolor es más fuerte que cuando ellos se enfermaban, cuando eran niños, porque ya no tienes control, ahora crecen. Yo quiero decirte en el nombre de Jesús, esas lágrimas tendrán su recompensa. Tu fidelidad tiene su recompensa. Tu lealtad tiene su recompensa. Mira sobre las circunstancias. Hoy tenemos el honor de que nuestros dos hijos sirvan a Dios a nuestro lado en el ministerio. Y ya estoy predicando con mis nietos, subiéndolos a la plataforma, subiéndolos al monte conmigo, para que ellos puedan gustar la presencia de Dios. Y los estamos entrenando para que ellos tomen en posesión el futuro que Dios tiene para ellos. No te rindas, por favor. Los que guardan la promesa, los que perseveran hasta el final, mantienen la ilusión de un mejor mañana, porque su fe sigue viva y puesta en Dios, no en nuestras fuerzas. No somos perfectos. Los que perseveran hasta el final y piensan en la siguiente generación, no son egoístas. No son egoístas. El otro día predicaba con mi nieto, tenía como 3 años y medio. Él estaba a mi lado por 40 minutos y de repente da un paso al frente y clava su mirada sobre mi rostro. Y cuando yo siento su mirada, me doy cuenta que yo soy la plataforma para él, que yo soy el espejo de él y que mi vida está comprometida con ese niño que va creciendo y sigue mis pasos. Déjame terminar. Aquel día estábamos dando una conferencia. 3 expositores, 2, un expositor y una expositora. En la noche estábamos cenando, Helen, el otro expositor y la expositora. Yo miraba a la expositora así.
hermosa, bella. La doctora Mary Ruth Swope. Le dije, doctora, ¿cuántos libros he escrito? 8. 8. Sí, dice, 8 después de los 65. Antes de los 65 yo vivía casada con un sociópata que tuve que dejarlo porque mi vida y la vida de mi familia peligraba. Lo que me estaba diciendo, viví toda mi vida abusada, agredida, con temor, disminuida. Y dijo, y a los 65 llegué cansada y le dije, Dios, dame un lugar tranquilo para descansar. Y aquella tarde el Señor me dijo, ¿qué te gustaría hacer que no has hecho? Y dijo, fue como si quitaran una tapa de la olla y despertaran al gigante que todos esos años estuvo dormido dentro de mí. Doctora en nutrición, escritora de libros, millonaria, empresaria, viajaba en ese momento por el mundo dando conferencias. En ese momento, cuando estábamos con ella, tenía, escucha pastor, 85 años. Me mira a los ojos y me decía, hijo, y me dice, hijo, todo lo que tú ves nació después de los 65. Escúcheme. Y cuando yo le miro, le digo, doctora, ¿y ahora que usted tiene 85, qué sigue? Me mira, levanta el rostro y dice, una empresa más grande que la que ahora tengo. ¿Sabes cuando uno comienza a morir? Cuando dejó de soñar. Cuando dejó de ver la montaña que tiene que conquistar y dijo, no, pues ya no puedo. Dios te dice, sí puedes, porque yo te he traído hasta acá para que contemples la última montaña. Y me permita subirte hasta la última copa del monte que te dije que poseerías. Te pregunto a ti, ¿dónde estás? Si hoy quieres salir del desierto y decir, yo no quiero.

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La bondad de Dios es tan grande que nos permite poder iniciar la jornada de un nuevo día. Y es maravilloso poder acercarnos ante su presencia, pidiendo su dirección, su respaldo, a través de la oración. Lo invito a este tiempo tan especial. Padre, en el nombre de Jesús te damos gracias por esta nueva oportunidad que tú nos das a través de un nuevo día. Gracias, Señor. Gracias porque a pesar de tantas situaciones que pueden acontecer en nuestra vida, tú has sido fiel con nosotros. Gracias, Señor, por guardarnos, por librarnos. Gracias, Padre, por tu misericordia y tu fidelidad. Oh, Señor, tu nombre es glorificado, tu nombre es exaltado. Señor, te damos gracias. Oh, sí, Padre bendito. Gracias por un nuevo día, la bendición de poder iniciar, Dios mío, este nuevo compromiso, las diferentes actividades de cada uno de nuestros oyentes. Padre bendito, te damos gracias por guardarnos, por protegernos, por librarnos, Dios mío, de todo mal. Gracias por abrir nuestros ojos y contemplar la grandeza de tu fidelidad para con nosotros. Oramos, Padre bendito,

pecado. Oh Señor, te glorificamos con todo nuestro corazón. Gracias te damos. Te alabamos, Dios mío. Gracias te damos, oh Dios, gracias te damos. Hoy poder, Padre bendito, orar por las peticiones de cada uno de nuestros oyentes. Te ruego, Dios, por hermana María Sofía. Padre, por César Josué, Olvin Josué, por la vida de Juan Carlos, por toda la familia, Dios mío, allá en Guayabías.

Asimismo, clamamos, Dios mío, por hermana Evelyn Hernández. Te rogamos, Dios, por la familia González López, por Óscar Emanuel González López. Te ruego, Dios, por la familia, Padre bendito, de hermana Esperanza Pérez, por Josué, Yadira, Esaú, Nilson, por su madre, Juana López. Padre bendito, sana esa fractura. Te ruego, Dios, por la familia Esquivel Casiano, por hermana Paula, Padre, en el nombre de Jesús, rogamos por hermana Daisy Gallardo, por su familia. Oramos, Dios, por hermana María de León. Asimismo, Padre poderoso, por Jenny de Tierra Blanca, Jocotán. Padre poderoso, por la familia Vázquez Alonso, Padre, tú conoces la situación que están atravesando. Toma control, Dios. Oramos por hermana Rosa Sagastume, hermana Jovita Sagastume, en el Mirador Chiquimula. Por la familia Martínez Sagastume, por Elías Ramírez, oramos por María Esperanza Pérez, por Antonio Miguel Méndez, por la niña Anayance Abigail Miguel. Oh Señor, oramos por hermana María Etelvina, por hermana Evelyn Hernández. Oh Señor,

por la familia Pérez Ortiz. En Colonia Valle Nuevo, Chiquimula. Oh, Señor. Por hermana Rosy. Por Kendrita en el volcán. Oh, Padre bendito. Ruego, Dios, por mis hermanos, la vida, Dios mío, de la familia Pérez Suchite, por Fidelino Pérez, por hermano Reyes Méndez, por su familia. Oramos por la vida, Señor, de Marta Liliana Suchite. Por tu hija, Dios mío, por su familia, por su salud, la familia de hermana Marta, Dios. Por sus hijos, Anthony y Brian. Oramos por hermana Erika y su familia, hermana Rosita de Soto. Por hermano Elías Vargas. Oramos, Padre, por hermano Elías en Pinalito el Volcán. Por Rubenia López, Walter López, Freddy Vázquez, Eliseo Vázquez, Amner Gutiérrez. Por Marcelino, Cristóbal, Ludin, Ana Gabriela, Mayra, Ovidio, María Antolina. Oh, Señor, clamamos en el nombre de Jesús por nuestra audiencia en los Estados Unidos, por nuestros hermanos y amigos quienes están, Dios mío, pendientes de la programación. Aquellos quienes ya se están preparando para el trabajo, te ruego, Dios, tú los guardes. Aquellos que quizás no tengan trabajo actualmente, provee, Señor. Bendice, Padre, su estadía en aquel lugar, pero también, Dios mío, que nunca se olviden de su familia. Oh, sí, Señor. Ruego por hermano Pompilio, hermano Ezequías y su familia, hermana Juana Flores, por toda su familia. Bendícelos, Dios mío. Por la vida, Dios mío, de Kerwin Yubini. Oramos en el nombre de Jesús por Sheila, por Kerwincito, por Kevin, por su compañera de hogar y familia. Te ruego, Dios, por aquellos quienes quizás no se reportan, pero tú conoces sus peticiones, sus necesidades. Padre amado, ten misericordia. Oh, Dios bendito. Te ruego, Dios, también por hermano Orlando Felipe, hermana María Iris Juárez, por sus hijos e hijas, por sus yernos, sus nietos. Padre, los bendecimos en el nombre de Jesús. Papá Dios, sea tu misericordia sobre tu pueblo. Oh, Dios mío, gracias te damos. Gracias te damos. Sí, Señor. Glorificamos tu nombre. Santo eres, Dios mío. Oramos por
la vida a Dios de tu hija, hermana Reina, en el ingenio, por su familia. Oramos también por la vida, Dios, de la familia, hermana Rosalia, allá, Dios mío, en Olopa. Guárdalos, Dios, bendícelos, Padre. Pongo en tus manos la familia Espino Carranza, hermanos Santos, hermana Marcela, por toda su familia. Padre, ruego Dios tú los bendigas. Oramos por hermano Ricardo López, por Sandra López. Oh Señor, te ruego Dios por cada uno de nuestros oyentes, por la familia de hermano Jaime Azúchite, la familia Azúchite Palma, hermana Flores Mila Palma. Te ruego, Dios mío, en el nombre de Jesús, por la familia Martínez Díaz, la familia Azúchite, por hermano Raúl, hermana Janet, toca, Dios mío, sus corazones, obra en su vida. Padre, Padre bueno, ayúdanos, Padre Santo. Necesitamos de ti. Gracias te damos. Le suplico por el personal de radio, por cada locutor, orando, Dios mío, por Radio Alegría, por los equipos de transmisión, por todo el personal y colaboradores. Padre, nos ponemos en tus manos en el nombre de Jesús. Gracias te damos. Gracias te damos. Oh, sí, Señor. Santo eres, Dios mío. Oramos por hermano Carlos Gómez, su familia, por la familia Ramos. Padre, por hermano Flavio Esquivel, por su familia. Orando, Dios, por nuestra actividad de convención este año. Sigue proveyendo, Dios, para nuestros proyectos. Gracias por todo lo que tú has hecho y lo que tú seguirás haciendo, Dios mío. Gracias por la generosidad de cada uno de mis hermanos y amigos. Oh Padre amado, alabamos y glorificamos tu nombre. Ruego, Dios, por cada pastor, por cada misionero. Padre, en el nombre de tu Hijo Jesucristo, los ponemos en tus manos. La honra y la gloria, Señor, son para ti. Gracias, oh Padre. Gracias, oh Señor, por tu fidelidad. Te alabamos, Cristo. Te glorificamos, Jesús. Orando por la Sociedad Femenil General, por Fundación Emanuel, por la directiva, por hermana Adriana y hermano Sergio. Señor, ten misericordia.
Nos ponemos en tus manos. Gracias te damos, Dios. Bendice a tu pueblo. Padre bendito, aquellos que no pudieron comunicarse. Pero tú ya conoces, Dios mío, cada necesidad y cada petición. Te ruego, Señor, pongas tu mano de poder y de misericordia sobre cada uno de ellos. Oh, sí, Señor. Todo esto lo ponemos en tus manos. En el nombre de tu Hijo amado Jesucristo. Y con acción de gracias recibimos, Dios, las peticiones, la respuesta, Dios, a nuestra necesidad. Oramos por la familia Martínez Monroy. Padre bendito. Oh, Señor. Gracias te damos, Dios. Oro por mi familia, por mi madre, mis hermanos, mi esposa, mis niños. Los pongo en tus manos. Por todos aquellos quienes escuchan, Dios, bendice sus actividades. Aquellos que ya se encuentran en su negocio, en su puesto de venta. Oramos, Dios, por esa cosecha, esa siembra, esos animalitos de corral de cada oyente. Oro, Dios, por hermano Héctor Martínez, Padre, por la vida, Padre bendito, de hermano Héctor Amador, por la vida de William, Dios, por su familia. Toca sus corazones. En el nombre de tu Hijo amado Jesús. Gracias. Sí, Señor. Amén, Dios mío.

manos para estar de rodillas delante de ti, Señor. Traemos nuestras coronas y las ponemos a tus pies en esta noche, Señor.

5 de la mañana con 43 minutos. Buenos días, buenos días, muy buenos días. Apreciado hermano, querido amigo, una bendición puede acompañar. En este nuevo amanecer, esta nueva programación, este nuevo día, este nuevo mes. Estamos estrenando mes, por cierto. Llegó agosto, ¿y qué le parece? Y Dios ha sido bueno. Y Dios hasta aquí nos ha ayudado. Qué bendición puede acompañar, estimado oyente. Gracias por su sintonía. Gracias por la amabilidad de su audición en su casita, en su negocio, en su trabajo. Les saluda su servidor y amigo Cristo Nelson Velasco, acompañándoles en su presentación Amaneciendo con Alegría. 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Muchísimas gracias a usted por su sintonía, esperando que se encuentre muy bien.

0: 5:46. Queremos agradecer el reporte, la sintonía de la familia Martínez Monroy. Buenos días, Dios les bendiga. Hermano Augusto, ¿qué tal, hermano Augusto? Mucho gusto. Dice por acá, hermano Augusto, buenos días, hermano Nelson, gracias por la oración que hace por nosotros. Saludos a mi suegro Rolando Felipe, a mi suegra María Iris Juárez, a mi esposa María Graciela Felipe, a mi hijo Eric Josué, a mi hija Evelyn Janet. Me complace con una alabanza de Pablo y Silas, dice. Claro. Muchas gracias. Saludos a todo el personal de radio. Muchísimas bendiciones, hermano Augusto, allá en Santa Bárbara. Saludos a nuestra audiencia también en Santa Bárbara, allá por esos sectores. Hermano Jaime Suchite, buenos días. Allá por San Esteban, ¿no? Queremos agradecer la comunicación de hermana María, allá por Marimba. Saludando también a hermano Pastor Demetrio. Saludos, hermano Demetrio, toda su familia. Qué bueno, qué bueno. Queremos enviar un saludo muy especial a los quienes acaban de unirse a través del streaming, la señal del internet. Usted que escucha a través de su teléfono, de la página en el internet, tanto aquí en Guatemala o fuera de nuestras fronteras, especialmente a nuestros hermanos paisanos allá en los Estados Unidos. Que Dios les bendiga. Que estén muy bien, mis hermanos. Gracias por su sintonía. Con mucho cuidado. Mi Salvador no está muerto. Él está vivo.
1: Cristo vive.
0: Él vive.
1: Cristo vive. Cristo vive.
0: Hermana Marta Liliana, buenos días. Hermano Carlos Gómez, buenos días, mi hermano. Bien peinadito, hermano Carlitos.

Juan el Bautista. Mira al Cordero de Dios, interpretación musical de El Trío Plenitud. Ese Cordero es Cristo Jesús.

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1: En la cápsula de hoy le compartimos lo siguiente. ¿Sabía usted por qué Jacob vio una escalera que llegaba hasta el cielo en medio de un camino desierto y lleno de miedo? Hay algo muy interesante en esto. Esto se narra en el libro de los Génesis, el libro de Génesis capítulo 28. Recordemos el contexto de la historia. Jacob estaba huyendo por su vida, ¿se acuerda? Él ha engañado a su hermano. Ha decepcionado a su familia. Y ahora está durmiendo en medio de la nada. Usa una piedra como almohada. Está solo, atemorizado y cargando una gran culpa de su pasado. Ese es el peor momento de su vida. Pero sabe, en medio de esa oscuridad, Dios le muestra una visión impresionante. Una escalera que tocaba la tierra y cuya parte, dice la Biblia, llegaba hasta el cielo. Habían ángeles subiendo y bajando por ella. Interesante, ¿no? Cuando Jacob despierta, dice una frase que puede estremecer. Ciertamente Jehová está en este lugar y yo no lo sabía. Dios está aquí y no tenía idea. Hay un secreto de Betel. Jacob creía que Dios solo habitaba en los lugares importantes, en los templos o en la tierra de sus padres. Pensaba él que en el desierto, en su momento de fracaso y soledad, estaba completamente abandonado. Pero la visión de la escalera le reveló una verdad muy importante y muy radical, ¿sabe? La tierra más seca, el momento más difícil, el rincón más olvidado de su vida, llegó a ser una puerta de entrada al cielo. Betel. ¿Sabe, estimado oyente? Dios no está limitado por las circunstancias. Él no se aleja de nosotros cuando cometemos errores. De hecho, los lugares que llamamos desiertos son precisamente los talleres donde Dios decide conectarse más profundamente con nosotros. ¡Oh! ¡Qué maravilloso! Nosotros muchas veces medimos la presencia de Dios por la comodidad de nuestras vidas. Cuando todo nos va bien decimos, estoy bendecido, estoy bien, gracias a Dios. Pero si estamos pasando por un valle, una crisis, una situación difícil, una enfermedad, una soledad, entonces tendemos a pensar que quizás Dios nos ha abandonado, que nos ha dejado solos. Ese código de la escalera nos enseña que el tráfico espiritual entre el cielo y la tierra nunca se detiene. Ni siquiera cuando estamos acostados sobre una piedra fría. Cuando estamos derrotados, los ángeles siguen subiendo y bajando, operando a nuestro favor, aun cuando nuestros ojos físicos no logren verlos. ¿Sabe cuál es el mensaje? Quizás hoy te sientas solo, triste, como Jacob. Quizás tu vida actual se siente como un desierto. Clamamos y no hay respuestas. Tenemos miedo al futuro, lo que puede acontecer, porque es incierto lo que puede pasarnos por las circunstancias difíciles que atravesamos, ¿no? Muchos cargan el peso de sus errores, atravesando temporadas difíciles, días grises, donde nada parece tener sentido. O quizás sientes que estás lejos de Dios porque le has fallado. Pero ¿sabe cuál es lo más importante? Hoy Dios nos despierta. Dios nos dice: aquí estoy. Pero muchas veces no lo sabemos, como Jacob. Dios está aquí y yo no lo sabía. Sí, Dios está con nosotros, tan cerca nuestro. ¿Sabe, estimado oyente? El desierto no es el final de la historia. El desierto es el lugar donde Dios ha decidido poner una escalera directa al cielo para sostenernos. Así que no mires tu comodidad o tu incomodidad. Tenemos que mirar a una nueva dimensión de la presencia de Dios, porque Él está con nosotros. ¿Sí? Dios está en este lugar. Dios está tan cerca suyo.

6:19, estamos casi llegando a la parte final de la programación de la mañana. Muchas gracias por su sintonía. Los voceros de Cristo, una cruz levantada. Bendecido fin de semana, cuídese mucho.

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1: En Radio Alegría 97.5 FM son las 6:41.

0: Primera Epístola Universal de San Juan Apóstol, 1 Juan 1. Lo que era desde el principio, lo que hemos oído, lo que hemos visto con nuestros ojos, lo que hemos contemplado y palparon nuestras manos tocante al Verbo de vida, pues la vida fue manifestada y la hemos visto, y testificamos y os anunciamos la vida eterna, la cual estaba con el Padre y se nos manifestó, lo que hemos visto y oído, eso os anunciamos, para que también vosotros tengáis comunión con nosotros. Y nuestra comunión verdaderamente es con el Padre y con su Hijo Jesucristo. Estas cosas os escribimos para que vuestro gozo sea completo. Este es el mensaje que hemos oído de Él y os anunciamos. Dios es luz y no hay ningunas tinieblas en Él. Si decimos que tenemos comunión con Él y andamos en tinieblas, mentimos y no practicamos la verdad. Pero si andamos en luz, como Él está en luz, tenemos comunión unos con otros, y la sangre de Jesucristo, su Hijo, nos limpia de todo pecado. Si decimos que no tenemos pecado, nos engañamos a nosotros mismos, y la verdad no está en nosotros. Si confesamos nuestros pecados, Él es fiel y justo para perdonar nuestros pecados y limpiarnos de toda maldad. Si
1: Primera Juan no hemos 2. Pecado,
0: le hacemos a Él mentiroso. Hijitos míos, estas cosas os escribo para que no pequéis. Pero si alguno ha pecado, abogado tenemos para con el Padre, a Jesucristo el Justo. Y Él es la propiciación por nuestros pecados, y no solamente por los nuestros, sino también por los de todo el mundo. En esto sabemos que nosotros le conocemos, si guardamos sus mandamientos. El que dice, yo le conozco, pero no guarda sus mandamientos, el tal es mentiroso y la verdad no está en él. Pero el que guarda su palabra, en ese verdaderamente el amor de Dios se ha perfeccionado. Por esto sabemos que estamos en Él. El que dice que permanece en Él, debe andar como Él anduvo. Hermanos, no os escribo un mandamiento nuevo, sino el mandamiento antiguo que habéis tenido desde el principio. Este mandamiento antiguo es la palabra que habéis oído desde el principio. Y, sin embargo, os escribo un mandamiento nuevo, que es verdadero en Él y en vosotros, porque las tinieblas van pasando y la luz verdadera ya alumbra. El que dice que está en la luz y odia a su hermano, está todavía en tinieblas. El que ama a su hermano, permanece en la luz y en él no hay tropiezo. Pero el que odia a su hermano, está en tinieblas y anda en tinieblas, y no sabe a dónde va, porque las tinieblas le han cegado los ojos. Os escribo a vosotros, hijitos, porque vuestros pecados os han sido perdonados por su nombre. Os escribo a vosotros, padres, porque conocéis al que es desde el principio. Os escribo a vosotros, jóvenes, porque habéis vencido al maligno. Os escribo a vosotros, hijitos, porque habéis conocido al Padre. Os he escrito a vosotros, padres, porque habéis conocido al que es desde el principio. Os he escrito a vosotros, jóvenes, porque sois fuertes y la palabra de Dios permanece en vosotros y habéis vencido al maligno. No améis al mundo ni las cosas que están en el mundo. Si alguno ama al mundo, el amor del Padre no está en él. Porque todo lo que hay en el mundo, los deseos de la carne, los deseos de los ojos y la vanagloria de la vida, no proviene del Padre, sino del mundo. Y el mundo pasa y sus deseos, pero el que hace la voluntad de Dios permanece para siempre. Hijitos, ya es el último tiempo. Según vosotros oísteis que el anticristo viene, así ahora han surgido muchos anticristos. Por esto conocemos que es el último tiempo. Salieron de nosotros, pero no eran de nosotros. Porque si hubieran sido de nosotros, habrían permanecido con nosotros. Pero salieron para que se manifestara que no todos son de nosotros. Vosotros tenéis la unción del Santo y conocéis todas las cosas. Os he escrito, no porque seáis ignorantes de la verdad, sino porque la conocéis, y porque ninguna mentira procede de la verdad. ¿Quién es el mentiroso, sino el que niega que Jesús es el Cristo? Este es anticristo, pues niega al Padre y al Hijo. Todo aquel que niega al Hijo tampoco tiene al Padre. El que confiesa al Hijo tiene también al Padre. Lo que habéis oído desde el principio permanezca en vosotros. Si lo que habéis oído desde el principio permanece en vosotros, también vosotros permaneceréis en el Hijo y en el Padre. Y esta es la promesa que Él nos hizo, la vida eterna. Os he escrito esto sobre los que os engañan, pero la unción que vosotros recibisteis de Él permanece en vosotros, y no tenéis necesidad de que nadie os enseñe, así como la unción misma os enseña todas las cosas, y es verdadera, y no es mentira. Según ella os ha enseñado, permaneced en Él. Ahora, hijitos, permaneced en Él, para que cuando se manifieste tengamos confianza, para que en su venida no nos alejemos de Él avergonzados. Si sabéis que Él es justo, sabed también que
1: Primera
0: todo el
1: Juan
0: que hace justicia
1: 3. Es nacido de Él.
0: Mirad cuál amor nos ha dado el Padre, para que seamos llamados hijos de Dios. Por esto el mundo no nos conoce, porque no le conoció a Él. Amados, ahora somos hijos de Dios, y aún no se ha manifestado lo que hemos de ser. Pero sabemos que cuando Él se manifieste, seremos semejantes a Él, porque le veremos tal como Él es. Y todo aquel que tiene esta esperanza en Él, se purifica a sí mismo, así como Él es puro. Todo aquel que comete pecado infringe también la ley, pues el pecado es infracción de la ley. Y sabéis que Él apareció para quitar nuestros pecados, y no hay pecado en Él. Todo aquel que permanece en Él no peca. Todo aquel que peca no le ha visto ni le ha conocido. Hijitos, nadie os engañe. El que hace justicia es justo, como Él es justo. El que practica el pecado es del diablo, porque el diablo peca desde el principio. Para esto apareció el Hijo de Dios, para deshacer las obras del diablo. Todo aquel que es nacido de Dios no practica el pecado, porque la simiente de Dios permanece en él, y no puede pecar, porque es nacido de Dios. En esto se manifiestan los hijos de Dios y los hijos del diablo. Todo aquel que no hace justicia y que no ama a su hermano, no es de Dios. Este es el mensaje que habéis oído desde el principio, que nos amemos unos a otros. No como Caín, que era del maligno y mató a su hermano. ¿Y por qué causa le mató? Porque sus obras eran malas, y las de su hermano, justas. Hermanos míos, no os extrañéis si el mundo os odia. Nosotros sabemos que hemos pasado de muerte a vida, porque amamos a los hermanos. El que no ama a su hermano permanece en muerte. Todo aquel que odia a su hermano es homicida, y sabéis que ningún homicida tiene vida eterna permanente en él. En esto hemos conocido el amor, en que Él puso su vida por nosotros. También nosotros debemos poner nuestras vidas por los hermanos. Pero el que tiene bienes de este mundo y ve a su hermano tener necesidad y cierra contra él su corazón, ¿cómo mora el amor de Dios en él? Hijitos míos, no amemos de palabra ni de lengua, sino de hecho y en verdad. En esto conocemos que somos de la verdad y aseguraremos nuestros corazones delante de Él. Pues si nuestro corazón nos reprende, mayor que nuestro corazón es Dios, y Él sabe todas las cosas. Amados, si nuestro corazón no nos reprende, confianza tenemos en Dios, y cualquiera cosa que pidamos la recibiremos de Él, porque guardamos sus mandamientos y hacemos las cosas que son agradables delante de Él. Y este es su mandamiento, que creamos en el nombre de su Hijo Jesucristo y nos amemos unos a otros, como nos lo ha mandado. El que guarda sus mandamientos permanece en Dios, y Dios en él. Y en esto sabemos que Él permanece en nosotros, por el Espíritu que nos ha dado. Primera Juan 4. Amados, no creáis a todo espíritu, sino probad los espíritus si son de Dios. Porque muchos falsos profetas han salido por el mundo. En esto conoced el Espíritu de Dios. Todo espíritu que confiesa que Jesucristo ha venido en carne es de Dios. Y todo espíritu que no confiesa que Jesucristo ha venido en carne no es de Dios. Y este es el espíritu del anticristo, el cual vosotros habéis oído que viene y que ahora ya está en el mundo. Hijitos, vosotros sois de Dios y los habéis vencido, porque mayor es el que está en vosotros que el que está en el mundo. Ellos son del mundo. Por eso hablan de las cosas del mundo y el mundo los oye. Nosotros somos de Dios. El que conoce a Dios nos oye. El que no es de Dios no nos oye. En esto conocemos el espíritu de verdad y el espíritu de error. Amados, amémonos unos a otros, porque el amor es de Dios. Todo aquel que ama es nacido de Dios y conoce a Dios. El que no ama no ha conocido a Dios, porque Dios es amor. En esto se mostró el amor de Dios para con nosotros, en que Dios envió a su Hijo unigénito al mundo para que vivamos por Él. En esto consiste el amor, no en que nosotros hayamos amado a Dios, sino en que Él nos amó a nosotros y envió a su Hijo en propiciación por nuestros pecados. Amados, si Dios así nos ha amado, también debemos amarnos unos a otros. Nadie ha visto jamás a Dios. Si nos amamos unos a otros, Dios permanece en nosotros y su amor se ha perfeccionado en nosotros. En esto conocemos que permanecemos en Él y Él en nosotros, en que nos ha dado de su Espíritu. Y nosotros hemos visto y testificamos que el Padre ha enviado al Hijo, el Salvador del mundo. Todo aquel que confiese que Jesús es el Hijo de Dios, Dios permanece en Él y Él en Dios. Y nosotros hemos conocido y creído el amor que Dios tiene para con nosotros. Dios es amor, y el que permanece en amor permanece en Dios y Dios en él. En esto se ha perfeccionado el amor en nosotros, para que tengamos confianza en el día del juicio. Pues como Él es, así somos nosotros en este mundo. En el amor no hay temor, sino que el perfecto amor echa fuera el temor, porque el temor lleva en sí castigo. De donde el que teme no ha sido perfeccionado en el amor. Nosotros le amamos a Él porque Él nos amó primero. Si alguno dice, yo amo a Dios, pero odia a su hermano, es mentiroso. Pues el que no ama a su hermano, a quien ha visto, ¿cómo puede amar a Dios a quien no ha visto? Y nosotros tenemos este mandamiento de Él. 1 Juan 5. Ame también a su hermano. Todo aquel que cree que Jesús es el Cristo es nacido de Dios. Y todo aquel que ama al que engendró, ama también al que ha sido engendrado por Él. En esto conocemos que amamos a los hijos de Dios, cuando amamos a Dios y guardamos sus mandamientos. Pues este es el amor a Dios, que guardemos sus mandamientos, y sus mandamientos no son gravosos, porque todo lo que es nacido de Dios vence al mundo, y esta es la victoria que ha vencido al mundo, nuestra fe. ¿Quién es el que vence al mundo, sino el que cree que Jesús es el Hijo de Dios? Este es Jesucristo, que vino mediante agua y sangre, no mediante agua solamente, sino mediante agua y sangre. Y el Espíritu es el que da testimonio, porque el Espíritu es la verdad. Porque tres son los que dan testimonio en el cielo, el Padre, el Verbo y el Espíritu Santo. Y estos tres son uno. Y tres son los que dan testimonio en la tierra, el Espíritu, el agua y la sangre. Y estos tres concuerdan. Si recibimos el testimonio de los hombres, mayor es el testimonio de Dios. Porque este es el testimonio con que Dios ha testificado acerca de su Hijo. El que cree en el Hijo de Dios tiene el testimonio en sí mismo. El que no cree a Dios le ha hecho mentiroso, porque no ha creído en el testimonio que Dios ha dado acerca de su Hijo. Y este es el testimonio, que Dios nos ha dado vida eterna, y esta vida está en su Hijo. El que tiene al Hijo tiene la vida. El que no tiene al Hijo de Dios no tiene la vida. Estas cosas os he escrito a vosotros que creéis en el nombre del Hijo de Dios, para que sepáis que tenéis vida eterna y para que creáis en el nombre del Hijo de Dios. Esta es la confianza que tenemos en Él, que si pedimos alguna cosa conforme a su voluntad, Él nos oye. Y si sabemos que Él nos oye en cualquiera cosa que pidamos, sabemos que tenemos las peticiones que le hayamos hecho. Si alguno ve a su hermano cometer pecado,

0: y nos ha dado entendimiento para conocer al que es verdadero. Y estamos en el verdadero, en su Hijo Jesucristo. Este es el verdadero Dios y la vida eterna.
1: Que curas al herido.
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1: El Salmo 127, versículo 3 nos dice: He aquí, herencia de Jehová son los hijos, cosa de estima, el fruto del vientre. ¿No es cierto que como niñas muchas veces jugamos de mamá y nuestras muñecas eran nuestros hijos? Es por ese instinto materno que hay en nosotros como mujeres y nuestro sueño es crecer, tener un novio, casarnos y tener hijos. Aunque parezca extraño, pero así es. A excepción de algunas mujeres que deciden no tener hijos porque no quieren arruinar sus cuerpos. Pero ¿qué sucede cuando nos casamos y el tiempo está pasando y no podemos quedar embarazadas porque hay un problema de infertilidad?

0: Gracias por estar en sintonía de tu programa Encuentro Familiar, trayendo esperanza para la mujer de hoy. Hoy me acompaña Gloria Meléndez y nuestra invitada que nos compartirá su experiencia, cómo ella soñaba ser mamá cuando creciera. En este día estamos hablando sobre la infertilidad. Hay algunos puntos, Gloria, que nos dice cómo una mujer se siente cuando está luchando por salir embarazada y no puede.
1: Hay muchas cosas como la mujer se puede sentir. La mujer que no puede concebir se puede sentir incompleta, insatisfecha como mujer, fracasada como esposa. Puede sentir un sufrimiento intenso por no poder experimentar la maternidad.

0: Hoy estamos hablando sobre la infertilidad y quiero agradecer a nuestra invitada por haber aceptado la invitación de venir y compartir sobre esa difícil experiencia en su vida. Quiero pedirle que se presente y que nos comente un poco acerca de su vida y cómo ella se sintió al no ver realizados sus sueños que como niña tenía de un día crecer y ser madre.
1: Mi nombre es Angelina Rumaldo de Sánchez. Tengo unos 30 años de casada. Tengo dos bebés que son los milagros que vamos a compartir en este momento. Cuando me casé duré unos 8 años sin tener hijos. Dios siempre me daba promesa, me decía, en breve te voy a dar hijos. Todos los meses me quedaba esperando, anhelando tener la oportunidad de ser madre, de que Dios me diera ese privilegio de convertirme en madre.
0: ¿Cómo usted se sentía al ver a otras mujeres embarazadas?
1: Muy triste, me sentía como una afrenta cuando se celebraba el Día de las Madres en la iglesia, cuando veía a otra mujer.

Era así, embarazada, mis amigas, mis hermanas, que ya tenían sus hogares formados, sus hijos, y yo no tenía, me sentía muy mal, muy triste. Y muchas veces le lloraba al Señor: por favor, quítame esta afrenta, quiero ser madre. A mi esposo también le compartía mucho, y él también quería ser padre.

0: ¿Alguna vez usted sintió enojo con el Señor porque no le permitía quedar embarazada?
1: A veces sí. Me daba como ese, porque a veces uno en la ignorancia como que no entiende cuál es el propósito, cuál es la situación, cuál es el proceso que Dios nos está permitiendo pasar y qué quiere Él hacer en nosotros. Entonces, a veces sí como que me enojaba con el Señor, pero siempre estaba confiada en esa palabra que Él me decía, créeme que te voy a dar hijos.
0: ¿Cómo se siente su corazón en ese momento cuando el médico le dice que está embarazada?
1: Cuando quedé embarazada, yo decía, yo soy la mujer más feliz del mundo con esta noticia que he recibido en el día de hoy. Pero entonces ahí pasó algo, y es que cuando voy a dar a luz, a los 9 meses, mi niña nace muerta. Nace muerta, imagínese usted, una madre anhelando tan ansiosamente de tener su hija, y cuando nace, nace muerta.
0: Me imagino que fue muy duro en ese momento para usted y para su esposo.
1: Sí, para la familia también, para todo lo que me conocía, porque ya entendían que ya yo iba a terminar con esa afrenta. Entonces, cuando ya creo que voy a tener mi bebé en mis brazos, me nace muerta.
0: Cuéntenos qué sucedió después que perdió a su primer bebé y luego queda embarazada por segunda vez.
1: A los 4 meses, el médico detecta que el embarazo iba a ser igual que el anterior. Entonces, él ahí procede y me hace una limpieza. Entonces, es otra pérdida. Ya yo estaba ilusionada con mi bebé. Ya eran 4 meses que lo llevaba en mi vientre. Entonces, ahí me hacen un legrado porque ellos detectaron que iba a ser el igual que el primer embarazo.
0: Puedo ver que ustedes están luchando como pareja por tener esos hijos anhelados. Cuéntenos, ¿qué pasa con el tercer embarazo?
1: Así es. Cuando ya decido ir al médico a ponerme en tratamiento, a ver por qué eran las pérdidas, cuando el médico ya me va a hacer el tratamiento, yo no sabía que estaba embarazada, y escucho en un programa de la radio que dice, mira mujer, tú que estás embarazada, el médico te dice que no va a funcionar, que va a ser igual a ti, mujer que no tiene hijos, el Señor te va a dar hijos. Yo esa palabra me apropié de ella, la tomé para mí, me arrodillé y le agradecí al Señor, porque ya estaba sintiendo algunos síntomas. Eso fue viernes. El lunes, cuando voy al médico para que me pongan el tratamiento, hacerme un estudio genético, a ver por qué eran las pérdidas, me hicieron el estudio ese mismo día y el médico descubrió que sí estaba embarazada, pero que no iba a ser igual que los demás embarazos, embarazos anteriores.
0: O sea que allí nace esa bebé, la que hoy es su hija mayor.
1: Sí, ahí nace Angeli. Entonces, ahí es cuando las personas que me conocen me decían, Angelina, no te hagas ilusiones con ese bebé porque tú sabes que lo pierdes para que no vuelvas a sufrir.
0: Wow.
1: Entonces, pero yo le creí al Señor, porque esa palabra que escuché en la radio, yo la tomé para mí. Yo no pensé que era un pastor que estaba diciendo, yo dije, es el Señor que me está hablando. Yo me apropié de esa palabra y le creí, y Angeli nació bien.

0: En medio de ese tiempo de prueba, el Señor le inspira a escribir música y ahora Angelina ha producido dos discos. Hoy me entrega el disco titulado Lo que Dios dice de mí. Háblenos un poco acerca del disco.
1: Este es el segundo disco, entonces la canción que escribí en ese proceso se llama El médico de los médicos. Yo la escribí con lágrimas en mis ojos, sollozamente, llorando mucho, y yo le decía al Señor, yo espero y deseo y declaro que esta canción, cuando las personas la escuchen, las personas que están enfermas sean sanadas, así como tú hiciste la obra conmigo, que las personas que escuchen esta canción también puedan recibir sanidad a través de la misma. Se llama El médico de los médicos.

0: Yo sé que hay muchas mujeres que, al igual que yo, están pasando por esa situación o por otras situaciones que quizás están distante, están divorciadas de lo que estoy diciendo, pero Dios no hace diferencia de persona, y no importa cuál sea el problema, no importa cuál sea la situación, Dios está ahí para ayudarte. Lo único que Dios quiere es que tú le creas a Él, le des la oportunidad de Él hacerlo, porque Él quiere hacerlo. Recuerda que el más interesado en nuestro bienestar es Dios, y Él no quiere verte enferma, no quiere verte estéril. Dale a Él la oportunidad de hacer la obra en ti, de sanar, porque Él quiere hacerlo y Él está dispuesto a hacerlo.
1: Hemos escuchado cómo Angelina luchó por ser madre, y me recuerda la historia de Ana, la madre de Samuel. En el capítulo 1 de Primera de Samuel leemos que nos dice en el versículo 8 que el esposo de Ana le preguntaba: ¿por qué lloras? ¿Por qué no comes? ¿Y por qué está afligido tu corazón? Vemos cómo Ana sufría por querer ser madre. Y ella nos dice el versículo 10, con amargura de alma oró a Jehová y lloró abundantemente. Quiero invitarte a que leas esta historia. Y si tú, igual que Angelina y Ana, estás pasando por tiempos de prueba, te invito a que no te desanimes, y que igual que Angelina le creyó al Señor que Él le daría hijos, te animo a que tú también le creas al Señor. Recuerda que para Él no hay nada imposible, nos dice el libro de Lucas, capítulo 1, versículo 37. Antes de despedirme, quisiera hacer una oración por tu vida. Padre Celestial, te doy gracias porque puedo acercarme a ti en medio del dolor y de mi aflicción. Tú sabes cómo me siento, y te pido que me des fuerzas para que mi fe no se debilite y que no pierda la esperanza. Sé que un día yo, igual que Angelina, recibiré la bendición de ser madre, y si así no fuera, que me des paz para aceptar tu voluntad en mi vida. En tu nombre oro. Amén.

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1: En Radio Alegría son las 7 y 11 minutos.
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4: Durante la madrugada del 28 de febrero de 2010, en el archipiélago de Juan Fernández, el terremoto de 8.8 en la escala de Richter, que afectó la zona centro-sur de Chile, se sintió solo como un leve temblor. Al menos así lo percibió Martina Maturana, de 12 años, hija de un carabinero destacado en la isla de Robinson Crusoe, que tenía una población de 840 personas. Sin embargo, luego de notar que algo extraño había ocurrido, le avisó a su padre, quien además de tranquilizarla, llamó al continente para recabar datos sobre el posible sismo. Martina, al escuchar que su abuelo, residente en Valparaíso, confirmaba la tragedia que a esas horas se desataba en Chile, miró por la ventana y observó que los botes de la bahía saltaban y chocaban entre sí. Entonces corrió a la plaza del pueblo y tocó el bong instalado en el centro del parque, sin saber el código de emergencias estipulado entre las autoridades de la isla. 2 para incendios, 3 para derrumbes, despertó a varios lugareños de la isla, quienes también comenzaron a tocar campanas y a huir hacia las alturas. Minutos después, el maremoto destruyó la caleta. Gracias a la advertencia de Martina, el tsunami que devastó Juan Fernández no produjo más víctimas. 1 de cada 3 habitantes de la isla perdió todas sus posesiones materiales, pero casi todos se salvaron. Una de las historias más tristes que se registraron tras el desastre ocurrió allí mismo en Juan Fernández. Paula Ayardí, bióloga marina de la Universidad Andrés Bello, y quien se iba a casar a mediados de año, se encontraba realizando un estudio sobre los lobos marinos junto a su novio Ismael Cáceres. De hecho, fue él quien organizó un equipo de búsqueda después de la tragedia y, según trascendió, encontraron 2 cuerpos antes de hallar los restos de Paula. Según narró la hermana de la víctima, Maite Ayardí, la bióloga había viajado el jueves de la semana pasada al archipiélago. Era la primera vez que realizaba un viaje a terreno y su afán por hacerlo la hizo insistir en subirse al buque de la armada que zarpaba hacia la isla. «Su pasión era el mar y eso se lo inculcó nuestro padre», explicó la hermana de Paula, quien recordó que alcanzó a avisarle a su hermana que en Chile había ocurrido un terremoto y le pidió que se refugiara. Sin embargo, fue demasiado tarde y la ola de 17 metros arrasó el lugar. Este artículo, escrito por la reportera María Elizabeth Pérez del diario La Tercera, hace que nos preguntemos una vez más, ¿en tales casos es justo que algunos se salven mientras que otros perezcan? ¿Por qué mueren unos y se salvan otros? En el Sermón del Monte, Jesús dijo que nuestro Padre Celestial hace que salga el sol sobre malos y buenos y que llueva sobre justos e injustos por igual. Así que la respuesta no está en nuestra condición espiritual. Al parecer tiene que ver más bien con ciertas condiciones físicas que tienen consecuencias naturales. Gracias a Dios, pase lo que pase con nuestro cuerpo en esta tierra, todos podemos esperar algún día tener un cuerpo glorificado en el cielo, porque Dios envió a su Hijo Jesucristo al mundo a morir por nosotros, precisamente para que al creer en Él podamos tener vida eterna.
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1: No hay nada mejor que nos pueda ocurrir cuando estamos desanimados, tristes o pasando por una situación difícil que tener a alguien que nos dé palabras de aliento o de consuelo. Yo quisiera hablarle de un consolador perfecto en este día. Creo que no hay una sola persona que no haya experimentado momentos de soledad y tristezas. Y cuánto uno anhela que alguien le escuche o por lo menos que esté cerca en momentos así, ¿verdad? Por un periodo de tiempo de 3 años, Jesús había estado con sus discípulos en un ministerio muy activo, muy eficaz, y había compartido con ellos de lo más simple hasta lo más difícil para ellos poder comprender. Por ejemplo, les habló muchas veces acerca de su muerte y cómo habría de suceder esto. Ellos no lo pudieron entender, y cada vez que les hablaba de esto, de su muerte, ellos se entristecían mucho. Por supuesto, no era muy fácil para ellos poder aceptar que su mejor amigo habría de morir y en una situación tan difícil. Bueno, si usted tiene un amigo extraordinario como era Jesús, y habría de morir en la manera que Jesús expresaba, lo menos que usted querría escuchar sería acerca de su muerte, ¿no es cierto? Porque cuando nosotros amamos a alguien, no queremos que esa persona, a quien amamos, desaparezca de nuestro lado, y menos de esa manera. Pero a medida que el tiempo avanzaba y más se acercaba este día de la muerte de Jesús, Jesús quería afirmarlos en la esperanza de que no quedarían solos, sino que Él habría de orar al Padre Celestial para que el Padre les enviase otro Consolador, que tomaría su lugar, y estaría no tan solamente por un espacio de tiempo bien limitado o corto, que lo que estaban experimentando realmente con Jesús, sino que estaría con ellos para siempre. Estaría este Consolador especial con ellos para siempre. Esta promesa, como todas las promesas que Jesús les había hecho a sus discípulos, llevaban consigo el sello de la seguridad de que se habría de cumplir. Toda palabra que sale de mi boca, dijo Dios, tiene cumplimiento. ¿No es esto realmente maravilloso saber que todas las promesas que Jesús hizo son verdaderas? Podemos confiar en ellas sin titubear en un momento. No tenemos que dudar porque las palabras que Jesús dijo tienen su verdadero cumplimiento. Él se atrevió a decir, el cielo y la tierra pasarán, pero mis palabras nunca pasarán. Jesús dijo estas palabras a sus discípulos y por lo tanto no las dice a nosotros también en este día. Si me amáis, guardad mis mandamientos. Yo rogaré al Padre, y os dará otro Consolador, para que esté con vosotros para siempre. El Consolador, el Espíritu Santo, a quien el Padre enviará en mi nombre, Él os enseñará todas las cosas, y os recordará todo lo que yo os he dicho. Al principio de esta charla de Jesús con sus discípulos, le dice, no se turbe vuestro corazón. ¿Creen en Dios? Crean también en mí. ¿No creen ustedes que yo soy en el Padre y el Padre está en mí? Las palabras que yo les hablo, no las hablo de mí mismo, de mi propia cuenta, sino que el Padre que mora en mí por medio de su Espíritu, Él hace las obras. Él está en mí. Por lo tanto, de cierto os digo, el que en mí cree, las obras que yo hago, él las hará también, y aún mayores hará, porque yo voy al Padre. Y todo lo que pidieres al Padre en mi nombre, lo haré, para que el Padre sea glorificado en el Hijo. Y si algo pidiereis en mi nombre, yo lo haré. Y vuelve a las palabras diciendo, si me amáis, guardad mis mandamientos. Cuán importante era para Jesús que sus discípulos guardasen sus palabras, sus mandamientos. Los discípulos estaban al borde de una experiencia que jamás habían soñado que les habría de ocurrir. Su amado maestro y amigo sería arrestado, juzgado, crucificado frente a sus propios ojos, y ellos no lo podrían salvar, no podrían defenderlo. Jesús se adelanta y le dice que no tengan miedo cuando este momento llegue, que en medio de la angustia, en medio de lo desconocido, Él no los abandonará. Proveerá de antemano un sustituto, un consolador para que esté con ellos para siempre. Y Él llama a este otro consolador. Este consolador está íntimamente relacionado con lo que Jesús ha dicho. Él sabe, el Espíritu Santo conoce cada palabra que Jesús enseñó a sus discípulos. Y es el Espíritu Santo que inspiró a sus discípulos para que ellos pudiesen escribir la Escritura. Inspiró a hombres para que reflejasen lo que Jesús enseñó. Y es el Espíritu Santo que está interesado y es el único que puede revelar las palabras de Jesús a nuestra mente y a nuestro corazón. Pero también este mismo Espíritu Santo es el que está relacionado con nuestra relación personal con Jesús. Él es el que hace la conexión entre Jesucristo y nosotros, y nosotros y Jesucristo. Él dice, si me amáis, guardad mis mandamientos. Esto es muy importante para que el Espíritu Santo trabaje en la perfecta armonía, en la comunión entre Jesucristo y el que cree en Jesús. La prueba de nuestro amor por Él, por Dios, por Jesús, es nuestra obediencia a sus mandamientos. Para los hijos que aman a sus padres, no les es difícil obedecerlo, porque la obediencia no es una imposición, es una expresión de amor. En lo relacionado con Dios y nosotros, en la manera en que nosotros amamos a Dios, es en la manera en que nosotros habremos de obedecer a su palabra. Así que no es difícil para nadie el saber si amamos a Dios o no. Usted sabe si ama a Dios o no, por medio de la regla común de si guardas sus mandamientos. Jesús fue el mejor consolador para la gente en su tiempo de vida sobre la tierra. Él sanó a los enfermos, Él dio consejo diciéndole vayan y no pequen más para que cosas peores no le ocurran. Traten de mantener una vida limpia, etc. Les proveyó comida, liberó a los hombres de los que estaban oprimidos por los espíritus de oscuridad, les devolvió la alegría de vivir a millares, y ahora que está en los cielos, Él es representado por el Espíritu Santo, el Consolador, la tercera persona de la Trinidad. Ahora este Espíritu Santo es quien trae al corazón humano las palabras de Jesús, por ejemplo, no se turbe vuestro corazón, ni tenga miedo. Y las hace una realidad dentro de nosotros, tan reales que vienen a ser vida en el pensamiento y en el espíritu del que cree en Jesucristo, de aquel que ama sus palabras y guarda sus mandamientos. ¿Te sientes solo? ¿Te sientes como que no tienes a nadie que te pueda oír y consolar? Bueno, puede ser que te sientas así. Porque cada persona en el mundo tiene momentos de soledad y de tristeza. El rey David escribió estas palabras que expresan total confianza en las palabras de Dios. Aunque mi padre y mi madre me dejaran, con todo, Jehová me recogerá. Salmo 27, 10. Y estas pueden ser tus, o las palabras para tu mismo consuelo. Si dejas que el perfecto Consolador, el Espíritu Santo, te revele el significado de las que Jesús dijo, de las palabras que Él habló. No dejes que tus propios pensamientos dictaminen tus sentimientos o cómo tú te sientes. Permite al Espíritu Espíritu Santo que cambie tus circunstancias de soledad, de tristeza, en una verdadera relación personal con el Señor Jesucristo. ¿Estás dispuesto a decirle al Espíritu Santo que te enseñe lo que Jesús dejó escrito en su palabra? Él está dispuesto a ayudarte y a llevarte a Jesús, porque Él anhela conectar al hombre con Cristo. Esa es su misión, ese es su ministerio, revelar a Jesucristo en el corazón del hombre. No hay otra manera en que podamos conocer a Jesús, a menos que sea por el Espíritu Santo. Yo quiero introducirte a Él en este día y decirte, habla con el Espíritu Santo. Dile, yo necesito conocer a Jesús, Espíritu Santo, ¿me lo revelas? Tengo hambre y sed de conocer a este Jesús que murió por mí en la cruz del Calvario. He oído de Él, pero quiero conocerle íntimamente. Quiero que tú establezca esa relación personal conmigo y con Jesús. ¿Estás dispuesto a dar ese paso decisivo y de decir, Espíritu Santo, ven a mi corazón y lléname de Jesús? Dame un nuevo nacimiento que pueda comprender el amor de Jesucristo y poder cumplir o seguir sus mandamientos y sus enseñanzas. Repite conmigo esta breve oración. Espíritu Santo de Dios, te ruego que abras mi mente, ministres a mi espíritu y mis sentimientos con la gracia y el amor de Jesucristo y las palabras de perdón que Jesús mencionó, que todo aquel que confesare su nombre habrá de ser salvo, yo pueda entenderla y pueda confesarla con todo mi ser. Te entrego mi vida, Espíritu Santo, en el nombre de Jesús. Amén.
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Qué bueno es Dios en esta preciosa mañana. Damos a Él toda la honra y toda la gloria. Es un privilegio grande de parte de nuestro Dios el poder saludarle, el poder llegar a través de estas ondas radiales hacia su hogar y poder saludarle, poder desearle de parte de Dios muchas bendiciones. Hoy, sábado, primer día del mes de agosto de este año 2026, estamos acá para cumplir con ese mandamiento de nuestro Señor y Salvador Jesucristo, de llevar la palabra del Señor, de poder presentar delante de Dios y de usted una palabra que cambia, que transforma, una palabra que tiene un efecto muy impresionante delante de la vida, delante del ser humano. Esa palabra que ha cambiado a generaciones, ha cambiado familias completas, ha cambiado vidas que están al borde de la desesperación, están al borde del suicidio. Dios las ha cambiado a través de esta palabra poderosa. Hoy Dios nos concede poder también dejarle una vez más a su corazón la bendita y poderosa palabra. Le saludamos en el nombre de nuestro Señor y Salvador Jesucristo. Pertenecemos a la Iglesia Cristiana Pentecostés Misionera de Guatemala, remanente escogido. Le saluda a su hermano en Cristo, Isaí Morales. Estamos haciendo un trabajo para gloria de nuestro Dios en la aldea Caparjá, el vecino municipio de Jocotán, allá en Camotán. Estamos haciendo un trabajo también en la aldea Chupá, sobre la ruta que conduce hacia el Florido, con gozo, con alegría, sabiendo que el tiempo es corto, sabiendo que los días se apresuran para el advenimiento de nuestro Señor y Salvador Jesucristo. Dios nos concede trabajar para su obra y hoy estamos acá con ese propósito de que usted, su familia, puedan también de parte de Dios ser bendecidos a través de la palabra. Estamos viviendo tiempos muy complejos espiritualmente. Se está cumpliendo la palabra del Señor allá del libro, el primer libro de Samuel, cuando habla en el tiempo del profeta Elí que se escaseaba la palabra, no por falta de predicadores. En ese tiempo habían sacerdotes en número, en ese tiempo había quien hablara. Lo terrible y lo lamentable es de que no se estaba hablando de acuerdo a la palabra, de acuerdo al mensaje primero de parte de Dios. Igual en este tiempo usted se da cuenta a través de las diferentes radios emisoras, a través de las diferentes plataformas digitales, cuántos están apostatando con la palabra, cuántos están cambiando el mensaje original de la palabra. Porque lo que realmente notamos y escuchamos es que para muchos, la palabra es una fuente económica. La palabra ha venido a ser
una oportunidad para obtener beneficios personales. Como lo dijo Pablo a Timoteo, y es necesario que sepas esto, que en los postreros días se levantarán hombres conforme a sus propias concupiscencias, ávaros, contumaces, aborrecedores de lo bueno, hombres aborrecedores de los propósitos de Dios, hombres que iban a tergiversar la verdadera palabra. El consejo que todo hombre de Dios nos ha dado a lo largo de la historia es que debemos de orar, es que debemos de clamar, es que debemos de meternos en la intimidad con Dios, debemos de meternos en el secreto de Dios, y así vamos a poder discernir lo santo de lo vil. Así vamos a poder nosotros descubrir lo que viene de Dios y lo que viene del hombre. Lo que viene de Dios y lo que no viene de Dios. Así es de que en esta preciosa mañana anhelamos que usted y su familia sean bendecidos. Que usted y su familia sean fortalecidos a través de la palabra que va a ser predicada. Dios en su misericordia nos permite este espacio. Gracias a las autoridades de esta radio, Radio Alegría, por concedernos la oportunidad, por concedernos el ser parte de los que podemos compartir la palabra del Señor. Lo hacemos con humildad de corazón, lo hacemos con gozo, con alegría, lo hacemos con responsabilidad, porque sabemos el compromiso que hay, pidiéndole al Señor que nos guarde, que nos bendiga, que nos prospere siempre en este ministerio. Cuánto anhelamos que usted sea bendecido. Cuánto, amado amigo que nos escucha, anhelamos que usted pueda entregarle su vida al Dios del cielo. Cuanto anhelamos que las familias sean edificadas, que la iglesia de Cristo sea fortalecida. Hoy Dios ha puesto en nuestro corazón traer a usted un mensaje de salvación. Y usted que ya es cristiano, que sepa valorar lo que usted tiene, lo que usted ha recibido de parte del Señor. Muchas veces no valoramos, muchas veces no tenemos en estima lo que Dios nos ha dado. Pero yo espero y anhelo que usted, querido oyente, que nos sintoniza en la aldea, en el caserío, en el municipio,
en la cabecera departamental, pueda valorar, pueda tener a bien el recibir y el atesorar eso que Dios le ha dado. Hemos tenido la bendición de haberle conocido. Hemos tenido el privilegio de haberle recibido. Ahora, por la fe, con confianza y con seguridad decimos que hemos obtenido por esa fe la salvación de nuestras almas. Yo quiero invitarle que meditemos juntos en un texto muy conocido, un texto que quizá aún los amigos lo tienen en la memoria. Se ha dicho que es un texto universalmente conocido. Se encuentra en el Evangelio de Juan, capítulo 3, versículo 16. Evangelio según San Juan, capítulo 3, su verso 16, lo leemos honrando al Padre, al Hijo y al Espíritu Santo de Dios. Porque de tal manera amó Dios al mundo, que ha dado a su Hijo unigénito, para que todo aquel que en él cree no se pierda, mas tenga vida eterna. Amado Dios, en esta mañana tú nos concedes el privilegio de poder predicar tu palabra. Por eso venimos a ti, Señor, pidiéndote las fuerzas, la sabiduría, la gracia, el entendimiento. Pidiendo que tú tomes el control en el tiempo que tenemos en este espacio radial. ¿Cuántas vidas, oh Dios, necesitan una palabra fresca? Una palabra nueva, una palabra que satisfaga la necesidad del alma. Por eso en esta mañana yo pongo mi vida en tus manos. Yo ruego, Señor, que nos bendigas, que bendigas la audiencia. Que bendiga, Señor, a todo aquel hombre, aquella dama, el joven, señorita, aquel niño, que está en sintonía en esta hora de la mañana. Tu palabra cambia, tu palabra sana, tu palabra da gozo, da paz, tu palabra refresca el alma. Tu palabra sacia y alimenta nuestra vida. Yo ruego, Señor, que seas tú obrando, que seas tú bendiciendo. Usa mi vida. Y que esta palabra pueda correr, que esta palabra pueda fluir. Yo te lo pido en el nombre de Jesús. Yo quiero
amado oyente, hoy meditar bajo el tema: necesitamos salvación. Necesitamos salvación. Cuando hablamos, aleluya, de este tema, y hacemos referencia al texto de la palabra que hemos leído, tenemos nosotros que entender de antemano nuestra condición como seres humanos. Debemos nosotros ser sinceros y reconocer cuál es nuestra condición humana. Y para ello, la palabra del Señor escrita enseña a través del apóstol Pablo escribiendo a los romanos. Ahí describe ahí enseña en el capítulo 3, en el versículo 10 de esta palabra, hay un texto que a la letra dice: está escrito. Está escrito. O sea, hay una ley divina. Hay un precepto divino. Que no hay justo. O sea, que ninguno es justificado. No hay justo, ni aún uno. No hay quien entienda. No hay quien busque a Dios. Todos se desviaron a una. Se hicieron inútiles. No hay quien haga lo bueno. No hay ni siquiera uno. Esta palabra nos hace ver a nosotros que en esta tierra, en todo el globo terrestre, no busquemos a un justo. No busquemos a alguien que sea capaz, humanamente hablando, de presentarse delante de Dios y decirle: yo soy justo. Porque escrito está que no hay justo, ni siquiera uno. Esto me hace entender a mí de que todos, absolutamente todos, en esta tierra necesitamos salvación. Y si lo vemos desde este punto,
podemos nosotros entender que no hay salvación si no hay perdón. O sea que para que usted y yo, en el grado de injusticia, de impureza, de pecado, de contaminación, en el cual se vive sin Dios y sin esperanza, imposible es que alguien pueda decir: yo soy salvo. Por eso podemos decir que para que usted y yo obtengamos el derecho a esa salvación, es necesario el perdón. Necesitamos salvación, pero esa salvación la vamos a obtener a través del perdón. Y oiga lo que escribe el mismo apóstol Pablo a los romanos: por tanto, como el pecado entró en el mundo por un hombre, y por el pecado la muerte, y por el pecado la muerte, así la muerte pasó a todos los hombres, por cuanto todos pecaron. Aquí nosotros corroboramos bíblicamente de que todos necesitamos salvación, pero esa salvación solo la vamos a adquirir, solo la vamos a adquirir a través y por medio de un perdón concedido. Y es acá donde podemos meditar en San Juan 3:16. Y empieza a tomar forma esta palabra cuando dice: porque de tal manera amó Dios a este mundo pecador, injusto, manchado, a este mundo condenado, destituido, separado de la gloria de Dios, de la presencia de Dios, del propósito de Dios. Porque de tal manera amó Dios a este mundo convulso, a este mundo que sufre. Y la manera como lo amó fue que ha dado a su Hijo unigénito. Que ha dado a su Hijo unigénito para que todo aquel que en Él cree no se pierda, mas tenga la vida eterna. Cuando hablamos del perdón, hay un requerimiento bíblico
Y nos enseña que ese perdón es concedido solo y solo mediante el bendito Hijo de nuestro Señor y Salvador Jesucristo. Ese perdón que no lo merecemos, porque estábamos muertos en nuestros delitos y pecados. Pero cuando estábamos muertos en nuestros delitos y en nuestros pecados, a su tiempo Cristo murió por nosotros. Cristo pagó la deuda nuestra. Llevó Él nuestras enfermedades. Llevó Él nuestras dolencias. Y el castigo de nuestra paz fue sobre Él. Y por su llaga fuimos nosotros curados. Cuando hablamos del perdón que se necesita para la salvación, usted no lo va a adquirir por vestirse bonito. Usted no lo va a adquirir por platicar bonito.

hijo, a su unigénito, para que creamos en él, para que obtengamos la salvación a través de él. Pero déjeme decirle algo importante. El perdón, esto es importante, y la salvación, ambos pierden su esencia si el pecador no se aparta del pecado. Y le menciono esto porque esto es el problema que se está viviendo en esta generación. ¿Cuánta gente hoy es cristiana de nombre? ¿Cuántas personas hoy se escudan detrás del nombre de una iglesia, pero no se ha apartado de la vida de pecado, pero sigue ofendiendo a Dios? Pero sigue practicando deliberadamente prácticas pecaminosas, como lo hizo en su tiempo el pueblo de Israel. Mientras Moisés se encontraba en la montaña recibiendo la directriz de parte de Dios, el pueblo se corrompía. El pueblo desobedecía a Dios y mandaron a hacer aquel becerro de oro y lo adoraron y le hicieron fiesta porque decían: Moisés se murió. Porque decían: este Moisés no volverá. ¿Cuánta gente hoy piensa lo mismo? Se esconden de un líder. Se atreven a decir: el Señor no viene todavía. Y deliberadamente pecan y ofenden a Dios. Pues déjeme decirle que si tales prácticas usted realiza, usted y para usted y para todo aquel que hace tal cosa, el perdón perdió su esencia. Y de igual manera, la salvación, por ende, también perdió su esencia. Porque el hombre persiste en pecar. Porque el hombre persiste en ofender a Dios. Porque sin separación del pecado no hay transformación. Sin separación del pecado no hay transformación. Sin nuevo nacimiento no hay nueva criatura. Mientras el hombre

0: vínculos con el mundo. Mientras el hombre persiste en las prácticas mundanales, mientras su corazón se inclina o se incline al mundo, mientras todavía desee los ajos, las cebollas, los tomates de Egipto, déjeme decirle que usted no es una persona perdonada, una persona salvada. Si usted no vive una vida nueva, si usted no vive una vida nueva, usted no puede decir que es una nueva criatura. Por eso hoy, con gozo, con alegría, yo le traigo esta palabra. Yo necesito la salvación de mi alma. Usted necesita la salvación de su alma. Todos, todos necesitamos la salvación de nuestra alma. Pero déjeme decirle, se lo digo de todo corazón, para todos hay perdón. Así como para todos hay oportunidad de salvación. El único requisito que hay, el requisito por el cual podemos nosotros recibir esa bendición de la salvación del alma, aparte de pedir a Dios el perdón de nuestros pecados a través de nuestro Señor y Salvador Jesucristo, es que nos apartemos, es que nos alejemos, es que rompamos todo lazo, todo vínculo con el pecado. Porque Dios ama al pecador, pero aborrece, pero detesta, pero le incomoda el pecado. Por eso el mismo escritor, el mismo apóstol Juan, enseña en los versos de el capítulo 3 de San Juan, en los versos siguientes, después del que leímos el verso 16, dice en el verso 19, en el verso 20, porque todo aquel que hace lo malo aborrece la luz y no viene a la luz para que sus obras no sean reprendidas. El que practica El que sigue practicando el pecado después de haber pedido perdón. La palabra del Señor dice que no vive, no puede vivir en la luz. Entonces, podemos nosotros notar que para pertenecer a esa iglesia salva, a esa iglesia santa, a esa iglesia sin mancha, sin arruga, debemos de pedir perdón. ¿Pero quiénes? Todos. Por cuanto todos pecaron, leíamos, están destituidos de la gloria de Dios. Mas Dios muestra su amor para con nosotros. Citábamos también en que siendo aún pecadores, Cristo murió por nosotros. Porque así como por un hombre entró el pecado, y por el pecado la condenación de todos los hombres, así también por uno. Y ese uno, Jesucristo, ese uno, nuestro Señor y Salvador, entró también la justificación, el perdón de nuestros pecados. La invitación en esta mañana, amado oyente, es a que nosotros podamos valorar, tener en estima, cuidar ese derecho de salvación que por medio de Cristo nosotros tenemos. ¿Y cómo usted lo va a cuidar? ¿Y cómo usted lo va a conservar? Apartándose del pecado, apartándose de la mundanalidad, apartándose de la inmundicia, apartándose de la contaminación. Oiga, lo que dice el escritor a los hebreos, en el capítulo 2, versículo 1, por tanto es necesario que con más diligencia atendamos a las cosas que hemos oído, no sea que nos deslicemos, porque si la palabra dicha por medio de los ángeles fue firme y toda transgresión y desobediencia recibió justa retribución, ¿cómo escaparemos nosotros si descuidamos una salvación tan grande, la cual habiendo sido anunciada primeramente por el Señor, nos fue confirmada por los que la oyeron? Tenemos este tesoro. Tenemos nosotros esta tremenda bendición de la salvación de nuestras almas. ¿Pero qué debemos hacer? Hay un enemigo que él anhela que usted y yo perdamos esta salvación que hemos adquirido por la fe, por creer en nuestro Señor y Salvador Jesucristo, que hemos recibido gratuitamente. Hay un enemigo que anhela, que trabaja día tras día, metiendo el desánimo, metiendo la duda, metiendo el chisme, metiendo el pleito, metiendo toda clase de formas que él sabe usar para que usted y yo desistamos, para que usted y yo nos inclinemos al pecado, a la desobediencia. Pero yo en esta mañana le digo, si ya nos hemos nosotros ha sido agarrado de esta salvación, si ya en su vida hay gozo, hay perdón, hay paz, hay alegría, cuide lo que tiene, aprecie lo que tiene. Si hay seguridad en su vida que ha sido perdonado, si en su vida hay un gozo, hay una paz, hay una alegría constante, cuide lo que usted tiene. Pero sé que hay amigos que nos escuchan. Pero usted, amigo, que no ha buscado el perdón, que por mucho que posea no tiene paz, su vida es desdichada, su vida es un tormento, no conoce qué es el gozo, qué es la felicidad. Lo primero que usted tiene que hacer es reconocer que todos fuimos separados de Dios, que todos fuimos condenados por el pecado original a una muerte segura. Pero recuerde que fue tan grande la manera, de tal manera amó Dios al mundo, que nos dio, que nos ha dado a su Hijo unigénito, para que todo aquel, para que todos aquellos que en él creemos, tengamos vida eterna. Si usted pide perdón a Dios creyendo que es perdonado, porque Cristo pagó su deuda, porque Cristo ocupó su lugar, porque Cristo tomó el lugar que usted y a mí nos correspondía, lugar de sufrimiento, lugar de desprecio, lugar de muerte, y pide perdón. Pero no solo pide perdón, sino que se aparta del pecado, deja la borrachera, deja la drogadicción, deja el cigarrillo, deja las palabras obscenas, deja la brujería, deja la hechicería, deja la santería, deja el adulterio, deja la fornicación, deja el odio, Deja la mentira. Deja la venganza. Se aparta para ya no practicarlo más. Hoy, de acuerdo a la palabra, usted puede recibir la salvación. Y usted necesita esa salvación. Porque todos compareceremos delante del tribunal de Cristo. Y la palabra del Señor enseña en Apocalipsis. Y los libros fueron abiertos. Y un libro fue abierto, el libro de la vida. Y el que no se halló inscrito en el libro de la vida fue lanzado al lago de fuego. Por eso yo, usted mi hermano, usted mi amigo, todos necesitamos la salvación de nuestra alma. Y déjeme decirle, que no importa la condición, que no importa el tamaño del pecado que usted pudo haber cometido, aunque vuestros pecados fueren rojos como el carmesí, dice el profeta Isaías, vendrán a ser como blanca lana. Aunque los pecados suyos sean terribles, a usted mismo le dé vergüenza el tan solo hecho de mencionarlos, yo le digo, Dios se los perdona. Dios le perdona sus pecados. Yo, usted y todo pecador tenemos que arrepentirnos de nuestros pecados y convertirnos a Cristo y recibirlo como Salvador de nuestra alma. Gracias a Dios, en lo personal, yo lo he hecho. Y sé que muchos de los que ahora están escuchando y así han arrepentido, han reconocido que son pecadores y que fueron pecadores, y han pedido el perdón a Dios, y se han arrepentido de la vida que llevaban, y han recibido a Cristo como su Señor, como su Salvador, y se han separado. Oiga, esto es importante, porque si usted es un cristiano que no se ha separado del pecado, de hecho no es cristiano, pero se nombra cristiano, que sigue practicando, mire, es lamentable escuchar de cristianos, entre comillas, que todavía visitan al brujo. Y aunque no diga amén, existen. Hay tales hombres soberbios, mujeres soberbias, que se atreven y pretenden engañar a Dios. Recuerde lo que la Biblia dice: Dios no puede ser burlado. Dios no puede ser burlado. Por eso, si usted hizo su declaración de fe, si usted aceptó a Cristo como su Salvador, si usted pidió el perdón de sus pecados, un consejo le doy: apártese lo más que pueda del pecado. Aléjese lo más que pueda del pecado. Sepárese, porque usted ha nacido de nuevo, porque usted ha sido transformado en una nueva criatura, porque usted ya no es el mismo, porque usted ya no es la misma, porque usted, por la fe, ha recibido el perdón de sus pecados. Pero el Señor Jesús le dice a aquella mujer: vete y no peques más. Tus pecados te son perdonados. Vete y no peques más, para que no te venga una cosa peor. Ahí está el peligro. Ahí radica el peligro.
1: Presentar así el plan de Dios como la única alternativa real a los complejos más interrogantes de cada ser humano.
0: Ahí hay aquel Jesse que quería engañar al profeta.
1: Problemáticas de nuestro mundo tan inestable.
0: Ir detrás del dinero con avaricia.
1: Jesucristo le ama y él tiene un plan.
0: Y cuando vuelve,
2: nada mejor que nos pueda ocurrir cuando estamos desanimados,
0: tristes, al profeta de Dios,
2: pasando por una situación difícil, que tener a
0: el profeta le dice: ¿de dónde vienes?
2: O de consuelo. Yo quisiera hablar de
0: y le cae a este hombre la maldición.
2: Creo que no hay una
0: de la lepra
2: que no haya experimentado momentos de soledad y tristeza,
0: porque quiso subestimar la palabra de Dios a través del profeta Eliseo. Hermano que me escucha, tenga mucho cuidado. En el camino del evangelio se anda a punta de pie. Se anda con mucho pulso.
2: ¿Y cómo habría de suceder esto?
0: No os engañéis. Dios no puede ser burlado.
2: Ellos se entristecían mucho. Por supuesto, no era muy fácil para ellos poder aceptar.
0: Si la palabra dicha por medio de los ángeles
2: en una situación tan difícil
0: recibió justa retribución,
2: extraordinario como era Jesús,
0: ¿cómo escaparemos
2: de morir en la manera que Jesús expresaba? Lo menos que usted querría es,
0: ¿cómo escaparemos
2: de su muerte? ¿No es cierto?
0: Nosotros, si descuidamos una salvación tan grande, pueblo de Dios, sirvamos a Dios con temor y temblor. Sirvamos a Dios de todo nuestro corazón, porque por gracia sois salvos, por medio de la fe, y esto no de vosotros, pues es don de Dios, no por obras, para que nadie se gloríe. Si somos salvos por gracia, ¿por qué vamos a traicionar aquel que nos regaló esta salvación? Aquel que nos sacó del lodo cenagoso, del pozo de la desesperación. Aquel que sanó nuestra condición. Porque dice la palabra que desde la coronilla de la cabeza hasta la planta de los pies éramos hinchazón y podrida llaga. Pero Él lo sanó. Él lo restauró.
2: Momento.
0: No, y nos dio. Oiga,
2: Jesús dijo,
0: nos dio
2: en su verdadero cumplimiento,
0: la salvación.
2: Que se atrevió a decir el cielo y la
0: Yo le pregunto.
2: Pero mis palabras.
0: ¿Cómo está usted tratando la salvación de su alma?
2: Estas palabras, sus discípulos, y por lo tanto,
0: ¿cuánto está valorando usted la salvación de su alma?
2: Si me amáis, guardad mis mandamientos.
0: ¿La tiene como poca cosa?
2: Dios dará otro consolador.
0: ¿Vive como que la salvación no significara mucho?
2: El Espíritu Santo.
0: Yo le aconsejo que cuide ese tesoro en vaso de barro. Cuídelo. Aprécielo. Estímelo.
2: Al principio de esta charla de Jesús con sus discípulos, le dice:
0: aférrese a esa salvación. Y diga: yo no voy a soltar esta salvación.
2: ¿No creen ustedes que yo soy en el Padre y el Padre está en mí?
0: Viva para Cristo.
2: Las palabras que yo...
0: Apártese del pecado.
2: Yo las hablo de mí mismo.
0: Y usted, amigo,
2: sino que el Padre,
0: aún hay tiempo.
2: En mí, por medio de su espíritu, él hace las obras.
0: Llegará tiempo que ya no habrá oportunidad de salvación.
2: Tanto, de cierto,
0: pero ahora,
2: el que en mí cree,
0: ahora hay tiempo.
2: Hago, él,
0: usted puede hacer su decisión con Cristo ahí en su casa, en su carro, a donde sea que se encuentre. Usted puede hacer su decisión con Cristo. Usted puede pedir perdón por sus pecados, haciendo una oración de fe, diciéndole al Señor: reconozco que soy pecador, reconozco que el pecado me aparta de ti, pero hoy vengo pidiendo perdón, pero hoy vengo pidiendo que me limpies de mi pecado y que por la fe me des la salvación. Hable con Dios, pídaselo a Dios. Yo oro un momento para cerrar este espacio. Padre, mi alma te alaba. Mi alma te alaba de tal manera, oh Dios, porque siendo indigno, tú me permites, Señor, ser el portador de esta palabra preciosa, de este mensaje, Señor, especial.
2: Este consolador,
0: como lo es la salvación de nuestra alma. ¿Cuántos ahora escucharon esta palabra y estaban pensando que lo que tenían era insignificante? ¿Cuántos que no te han recibido escucharon esta palabra, pero que ahora tienen claridad y entienden de que necesita la salvación de su alma? Yo te agradezco, Señor, por este espacio radial. Y te pido, Señor, que siempre tu palabra sea ese alimento que tu pueblo necesita. Gracias, Señor. Gracias te doy en el nombre de Jesús. Amén, Señor. Amén.
2: Jesucristo y el que cree en Jesús. La prueba de nuestro amor por Él, por Dios, por Jesús, es nuestra obediencia.

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1: ¿Qué clase de hombre es Jesús? ¿Es uno de nosotros? ¿Es más que nosotros? ¿No es uno de nosotros? ¿Quién es? Él hizo obras de poder que nadie ha hecho. Jesucristo dijo: yo soy el camino, la verdad y la vida. Nadie viene al Padre sino por mí. Si me conocieran, también a mi Padre conocerían. Y desde ahora lo conocen y lo han visto.

0: Le damos la más cordial bienvenida a esta edición de Realidad. Y ahora con ustedes el pastor y maestro, el doctor Jorge Oscar Sánchez.
1: Alejandro, César, Carlomagno y yo mismo fundamos imperios. ¿Pero sobre qué estaban fundamentados? El uso de la fuerza. Jesucristo fundó su imperio sobre la fuerza del amor y en esta hora millones de individuos estarían dispuestos a morir por él. La frase, como ven, viene de un hombre que posiblemente nada tiene que ver con el mundo de la religión, justamente. Napoleón Bonaparte fue la figura del momento en el comienzo allá de los 1800. Con sus conquistas militares sacudió a Europa y realmente que llegó a ser la figura más notable de sus días. Y sin embargo, en sus últimos días de vida, hablando a uno de sus generales más fieles, hizo esta afirmación que ustedes y yo leemos. Que mientras él había intentado hacer lo que la historia humana ha registrado desde el siglo I, que es intentar conquistar el mundo y fundamentar el imperio más grande de la historia, Napoleón había intentado, pero Jesucristo pertenece a otra categoría completamente distinta. Años atrás encontré esta frase de un profesor que fue muy distinguido aquí en Norteamérica en la primera parte del otro siglo. Decía: Jesús conoció más de política económica que todos los profesores de todas las universidades del mundo. Y conocía más del corazón humano que William Shakespeare. Mientras yo no estoy seguro de muchas cosas, sí estoy seguro que Jesucristo es el líder y la persona más notable que el mundo jamás conoció. Y allí está el nombre de ese célebre profesor, William Phelps. Menos mal que no es pariente del que ganó la medalla, sino andaría fumando la pipa. ¡Ay, Señor! Como ustedes pueden ver, Jesucristo es una figura que no podemos echar al costado, que no la podemos poner a un lado. De una manera o de la otra, siempre regresa a encontrarse con nosotros. Todos los años celebramos un nuevo calendario y se cuenta a partir de cuándo, del día de su nacimiento. En el día de hoy nos recuerdan los calendarios que la historia humana se dividió en dos partes, antes y después de la vida de Jesús. Que nunca hubo uno como Él, nunca ha vuelto a haber uno como Él. Él es completamente distinto a todos. En el día de hoy muchos adoran a Jesús, muchos le blasfeman. Muchos tienen puesta toda su confianza en Él, muchos le ignoran. Jesucristo es debatido en la televisión, en las universidades, en la radio. Y la pregunta es: ¿qué dice usted de Jesús? ¿Qué decimos de Él? ¿Qué dejamos de decir? ¿Vale la pena creer en Él? ¿Podemos confiar que realmente era una persona notable como muchos dicen? Y quiero contestar básicamente cuatro razones por las cuales yo creo en Jesucristo y he echado mi suerte y mi destino eterno en sus manos.

quiero comenzar con el relato bíblico. Y lo primero que me llama la atención del Señor Jesucristo es que Él realizó sanidades y milagros portentosos como la historia humana jamás ha conocido antes y posiblemente nunca más volverá a conocer. Cuando ustedes y yo leímos el relato, aquí en Marcos capítulo 3, encontramos que Jesús saltó a la popularidad inmediata en su nación. ¿Por qué? ¿Porque era un líder político? No. ¿Vino con un programa de liberación del Imperio Romano? No. ¿Vino con un nuevo programa educativo? No. Porque Jesucristo ministró a las necesidades humanas. Ustedes y yo leemos que la gente se amontonaba y caía sobre él con la esperanza de tocarle, porque al poner sus manos sobre su persona fluía poder y las enfermedades desaparecían. Realmente notable. Ustedes y yo encontramos que Jesucristo se hizo popular no por lo que el mundo ofrece, sino porque había respuestas a las mayores preocupaciones del alma y del corazón humano. Cuando ustedes y yo leemos que el Señor vino a este mundo, vino para ministrar compasión, sanidad, amor a una humanidad dolorida. Por eso le encontramos sanando y sanando enfermedades para las cuales en la medicina de aquel entonces no tenía respuesta y tampoco la tiene la del día de hoy. Sanó a los enfermos, hizo que los paralíticos se levantaran y salieran corriendo. Mucho más que eso, hizo sanidades a la distancia. Un día un padre vino a pedirle: Señor, mi hijo se me muere, pero no lo pude traer, estaba muy lejos. Y Jesús le dijo: anda, tu hijo está sano. El hombre creyó la palabra, comenzó a caminar de regreso, se quedó en un hotel porque lo sorprendió la noche. No había teléfonos que le avisaran qué había pasado. Cuando llegó a su casa, el hijo estaba sano. La distancia no era problema ni impedimento para que el Señor ejerciera su poder y la enfermedad desapareciera. Mucho más importante aún, hizo lo que usted y yo es medio difícil que lo hagamos. Ir a un cementerio y levantar a los muertos. ¿Qué tal? Si usted se anima, yo me animo, voy atrás suyo. Nadie puede hacer eso. La muerte es el enemigo final, la muerte es lápida. Se acabaron las posibilidades, no para el poder de Jesús. Resucitó a la hija de Lázaro, de Jairo. Resucitó a un niño, el hijo de la viuda de Naín, como le decimos. Resucitó a aquel amigo suyo a quien tanto amaba Lázaro y le hizo una lección objetiva, para que no quedaran dudas de que Lázaro estaba dormido o algo semejante. Permitió que muriera, que lo enterraran, que lo embalsamaran, que lo pusieran en el sepulcro, que durante 4 días estuviera allí, y después de 4 días vino y con su voz potente dijo: Lázaro, ven fuera, y Lázaro volvió a vivir. ¿Quién ha hecho eso? Ningún líder religioso en la historia humana, nadie que yo conozca. Pero además, no solamente eso, caminó sobre el agua. ¿Qué tal usted cuando quiera ir a la isla Catalina, vaya a Long Beach y empieza a caminar en el agua y llega y se ahorra la plata del ferry? Ahí vamos. Transformó el agua en vino. Este sí que está interesante. Siempre dije, ustedes me conocen, ¿no es cierto? Miren si nos hubiera dado este poder a la iglesia, ¿eh? Saben cómo la comunidad hispana estarían haciendo cola, se acaba el problema de la puntualidad. A todas las mañanas a las 6 estarían primero con 2 bidones gigantes para llevarse, venir con agua y llevarse un buen merlot ahí listo para tomar en casa. Multiplicó los panes y los peces, calmó la tempestad. Y lo que me asombra la atención a mí es que recuerden que los apóstoles eran iguales a ustedes y a mí. Y cuando ellos conocieron al Señor no sabían qué pensar. Todas estas obras, estas acciones, estas enseñanzas los dejaban perplejos y confundidos. Y tantas veces tuvieron que preguntar: ¿qué clase de hombre es este? Y es la pregunta que sigue acuciando a la raza humana. ¿Qué clase de hombre es Jesús? ¿Es uno de nosotros? ¿Es más que nosotros? ¿No es uno de nosotros? ¿Quién es? Él hizo obras de poder que nadie ha hecho.

0: es el camino.
1: Segunda razón. Creo en Jesucristo por las afirmaciones que hizo en cuanto a sí mismo. Esto sí que es notable. Un día tuvo la oportunidad de sanar a un paralítico. Pueden leer el relato allí en Juan capítulo 5. Y fue una obra de poder increíble. Y como consecuencia de eso, siendo que había ocurrido en día sábado, se generó una disputa. Y entonces vinieron a confrontarle los líderes religiosos. Y leemos en Juan capítulo 5, Jesús les respondió: mi padre hasta ahora trabaja y yo trabajo. ¿Algún problema aquí? Yo digo, mi padre trabaja, bueno, mi papá ahora ya está retirado, pobrecito, no trabaja más. Y yo trabajo y usted dice, bueno, pastor, qué bueno que trabaje, la pereza no es buen amigo. Pero cuando Jesús dijo, mi padre hasta ahora trabaja y yo trabajo, los judíos entendieron que había algo más, muy distinto, que Jesús estaba haciendo una afirmación de divinidad. Y por lo tanto dijo, leemos, por esto los judíos aún más intentaban matarlo, porque no solo quebrantaba el sábado, sino también decía que Dios era su propio Padre, haciéndose igual a Dios. Bueno, cualquiera puede decir, mírenme a mí, yo soy Dios. Hay que demostrarlo. Si una persona dice ser Dios y no lo es, los judíos pensaban correctamente. Eso es blasfemia, hay que asesinarlo, hay que apedrearlo. La ley nos dice que a cualquier profeta mentiroso que diga ser Dios, tenemos que matarle. Y cuando vieron a Jesús, dijeron, este es un muchacho de 30 años, 30 años, y nos va a venir a enseñar a nosotros, y nos va a querer, no, afuera con él. Y pensaron, es un hombre más. Qué lástima, le erraron con el único que era distinto. Jesús dijo, el que me ha visto a mí, ha visto al Padre. Segundo, vean la afirmación que hizo la noche antes de ir a la cruz. Este es un párrafo que ustedes y yo, si conocemos al Señor de tiempo, lo sabemos de memoria. Jesús le dijo, yo soy el camino, la verdad y la vida. Nadie viene al Padre sino por mí. Si me conocieran, también a mi Padre conocerían, y desde ahora lo conocen y lo han visto. Acá Jesús está haciendo una afirmación muy notable. Nos está diciendo que en este día de hoy, todos dicen, todas las religiones son buenas. Todas las religiones son nobles. Todas las religiones nos llevan al mismo fin. Todas nos llevan al mismo propósito. Jesucristo dijo, están todos muy equivocados. Nadie puede venir a conocer a Dios. Nadie puede llegar hasta el Padre fuera de mí. No dijo, hagan esto, hagan aquello, crean lo otro. Dijo, véame a mí. Y nadie puede llegar hasta el Padre si no es a través mío. Yo soy la verdad, yo soy el camino, yo soy la vida. Jesús no pidió que creyéramos ciertas cosas y hagamos otras. Pidió lealtad a su persona. Y dijo que el que le veía a él había visto al Dios invisible y eterno. Esta es una afirmación muy notable.

próxima afirmación. Llega el momento que lo llevan a la muerte. La noche antes de ir a la cruz le hacen un juicio burlesco. Tuvo que enfrentar primero el juicio eclesiástico y luego el juicio judicial con la justicia romana. Y lo primero que le hicieron fue llevarlo allí con el sumo sacerdote. Intentaron fabricarle acusaciones y no tenían ninguna. Vino el fiscal y no tenían cargos que ponerle. ¿Por qué lo querían matar a Jesús? ¿Por qué lo tenían que matar? No había cargos. Miren, si un fiscal viniera con un preso a la corte y le dijeran, aquí traemos a este, ¿cuál es la acusación? No sabemos todavía. Ese fiscal pierde el trabajo así. Esto era un complot de mentes retardadas, ignorantes a quienes el pecado había enceguecido y Satanás había poseído. Y lo traen al sumo sacerdote. Y entonces, finalmente hartos de que no pueden decir nada, el sumo sacerdote le dice, bueno Jesús, a ver, ¿qué dices tú de ti mismo? Eres el Hijo de Dios. Y entonces lo colocó bajo juramento al Señor. Y leemos, te conjuro por el Dios viviente que nos diga si tú eres el Cristo, el Mesías, el Hijo de Dios. Jesús respondió, tú lo has dicho. Y además les digo que desde ahora verán al Hijo del Hombre sentado a la diestra del poder de Dios y viniendo en las nubes del cielo. ¿Quién se atreve a hacer esa afirmación? ¿Quién puede hacer esa afirmación? Jesús la hizo. A veces algunos grupos que van a venir a golpearle la puerta a su casa le van a decir, Jesús nunca dijo que era Dios. Bueno, damas y caballeros, es imposible leer la Biblia y no darse cuenta que Jesús dijo clarito, el que me ha visto a mí ha visto a Dios. Yo soy el Hijo de Dios. Y no solamente eso, sino que ahora me voy, pero después cuando vuelva por segunda vez, Caifás, vengo en juicio y te voy a ver. Realmente notable. Las afirmaciones que Cristo hizo fueron realmente muy distintas a todo lo que ustedes y yo nos atreveríamos a hacer si somos normales. Tercero, que Jesús desplegó los atributos de Dios. Cosas que solamente Dios puede hacer, que ustedes y yo no las podemos hacer porque no hemos sido capacitados para ellas. ¿Qué queremos decir? Solamente Dios conoce todo. Solamente Dios tiene conocimiento infinito, absoluto de todas las cosas y de todas las personas. Le conoce a usted, me conoce a mí desde el día uno y conoce todo de mi vida. En Juan capítulo 2 encontramos esta afirmación notable. Mientras estaba en Jerusalén, en la fiesta de la Pascua, muchos, al igual que en el día de hoy, dijeron creer en su nombre al ver los milagros.

y ha escuchado mis palabras, sino que conoce mi corazón, mis imaginaciones y todo lo que he hecho y lo que he dejado de hacer. Ustedes y yo nos comenzamos a preocupar y con razón. Pero a diferencia de un espía que desea destruirnos, este Dios que tanto nos conoce no toma ese conocimiento para trabajar en contra nuestra, sino para realmente ayudarnos a salir del pantano. Segundo, Jesús perdonó pecados. Este es un atributo que Dios no se lo ha dejado a nadie. A mí me gustaría decirles, vengan acá y yo les perdono los pecados. No puedo, Dios no me ha dado esa autoridad, ni a mí ni a ningún ser humano en la tierra. No hay sistema religioso, no hay sacerdote, no hay pastor, no hay rabino, no hay quien sea que tenga esta autoridad. Nuestro pecado es contra Dios, solamente Él puede perdonarnos. La falta nuestra requiere perdón de un Dios infinito. Y en la historia que encontramos en Marcos capítulo 2, le traen al Señor un paralítico. Aquellos buenos amigos lo traen a Jesús con la esperanza de que Él lo puede sanar. Y la casa está llena y entonces decían en el plan de abrir el techo de la casa y bajarlo con cuatro, adentro de una sábana tomada de los cuatro bordes. Y cuando ponen el paralítico allí, Jesús dice algo que no tiene sentido. Le dice, hijo, tus pecados te son perdonados. Uno diría, pero bueno, la necesidad obvia, Señor, este hombre está paralítico, no puede trabajar, ¿para qué tratar el problema del pecado? Dale la resurrección ahí, que se sane. Jesús sabía lo que hacía. Sabía que más grande que la parálisis física era la parálisis espiritual que había postrado ese hombre. Como en el día de hoy sabe que el problema más grande que tú tienes es nuestro pecado y que cuando eso se arregla todo lo demás. Y Jesús hace aquella afirmación notable que los líderes religiosos cuando la escucharon dijeron, ¿cómo dijeron? Ah, sí. Pero estaban allí algunos de los escribas que pensaban en sus corazones, ¿por qué habla este así? Está blasfemando, ¿quién puede perdonar pecados sino solo Dios? ¿Tenían razón los escribas? Claro que sí, toda la razón. El único que tiene derecho para perdonar pecados es Dios. Y entonces Jesús, sin necesidad que le dijeran nada, les leyó la mente y les dijo, ¿por qué están pensando en sus corazones? Que yo dije, tus pecados te son perdonados. Bueno, vean, para que vean que el Hijo del Hombre tiene poder para perdonar pecados, le dijo al paralítico, levántate, toma tu lecho, ándate a tu casa. Y aquel hombre fue sanado instantáneamente. ¿Qué era más difícil? ¿Decirle al paralítico, levántate y camina, o tus pecados te son perdonados? Para poder decirle, tus pecados te son perdonados, hacía falta un milagro más grande que sanar a un hombre. Y Jesús lo hizo para demostrarnos que tiene poder para tratar con nuestra culpa, con nuestra suciedad, con nuestra maldad, con todas aquellas cosas que desagradan a sus ojos santos y puros, y que Él perdona. Qué lindo que es nuestro Dios. Y en este caso, Jesús nos recuerda de que no solamente era un hombre común, sino que manifestó atributos que solamente le corresponden a Dios. Habría mucho más para hablar, ciertamente no podemos ahora. Pero lo que más me llama más la atención y me dan esperanzas y me hacen apoyar mi fe en Jesús, es que Jesús hizo promesas notables, realmente admirables. No solamente hizo obras de poder increíbles, no solamente hizo afirmaciones increíbles, no solamente demostró los atributos de Dios, sino que hizo promesas que realmente son increíbles. Esto es un tema largo, podría hablar por horas. Si usted alguna vez quiere hacer algo interesante mientras lee la Biblia, tome el Evangelio de Juan y con una lapicera, o como llamen esos markers, amarillo del color que le guste, comience a leer y vea todas las promesas que Cristo hizo. Se va a quedar asombrado. Son unas más gloriosas que la otra. Lo primero que nos recordó es esto. Aceptación incondicional. Jesús dijo, todo el que el Padre me da, vendrá a mí. Y al que a mí viene, no lo echo afuera.
Siempre recuerdo una señora

que un día se acercó a nuestro ministerio allá en Canadá. Su vida había sido un desorden y un desastre completo. Y los espíritus que la habitaban le decían, suicídate, suicídate, suicídate, ya no hay más salida, ya no hay más esperanza para ti. Pero el poder del Señor era más grande que todo eso. La comenzó a buscar, la comenzó a traer, y el día justo, cuando estaba predicando el sermón justo, entró a nuestra iglesia. Y qué notable que el Señor en ese día puso en mis labios decir, todos aquellos a quienes el diablo ha tirado a la basura, vengan a Jesús, que Jesús te recibe y te restaura y te bendice. Aquella palabra entró en el corazón de aquella mujer. Aquel día entregó su vida a Jesús y supo lo que era el poder del Dios resucitado para cambiar vidas y para ser una nueva persona. Si en esta mañana hay aquí alguien a quien el diablo también tiró a la basura y le dice, tú eres un fracaso completo, quiero decirte que Cristo te acepta y te dice, si el Padre te está llamando y te está trayendo, yo no te voy a tirar a la basura, yo no lo echo fuera, yo lo acepto. No importa cuán grande sea tu problema, cuán horrendo haya sido tu pecado, no importa lo que hayas hecho en el pasado, no hay pecado que la sangre de Cristo no pueda limpiar. Así es el Señor. Este es el mensaje que proclamamos a un Cristo que bendice y recibe. Segundo, mucho más asombroso aún, que las promesas de Cristo no son solamente para esta vida. Jesucristo dijo, de cierto les digo, el que cree en mí

0: produce la tierra. Todo lo que respira, alabe a Jehová. ¡Aleluya!
1: Todo lo que tiene.
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Hola, corazones. ¿Qué tal? ¿Qué tal? ¿Cómo amanecieron en esta hermosa mañana de este día sábado? Sábado, dándole las gracias a nuestro Dios. Adivinen en qué mes estamos. Hoy arrancamos con otro mes. Y recuerden que hoy estamos estrenando. Estrenando la vida, estrenando la salud, estrenando las bendiciones de nuestro Dios, estrenando su misericordia en esta hermosa de la mañana. ¿Qué le parece si vamos a orar antes de iniciar este programa? Así que acérquense a su radio receptor para orar juntos. Claro que sí, aquí nos enviaron la respuesta. ¿Qué mes estamos estrenando hoy? Hoy empezamos ya con el mes de agosto. Hoy es 1 de agosto, imagínense. Vamos a orar. Padre bendito, que estás en los cielos, te damos gracias por este día. Muy buenos días, Padre bendito. A ti sea la honra y la gloria. Te damos las gracias por la vida de cada uno de los pequeñitos que están ya alistándose, preparándose para poder escuchar cada cantito de este programa Alegría Infantil. Padre amado, en tus manos los ponemos y que seas tú guardando sus vidas. Fiesta, esta es una fiesta. En tus manos está la vida de cada uno de ellos. Padre amado, tú eres nuestro protector, nuestra salida, nuestra entrada. Si hay alguien enfermo, enferma, Padre amado, pon tu mano de poder sobre la vida de cada criatura que están en camita, en hospitales, Padre bendito. Oh Jehová, que seas tú bendiciéndolos de una manera tan especial, que seas tú fortaleciendo la vida de ellos. Y bendice la vida que ya están ya escuchando este programa. Padre amado, tú sabes que tú eres el único que tú, el que hace las bendiciones, el que pueda responder sobre cada petición de nuestros pequeñitos.

Gracias te damos, Padre, Hijo y Espíritu Santo. Amén. ¿Qué tal, corazones? ¿Ya están listos? ¿Ya están preparándose para enviar algún mensaje, algún audio? Queremos escuchar esas vocecitas alegres. ¿Ya están preparándose en casita ya para cantar? Hemos visto videos que mamitas han enviado a nosotros y vemos la alegría de los pequeñitos en casita, algunos sentaditos cantando, otros de pie cantando, otros danzando para alabar a nuestro Dios. ¡Qué bueno, qué alegría! Esto nos motiva para seguir con este programa. Imagínense cómo está el corazón de Dios al verlos pequeñitos alabándole, porque Él merece toda adoración.

0: Tenemos el primer mensajito por acá y nos dice: buen día, hermana. Le escribo de acá, de pie de la cuesta, Zacapa. Oigan, ya empezamos en el lugar de Zacapa. A ver, ¿cuántos niños están aquí en Zacapa? Yo sé que hay una cantidad tan grande. Me llamo Abel Ayala, me dice por acá. Bendiciones, corazón, bendiciones, Abel. Y quiero que me salude a mi mami Nuri. Saludos para mamita Nuri. Bendiciones, hermana. Y a mi hermano Kilo. Oiga, que se recupere pronto de su pie, nos dice por acá. Posiblemente está mal de salud o tuvo un accidente. Uno no sabe la vida de los pequeñitos, uno no sabe la vida de la familia. Me saluda con el canto La Hormiguita Mentirosa. ¡Guau! ¿Cuántos niños mentirosos hay? Yo creo que nadie, ¿verdad, corazones? A nadie le gusta mentir. Es bonito aprender a decir la verdad. Cuando mami y papi nos pregunte algo, es importante decir la verdad. Vamos con un cantito por acá, mientras que vamos complaciendo a los pequeñitos en casita.
1: Y niñas.
0: Con este canto, Tía Labaré, con los hijos de Marcos Witt.

0: casa. Eso no está bien, Viper, ¿no?
1: Claro que no está bien. Ahora te voy a contar lo que le pasó.

Ya hemos escuchado esta hermosa alabanza infantil de Viper y sus amigos. La hormiguita mentirosa.

Vamos con esa otra alabanza. En mi casa vive Jesús, mientras que nuestros pequeñitos envíen sus mensajitos. Aquí estamos a la espera de su comunicación, de su mensajito, de algún audio, corazones. Aprovechemos los minutos, son las 9 de la mañana con 25 minutos. A los números de WhatsApp de Radio Alegría, 4790-2275. 4790-2275. Donde usted, corazones, nos pueden llamar y solicitar alguna alabanza. Después de escuchar algunas alabanzas, estaremos escuchando una historia bien bonita.

0: nombre de tu papito?
1: Víctor Méndez Ramírez.
0: Saludos para hermano Víctor y para mami Flora.
1: Flora.
0: Vaya corazón, ¿y tu nombre era, es Flora? Nora.
1: Yuri Lisbeth Méndez Pérez.
0: Vaya corazón, bendiciones, gracias por llamar.
1: Bye.

0: Hola, aquí tenemos otro mensajito y nos dice, hola, buenos días, bonito programa, hermana, nos dice por acá, muchísimas gracias. Le saluda Elmar Daniel, quisiera que me complazca con dos cantitos, Pajarito Canta y Mariposita de Mil Colores. Estamos escuchando en la colonia Shalom. ¡Wow! Un saludo para su familia y a todo el personal de radio, nos dice por acá. Y bendiciones, gracias, muchísimas gracias, Danielito. Ya estaremos complaciéndolo con el cantito.
1: Radio Alegría te da la hora, las 9:33.

Ya hemos complacido a Danielito, que nos estaba solicitando estas hermosas alabanzas. Y vamos a complacer a Alejandro desde Zacapa, nos solicita esta hermosa alabanza, El Bombero. Y otra familia nos llamaba solicitando la hermosa alabanza, Grande y Fuerte. Ya vendremos con más solicitudes, corazones.

Agradecemos a Dios por la comunicación de cada uno de ustedes, corazones. Muchísimas gracias por estar siempre pendiente. Vamos a complacer con otro cantito que nos habían solicitado, El Oso. Oh. Saludos para Nora y para Mami Flora. Y vamos a complacer con esta alabanza. Y ya tenemos variedades de solicitudes. Antes de continuar, les tengo una pregunta a todos los pequeñitos, ya que las semanas pasadas, de los días sábados, hemos escuchado la historia de José. Ahora una pregunta en general para cada uno de ustedes. Ya hemos finalizado con la historia de José, pero hoy tenemos la pregunta: ¿cuántos años vivió José? ¿Alguien lo sabe? Nos puede mandar un mensajito. ¿Cuántos años vivió José? Tenemos otro mensajito aquí, nos dice: hola hermanita, les saluda Marilyn Beatriz. Corazón, bendiciones. Y José David, gracias por estar en sintonía. Queremos que nos complazca con dos cantos: El Caracolito y uno de Francisco Orantes, Del Conejito. Pido oración para papá y mamá, nos dice por acá. Gracias, claro que sí. Mandamos saludos para papi, para mami, los padres de Marilyn y José.

desde Tesoro, Camotán, nos llamaban unos pequeñitos. Gracias, corazones, y nos pedían dos alabanzas, el conejito y las vocales. Y ellos nos contaban que siempre, siempre han estado en sintonía de este programa todos los sábados, aunque a veces no se reportan, pero ahí están pendientes. Yo sé que muchos de ustedes, como ellos, también no han tenido la oportunidad de reportarse, pero ahí están siempre pendientes. ¡Bendiciones! ¡Bendiciones!

mamá, oh, esa

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0: Buenos días, hermana. Quiero saludar a mis hermanas Osman, Juliana y... Buenos días, les saludo a Juliana del barrio La Cadena. Quiero conocer un cantito de Ronda de las Verduras.
1: Ronda de las Verduras, claro que sí. Y aquí tenemos otro mensajito, nos dice: hola, buenos días, soy Josué del barrio Galera. Quiero hacer un saludo para mis hermanitos Osman, Juliana, Esther. Me complace con una alabanza las vocales. Ya hemos complacido con esta hermosa alabanza. Y nos dice: feliz día, hermana, gracias. Ya vendrá la alabanza, la ronda de las verduras. Y una familia nos envió la respuesta de la pregunta que hemos hecho.

tenemos otro mensajito por acá y nos dice, José vivió 120 años. A ver, al rato veremos la respuesta. Mi nombre es Yaeli. Aquí le escuchamos en Matachala, el tesoro Camotán. Hola, buenos días, mi nombre es Freimán. Le escuchamos aquí en Matachal, quiero el cantito, somos soldaditos, nos dice por acá. Claro que sí. Y aquí nuestro hermano nos había enviado otra respuesta. Vamos a ver. 110 años vivió José. Y la encontramos en el libro de Génesis 50, 26. Claro que sí. Así que José vivió 110 años. Y la encontramos en el libro de Génesis 50, 26. Y ahí nos dice este hermoso versículo que aquí termina ya la vida de José. Anteriormente a mí habíamos escuchado la historia de José, de que cómo él creció, de que cómo él sufrió. A través de ese sufrimiento Dios tuvo planes por la vida de él. Al ratito estaremos escuchando otra historia ya muy hermosa. Ya con la vida de José ya hemos terminado la mayoría de las historias de Génesis. Ahora, hoy empezamos ya con el libro de Éxodo. Una.

0: La historia de Moisés.
1: Cuando Moisés nació, los hebreos eran esclavos en Egipto.
2: Su población va en aumento. Temo que tomen mi país a su debido tiempo. Los bebés hebreos varones serán asesinados al nacer. Así que ellos no crecerán y pelearán contra mí.
1: La mamá de Moisés escuchó la orden del rey. Así que hizo un plan.
3: Déjame ponerlo en la canasta. Sé que alguien lo va a encontrar y lo va a criar, lo sé.
1: Ella dejó la canasta cerca del río. La hermana de Moisés, Marián, observaba detrás de un arbusto.
3: ¡Oh, Dios! ¡Debes salvar a mi hijo de todos modos!
1: Lo abandonó con el corazón destrozado.

0: ¿Quién podría dejar a su bebé solo aquí? Por ahora podría cuidarlo, pero... necesito encontrar a alguien que se haga cargo de él más adelante. ¿Dónde lo encontraré?
1: Miró alrededor mientras Marianne iba hacia ella.
2: Yo conocí a una mujer que podría cuidar de este bebé. La conozco muy bien.
0: ¿De verdad? ¿Realmente podría cuidar a mi hijo?
2: Ah, por supuesto.
1: Marianne volvió y trajo a su madre. Ella estaba feliz de ver a su hijo de nuevo, pero no reveló el secreto de que ella era su madre.
3: No se preocupe, de verdad voy a cuidar de su hijo.
1: La hija del faraón lo llevó a vivir con ella como si fuera su propio hijo. Moisés creció como un príncipe egipcio, pero nunca olvidó que era un hebreo. Un día, Moisés se alteró y mató a un egipcio que había golpeado a un esclavo hebreo hasta asesinarlo.
4: Oh, ¿qué he hecho? No puedo quedarme aquí nunca más. Tengo que dejar este lugar.
1: Moisés huyó de Egipto y vivió fuera por 40 años. Dios hizo su primer contacto con Moisés a través de un arbusto ardiente. Inicialmente, un ángel del Señor se le apareció a Moisés en una llama de fuego desde la mitad del arbusto. Pero el arbusto en sí no está siendo consumido por el fuego. Dios le habló directamente desde el arbusto encendido.
5: Escuché los llantos de mi gente en Egipto. Moisés, tú vas a ser quien vaya allá y libere a mi pueblo de la esclavitud. Tú vas a dirigirlos también hacia una grande y vasta tierra. A una tierra que emana leche y miel, al lugar de los cananitas y los hititas.
4: Oh, Señor.
5: Estaré contigo durante toda tu entrega. Pídele al faraón dejar a la gente hebrea irse. Si no los deja ir en tu primera petición, estira la mano y azota a Egipto con obras prodigiosas. Después que azotes con tu mano el país, el faraón les dejará ir.
1: Moisés entró en Egipto y se acercó al faraón.
4: Deja a los hebreos libres. Así podrán ir al desierto y tener un festín con su Dios.
6: No permitiré que un simple hebreo quede libre. Me niego a dejarlos ir.
1: Moisés hace su primer milagro enfrente del faraón. Lanzó su bastón al suelo y este se convirtió en una serpiente.

Estaremos ya escuchando en el transcurso de estos días. Ya hemos escuchado de que Moisés nació en un lugar muy hermoso. Pero lamentablemente había un rey que tenía un corazón lleno de cosas negativas. Pero como Dios tenía planes para Moisés y él pudo rescatar la vida de él,

Y sabemos de que la mamá de Moisés lo pudo rescatar y lo puso en una canastita. ¿Se imaginan cómo estará Moisés envuelto en mantas, en una tela bien fresca? Y se la llevó a un río llamado Nilo. El río se llamaba Nilo. Y Moisés fue rescatado por la hija del faraón, sin saber de que Dios ya tenía planes para Moisés. Y faraón se llamaba el rey, quien mandó a decir de que era de eliminar a todos los niños a esa edad que ellos tenían. Si Dios lo permite, la otra semana estaremos continuando con la historia de Moisés.

Nos llamaban desde San Antonio, qué bendición, y nos solicitaban la hermosa alabanza de Grillito Saltarín, y lo canta nuestro hermano Francisco Orantes. Ya con esta alabanza finalizamos este programa. Si Dios lo permite, nuevamente con ustedes a partir de las 11 de la mañana. Ya, jóvenes, prepárense para este programa. Bendiciones, con permiso.

0: En Radio Alegría 97.5 son las 10 y 30 minutos.
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0: Pues muchas gracias, mamá Diana. 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Panche también Filipenses capítulo 4, versículos 6 y 7. Mamá Diana, chen leer el versículo pera.
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0: 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Panche tamé San Mateo capítulo 28, versículos 18 a 20. Mamá Diana, chen leer e pasajera.
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Buena mañana para cada uno de ustedes, quienes ya están atentos a este nuevo programa Resplandece, ya nuevamente con los jóvenes. Le estaré acompañando en esta hermosa hora de la mañana, donde puntualizamos las 11:05.

0: Desde ya puede enviar su mensajito a los números de WhatsApp de Radio Alegría 47 90 22 75. Usted está en sintonía de Radio Alegría 97.5 FM de acá de Jocotán, Chiquimula, Guatemala. Si usted se encuentra aquí por parte de Guatemala, bendiciones. Y mandamos saludos también para nuestros hermanos fuera de Guatemala, como lo es por parte de Honduras y por parte de la Unión Americana, ya que hemos siempre recibido llamadas de nuestros hermanos, amigos que están siempre en sintonía de cada programa de esta emisora cristiana.
1: 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Tú eres...
0: Solicite su alabanza a los números 47 22 75 47 90 22 75, donde usted puede enviar su mensajito y con gusto estaremos recibiendo la solicitud. Vamos con esta alabanza de Tercer Cielo, Mi Familia. Nuevamente estaremos con ustedes. Le acompaña Becky de López en esta hermosa hora de la mañana, 1 de agosto del año 2026. Ya queriendo cambiar el mes, pero ya no es posible, ya que el día de ayer se nos fue el mes de julio. Hoy estamos estrenando este nuevo mes de agosto, un día que ya nunca regresará. Es decir, de que hay que disfrutar de cada momento, de cada instante de este día tan precioso.

0: para evolucioncristiana.com.
1: ¿Cuál es el nombre de ella?
2: Diana de Díaz.
1: Ajá.
2: Está de cumpleaños mañana.
1: Dime, ¿cuántos años estará cumpliendo, hermana?
2: 3 añitos.
1: 3 añitos, qué bendición.
2: Y a tu mamá Mirta.
1: Ajá, ¿algo más?
2: Solamente.
1: Solamente, muchísimas gracias, hermana, bendiciones.
2: Gracias.

Ya hemos escuchado la hermosa alabanza, que viva nuestro rey, complaciendo a nuestra hermana Yoli. Bendiciones desde Chiquimula, ya que ella ya representa a todos nuestros oyentes de Chiquimula. Ahora vendrá otra hermana quien está representando a Esquipula. Saludamos también a nuestra hermana María Telvina, que nos ha llamado y nos ha solicitado otra hermosa alabanza. Ya en breves minutos estaremos complaciendo a nuestra hermana. Muchísimas gracias por estar en sintonía de esta emisora. Aún nos quedan unos minutos más para que usted pueda aún solicitar su alabanza. Bendiciones para cada uno de ustedes, jóvenes, señoritas que están en casita o en su lugar de trabajo. Que Dios me los acompañe en todo momento. El mejor amigo que tenemos es nuestro Redentor. Son las 11 de la mañana con 21 minutos. Tome su tiempo. Oh, Dios.

0: las promesas que Dios nos ha hecho, que seguirán cumpliéndose en nuestras vidas en todo momento. Hermosa alabanza la que hemos escuchado con nuestra hermana Evelyn Edith, nuestra hermana Cristal y nuestra hermana Wendy, ya que son tres hermanitas que han cantado o entonado esta hermosa alabanza, las promesas.
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0: Tenemos un mensajito por acá y nos dice: esa alabanza me hizo llorar. Estoy pasando por momentos difíciles, pero sé que Dios me ha ayudado y me ha dado promesas. Amén. Solo es de creer en nuestro Dios, que Él siempre ha dado promesas en nuestras vidas y Él seguirá cumpliéndolo, ya sea en corto plazo o a largo plazo, pero Él cumple. Después de otra alabanza estaremos escuchando y meditando en un versículo de la palabra de Dios a través de una historia que es el segundo milagro que Jesús hizo en la tierra.

0: Las promesas son mías, que esto sean nuestras palabras. Cada vez que estemos en momentos de aflicción, que podamos creer en nuestro Dios. Y esto no es hoy, sino que esto pasó antes. En el tiempo cuando Jesús estaba sobre la faz de la tierra, vayamos al libro de San Juan 4. En su verso 46. Ya que anteriormente habíamos visto el primer milagro de Jesús de convertir el agua en el mejor vino en una boda. Esto fue el primer milagro de Jesús. Pero sabemos de que los milagros de Jesús son una cantidad que no tendrá límite, pero más en la Biblia resalta algunos. Y nos cuentan de que aproximadamente como 37 o 38 historias de milagros que Jesús hizo sobre la faz de la tierra en el tiempo de su ministerio.
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0: Y sabemos de que hay muchas más milagros que anteriormente se dio, como también en el presente se da. Si usted en casita o en diferentes lugares ha visto un milagro, pues es de darle las gracias a Dios y creerle más en Él. Quizás su milagro no está escrito en un libro, quizás no está escrito en la Biblia, en una pared, pero recuerde que su historia está presente en su vida, en su familia.
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0: Vayamos en San Juan 4, en su verso 46, y nos dice la Biblia: vino pues Jesús otra vez a Canaán de Galilea, donde había convertido el agua en vino, y había en Capernaum un oficial del rey cuyo hijo estaba enfermo. Este, cuando oyó que Jesús había llegado de Judea a Galilea, vino a él y le rogó que descendiese y sanase a su hijo, que estaba a punto de morir. Entonces Jesús le dijo: si no vivieres señales y prodigios, no creeréis. El oficial del rey dijo: Señor, desciende antes que mi hijo muera. Jesús le dijo: ve, tu hijo vive. Y el hombre que creyó la palabra que Jesús le dijo y se fue. Cuando ya él descendía, sus siervos salieron a recibirle y le dieron nuevas, diciendo: tu hijo vive. Entonces él le preguntó a qué hora había comenzado a estar mejor. Y le dijeron: ayer a las siete le dejó la fiebre. El padre entonces entendió a qué era la hora en que Jesús le había dicho: tu hijo vive. Él creyó con toda su casa. Esta segunda señal hizo Jesús cuando fue de Judea a Galilea.
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0: ¿Qué es lo que tenía este hombre? Él tenía fe. A pesar de la distancia que él tenía de su casa, él fue a buscar a Jesús en Canaán.
1: Santa sangre.
0: Él buscó la presencia de Dios. Él buscó del milagro que él necesitaba para su hijo, ya que su hijo estaba enfermo y estaba a punto de morir. Muchas veces llegamos en un punto de decir de que esto ha llegado a fin. Esto ha pasado del nivel.
1: Las promesas.
0: Que esto ya no tiene solución. Solo es de buscar la presencia de Dios y decirle a Dios: yo te creo a ti, yo creo que has hecho grandes milagros y yo sé que tú harás milagro en mi vida, yo sé que tú me sanarás, yo sé que tú harás milagro para mi familia. Porque este hombre es un ejemplo. A pesar que él trabajaba para un rey, él tenía un puesto más alto, por decirlo así, pero aún así él se rindió a los pies de Jesús. Así que ni ricos ni pobres somos diferentes ante los ojos de Dios, sino que tenemos el mismo sentir, tenemos la misma necesidad de buscar a Dios. Cristo las compró. A pesar de que él tuvo la fe en ese momento y él comprobó a la vez llegando en casa cuando sus siervos le salieron a recibir y le cuentan, tu hijo vive. Desde donde estaba Jesús, él caminó kilómetros para poder llegar hacia su casa. Durante ese proceso, él tuvo una fe en encontrar a su familia vivo en casita. A veces de que hay que pasar un proceso, hay que pasar, dejar días, meses, años para ver la gloria de Dios. Ya cuando él llegaba, cuando él llegó en su casa, le dan la buena noticia que su hijo fue sanado. Y le pregunta a sus siervos la hora donde su hijo se levantó, y su siervo le confirman la misma hora cuando Jesús le da la palabra. Jesús le dio la palabra, tu hijo vive, tu hijo es sano. Él recibió esa palabra. Ahora, la promesa es para cada uno de nosotros, es de creer en Dios, de que Él hará la obra a su tiempo. Son tuyas. Esto es la segunda historia de los milagros que resalta la Biblia. Solo extiende tu bendiciones para cada uno de ustedes. Vamos con esta siguiente alabanza de Alex Zurdo, Guarda tu corazón. Cristo.

0: En Radio Alegría son las 11 y 58 minutos.
1: Ya solo nos restan minutos.

la mayoría, con los abuelos, con los padres. Y es una bendición compartir aún en vida, ya sea que pueda disfrutar con la familia, con un platillo favorito.

Lo más importante es compartir, no importando lo que haya en la mesita, ya sea un almuerzo con verduras, con un pedazo de carne, con un caldito de chipilín, o un caldito de hierba mora. Bueno, ahí felices, qué bendición. Estuvo con ustedes Becky de López, si Dios lo permite, nuevamente con ustedes a partir ya de las 3 de la tarde, ya en el programa Tarde de Alabanza. Mientras tanto, quede en sintonía de esta emisora, escuchando hermosas alabanzas. Ya viene el tiempo de escuchar alabanzas. Alabanzas que edifica su vida. Bendiciones y con permiso.

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Desde muy pequeño me dijeron que tú eras el dueño del oro y de la plata y que se cumplían los sueños de los que te conocían y profesaban tu nombre, que eras todo aquello que necesitaba el hombre. También me dijeron que cuando alguien enfermaba, nada como la oración y tu poder todo sanaba. Y aunque estabas invisible, nada era imposible, que bastaba tener fe y todo se hacía posible. Y luego te conocí y comprobé que eras real. Lo que habían dicho estaba bien, no estaba mal, que prosperas, que levantas y que sanas al enfermo. Pero hay cosas que contemplo las noches mientras me duermo. Por ejemplo, lo que siento desde que yo me consagro, lo sigo sintiendo, me hagas o no me hagas.

0: la Biblia. Cual majestuoso templo, es Dios su arquitecto y empleó 16 siglos para construirla. Posee 66 habitaciones. Cada capítulo es cual viga mejor que las del Líbano. Dios la llenó de su gloria y en su interior vive una gran familia. Hay alimento para el alma, instrucciones para la persona y seguridad para el alma. Su entrada es un hermoso jardín y lo riega un hermoso río de cuatro ramas. Esto es el Edén. Su vestíbulo consta de 5 venerables habitaciones. Esto es el Pentateuco. Génesis es nacimiento, Éxodo el sello, Levíticos la pureza, Números la escuela y Deuteronomios el equipo del creyente. Pero sigamos un poco más hacia adelante y entraremos a una hermosa biblioteca donde se nos cuenta la historia de Israel. Josué y la tierra prometida, Jueces y sus libertadores. Ruth es cual jaula de pájaros cantores en tiempos turbulentos. Edra, Nehemías y Esther nos cuentan la reedificación de Jerusalén. Job es la fuerza, Salmos el coro, Proverbios la sabiduría, Eclesiastes el juicio, Cantar de los cantares el amor, la profecía de Isaías y Lamentaciones de Jeremías. Y por supuesto, la fidelidad de Ezequiel y de Daniel. Oseas, Joel, Amós, Obdías, Jonás, Nahum, Abacú, Sofonías, Ageo, Zacarías y Malaquías son el observatorio del futuro. Pero dejemos la parte antigua y suntuosa del edificio y pasemos a 4 habitaciones como de mármol inmaculado. Y en cada habitación cuelga el retrato de su señor y maestro, y cada cual con su peculiar faceta. Mateo con la faceta de rey, Marcos con la de siervo, Lucas con la de hombre y Juan con la de Dios. Y un poco más hacia adelante escucharemos máquinas que producen amor, fe, testimonio, son los hechos apostólicos. Romanos, Corintios, Gálatas, Efesios, Filipenses, Colosenses, Tesalonicenses, Timoteo, Tito, Filemón, Hebreos, Santiago, Pedro, Juan y Judas son habitaciones donde se esconden tesoros para la vida del cristiano. Y ya, en la extremidad del edificio, observamos una galería de sombras muy extrañas, pero no incomprensibles, pues es la revelación de nuestro Maestro. Desde ese balcón vemos el fin de Satanás y vemos descender la Nueva Jerusalén, donde dice el cristiano que no hay lloro ni sufrimiento, donde el mismo Cristo enjugará toda la lágrima, donde el niño y el león podrán jugar juntos. También vemos descender a un jinete sobre un caballo blanco, su pelo negro y crespo, sus ojos como llama de fuego, su voz como estruendo de muchas aguas, su lengua como espada de doble filo que atraviesa el corazón hasta llegar al alma. Blanco y rubio, señalado entre 10.000, todo él es codiciable. ¿Su nombre? Su nombre, Verbo de Dios, fiel y verdadero, aquel que dijo: yo soy el que soy. Retén lo que tienes, pues vengo en breve.
1: La hora en Radio Alegría es la 1:22.

empezar a sanar, va a empezar a liberarte. No es casualidad que tú estés aquí en este lugar. Dios te trajo, Dios tiene una cita especial contigo. ¿Lo crees? ¿Lo crees? ¿Lo crees?

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0: diga, usted como persona tiene que mejorar. Usted como persona tiene que crecer. Alguien tiene que traer salud espiritual y emocional a la familia para sanar las heridas que mientras caminamos juntos podemos provocar. Si usted no corta esa herencia de dolor, ese dolor se va a transmitir de generación en generación y no vamos a salir como una familia que prospere y sobresale. En una familia saludable superamos los errores de la familia de origen. Escribimos una nueva historia fundamentada en la confianza, en la paz, en el amor, en armonía. ¿Cómo es su familia? ¿Cómo es su familia? ¿Cómo es vivir con usted en casa? ¿Es fácil vivir con usted en casa? ¿Es agradable vivir con usted en casa? Buena pregunta, ¿eh? ¿Es saludable vivir con usted en casa? Lo que nosotros somos y hacemos es la réplica de lo que vivimos en el pasado, a menos que Cristo se atraviese en la vida nuestra y cambie nuestra historia y nos permita vivir una nueva historia. Usted y yo tenemos que comprenderlo. Las familias fuertes y saludables sobresalen, se distinguen. Usted lo ve en sus hijos, usted lo ve en sus nietos. Son chicos que se desenvuelven, viven, se relacionan bien. Las familias fuertes y saludables son como ciudades de refugio donde los miembros quieren estar, donde los miembros se sienten seguros. No existen las familias perfectas. Todos, pero todos deseamos pertenecer a una familia donde sea agradable estar. Quiero animarle a que se quede estos 3 días con nosotros, 4 días. ¿Sí? Ya estoy sumando. Algunos necesitamos dedos para contar. Necesitamos aprender cómo tener una familia saludable. Yo quiero animarle a usted a que pueda hablar con su familia y dígales cómo es vivir entre nosotros. ¿Es agradable? ¿Es fácil? Si yo tengo que pedir perdón, díganles, dímelo que yo pido perdón. Yo quiero mejorar. Para mejorar nuestra familia, usted como persona tiene que mejorar. Usted como persona tiene que crecer. Cuando nosotros tenemos salud emocional, no llevamos lista de los errores cometidos, sino que nos damos la oportunidad de edificar. Por ejemplo, hablábamos ahora con los pastores. Mi mamá era hija de un amante del abuelo. Tenía esposa más como 5 amantes, o sea, era un abuelo promiscuo, es decir, no dejó nada. ¿Qué dejó? Dolor. ¿Me explico? Hijos botados por todos lados. ¿Qué más tenía el abuelo? Bueno, recién fui a la ciudad de él y dice, esto era de su abuelo, esto era de su abuelo, esto era de su abuelo. ¿Dónde está esa herencia? ¿Me explico? Si usted tiene una familia desordenada, una vida desordenada, su familia queda sin herencia. La pregunta es, ¿cómo usted quiere ser recordado? Yo estoy contándole que mi abuelo era un promiscuo. ¿Quién quiere que se cuente esa historia? Nadie. Todos quieren olvidarla. ¿Me doy a entender? Yo quiero retarlo. Viva una vida de tal manera que sus hijos, que sus nietos y sus bisnietos quieran contar su historia. Que usted pueda inspirar a otros. Usted tiene que tener salud emocional. Mi mamá fue madre soltera, adolescente. Mi mamá se casa con mi papá a los 30 años y mi papá venía de rodar muchas ciudades y hace sufrir más a mi mamá. El juego, el licor, el sexo desenfrenado. Pero mi papá hace lo mejor que sabe, 5 hijos. ¿Pero qué más sumaba? Pero un pastor cruzó la calle y le presentó a Cristo a mi mamá y le enseñó el secreto del perdón. Y mi mamá dijo, el dolor que yo viví no lo vivirán mis hijos, nunca abandonaré a mis hijos, los llenaré de amor. El perdón que yo recibí de Cristo les enseñaré a mis hijos a perdonar a su papá y bendeciré al papá de ellos y mi mamá. Cuando mi papá se iba o no estaba, mi mamá oraba y clamaba y decía, ustedes tienen el mejor papá del mundo. ¿De dónde puede venir eso? De un corazón sano, de un corazón que ha perdonado. Un día en una conferencia una señora me levanta la mano y me dice, pero su mamá era una mentirosa. Digo, ¿por qué? Dice, porque su papá era mal portado. Usted está diciendo que era mal portado. Entonces yo le expliqué, ¿puede un niño de 3 años entender por qué un papá es promiscuo? ¿Puede un niño de 3 años entender por qué un papá se fue? ¿Puede un niño de 4 años entender por qué un papá es alcohólico? ¿Puede un niño de 5 años entender por qué un papá golpea? Lo que quiero decirle es, alguien tiene que traer salud espiritual y emocional a la familia para sanar las heridas que mientras caminamos juntos podemos provocar. Si usted no corta esa herencia de dolor, ese dolor se va a transmitir de generación en generación y no vamos a salir como una familia que prospera y sobresale. Vivir en una familia que tiene salud emocional nos hace sentir seguros, confiados, unidos. Y yo puedo decir que mi mamá lo logró. Mi mamá logró consolidar una familia fuerte, unida, consolidada. Yo crecí en una familia con plancha de carbón, con cocina de leña, con piso de tierra. Ahí yo crecí, al lado de mi mamá, en un mismo cuarto vivíamos todos. Pero nos hizo soñar en un día mejor, nos hizo creer en Dios, nos hizo entender que un día tendríamos nuestra propia familia y que nos haría bien, nos educó en iglesia, nos formó en iglesia, oraba con nosotros, nos leía la palabra y ella dijo, yo los dejaré en un mejor lugar. Y lo logró. Alguien tiene que venir a la familia a escribir una historia diferente. Y si usted tiene que llevarse un propósito, el propósito más importante de esta noche es no repetiré los errores del pasado, yo formaré una familia saludable y donde, para donde los demás les sea agradable vivir conmigo. Usted tiene que ser, porque yo sé que algunos de ustedes están pensando, te lo dije, ah, tenés que cambiar, viejo. Yo no estoy hablando con el viejo, estoy hablando con usted. Cada uno tiene que hacerlo. Usted no puede esperar, no, mi familia va a mejorar cuando el viejo cambie. No, no, no, la familia va a mejorar cuando usted cambie y usted haga la diferencia. ¿Se permite aplaudir? Estoy hablando con usted. Usted, yo soy el que... Usted me dirá, pero yo tengo 15, yo ni quiero casarme, yo ni voy a tener hijos. Espérate que te enamores. Espera que te enamores y vas a anhelar casarte y tener hijos. Lo que te estoy sugiriendo es desde ahora, desde este momento, no importa la edad que tengas, sea soltero, casado, viudo, no importa la edad, busca la salud espiritual y emocional para traer seguridad, confianza, amor, cercanía a los que estén a tu lado. Una familia saludable. En una familia saludable no vivimos como víctimas de los errores del pasado. Hay personas que viven contando su historia de dolor. Mi papá se fue, mi mamá esto, mi papá era un desordenado, yo nunca lo conocí. Si usted vive como víctima, no puede escribir una historia nueva. Tiene que encontrarse con Cristo, recibir la salud espiritual y emocional necesaria para decir, seré constructor de una nueva historia. En una familia saludable superamos los errores de la familia de origen. Escribimos una nueva historia fundamentada en la confianza, en la paz, en el amor, en armonía. Déjeme darle algunas características que identifican a las familias fuertes y saludables. Número uno, las familias fuertes y saludables viven con sentido de misión. Tienen una misión clara en su vida. Una misión es ¿a dónde yo voy? ¿Cuál es el destino? ¿Cómo yo voy a edificar mi familia? Y le leo lo que Josué dijo. Cuando el pueblo de Israel entra a la tierra prometida y comienzan a habitar en casas hermosas y a ver una tierra que fluya leche y miel, se olvidan de Dios, se olvidan del milagro, se olvidan de dónde Dios lo sacó. No importa cuánto Dios lo prospere, usted nunca se olvide de Dios, del Dios que nos sacó del desierto, del Dios que nos ha sustentado, del Dios que nos dio alimento, del Dios que nos dio techo, del Dios que suplió nuestras necesidades. Y en medio de eso, Josué dice, mi familia y yo seremos diferentes. Por eso él declara, pero si a todos les parece mal servir al Señor, Elijan ustedes. Usted tiene que elegir. Usted no puede culpar al gobierno. No, nosotros estamos mal por el gobierno. Y después va a decir que no, que por la tía, y no, que por el suegro, no, que por la mamá. No, ya no puedo yo excusarme. Usted escribe su propia historia. Elijan ustedes, dice, ¿a quién van a servir? ¿A los dioses que sirvieron sus antepasados al otro lado del río Éufrates, o a los dioses de los amorreos en cuya tierra ustedes ahora habitan? Por mi parte, dígalo conmigo, por mi parte, mi familia y yo serviremos al Señor. Por mi parte, mi familia y yo serviremos al Señor. Josué fue radical. Usted tiene que ser radical. Tiene que ser determinado, claro en su propósito. Esta casa alaba a Dios, sirve a Dios, ora y clama los unos por los otros, nos buscamos. Nuestra familia tiene que tener dirección. Mi mamá decía los domingos, levántense, vamos a la iglesia. Pero yo no quiero ir, no importa, levántese, báñese, vamos a la iglesia. Que tengo sueño, no importa, mi amor, levántese, báñese, vamos para la iglesia. ¿Por qué? Porque esta familia servirá al Señor siempre y buscará a Dios siempre. Y muchas veces nos dice, venga, vamos a orar y a leer la Biblia juntos. Pero mamá, qué sueño, no importa, venga, vamos a orar. Y uno decía, pero qué aburrido, los papás a veces medio aburridos y lo hacen largo. Eso está mal, hay que hacerlo cortito. Cuando pasan los años, me doy cuenta que esos momentos espirituales marcaron nuestra vida. Porque lo que estaban diciendo mi papá y yo es que mi familia y yo serviremos a Jehová. Cuando yo estaba enfermo de niño, yo le pregunté a mi papá, papi, ¿cómo era yo de niño? Enfermo, mijo. Te mandaron a morir 3 veces del hospital a la casa. O sea, yo soy un milagro. Cada día que pasa, yo soy un milagro. Y yo era un niño y yo tenía un dolor profundo como a los 5 años, pero un dolor desgarrador. Yo no entendía lo que me pasaba y yo corrí al cuarto de mis papás. Y lo que les dije fue a los 5 años, por favor, oren por mí, no soporto este dolor. La mañana siguiente yo corrí en el patio y mi mamá me gritó y me dijo, vos estás enfermo, andate a la cama. Y dice mi mamá, porque yo no me acuerdo, siempre me lo recordaba y me decía mi mamá, y vos me gritaste, no mamá, anoche Dios me sanó, anoche Dios me sanó. Nunca más volví a padecer. La pregunta que surge es, ¿cómo un niño de 5 años sabe qué debe hacer cuando le duele algo? Cuando usted ora con ellos, cuando usted clame por ellos, cuando usted va a la iglesia cada domingo, cuando usted se integra a la iglesia, tiene que ser determinado, tiene que ser radical, tiene que perseverar en educarlos en el camino del Señor. En mi adolescencia yo me aparté un poco de Dios, hasta me avergonzaba ir a la iglesia. Mis amigos, la influencia de mis amigos, pero le voy a contar algo, mis amigos llegaban allá haciendo cosas que no debían. Y yo llegaba hasta aquí, porque un cristiano, alguien que ha sido formado en iglesia, ni pecar tranquilo puede. Es terrible ser un cristiano apartado. ¡Qué pereza ser un cristiano apartado! Ni pecar puede tranquilo uno. Es hermosísimo ser cristiano, porque eso pone una contención espiritual y emocional en tu vida. Porque hay algo dentro de ti que te habla, hay un Dios que te dirige, hay un Espíritu de Dios que habla a tu corazón. ¿Cómo me convierto yo? Viniendo de un baile, como a la 1 de la madrugada, en mi pueblo bailábamos con una cosa que le llamábamos rocola, no sé cómo le llaman ustedes, de eso que le metía la moneda y salía el acetato y se ponía y, ¿sí? ¿Quiénes bailaron con eso? Ahora ninguno. ¿Cómo se llama acá eso? Rocola también. Bueno, honestamente, ¿quiénes bailaron con rocola? Bueno, eso supera los 60. A a la una de la madrugada, yo vengo del salón de baile para mi casa, y a la una de la madrugada oigo una voz en mi espíritu que me dice: Sixto, te estoy llamando. Yo pude discernir a mis 18 años que esa era la voz de Dios, y yo sabía que me estaba llamando. ¿Por qué? Porque mis padres determinaron que esa familia serviría a Dios, y no importa dónde yo fuera, el Espíritu de Dios me alcanzaba, y en la calle me alcanzó. Yo llegué a la orilla de mi casa, le entregué mi vida a Cristo, porque un día mis padres de forma radical dijeron: esta familia servirá al Señor.
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0: Tuve el honor de estudiar leyes. Yo entré a la facultad de leyes. Ya mi último año, Dios me habla, me llama al ministerio, y mi papá me ve muy inquieto. Yo venía de la facultad esa noche y me dice: hijo, ¿qué pasa? Y le dije: papá, Dios me está llamando a que le sirva. Ya mi corazón no está en la facultad, ya no está. Yo nací para servir a Dios, papá. Amo a Dios. Y él comienza a llorar y me dice: mi amor, si de todo lo que Dios nos ha dado nos pide tu carrera, es lo mínimo que podemos darle, arrodíllese. Uy, Dios mío, qué escalofrío me dio. Puso la mano sobre mi cabeza y me consagró a Dios. Y dijo: Dios, te entrego a mi hijo para que te sirva. Hijo, te consagro a Dios para que le sirvas. ¡Wow! Las familias saludables no repiten los errores del pasado. Escriben una historia nueva, bendicen a sus hijos, oran por sus hijos, consagran a sus hijos, educan a sus hijos. Solo así se logra tener una familia saludable que trascienda, porque va más allá de usted, va más allá de mí. Nuestros hijos saldrán por la puerta un día, se van a enamorar, se van a casar, van a la universidad, van a ir a otro país. ¿Cómo van a vivir? Van a vivir conforme fueron educados. Y la mejor forma de educarlos es en Cristo. Que ellos conozcan a Cristo, que amen a Cristo, disciernan a Cristo, que escuchen la voz de Dios dirigiendo sus vidas. Por eso los felicito por acá, estar acá esta noche. Me dicen que tenemos personas por todos lados, que se agotó el lugar. Yo quiero felicitarles a ustedes como familia por estar acá. Y si a usted lo trajeron medio amarrado, lo felicito por estar amarrado aquí también. Seguro le dijeron: vamos a un concierto, y lo pusieron a oírme a mí predicarle. Oiga, pero usted se salvó que lo trajeron amarrado. Si usted no acepta a Cristo hoy, su destino podría ser diferente. Un destino de historias truncadas, un destino de dolor. Mas si usted abraza a Cristo y decide consagrarle su vida a Cristo, su historia es diferente. Yo ya prediqué con mi nieto. Esa foto no la puse, tengo que ponerla, Dios mío. Desde los 3 años y medio estoy predicando con mi nieto Emiliano y llevándolos aquí. Y mi nieta, que va a cumplir 1 año en estos días, ya le estoy diciendo: un día de estos vamos a predicar. Un día de estos vamos a predicar. ¿Por qué? Porque yo tengo que subir a mis nietos conmigo, hacer que caminen, que suban al monte con Dios y se encuentren cara a cara con el Dios que transforma y escribe historias maravillosas. Mi nieto ya fundó en su casa, en un sótano que tiene en la iglesia. Le puso un micrófono al hermano, le puso un micrófono, una batería a Eva, a la prima, y el hijo, al hermano que van a hacer, ya lo puso a dirigir las cámaras. ¿Qué hacen los hijos? Repiten lo que ven, repiten lo que escuchan. Por eso todos los días diga: mi familia y yo serviremos a Jehová. Pero ¿para dónde voy? A servir a Dios. Donde quiera que vayas prosperarás, porque la gracia y la unción del Espíritu está sobre tu vida. Serás cabeza y no cola, brillarás donde quiera que llegues, porque el Espíritu de Dios está sobre tu vida. Wow. Nunca te olvidarán, mamá, papá, abuela. Nunca te olvidarán. Número dos, las familias fuertes y saludables son amigos. Y usted tiene que luchar por tener el corazón de sus hijos y convertirlos en amigos. ¿Quién nos lo enseña? Jesús. Juan 15:15 dice: ya no los llamo siervos, porque el siervo no está al tanto de lo que hace su amo. Los he llamado amigos, porque todo lo que a mi padre le oí decir, se lo he dado a conocer a ustedes. Jesús era amigo del padre. El padre no le ocultaba nada. Lo planeaban juntos, lo hacían juntos. Ellos eran amigos. Por lo tanto, usted tiene que tener amigos en casa, que sus hijos sean sus amigos. No significa que me falten el respeto o que me traten como si yo fuera un igual. Usted es la autoridad, todo el mundo lo sabe. Pero un amigo es alguien con quien quiero estar. Un amigo es alguien a quien le cuento la misma historia mil veces y se ríe como si fuera la primera vez. No dice: eso ya me contaste, mamá, ya me contaste. No, no dice eso. Dice: ah, ¿de verdad, mamá? ¿De verdad, mi amor? Y todos sabemos que ya la historia lo hemos oído mil veces. Un amigo es aquel con quien quiero llorar, con quien quiero reír. Un amigo, el otro día estoy predicando y estaba lleno de monitores y hago para atrás y un monitor me agarra aquí y yo caigo al suelo, pero en cámara lenta, ¿no? Dios mío, qué vergüenza, el auditorio lleno y yo en el suelo con los pies arriba. Uy, todo el mundo se ríe, usted está en el suelo, yo me levanto y digo: eso me pasa por hablar mal de las suegras. Y sigo predicando. Punto número 3. Lo que yo hice fue una fuerza emocional, pero yo quería llegar ¿a dónde? A mi casa. ¿Para qué? Para llorar y decirles: me caí, qué vergüenza, Dios mío. Yo quería salir corriendo de ahí. ¿Para llegar a dónde? A donde mis amigos del alma. Donde mi familia. A ver a Helen. Estaban en la cama los tres. Y cuando me ven entrar, ¿quién sabe qué cara yo llevaba? Que me dicen: ¿qué te pasó, papá? Me caí en la plataforma en media conferencia. ¡Qué vergüenza! Y me dijeron: venga para abrazarlo, venga. Usted tiene que tener amigos que te abracen, que te escuchen, que oren por ti, a los cuales puedas reír, con los cuales puedas reír, pasarla bien. Seamos amigos. ¿Tus hijos te tienen miedo? ¿O son tus amigos? Qué feo vivir con un papá que le tengo miedo. No sabemos si va a golpear, si va a gritar. Qué feo vivir con usted si grita y si golpea. Nunca se lo habían dicho, ¿verdad? Es horrible usted así. Se ve feo. Da miedo. Ahí viene papá, cállense. Qué horrible vivir con un papá al que le tienen miedo. En lugar de decir: ¡ahí viene papá! Y que todos corran. Como el perrito, ¿no? Nosotros teníamos un perrito, Bobby, y el portón sonaba y Bobby salía. ¡Wow, wow, wow, wow! Y vuelve. ¿Ha visto cómo los perros vuelven a ver para atrás? ¿Saben qué está diciendo? Estos humanos son raros. Dice que se ama y nadie se emociona cuando llegan. Solo yo muevo la cola. ¿Cierto o no? Así es que mueva la cola cuando llega el esposo y cuando llega la esposa. Ya, ¡mueva la cola! Recíbalo con un abrazo, con un beso, mi vida. No se queje, cuente chistes. Que verte sea agradable, que usted arranque sonrisas. Jesús convirtió a sus discípulos en amigos. Es una relación en la que hay confianza, cercanía, intimidad, respeto. Los mejores amigos disfrutan caminar juntos, se respaldan el uno al otro. Mis hijos son mis amigos, mi esposa es mi amiga, yo quiero hablar con Helen siempre. Quiero compartirle las cosas que vivo. La llamo, hablamos. Es mi amiga. Mis hijos son mis amigos. Ahora que ellos han crecido, yo les pido consejos porque son mis amigos. Hablamos, reímos, la pasamos bien. Muéstrese como un amigo en casa, como alguien con quien se puede reír. Un día escribiremos nuestra última carta. Pablo le escribe a su hijo amado Timoteo y dice: todavía recuerdo, Timoteo, tus lágrimas. Escuche. ¿Con quién lloran sus hijos? ¿En los hombros de quién llora su hija? Yo sé que usted es la autoridad, pero ¿en el hombro de quién llora su hija? Y cuando el novio la terminó, ¿a quién llama? ¿Con quién habla? Tiene que hablar con nosotros. Todavía recuerdo cuando Daniel, como a los 13 años, se enamoró. Dice: la amo, papá, la amo. Le digo: mi amor, ese enamoramiento es una emoción que sube y baja. Puede que... No, papá, no entiendes, la amo hasta la muerte. Yo dije: ¿está enamorado? Le voy a enseñar qué es amar. Y comenzamos a compartirle, dice, y al mes dice: papá, yo quiero regalarle algo. ¿De veras? ¿A tu amiga? Sí, papá. ¿Tú me das dinero? Sí, pero solo esta vez. La próxima vez usted tiene que ahorrar. Porque si el amor no cuesta, no se disfruta. Así es que tiene que costarte. Y podemos escribirle una tarjeta, papá. Los tres nos sentamos, Helen, Daniel y yo, una tarjeta a su amiguita, enamorado. Usted, pero está muy chico, tiene 13 años. No, y eso que no le he hablado de las mujeres, esa es a los 9. A los 9, las niñas. Usted, no, usted ni tiene 10, ¿cómo va a decir que está enamorada? Entonces, ¿a quién le va a contar? ¿Y con quién va a hablar? ¿Y quién le va a enseñar qué significa estar enamorado? ¿Aló? ¿Me explico? No significa que son novios. Usted tiene que enseñarle la definición de novio, novio, novio.

0: Usted le dice, yo te voy a enseñar a ver, mi amor, te voy a enseñar. Y usted le dice, Sixto dijo que el amor es inteligente, piensa. ¿Cómo, mamá? No solo siente, también razona. ¿Cómo es su carácter, sus costumbres, su valor de familia? ¿Es alguien que le gusta superarse? Esa chica quiere hablar con usted porque usted le está enseñando a amar. Piensa y discierne. Hay cosas que no se ven con la razón y se sienten con el corazón. Se disciernen espiritualmente. Sansón no discernió y estaba con una que le habían pagado para que le sacara el secreto y terminó siendo un esclavo. Nunca permitas que nadie te robe tu libertad, tu paz, tu alegría por un enamoramiento. ¿Con quién va a hablar eso su hija? Mami, es un drogadicto, pero yo lo voy a sacar adelante. No, mi amor, eso no es amor, eso es acción social. Mándalo donde la trabajadora, pero no tú. Tú enamórate de uno que esté sano, que sepa quién es, que sabe a dónde va. Porque tú eres un 100 y mereces un 100. ¿Por qué usted tiene que enseñarle esto a las jóvenes? Porque las mujeres aman como la madre Teresa de Calcuta. Ustedes aman socialmente, piensan que tienen que terminar de criar a los hombres, pero ese es otro seminario. Hasta algunas de ustedes dicen, yo tengo 4 hijos, bueno, 3 y uno grande. Imagínense. Hasta eso dicen. El grande mío hasta PlayStation juega y tiene 50. ¿Y qué tiene que juegue PlayStation? Bueno, PlayStation era el siglo pasado, no sé ahora qué juegan. Cierro ese punto para decirle, trátelo como a un hombre y se tenderá a comportar como a un hombre. Trátelo como a un niño y se va a comportar como un niño. Cierro el paréntesis, ese es gratis. Número 3, las familias fuertes y saludables son alegres, disfrutan estar juntos, ríen, la pasan bien. Miren lo que dice Pablo en 1 Tesalonicenses 5, 16 al 18. Estén siempre, no escuché, estén siempre en la casa, estén siempre, otra vez en la casa, estén siempre. Y si están preocupados, oren sin cesar y den gracias a Dios. Pero qué feo llegar a una casa donde todo es amargura y grito y regaño. Limpie, corra, bañe, lávese los dientes, pero levántese, vamos. Uy, qué feo vivir con usted así. Usted tiene que estar alegre, sonría más. Porque ¿quién le dijo que tenían que estar tan serio? La casa tiene que estar llena de alegría. Note bien el absoluto de estén siempre. ¿Cuándo? Wow, para eso se necesita dormir bien, comer bien y hacer muchas cosquillas. Estén siempre alegres, ría más. Los estudios, estudio tras estudio, dicen que la comunicación en la casa entre padres e hijos, el 80% es dar órdenes y regañar. Es decir, solo un 20% de alegría. No se vale, hay que cambiar esa estadística. Llegue a la casa y pregunte a su familia, ¿esta familia es media amargada o es alegre? Entonces sus hijos le van a mirar raro y le van a decir, ¿estás bien, mamá? ¿Te vas a morir o qué? Sí, sí, estoy bien, pero ¿por qué la pregunta? No, porque me preguntaron que si somos alegres o no. Ay, mamá, depende cómo usted amanezca. Entonces usted dice, vamos a cambiar 80% alegría y 20% regaños. Porque hay que regañar de vez en cuando, ¿no? Estén siempre alegres. La alegría da salud. La alegría renueva nuestras fuerzas. La alegría nos permite estar juntos. La alegría nos permite ser más solidarios entre nosotros. La alegría hace que el corazón rebose. Pero la alegría nace de un corazón sano, no enfermo. Si usted tiene un corazón amargado, no puede tener alegría. Usted va a tener reclamos y gritos. Entonces, ¿dónde nace la alegría? Usted está esperando que el viejo cambie para ser alegre, ¿no? ¿Y si nunca cambia el viejo? Espero que los viejos me terminen amando, le agarré olla. Se alegre usted. Ría más, por favor. Añada alegría a la familia. ¿Por qué Dios nos mandó a ser alegres? Porque eso es fruto del Espíritu. Ese es el fruto del Espíritu viviendo en mí. Nos llena de alegría, de gozo, de contentamiento. Den gracias a Dios siempre. ¿Cómo logro ser alegre? Dando gracias. Dando gracias. ¿Cómo no dar gracias si Dios ha bendecido nuestra tierra? ¿Cómo no dar gracias si Dios ha suplido alimento en la mesa? ¿Cómo no dar gracias si tienes una cama donde dormir? Eso te llena de contentamiento. Demos gracias. ¿Cómo no dar gracias si tenemos un transporte público maravilloso? ¿Ah, que nos lleva, nos trae? Usted va con chofer al trabajo. ¿Cómo llegaste con chofer, con mi chofer? Veníamos 50. Dígame si no es maravilloso. Venía durmiendo. El chofer manejaba, yo dormía. Dígame si no es hermoso vivir en nuestro país. ¿Ah? Es bellísimo, Dios mío. Prohibido quejarse. Prohibido. Fuerte. Prohibido. Si usted quiere vivir enamorado de la vida, vea lo bueno que Dios nos da. Vea todo lo bueno. Cuando uno viene aquí a Lima, yo pregunto, ¿y un extranjero conduce aquí un auto? No, aquí no. ¿Cómo va a conducir? Ustedes conducen de una manera extraordinaria. Pasan tan cerquita y no chocan. Yo no entiendo cómo es que no chocan ustedes. ¿Cómo es que no chocan? Todos se tiran a la misma vez, pero frenan a la misma vez. Entonces yo venía ahí en el auto, ahí. ¿Sabe qué significa calles llenas? Que hay bendición en este país. Eso significan las calles llenas. Hay bendición, hay trabajo, hay movimiento, hay vida. Eso significan las... No se queje. ¡Uy, qué calles más llenas! Pues las vaciamos. Entonces, otra pandemia. ¿No? ¿Quién quiere otra? ¿Nadie quiere otra pandemia? ¿O no? Me explico. Prohibido quejarse. Ay, que no tengo, que el gobierno... No se queje de nada. Usted contribuye a la alegría, ría, dígale a la gente, ría, da gracias a Dios. Pero viste, no me cuentes noticias malas, cuéntame lo bueno. ¿Por qué? Porque yo decidí ser alegre. Y la única forma de ser alegre es tener contentamiento, gratitud y la mejor actitud frente a la vida. Y eso solo Dios lo da. Y las cosas malas, pues a orar, punto. Yo tengo un amigo que un día me acusó de que, dice, Sixto, es que usted todo lo ve bonito. Y le digo, ¿por qué voy a ver lo feo? No, pero hay problemas. Pues los problemas en oración. Pero yo voy a ver lo bonito de la vida. Hoy comí ceviche. ¿Cómo no voy a dar gracias a Dios un ceviche peruano, Dios mío? Agua y manto, no he dejado de comer todo el día esto, ¿no? Es que Dios mío. La gratitud nos hace sentir valorados y apreciados. A ver, cuando el ángel aparece a Gedeón en Jueces 6, le dice, varón esforzado y valiente, dígalo conmigo. Otra vez. El ángel aparece y ve a Gedeón y le dice, varón esforzado y valiente, otra vez. Solo las mujeres. Ese es el lenguaje del cielo, de cómo el cielo ve a Gedeón. Gedeón responde desde su dolor y dice, yo no, soy pobre, soy de una familia pobre, soy el menor de mi casa. ¿Cómo me dijo? No importa de dónde usted viene, en el cielo lo están viendo como un varón. ahora viene el examen. ¿Cuándo fue la última vez que usted se lo dijo a su varón? ¿Aló? El varón dice: mi amor, pagué la casa, es tu obligación. No, usted tiene que abrazarlo y decirle: mi amor, eres esforzado y valiente, somos una buena familia, logramos pagar el alquiler de la casa, gloria a Dios, hay que celebrarlo. Reconozca el trabajo. Oye, mi amor, hoy hice causa limeña, ¿no? Ese es postre, ¿no? No, esa es la. Oye, ese quiero probar también. Ese es el que está redondito, ¿no? El redondito amarillito con un poquito de ají encima. Ese tengo que probar, ponlo en la lista, ¿eh? Dice: mi amor, hice causa limeña. Dice el otro, dice: ¿y? ¿Cómo que y? Da gracias, mi vida, da gracias. ¿Me doy a entender? Dejamos de dar gratitud, entonces no hay contentamiento. La gratitud hace sentir valorada a la persona. Hágale sentir valorada. Mami, hoy fui a la escuela, te felicito, mi amor. Un gran éxito, no tuviste fiebre. Porque uno se le inventaba, ¿no? Lleve alegría a la casa. Ría más en la casa. Cuente chistes. Rían más. Háblele a la familia y dígale: ¿saben qué? Vamos a reír más en la casa. Vamos a pasarla bien. Sigo porque ya son las 9:30. ¿Qué horas debo terminar, pastor? ¿Vamos bien? No, ¿cómo no voy a querer predicar con ustedes? ¡Qué belleza! Las familias fuertes y saludables tienen convicciones firmes. ¿Saben en qué creen? Observe lo que Dios le dice a Josué 1, 7 y 8. Solo te pido que tengas mucho valor y firmeza para obedecer toda la ley que mi siervo Moisés te ordenó. No te apartes de la palabra, no te apartes de ella para nada. Solo así tendrás éxito donde quiera que vayas. Enséñale a sus hijos: ¿quieres tener éxito? Haz de la palabra de Dios tu norte, tu dirección, tu brújula. Haz que la palabra te guíe. Recita siempre el libro de la ley y medita en él de día y de noche. Cumple con cuidado todo lo que en él está escrito. Y termina diciéndolo conmigo: así prosperarás y tendrás. Otra vez, ¿cómo voy a prosperar? Leyendo la palabra, creyendo la palabra. Hable de la palabra. Aquí surge un examen para todos nosotros. ¿Qué ve y qué lee más? ¿Las redes sociales o la palabra? Nos quedamos todos, hermano, nos quedamos todos. ¿Me explico? La palabra debe de estar en mi corazón, debo leerla, debo de oírla. Ahora hay audiobiblias, escuche la palabra de Dios, póngalo. Va ahí con el chofer, en el colectivo, usted va ahí escuchando. Y usted tiene un tiempo libre, escuche la palabra, deje que la palabra brille, enséñala a sus hijos, cuéntele, te va a ir bien en la vida. ¿Cómo? Tendrás éxito si pones la palabra en práctica. Escucha la palabra, lee la palabra, lee la Biblia, deja que te dirija, que te inspire. En medio de la pandemia yo comencé a hacer un estudio. ¿Por qué todo el mundo tiene temor? Porque solo escucha noticias. Entonces comencé a decirles: dejen de escuchar noticias y lean la palabra. El temor se va a ir y la fe surgirá, la esperanza surgirá. Si usted solo escucha noticias, ¿por qué los noticieros, cómo los noticieros se hacen importantes? Se hacen importantes cuando crean temor, porque el temor esclaviza. Entonces usted quiere seguir oyendo el mismo mensaje. Pero la palabra de Dios libera, nutre de vida. Defina claramente lo que dirigirá a su familia, lo que cree la familia. Discúlpese cuando falle. Insista en afirmar lo que cree. Esto es lo que creemos como familia. Esto dirige nuestra familia. Señala el destino y dirija a su familia en ese destino. Por eso Dios, cuando se reveló a Salomón, le dijo: si tú sigues y obedeces mis mandamientos como lo hizo tu padre David, también te daré larga vida. ¡Wow! Que cuando Dios se revele a sus hijos, les diga: si tú sigues los mandamientos que siguió tu padre, te bendeciré como los bendeciría a ellos. ¡Qué hermoso que Dios hable de usted y de mí de esta manera! Defina claramente los 10 mandamientos de su familia. Enséñelos a sus hijos. Muéstralo con su ejemplo, cómo se conduce una familia. Dejemos claro en qué creemos como familia y cómo nos vamos a comportar como familia. Cuando yo era adolescente, mi papá trabajaba en el gobierno y una noche nos reunió y dijo: hoy intentaron sobornarme. Y quiero decirles algo, no acepté, porque el soborno te esclaviza a alguien más, porque el soborno te roba el sueño, porque el soborno te roba la paz. El dinero que se disfruta es el que ganamos cuidando el hotel, atendiendo las habitaciones, cocinando y sirviendo a los clientes. Ese es el dinero que se disfruta, el que se gana uno con el trabajo, con la lucha. Y yo nunca olvido esa conversación. Esa noche mi papá definió en qué cree esta familia. ¿Me explico? Hable lo que cree. ¿Qué nos va a conducir al éxito? Está en la palabra. Está en lo que nosotros creemos. 5, las familias fuertes y saludables se animan mutuamente. Se ayudan la una a la otra. Trate con gentileza y aprecio a los que ama. Observe cómo lo dice Pablo en 1 Tesalonicenses 2, 7 y 8. Aunque como apóstoles de Cristo hubiéramos podido ser exigentes con ustedes, mírenlo como si fuera un papá y una mamá y una abuela. Los tratamos con delicadeza. Como una madre que amamanta y cuida a sus hijos, así nosotros, por el cariño que les tenemos, nos deleitamos en compartir con ustedes. ¡Wow! No solo el Evangelio de Dios, sino también nuestra vida. Tanto llegamos a quererlos. ¡Qué hermoso! Sea afectivo en la casa. Dígales, cuando su esposa le dice: oye, ¿me amas? Ay, si usted sabe que le amo. No sea tan ordinario. Sí, mi amor, yo te amo. Y te lo voy a decir siempre, te amo. Y quiero demostrártelo de mil maneras, te amo. Abrace a sus hijos mil veces y dígales, te amo. Me encanta cómo ahora mis hijos me dicen, te amo, papá, te amo. Y me devuelven de ese amor. El otro día un amigo en el hospital dijo, mi hija me escribió y me dijo, papá, no te rindas, vas a salir adelante, vamos a salir adelante. Esa carta de amor de la hija es la devolución de haber crecido en una cultura de afecto, de cariño. Todos necesitamos sentirnos aceptados, amados, respetados y admirados. Todos. Muchas veces le digo a Helen, Helen, mi amor, esta es una comida de un restaurante 5 estrellas. Pero es que le quedó delicioso, es lo máximo. ¿Necesita Helen escuchar eso después de 36 años? Sí, porque somos seres humanos. ¿Me explico? Todos necesitamos oír que lo hicimos bien, que nos felicitan, que nos admiran. Anime a los suyos. En la familia apreciamos los dones y la inteligencia de cada uno. Aprecie lo bueno que cada uno tiene. Y en una familia saludable no existen los golpes, ni la humillación, ni el deseo de venganza. Perdone. Y termino, porque ya me dio hambre, ¿ah? La familia fuerte y saludable, nos consolamos el uno al otro. Observe cómo dice Efesios 5, 19, anímense unos a otros con salmos, himnos y canciones espirituales. ¿Para qué es la familia? Para animarnos, para ayudarnos. Acompañemos en medio del dolor. Ayude a llorar a los suyos. Me parece fascinante cuando Jesús encuentra a Marta y a María y ve la tristeza porque su hermano Lázaro ha muerto. Sabiendo Jesús que lo iba a resucitar, ¿qué hace Jesús? Llora con ellas. Se identifica con ellas. No subestime las lágrimas. Yo sé que a veces los hombres nos cuesta entender por qué lloran las mujeres. Yo 36 años después no entiendo. O sea, ¿por qué lloran? Y cuentan historia y lloran. Y yo me quedo viendo a Helen, yo digo, mejor la abrazo. porque no entiendo, solo la abrazo. ¿Me explico? No es que llores como el otro llora, es que me ayudes a llorar. Se cuenta la historia de este anciano que perdió a su esposa y se le escuchaba llorar en el patio. Esta familia que tenía un niño de 4 años más o menos, un día fue a estar con el anciano. Y de repente el anciano reía y su llanto se cesó. Entonces los padres le preguntaron al niño, ¿y qué hiciste para que el vecino se riera? Nada, yo le ayudé a llorar. No hay nada más bello que el que está a nuestro lado nos ayude a llorar. Este es chiste, pero es verdad. Digo, como quiera, pero bueno, es la verdad. El otro día conocí un matrimonio maravilloso, entrados en años. Digo, ¿cómo es la historia de ustedes? Porque se veían hermosísimos. Ah, dice ella, yo nunca me casé y él es viudo. ¿De veras? Entonces yo dije, ¿y cómo es vivir con un viudo? Que de vez en cuando te diga el nombre de la muerta. Le digo, ¿cómo? Me dice, sí, dice. De vez en cuando, suavemente, sin darse cuenta, me llaman como se llamaba la ex, la que murió. Y entonces yo digo, ¿y usted qué hace? Me río y le respondo, sí, mi amor. Dice, no solo eso, dice. A veces lo encuentro llorando. ¿Y usted qué hace? Me siento a su lado, le tomo la mano y lo acompaño mientras él llora. Porque yo sé que mi esposo es bueno y está lleno de amor. No significa que no me ama. Significa que él ama mucho. Y en ese momento yo me dije, esta persona sí superó todo lo que yo había escuchado. Solo un corazón sano puede ayudar a llorar al otro así. Si usted quiere tener una buena familia, no exija que su esposo, su esposa, sus hijos sean perfectos. Sane su corazón. Deje que Dios sea el bálsamo de su alma. Y usted podrá añadir consuelo, ánimo, acompañamiento, amistad, alegría. Convertirnos en los mejores amigos, porque usted tiene un corazón sano. Puestos de pie. Gracias. Cierre sus ojos. Si tiene a sus hijos al lado, abrácelo. Si tiene a su esposa, abrácelo. Y si tiene al viejo, abrácelo también. Abrácelo. Acérquese. Señor, gracias porque nos permites tener una familia a la cual amar. Perdóname si he gritado, si he lastimado. Perdóname si la ira o el enojo me dominan. Perdóname. Perdóname si he maltratado a los míos. Perdóname. Perdóname si todo el tiempo estoy enojado en la casa y me ha hecho falta reír más. Me ha hecho falta consolar más. Perdóname. Ayúdame a ser un buen amigo de los míos. El mejor amigo. El que hace reír. El que ayuda a llorar. El que acompaña. Ayúdame a decir más, te amo. Te amo, mamá. Te amo, papá. Gracias, papá. Gracias por tu esfuerzo, mamá. Gracias porque con tu trabajo yo puedo estudiar. Porque con tu trabajo yo puedo ir adelante. Gracias, Dios, por la cama donde dormimos. Por el techo que nos cubre. Gracias, Señor, por el alimento en la mesa. Gracias por el trabajo que tenemos. Gracias, Señor. ¿Cómo no amarte, Dios? ¿Cómo no amarte? Si nunca le has dado tu vida a Cristo, dásele esta noche. Dile, Señor Jesús, sana mi corazón. Perdóname. Yo profetizo vida.
1: 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Yo profetizo.
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0: gracias, Señor, porque sabemos que solamente tú eres el único que nos hace feliz en todo momento.
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Buena tarde para cada uno de ustedes, amada audiencia de esta emisora Radio Alegría, su mejor compañía. Agradecemos a Dios por su fidelidad hacia nuestras vidas y muchísimas gracias por estar en sintonía de este programa. Tarde de alabanza, dándole las gracias a nuestro Dios. ¿Qué le parece si iniciamos con una oración dándole las gracias a Dios por su bendición? Padre bendito que estás en los cielos y en todo lugar. Venimos ante ti, Señor, en esta hermosa hora de la tarde, pidiendo de tu perdón, de tu misericordia, de tu gracia, y que seas tú poniendo tu bendición sobre la vida de cada uno de nuestros oyentes en diferentes lugares, Padre amado. Te damos las gracias por lo que haces, por lo que harás. Tu amor nunca cambia, tú sigues siendo el mismo Dios hoy y siempre. En el nombre de Jesús, amén y amén. Agradecemos a cada uno de ustedes por estar siempre en sintonía de este programa Tarde de Alabanza. Aproximadamente de una hora de programación. Desde ya le facilitamos los números telefónicos para que usted pueda enviar ya su mensaje o algún audio que desea enviarnos para poderles complacer con alabanza. 47 90 22 75, 47 22 47 90 22 75, donde usted ya puede enviar su mensajito. Mientras tanto, vamos con una hermosa alabanza. ¡Que viva nuestro Rey! Le acompaña su hermana y amiga en Cristo, Becky de López.

0: colaboran ahí con algo alegría, como así también a los fieles oyentes que oyen esa prestigiosa radio.
1: Amén, amén, hermano.
0: ¿Aló?
1: Sí, aquí lo escuchamos.
0: ¿Y será que me complace con el himno mis canciones?
1: Claro que sí, mi hermano.
0: Muchas gracias. Que Dios me la bendiga. Grande tarde para usted. Y que el Señor me la guarde grandemente.
1: Muchísimas gracias, hermano Valdés.
0: Vaya, gracias por su atención, por la amabilidad que tiene para responder.
1: Muchísimas gracias, hermano.
0: Gracias, buenas tardes, amén.
1: Hermano Valdés, no sé con quién cantante desea escuchar la hermosa alabanza. La tenemos con Otoniel, nuestro hermano Porfidio, dúo llamado final, Oscar Medina.
0: Con Porfidio Ochoa.
1: Claro que sí, hermano.
0: Muchas gracias, hermana.
1: Amén, bendiciones. Amén.

0: Ya hemos complacido a nuestro hermano Valdés desde Zacapa y él nos contaba que está en su horario de labor. ¡Qué bendición! Muchísimas gracias a todos los oyentes que están siempre en sintonía aquí en Zacapa y sus alrededores, como también Chiquimula. Bendiciones para cada uno de ustedes. Si usted todavía está en su hora de labor, muchísimas gracias por estar siempre en compañía de su mejor compañía. Y quienes también están en sintonía por acá en Jocotán, Camotán, San Juan Ermita, de Esquipulas, ¿de dónde más? Cuéntenos. Un saludo especial también para nuestros hermanos que siempre están en sintonía de Radio Alegría aquí por parte de Honduras, dando las gracias a Dios porque aquí aún tenemos la señal. Si usted está en sintonía en la frecuencia 97.5 FM, bendiciones. Si nos está sintonizando a través de la aplicación de internet, qué bendición. Ya aquí nos damos cuenta que tenemos una buena audiencia a través de esta aplicación, ya que por motivos que se desconoce, pero usted está en sintonía a través de internet. Posiblemente se encuentra fuera de Guatemala. Bendiciones a nuestros hermanos que laboran en la Unión Americana. Bendiciones, que Dios me los bendiga, que Dios bendiga su vida, su familia. Y pedimos a Dios también que el trabajo nunca les haga falta a cada uno de ustedes. Ya hemos visto, escuchado noticias que ha habido malas noticias por acá, pero que Dios bendiga su vida. Y esperamos la voluntad de Dios. Si está en la voluntad de Dios de que usted siga permaneciendo aquí trabajando en la Unión Americana, Dios guardará su vida. Si en los planes de Dios es de que usted regrese para su país, pues es de darle las gracias a Él, porque Él sabe el motivo, el bien para cada uno de nosotros, aunque en el momento preciso uno no entiende por qué pasan las cosas, pero ya conforme el tiempo uno va reflexionando, bueno, esto era lo mejor. Porque estando en la Unión Americana no es fácil. Hemos escuchado noticias de que hay de nuestros hermanos, amigos que sufren por motivo de que están lejos de la familia y no es fácil estar fuera de nuestro país. No es fácil estar lejos de la familia. Pero que Dios guarde su vida siempre. Vamos con una hermosa alabanza. Yo profetizo vida. Todo lo que es imposible para nosotros, para Dios es posible. Solo es de creer en Él.
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2: 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Son las 3 y 27 minutos.
1: 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Y entonces me preguntó, ¿pueden vivir estos huesos otra vez? Y yo respondí, Señor, solo tú lo sabes. Entonces él dijo,

antes de que el ejército se levantara. Dios no necesita perfección, solo necesita una mano dispuesta. Entonces abre tu boca y habla. Deja que la palabra tome el mando. Mira el viento de Dios.

Vamos con la siguiente alabanza, los 66 libros. Sabemos de que la Biblia tiene 66 libros, donde tiene variedades de promesas. La mayoría ya se cumplió, ahora estamos esperando ya la parte final de este mundo, y sabemos de que hay promesas de que todo terminará, todo llegará a su fin, solo es de confiar en nuestro Dios.

Buena tarde para cada uno de ustedes quienes acaban de sintonizar esta hermosa emisora Radio Alegría. Bendiciones, ya casi la mayoría ya están de regreso para su casita después de un día de trabajo. Si usted está en camino, posiblemente manejando algún vehículo de dos ruedas, de cuatro ruedas, bendiciones, que Dios acompañe su vida. Vamos con esta hermosa alabanza de Dani Berríos. Alaba a Dios.

Vamos finalizando este programa con esta hermosa alabanza, la sangre de Cristo. Con la voz de nuestra hermana María Elena. Le estuvo acompañando su hermana y amiga en Cristo, Becky de López. Bendiciones para cada uno de ustedes. Desde ya me despido. Si Dios lo permite, hasta la próxima. Bendiciones, con permiso.

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3: La palabra misterio o musterión en el griego significa algo no revelado, algo escondido, que es revelado por el Espíritu Santo y es revelado a aquellas personas que comienzan a caminar con Jesús. Cuando Jesús comenzó a contar las parábolas, comenzó a usar un lenguaje: la semilla, el sembrador, cayó una en espinas, otra en las rocas, etcétera, etcétera. Un lenguaje de lo más simple que podamos jamás escuchar. Sin embargo, detrás de cada cosa que Jesús estaba mencionando, detrás de la semilla, detrás del sembrador, detrás de las rocas, detrás de las espinas, se encontraban misterios escondidos, no revelados a la gente común y corriente. Y cuando Jesús en Mateo 13, Marcos 4, tomó a los discípulos aparte, les dijo esto: a ustedes les es dado el conocer los misterios de Dios. No a la gente secular, común y corriente, sino a ustedes que han decidido seguirme. Entonces, estos misterios comienzan a ser revelados a los creyentes, a los cristianos. Y mientras más avanzas en tu vida siguiendo a Jesús, y mientras más cerca tu vida está de Jesús en su palabra, más claridad y más iluminación tendrás en tu mente para comprender y entender el mundo que nos rodea. Desde luego que vamos a ver ahorita el misterio de las religiones, el misterio de la gran ramera del Apocalipsis, que es un misterio que vamos a comenzar ya a develarlo. Pero esto es importante que tú recuerdes que se necesita no inteligencia natural, ni que tengas 3 doctorados en ciencias políticas, o puede haber astrofísicos que puedan ser los seguidores de Alberto Einstein. Aun cuando una persona sea sumamente inteligente en el mundo secular, no necesariamente le es dado entender los misterios de Dios, porque estas cosas son reveladas no a la mente natural, sino son reveladas a la mente espiritual. Para que me vayan, por favor, siguiendo. Vamos a ver en esta mañana el misterio de la ramera, o el misterio de esta Babilonia que se menciona en el capítulo 17, porque encontramos dentro de este capítulo 2 misterios. Uno, el de la mujer ramera, y el segundo, el de una bestia con 7 cuernos y con 7 cabezas, perdón, y con 10 cuernos. Y vamos a ver que dentro del simbolismo que se encuentra en la Biblia, la interpretación se encuentra dentro de la misma Biblia, en el libro de Daniel, en el libro de Ezequiel, en el libro de Zacarías, para que vayamos nosotros armando nosotros las piezas

0: Y cuando las ponemos juntas, es tan claro ver de qué forma el Espíritu Santo quiere que nosotros comprendamos los misterios de Dios, porque a nosotros nos es dado, Efesios capítulo 1, conocer la voluntad de Dios. Es importantísimo porque nos llena de paz, de esperanza, de una seguridad tremenda de ver que esto es un libro impresionantemente inspirado, revelado, repito, a los que siguen a Jesús, y que podamos nosotros tener la confianza de morir en paz algún día, porque eso es lo más importante, morir en paz, llegar al final de nuestra vida sabiendo que hemos caminado, hemos peleado una batalla, nos hemos enfrentado a un mundo hostil, escéptico, que ateo, en contra de la revelación de Dios, pero que podamos terminar nuestra vida sabiendo que fuimos valientes. Porque lo único que nos pide Dios, esfuérzate y sé valiente. Apocalipsis 1:17, del 1 al 5 y versículo 18. Vino entonces uno de los siete ángeles que tenían las siete copas y habló conmigo diciéndome: ven acá y te mostraré la sentencia o el juicio contra la gran ramera, la que está sentada sobre muchas aguas, con la cual han fornicado los reyes de la tierra, y los moradores de la tierra se han embriagado con el vino de su fornicación. Y me llevó en el espíritu al desierto, y vi a una mujer sentada sobre una bestia escarlata, llena de nombres de blasfemia, que tenía siete cabezas y 10 cuernos. Y la mujer estaba vestida de púrpura y escarlata, adornada de oro, de piedras preciosas y de perlas, y tenía en la mano un cáliz de oro lleno de abominaciones y de la inmundicia de su fornicación, y en su frente un nombre escrito, un misterio: Babilonia la Grande, la madre de las rameras y de las abominaciones de la tierra. Versículo 18. Y la mujer que has visto es la gran ciudad que reina sobre los reyes de la tierra. Muy bien, aquí en este capítulo vamos a encontrar que la misma revelación e interpretación se nos da por el Espíritu Santo, pero se requiere entenderla. Hay cosas difíciles de entender y se demanda también tener la capacidad espiritual para poder entender lo que vamos nosotros a estudiar. Lo primero que se nos muestra aquí en este capítulo es que se representa a una mujer, y con el título de la gran ramera y la madre, imagínense ustedes, la madre o el origen de toditas las abominaciones que han existido en la historia de la humanidad. No solamente de Roma a nuestros días, porque dice de todas las abominaciones de toda la historia de la humanidad. Y lo único que vamos a ver rápidamente es que esta ramera es una ciudad. Y es una ciudad donde ha adquirido el poder sobre los gobiernos, y que esta ciudad continuará existiendo en los tiempos del anticristo. Uno de los misterios más grandes que se escriben aquí lo podemos encontrar en el Apocalipsis. Y primero tenemos que entender la palabra Babilonia, porque en el capítulo 17 hay una Babilonia religiosa y en el capítulo 18 una Babilonia comercial, una ciudad comercial, una ciudad religiosa, que difícilmente pueden ser las mismas Babilonias. Pero el Espíritu Santo usó la palabra de Babilonia porque la palabra Babilonia, si lo quieres apuntar, simplemente significa confusión. Confusión. Y vamos a Génesis capítulo 10 para que veamos la primera vez donde aparece esta palabra. ¿Y quién se encuentra detrás de esta palabra? Porque se han hecho muchas especulaciones al respecto para interpretar ¿Qué quiere decir el Espíritu Santo con el misterio llamado Babilonia? Y vemos que aparece por primera vez en Génesis capítulo 10, del 8 al 10, con el nombre de la primera ciudad. Ya no es coincidencia, la del Apocalipsis es una ciudad, y aquí aparece con el nombre de la primera ciudad levantada por el primer rebelde en contra de Dios, y el primer rebelde que organizó en el capítulo 11 del Génesis, la Torre de Babel, la primera rebelión colectiva o masiva en contra de Dios para establecer un orden mundial. Me van siguiendo. Lo que vemos nosotros al principio de la Biblia, vamos a ver su culminación, porque no hay nada nuevo debajo del sol. Y la misma estrategia satánica que se nos presenta al principio de la Biblia, vamos a ver que culminará también con el último rebelde, o sea, Nimrod, que la palabra Nimrod significa el rebelde. Vamos a ver que al final de la Biblia, el último rebelde se llama la bestia, o el anticristo, o el hombre de pecado. Entonces, exactamente donde comenzó esto, va a terminar. Y cuando encontramos esto, nos damos cuenta que si comenzó algo al principio de la humanidad, va a correr por toda la historia y va a culminar con este sistema religioso apóstata, y vamos a entender por qué las religiones han sido y seguirán siendo el origen de la confusión espiritual de los seres humanos. Dice de Génesis 10, del 8 al 10, y entonces Cus engendró a Nimrod, que significa rebelde, quien llegó a ser el primer poderoso en la tierra. Este fue vigoroso cazador delante de Jehová. Apunta por favor en tu Biblia la palabra delante. En el hebreo es en contra de. Fue vigoroso cazador en contra de Jehová. Se puso delante porque se ponía a retarlo enfrente. O sea, fue el primer ser humano que se le puso al tú por tú a Dios en un lenguaje ya completamente modificado, para que lo podamos entender. El primer hombre que comenzó a ponérsele, decimos vulgarmente, al brinco a Dios, que comenzó a retar a Dios. Por lo cual se dice como Nimrod, vigoroso cazador en contra de Dios o delante de Dios. Y fue el comienzo de su reino Babel. El comienzo de su reino fue el inicio de la confusión mundial. En otras palabras, él inició la confusión mundial, y vamos a ver el instrumento que él usó. Erec, Acad y Cainé en la tierra de Sinar. Aquí se nos muestra parte de esto, que la región geográfica donde comienza el origen del ocultismo, la brujería, la astrología, las religiones y todas las demás cosas que han permeado la humanidad por siglos enteros, en casi 6,000 años que tenemos de historia, y que han confundido a los investigadores de Discovery Channel y Netflix y todas las series que pasan, National Geographic, etcétera, etcétera, que tratan de interpretar que y quién construyó las torres de Egipto, las pirámides de Egipto. ¿Cómo es posible que los mayas hayan podido tener un conocimiento de hace 4,000 años, hacer el calendario solar y el calendario lunar? ¿Cómo es posible que los mayas hayan podido situar sus pirámides hacia los cuatro puntos cardinales y hacia las estrellas de Orión en el espacio? ¿Cómo es posible que la impermeabilización de las pirámides de Egipto no hayan podido sufrir absolutamente nada en más de 4,000 o 5,000 años que las construyeron? ¿Quién levantó esas piedras de 10, 15 toneladas? ¿Quién hizo esos misterios que continúa la gente, el Triángulo de las Bermudas, etcétera, etcétera, investigando Pero desde el punto de vista científico y la ciencia, damas y caballeros, no puede penetrar en el mundo espiritual. Entonces, la ciencia se basa simplemente en la observación. Un científico tiene que ver algo, observarlo, demostrarlo, palparlo en sus cinco sentidos para poder concluir que es científico. Pero cuando la ciencia se le llama a penetrar en el origen del universo o en tratar de cuál es el propósito de la vida o cuáles son los misterios que rodean al mundo entero, la ciencia se ve impedida. ¿Por qué? Porque ahí entramos a un mundo que este libro que se llama la Biblia nos lo revela. ¿Y se los revela a quiénes? A los que siguen a Jesús. A ti te es dado conocer los misterios del reino de Dios. Aparte de que se nos revela en este pasaje del Génesis que Nimrod, el primer rebelde que se enfrentó contra Dios, y cuando habla que era un cazador de almas, fue el primer perseguidor de los seres humanos. Pero noten ustedes en el versículo 10, que termina diciendo que todo esto comenzó en una zona geográfica que se denomina aquí la tierra de Sinar. También se usa la tierra de los caldeos y se está refiriendo a Babilonia antigua en unión con Siria. O sea, las naciones actuales de Siria y de Babilonia eran una sola en la Mesopotamia antigua. Ahora, en el siglo XX se dividieron. Entre 1930 y 1950 vino la división de todo lo que encontramos ahorita de Jordania, Líbano, Irak, Irak y Siria y todas las demás naciones, Israel en el Medio Oriente. Pero antiguamente Siria e Irak eran una región unificada. Y esta región unificada en la Biblia se le llama Babilonia. Y fue la Babilonia del rey Nabucodonosor, ¿se acuerdan? En el capítulo 2 de Daniel, él es el que le interpreta a Nabucodonosor su sueño. Entonces, la Biblia nos muestra que en esta zona geográfica de Irak, que es la Babilonia actual, Irak y Siria, se encuentra la concentración más grande de demonios, de espíritus y de principados demoníacos. Y no es coincidencia que ahí va a terminar también la humanidad, en la famosa batalla del Armagedón. Cuando vayamos a Israel, vamos a estar en el Valle del Megido. Cuando Napoleón llegó al Valle del Megido, él dijo, aquí se va a pelear la última guerra internacional. Eso dijo Napoleón Bonaparte. Y cuando vamos al Valle del Megido, vamos a subir como una media montaña, donde se ve, es una explanada impresionantemente grande, que ahí va a ser precisamente la batalla del Armagedón. Ahí vamos a tener una conferencia para explicar todo lo que es el Armagedón, y vamos a ver claramente que ahí precisamente es la zona donde más actividad demoníaca existe. Vamos a comprobarlo, vamos a Apocalipsis 9, y veamos por qué decimos que es la zona geográfica donde se originó la primera rebelión con Dios y que dio origen a las religiones, a la astrología, a la brujería, a la magia blanca, al ocultismo y a todo aquello que es un misterio para la gente. Por ejemplo, los espiritistas se reúnen en una casa, se agarran de las manos y ¿qué comienzan a hacer? Invocamos al espíritu de Cuauhtémoc, al espíritu de Doña Cholita que baje. Y un médium, que es el supuestamente el canalizador con los espíritus, comienza a comunicarse con algo que no es visible, es etéreo, ¿verdad? Incorpóreo, y que creen que son ánimas en penas y que la ciencia no puede penetrar en ese mundo, pero que saben que existe y que es real, porque es real, y que la Biblia nos muestra que en lugar de comunicarse con cualquier espíritu, están comunicando con demonios. con espíritus. Por eso la Biblia nos prohíbe a los cristianos involucrarnos en el espiritismo, que no te lean las cartas tarot, la bola de cristal, el café turco, la ouija, peor todavía. Todas estas cosas pertenecen al mundo espiritual. Pero veamos en Apocalipsis 9, versículo 13, ¿por qué esta región geográfica de Irak y de Siria se concentra la mayor actividad demoníaca del mundo? El ángel tocó la trompeta, el sexto ángel tocó la trompeta, y oí una voz de entre los cuatro cuernos del altar de oro que estaba delante de Dios, diciendo al sexto ángel que tenía la trompeta: desata a los cuatro ángeles que están atados junto al gran río Bravo. ¿Eso dice? No, ¿verdad? Junto al Nilo, junto al Danubio. Claramente la Biblia nos muestra que actualmente se encuentran en el río Éufrates, que sale de Turquía y tiene una longitud como de 3.000 kilómetros y desemboca en el Golfo Pérsico, o también se conoce como el Estrecho de Hormuz, donde ahorita, ¿verdad?, en el lado este del Estrecho de Hormuz, del río Éufrates, se encuentra Irán, que en la Biblia está con el nombre de Persia. Y ahí en este Estrecho de Hormuz, en el Golfo Pérsico, ahorita hay una batalla entre los iraníes, que están deteniendo a los barcos petroleros ingleses y teniendo problemas con barcos estadounidenses, y están armando un conflicto y una tensión, porque si el Golfo Pérsico se cierra por Irán, Europa va a carecer del petróleo y del gas necesario. El petróleo sería tal vez a $500 el barril, pero provocaría una economía completamente exasperante, y es un punto de tensión actualmente en el mundo. Entonces, el río Éufrates junto con el río Tigris son dos ríos que atraviesan Irak, Israel y Siria y desembocan en el Golfo Pérsico. Y ahí en esa zona se encuentran cuatro chulis, cuatro angelitos, y no son angelitos de la guarda. Son cuatro principados satánicos, que cuando estudiemos el capítulo 10 de Daniel vamos a encontrar que en los tiempos de Daniel, dice la Biblia que cuando mandó Dios un ángel del cielo a traerle a Daniel una respuesta que contenía el programa de Israel y del futuro de Israel, se le atravesó un ángel, un principado demoníaco, que se le llama el principado de Persia o de Irán, que estaba impidiendo que el ángel de Dios llegara a la tierra, que se encontraba en Babilonia Daniel, para poder encontrar y decir que era el futuro de Dios para Israel. Entonces, nos habla la Biblia que en el libro de Daniel hay cuatro imperios que fueron gobernados por Satanás. Lo vamos a ir viendo poco a poco. Babilonia, que es Irak. Los medos y los persas, que fue lo que sucedió al imperio de los babilonios. En tercer lugar, Grecia, con Alejandro el Magno. Y número cuatro, Roma. La historia, damas y caballeros, nos da testimonio de que exactamente lo que la Biblia dice acerca de la geografía, la arqueología, la paleontología, la antropología, la historia, la genética, la química, todo, absolutamente lo que este libro nos revela es verdad. Y nosotros que seguimos a Jesús lo podemos corroborar con la historia, relacionando todo lo que está pasando con la Biblia. Porque este es el libro donde se concentra todo, absolutamente, lo que Dios ha querido revelarle al ser humano. Pero no a cualquier ser humano, insisto, a los que siguen a Jesús. Muy bien. Ahora entonces, la palabra Babel, que significa confusión, de ahí viene la palabra Babilonia. Vamos ahora a continuación a demostrar por qué se usa la palabra Babilonia en Apocalipsis 17. Vayamos a Apocalipsis 17 otra vez. ¿Por qué se usa Babilonia en el versículo 5 para designar a las religiones? O con el nombre de la madre de las rameras, vamos a ver también por qué. Y esto es lógico porque vamos a demostrar que esta palabra es usada para todas las religiones y todos los sistemas ideológicos que el ser humano ha tratado de inventar para poder llegar a Dios. Dios estableció la única manera de que pudiéramos reconectarnos con Él. Y desde el principio se lo reveló a Adán y a Eva en el capítulo 3 del Génesis. Cuando Dios vio que Adán y Eva se taparon sus genitales con hojas de higuera, en ese momento Dios les quitó esas hojas, porque las hojas de higuera representan la intención del ser humano de cubrirnos con cualquiera que sea de las religiones para poder traer conciencia de paz a nuestra vida y de alguna manera saber que si pertenezco a alguna religión, llámese hinduismo, llámese esoterismo, llámese el islam, llámese catolicismo romano, llámese mormonismo, llámese la luz del mundo, llámese la religión que tú me quieras mencionar, son sistemas que nosotros hemos inventado porque nacimos con un deseo, con un anhelo de reconectarnos con alguien o con algo, y como no sabemos con qué ni lo podemos explicar, agarramos un tronco de árbol y lo cortamos y le damos la forma de una persona y nos hincamos delante de lo que nuestras manos crearon o modelaron. O agarras cemento, yeso y hace la forma de un santo o la forma de una virgen, y ante lo que nosotros hicimos nos inclinamos a adorar. Esto en la Biblia se llama idolatría, paganismo. ¿De dónde viene? De Babel. Es la confusión, el ser humano está confundido, no sabe a qué Dios adorar. Si a un árbol, si a las plantas, vamos a Teotihuacán y nos cargamos de energía, Jesús, María y José, el burrito que los acompaña, y a los astros, o adoramos al sol, o a la luna, o a un hombre, o a un líder, y nos inclinamos delante de los hombres. ¿Por qué? Porque la humanidad está confundida, está en Babel. Y esta es la razón por la cual Cristo hace su aparición en la escena del mundo. Y se encuentra una mujer inmoral, pecadora, la mujer samaritana, Juan capítulo 4. Y entonces la mujer samaritana, a pesar de que llevaba 5 maridos, cuando le encontró Jesús, y con el que vivía no era su marido, o sea, estaba viviendo en Amaciato, cuando Cristo la encontró. Esta mujer, a pesar de su inmoralidad, qué increíble que era religiosa, sumamente religiosa, se apegaba a algo. Y entonces le hace a Jesús una pregunta y le dice: mis padres me enseñaron que debemos adorar en ese monte. Y ustedes los judíos dicen que en Jerusalén. O sea, ¿qué había en esta mujer? Confusión. Y así me encontró muchas personas. Oye, ¿cuál es la verdadera religión? Porque todas dicen que ellas son las verdaderas. O sea, hay una confusión impresionante en el mundo por saber cuál es la verdadera religión. La respuesta es ninguna. Ninguna te puede llevar a Dios, porque el cristianismo no es una religión, es una relación personal, viva, orgánica, dinámica con alguien que se llama Jesús, que murió en una cruz, fue enterrado, fue sepultado, fue crucificado y resucitó a los 3 días. Bajó del mundo hace 2000 años. Para poder corrernos las cortinas y sacarnos de esta confusión religiosa, pagana, idólatra, con la que todos los seres humanos nacimos. Todos hemos nacido. El hinduismo tiene 6 millones de dioses. El musulmán, ¿verdad?, dicen que Alá es su Dios, y así podemos penetrar en toda la religión. El budismo es una religión atea, porque el budismo ni siquiera adora a Dios. Adoraban al gordito que acabó en McDonald's. Entonces, Cristo le dice a la mujer samaritana: mujer, síganme con mucho cuidado. Él viene a quitarnos de esta confusión, Jesús. No es ni en ese monte, ni es en Jerusalén. Mi Padre es Espíritu. Y entonces Jesús le dice a la mujer samaritana: escúchame a mí. ¿Cuál es la respuesta? Oigamos lo que dice Jesús. Él nos viene a traer la realidad de la verdadera adoración. Y entonces Jesús a continuación le dice a esta mujer confundida, religiosa y también inmoral: mi Padre es Espíritu y los que le adoran necesitan adorarle en espíritu y en verdad. ¿Cuál verdad? Si cada religión tiene sus verdades. Entonces tenemos que saber que no pueden haber dos verdades. Porque si una religión contradice a la otra, yo tuve una reunión hace mucho tiempo con un entrevistador llamado Nino Canún. Mi esposa me acompañó. Y en esta entrevista, que se llamó Los Fantasmas, estaba un budista, estaba un rabino, estaba un brujo junto a mí. Cada vez que abría la Biblia se le ponían los ojos en blanco. Y así se veía en el video, ¿eh? No estoy, mi esposa es testigo. Y estábamos todos discutiendo, ¿no? Entonces, cuando acabó esta reunión, en el tercer programa, fueron como cinco programas, me dijo esta persona, Nino Canún, me dice: no, usted ya no puede traer la Biblia. Le dije: ¿cómo que no? El programa se llama ¿Usted qué opina? Entonces, yo no tengo ninguna opinión, quiero que oigan la opinión de la Biblia, porque yo no tengo ninguna verdad, ningún ser humano posee la verdad la tiene Dios. Y si hay una verdad, tiene que venir de Dios, nada más. Y la Biblia nos muestra cuál es esa verdad. Total, que después de mucha discusión, le dije: pues me voy y no regreso, pero como ya estaba adelantado el programa, me permitían usar la Biblia. Y al final, cuando ya acabó el programa, estaban reunidos todos, el brujo que estaba junto a mí ponía así los ojos en blanco, les dije finalmente, le dije al hindú: ¿qué libro usas tú para poder establecer tus verdades? Al que era musulmán le dije: ¿cuál es tu verdad? Es el Corán. Los budistas, el Tripitaka. Y así cada quien les pregunté, y les pregunté, juntando todos esos libros, ¿alguno se compara con la Biblia? Y se voltearon todos a ver. Le dije: finalmente no importa lo que dice tú, ni yo tampoco, sino lo que dice la Biblia. Y a la luz de ustedes, los reto a que tengamos una discusión para demostrar que ningún libro sagrado puede ni siquiera compararse con la información científica, espiritual, política, física, genética y de todas las disciplinas académicas que puedas, con la palabra de Dios. Y además, el líder de ustedes, le dije al musulmán: bueno, ¿y tú cuál es tu líder? Mahoma se casó con una niña de 10 años. ¿Ese es tu líder? Los budistas, ¿quién es tu líder? El gordito. Buda, Gautama Buda. ¿Y cuál es tu líder? Los hindúes, Brahma, Vishnu y Siddha. Dioses que ni siquiera conocen, ni saben, ni dejaron ningún legado. Entonces, cuando vamos al fondo de todas las cosas, nos damos cuenta que si seguimos a Jesús, Él nos va a guiar a la verdad. Como en esta mañana, nos está guiando a la verdad. Y nos está revelando muchas cosas que están escondidas para el mundo común y corriente. Y estas verdades no son para nosotros, son para nuestros hijos y nuestros nietos. Son para que las comuniquemos a nuestra familia, para que arranquemos a nuestra familia de donde se encuentran, de una prisión, están encarcelados en paganismos, en idolatría, en mentiras producidas por Satanás, para impedirles que conozcan y que no les resplandezca la luz del Evangelio de Jesucristo. Veamos a continuación algunas pruebas de que esta ramera es un sistema religioso. Es lo primero que tenemos que eliminar, esta incógnita. Vamos a entender que vienen 7 años de tribulación, ¿verdad? ¿Todos están de acuerdo en eso? Vienen 7 años de tribulación en el mundo como jamás han habido. Así lo dice Daniel 12, Mateo 24, Jesucristo. Estos 7 años se llaman la tribulación o la gran tribulación. Cuando estos 7 años aparezcan en el mundo, que ya están ahora sí que tocando la puerta, la iglesia o los que seguimos a Jesús ya no vamos a estar aquí. Gracias a Dios. Ya no vamos a estar aquí. Entonces, cuando comience la tribulación, estos 7 años, el que va a iniciar estos 7 años va a ser el anticristo, firmando o confirmando un pacto. Daniel 9, 24 al 27. Firmando un pacto, confirmando un pacto con los judíos y con los árabes. Esto inicia la tribulación o los 7 años o la semana 70 de Daniel, que es la profecía del capítulo 9 de Daniel. Ahora bien, escúcheme con mucho cuidado. Los primeros 3 años y medio, ¿quiénes van a perseguir a los cristianos? El sistema religioso. La gran ramera, como lo vamos a ver. Y los últimos 3 años y medio, el anticristo mata, o el gobierno del anticristo eliminan a la ciudad, a la ramera, la queman. Y los últimos 3 años y medio, el anticristo se erige como el único Dios. Según Tesalonicenses 2, del 3 al 4. Se erige como el único Dios. Y los últimos 3 años y medio, la persecución más cruel y sangrienta de la historia contra judíos y cristianos será del gobierno del anticristo. Entonces vemos, la historia termina con un poder religioso y un poder político. Ya se está aclarando muchas cosas, ¿verdad? Vamos a ver que a través de toda la historia, siempre el poder político ha necesitado al poder religioso. Porque el poder religioso es el que influye moral y espiritualmente sobre el pueblo, sobre la gente. Y al poder político le conviene que el poder religioso o la religión que gobierne o que domine tal o cual país o estado sea el que pueda unirse para conseguir más votos. Y cuando Cristo fue crucificado, fue la culminación de esta verdad. El poder político agarró a Jesucristo, representado por Pilato, el gobernador de Judea, Poncio Pilato. Aquí está este hombre. El poder religioso se encontraba enfrente del poder político, los líderes de Israel, los religiosos. El poder político, yo no hallo ninguna cosa mala en este hombre. Me lavo las manos, dice Pilato. Y el poder religioso, ¿qué grita? ¡Crucifícale! ¡Crucifícale! El poder religioso. En tiempos de Cristo, dominó al poder político. Y Pilato sabía que el poder religioso o el espíritu religioso es más poderoso que el poder político. Porque si él no entregaba a Jesucristo, de Roma lo podían quitar a él. Porque iban a armar una revolución, una sublevación, los judíos en Israel, por no haber crucificado a uno que se decía que era el César y que era mayor que el César, lo cual era una calumnia, desde luego. Pero aquí vemos claramente representado lo que estamos tratando de poder revelar a través de la Biblia, cómo el poder religioso y el poder político, desde Babel hasta que termine la historia, siempre van a caminar juntos. Por eso se muestra a la ramera en Apocalipsis 17, montada sobre ¿quién? Sobre la bestia. ¿Quién es la bestia? El poder político del anticristo. La mujer ramera montada sobre la bestia, dominándolo, controlándolo, hasta que cuando ya el anticristo, el poder político, sepa, ya no necesitamos al poder religioso, se deshacen de la ramera, en Apocalipsis 17, casi ya del 15 en adelante, y la queman. Queman la ciudad, y el anticristo se nombra Dios, el único Dios al que hay que adorar. Veamos ahora que aquí en Apocalipsis 17 también se menciona otra característica de la mujer. Y dice en el versículo 2, Apocalipsis 17, que con este sistema religioso, pagano, idólatra, ocultista, brujo, como, brujería, como le quieras llamar, han fornicado los reyes de la tierra. En otras palabras, ha habido una asociación entre el poder político y el poder religioso. Y la palabra que el Espíritu Santo usó para esta mezcla fue la palabra fornicar, que físicamente se refiere a relaciones sexuales ilícitas. El homosexualismo, el lesbianismo, el transgénero, sadomasoquismo, pedofilia, pederastia, cualquier actividad sexual que podamos mencionar que no se realice dentro del matrimonio y únicamente el sexo se usa en el matrimonio, la palabra es fornicar. Estás fornicando. Si tú vives con una persona o tú tienes relaciones sexuales con tu novia, estás fornicando. Esto es pecado delante de Dios. Entonces, esto es lo que se llama en el mundo físico. ¿Y por qué se usa esta palabra para el mundo espiritual? Veamos algunos ejemplos. Por ejemplo, en Jeremías capítulo 3, que la palabra fornicar en el ámbito espiritual se refiere a cuando Israel tenía relaciones ilícitas con otras naciones. O sea, Dios llamó a Israel a adorarlo a él, a someterse a sus leyes, les dio sus mandamientos, pero cuando Israel dejaba los mandamientos de Dios y hacía pacto con Siria, o pacto con Babilonia, o pacto con cualquier otra ciudad, Dios le llama que estaban fornicando, teniendo relaciones ilícitas con otra nación. Jeremías capítulo 3, del 2 al 4. Alza tus ojos a las alturas y ve en qué lugar no te hayas prostituido. Le está hablando Dios a Israel y le llama prostituta a Israel. Junto a los caminos te sentabas para ellos como árabe en el desierto, y con tus fornicaciones y con tu maldad has contaminado la tierra. Por esta causa las aguas han sido detenidas, faltó la lluvia tardía y has tenido frente de ramera y no quisiste tener vergüenza. Dios le dice a Israel, eres igual, para que me entiendas, Israel, a una ramera. Una ramera es cuando una mujer vende el sexo por dinero, por conveniencia o por algún interés político, económico, social o por lo que sea. Cualquiera que se entrega al sexo por conveniencia de algo que no es bendecido por Dios, es un prostituto o una prostituta. Entonces le dice Dios a Israel, ustedes igual que una prostituta se han vendido por conveniencia a otras naciones. Y el momento que hiciste pacto con esas naciones y no conmigo, dice Dios, has fornicado. Veamos otro ejemplo en el versículo 8 y 9 del mismo capítulo. Ella vio que por haber fornicado, la rebelde Israel, yo la había despedido y dado carta de repudio. Dios se divorció de Israel. ¿Sabían eso? Dios se divorció de Israel. Y Dios sigue divorciado de Israel. Y mandó a su hijo para que nosotros seamos la novia de Jesús. Y cuando nos casemos con Jesús en el cielo, ahorita espiritualmente estamos unidos con Él, en las bodas del Cordero, Apocalipsis 19, cuando bajemos, Dios restablece su relación con Israel. Pero ahorita por eso Israel está desechado por Dios, no quieren seguir a Dios, siguen con el Torá, no aceptan el Nuevo Testamento, no aceptan a Jesucristo, y los judíos que han aceptado a Jesús se les llama mesiánicos, que son los judíos que han aceptado a Cristo como el Yeshua HaMashiach. Baruch Hashem Adonai Eloheinu. Alabado sea el nombre del Señor, lo dice un judío mesiánico, y esta es la razón por la cual le dice Dios a Israel, has fornicado y te he despedido. Y en el Nuevo Testamento, 1 Corintios capítulo 7, la Biblia dice que la única razón para divorciarse es el adulterio. Mi esposo me pega, hermano, no te puedes divorciar. Vete con tu mamá 3 meses o lo que sea. La única causal para el divorcio bíblicamente es el adulterio y el abandono de hogar. Ahora no vamos a hablar de eso, ¿verdad? Pero si tu esposo ha cometido adulterio y tú lo quieres perdonar, esa es tu responsabilidad. Que lo quiere esperar a que regrese, se fue con dos amantes, pero va a regresar. Y allá anda el gavilán pollero, ¿verdad? Se llevó a las dos palomas y hay hermanitas que lo vamos a esperar porque soy, me dicen la monjita de la Madre Teresa de Toluca. Bueno, si tú quieres hacer eso, no hay ningún problema, ¿verdad? Pero Dios te da la concesión de poder separarte de un hombre que ya no te quiere, que se ha alejado de ti, que te ha botado, ¿verdad? Y que sigue en fornicación y tú puedes, es la única causal para el divorcio. Y lo vemos claramente con Israel también. Y veamos también en Ezequiel. Después de Jeremías, no se vayan a Génesis. Después de Jeremías sigue Ezequiel, capítulo 16, 1 y 2. Vino a mí palabra de Jehová, diciendo, hijo de hombre, notifica a Jerusalén sus abominaciones. Sus abominaciones. Versículo 15. Confiaste en tu hermosura. Aquí compara Dios a Israel a una mujer. Confiaste en tu hermosura y te prostituiste a causa de tu renombre. Lo mismo que le pasa a una mujer que es muy hermosa y por su hermosura tiene muchas demandas. Tiene muchos gavilanes detrás de ella, muchos avispones, ¿verdad? Muchas aves africanas, y por esa belleza se venden. Lo mismo le dice Dios a Israel, para que usáramos una analogía y entendamos que las cosas terrenales se pueden ilustrar las cosas espirituales. A causa de tu hermosura, te prostituiste de tu renombre y derramaste tus fornicaciones, y cuantos pasaron, suyas eras. El otro día estaba viendo yo una película que me pareció muy interesante, que se llamó La vida de Marilyn Monroe, que fue una gran artista del siglo XX de Hollywood. Y pues la vi como 10 o 15 minutos, pero lo único que pasaron de esta película fue que ella, para abrirse paso en Hollywood, tuvo que acostarse con casi todos los productores de Hollywood. Y esa es la ley. Cualquier mujer, cualquier modelo, cualquiera siempre va a atravesar el mismo camino. Un mercado de carne, donde para que te den un puesto o para que puedas prosperar, y como eres bonita, ¿verdad?, te van a sobrar personas que se quieran acostar contigo. Y esto es lo que se llama en la Biblia la prostitución. Vendes tu vida, vendes tu nombre, vendes tu hermosura por un plato miserable de lentejas. Sean santos porque yo soy santo, dice el Señor. Y dice el versículo 16, y tomaste tus vestidos y te hiciste diversos lugares altos y fornicaste sobre ellos, cosa semejante nunca había sucedido ni sucederá más. Bueno, con esto hemos comprobado, ¿verdad? Regresamos a Apocalipsis 17. ¿Por qué se le llama a Babilonia o a esta mujer ramera o a este sistema religioso que ha fornicado con los políticos, con los gobernantes? Porque lo podemos ver en los últimos, podríamos mencionar, 10 siglos pasados. Hay un sistema en Europa que se llamó el papado, y durante casi 10 siglos, desde que muere Constantino en el año aproximadamente 250-300 después de Cristo, como los últimos emperadores romanos, el poder político de Roma, que duró como 200 años, 250 años, el poder político de Roma se voltea, decimos en México, es la misma gata, pero revolcada. Lo único que hizo Roma fue dar una voltereta y se convierte, del poder político, se convierte en un poder religioso, gobernando a los políticos. Y durante 10 siglos, Roma gobernó Francia, España, Hungría, Inglaterra. Ningún rey en Europa se podía casar sin el permiso del Vaticano. Nadie podía hacer ninguna concesión ni negocios, importaciones o exportaciones sin el permiso de Roma. En otras palabras, el poder religioso durante casi 8 o 9 siglos, en los últimos años de la historia, gobernó al poder político. Y la primera nación que se rebeló contra el poder religioso fue Inglaterra. Y entonces en Inglaterra la reina Victoria comenzó al principio a perseguir a los cristianos, y hubo un hombre llamado Juan Hus, que fue un profeta lleno del fuego del poder de Dios, y comenzó a predicar el evangelio por Inglaterra, etcétera, etcétera, y vino un avivamiento en Inglaterra, comenzaron a abrir los ojos las personas, y entonces Roma mandó perseguirlos y matarlos, como vamos a ver más tarde la Inquisición famosa. Y entonces este grupo de cristianos en Inglaterra huyó de Inglaterra y navegaron y llegaron a Rhode Island, o al estado de Virginia, en 1625 de nuestra época, de los últimos 2000 años de historia. Y estos peregrinos, se les llamó peregrinos, fundaron Estados Unidos de Norteamérica con la Biblia. Es la única nación de todas las naciones y de toda la historia que fue establecida con los principios de la Biblia. A México no llegaron los peregrinos. Jesús, María y José y el burrito que los acompaña. Llegó Fray Bartolomé de las Casas y llegaron monjes de España, no de Inglaterra, donde el catolicismo romano era el Dios de España, todavía sigue España bajo muchísimo influjo del Vaticano, y llegaron aquí, pero no con el Evangelio, no con la Biblia, llegaron con la religión. Y entonces México, poblado por los aztecas y poblado por indígenas que por su ignorancia tenían contacto con los espíritus, le sacaban el corazón a las víctimas para ofrecérselos a quién, a los dioses, tratando de apaciguar a los dioses. Llegan estos hombres de España aquí a México y se mezcla la religión con la brujería. Se llama sincretismo, con S de Samuel, sincretismo. Se mezcla la religión con el paganismo. Y se hace una melcocha o una ensalada del César, donde ya no sabes distinguir qué cosa. Y entonces vemos que detrás de casi todas las religiones, principalmente de Roma, hay infinidad de símbolos paganos. En la otra clase vamos a hablar de eso, pero esta es la razón por la cual nosotros fuimos creados, como la mayor parte de todos los mexicanos y latinoamericanos, bajo una religión. Una religión. Yo me acuerdo que en la casa teníamos una Biblia con un candado en un piano y nadie la podía ver. Yo venía así a la Biblia, unas ganas de poder romper el candado, pero hasta que llegara el arzobispo, que era muy amigo de mi papá, solo cada 15 días él tenía la llave del candado. Hasta que en 1962-63 el Segundo Concilio Vaticano, con Juan XXIII, el Papa, rompe esto y se le permite por primera vez en la historia que el populus o el pueblo lea la Biblia sin que haya alguien que se las enseñe. Porque todos decían, el imprimatur, que sin el Vaticano tú no podías leer la Biblia. ¡Qué increíble! Entonces, gracias a Dios que ahora hay millones de católicos, millones que leen la Biblia y se están convirtiendo a Jesús, no a la religión. Están viendo la diferencia entre ser religioso y ser cristiano. El religioso es el que solamente el domingo va a misa o a la iglesia o a la, como tú le quieras llamar, pero de lunes a viernes es el hijo del anticristo. Ese es el religioso. El que solamente tiene algo que es el domingo, con eso ya cumplí. Salen por ella a cumplir. Y a Juá Viva Zapata allá en las calles gritando, ¿verdad? Y la persona que es cristiana, los que seguimos a Jesús, descubrimos que la diferencia es que lunes, martes, miércoles, jueves y viernes necesitamos tener contacto con este libro y con Jesús a través de la oración. Ahí está la diferencia entre si tú eres un religioso.
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En Radio Alegría son las 5 y 54 minutos. 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

0: En Radio Alegría son las 5 y 55 minutos.
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4: Nos acostumbramos a tenernos y bajamos la guardia. ¿Por qué? Porque el matrimonio da una sensación de seguridad. Disfruta tu hogar y no lo compares. A que usted no puede salir a la calle como un mendigo emocional suplicando cariño porque en casa no lo tiene. El amor puede florecer o marchitarse según la manera en que lo cultivemos. Ahora, no significa una relación perfecta, porque si fuera una relación perfecta, se convierte en idolatría. Y tu cónyuge no es Dios. Tu plenitud no te la da tu esposo, tu plenitud te la da Dios. Déjeme explicarle, el matrimonio no es un golpe de suerte. El matrimonio o se nutre o se muere. Y usted tiene que elegir. No, cuando a veces le dicen a Helen, ella me ha dicho, dice, qué lindo la familia que usted tiene, qué suerte tuvo. Es un buen comentario. Está hablando de que todos queremos una buena familia. Pero es cuestión de suerte o de dedicación. Es cuestión de simplemente promesa, sentir, o es una cuestión de hacerlo crecer. El sentimiento es una emoción pasajera, no es un golpe de suerte el amor, es una construcción constante, una dedicación firme, donde tenemos que sostenerlo en el tiempo. No sobrevive el amor solo con promesas, se nutre cada día con actos concretos de tres elementos: amor, compromiso y constancia. La meta es llegar juntos al final. Amor, compromiso y constancia. ¿Cuál es la meta? Muy bien, y llegar juntos al final. Ahora le añado algo más. Y si vamos a vivir juntos, Helen y yo ya 39 años juntos. ¿Usted se imagina que fuera para Helen un calvario? ¿Cuál sería la oración? Señor, o te lo llevas o te lo mando. ¿Usted se imagina qué triste que nuestro cónyuge esté orando para que el Señor nos lleve porque ya no soporta la carga de vivir conmigo? No, debería de ser el tercer elemento, escúchalo bien, debería de ser que tenemos que hacer agradable este viaje y que para mi cónyuge le sea agradable vivir conmigo. Ahora viene la pregunta para usted, directo a quemarropa, directo al corazón. ¿En casa es agradable vivir contigo? Muchas gracias por tu sinceridad. Ese a veces quiero retomarlo para construir. ¿Cómo podemos hacer crecer el amor en la casa? ¿Cómo? Esa es la pregunta. El amor puede florecer o marchitarse según la manera en que lo cultivemos. Ahora, no significa una relación perfecta, porque si fuera una relación perfecta, se convierte en idolatría. Y tu cónyuge no es Dios. Deja de exigirle a tu cónyuge que te dé lo que solo Dios puede darte. ¡Aleluya! ¡Oh! Y número dos, no le exijas al matrimonio que supla las cosas que usted tiene que suplir por usted mismo. Usted tiene que encontrar su plenitud en Dios. El matrimonio no es una varita mágica para hacer feliz a las personas. El matrimonio es un contexto donde llevo lo que yo soy y lo que tengo para aportar lo mejor de mí en mi madurez y edificar una relación en la que sea agradable vivir. Por eso es importante que nosotros cuidemos estos 6 detalles que voy a compartirles. Número 1, tenga detalles cotidianos que enamoren a la persona que usted ama. El amor crece con detalles, con atención. Anoche estábamos corriendo, preparando las maletas. Hoy llegamos, nos bajamos del avión, acomodamos maletas en el hotel y nos vinimos. Porque ayer terminaba una reunión internacional del ministerio. Y me fui a despedir de Helen rápido y me dice, no, muy poquito, un beso nomás, así como 2 amigos, no. Y yo pude escuchar lo que ella me estaba invitando. ¿Qué me estaba diciendo? Un abrazo más pronunciado, un besito más apasionado. Y yo dije, pues sí o no. ¿Qué nos pasa muchas veces? Nos acostumbramos a tenernos y bajamos la guardia. ¿Por qué? Porque el matrimonio da una sensación de seguridad, de confianza. Y el exceso de confianza hace que yo me descuide. El Cantar de los Cantares lo ilustra muy bien. Tu amor me deleita. Observe bien, está describiéndote.